apagar nuestra sed y la de los demás. ¿Cómo? Con un plan de oración y vida de sacramento, acudiendo a un retiro, a ejercicios espirituales, invitando a la confesión, participando en tu parroquia, en tu grupo. Si formas parte ya del grupo, no te conformes con ser un convidado de piedra, ¿no? Tienes que ser protagonista. Segundo, tratar a Cristo. Está bien, primero, buscarle, buscar a Dios. Pero, segundo, tratar a Cristo. Nos dice el Papa, queridos jóvenes, Jesús es el amigo que siempre nos acompaña en la formación de nuestra conciencia. Si realmente quieren encontrar al Señor resucitado, escuchen su palabra, que es el Evangelio de la Salvación. Que siempre tengas a mano la Biblia, el Evangelio. Reflexionen, sigue diciendo el Papa, sobre su forma de vivir. Busquen la justicia para construir un mundo más humano. Sirvan a los pobres y den testimonio así del bien que siempre nos gustaría recibir de nuestros vecinos. Estén unidos a Jesucristo en la Eucaristía. Adoren a Cristo en el Santísimo Sacramento, fuente de vida eterna. Estudien, trabajen, amén, siguiendo el ejemplo de Jesús, el buen maestro que siempre camina a nuestro lado. Sí, con Cristo todo es posible, con su amor, con su perdón, con la fuerza de su espíritu. Mis queridos amigos, unidos a Jesús, como los sarmientos a la vid, ustedes darán mucho fruto, serán sal de la tierra, luz del mundo, semillas de esperanza allí donde viven, en la familia, con sus amigos, en la escuela, en el trabajo, en el deporte. Sean semillas de esperanza con Cristo, nuestra esperanza. Pues un buen programa, tratar a Cristo. Podemos hacer revisión y ver cómo cultivar cada una de estas pautas que el Papa nos da. ¿Hasta qué punto Jesús forma parte de tu vida como algo esencial? ¿La vida del Evangelio impregna todo tu ser? Recientemente, la selección española de fútbol, que ha campeonado en el mundo, tanto por parte del entrenador como muchos de sus jugadores, no han tenido ningún miedo a enseñar pues una medalla de la Virgen, la cruz, hacer la propia señal, hablar como cristianos que son. Pues es un buen momento para ver realmente cuál es tu trato con Jesús y cómo lo llevas a los demás. La oración es el medio ideal para estar en contacto con el Señor. Tercero, Cristo el gran liberador, Cristo el gran redentor. Nos dice el Papa, queridos jóvenes, es cierto lo que han dicho. Optar equivale también a renunciar a algo. Y esto a veces nos bloquea. Claro, para ser libres es necesario partir de un fundamento estable, de la roca que sostiene nuestros pasos.
Esta roca es un amor que nos precede, que nos sorprende y que nos supera infinitamente. El amor de Dios. Por eso, ante Él con mayúscula, la decisión es un juicio que no nos quita ningún bien y que siempre nos lleva a lo mejor. La valentía de elegir surge del amor que Dios nos manifiesta en Cristo. Él es quien nos ha amado con todo su ser, salvando el mundo y mostrándonos así que el camino para realizarnos como personas es dar la vida. Por eso, el encuentro con Jesús corresponde a las esperanzas más profundas de nuestro corazón, porque Jesús es el amor de Dios encarnado, hecho hombre. Jesús es el Dios que se hace hombre y el hombre Dios. Esto nos tiene que llevar, este es un comentario mío, personal, a un compromiso, a estar disponibles, a entregarnos para la misión, a ser jóvenes de palabra, en los que se puede confiar. En la visita del Papa León a España se multiplicaron de tal manera los voluntarios que solo pudimos participar en la mitad de los eventos en los que se habían programado. Esta gorra que yo tengo y el polo de voluntario me recuerda justamente esa actitud de voluntariado, de estar disponible en tiempo y en obra para cuando me necesiten. Cuarto, la Iglesia. En Tor Vergata, el Papa habló a los jóvenes, yo estaba con ellos, de encontrar a Cristo en la Iglesia. Textual, en la comunión de quienes lo buscan sinceramente. El Señor mismo nos reúne para formar comunidad. No cualquier comunidad, sino una comunidad de creyentes que se apoyan mutuamente. Es en realidad la coinonía. Es la vida de familia. Te pregunto, ¿buscas al Señor con sinceridad, personalmente y como grupo? ¿Estás siempre pensando en los otros, en dejarlo mejor para los demás, en estar dispuesto a entregarte? ¿O eres el Juan Palomo, yo me lo guiso, yo me lo como, y a los demás? No, somos familia. Somos un cuerpo, somos una familia, somos la Iglesia, el Corpus Christi, el cuerpo de Cristo, la asamblea de los hijos, el pueblo de Dios. Somos Iglesia. Cuarto. Quinto, llevar a Cristo a todo el mundo. Nos dice el Papa. Necesitamos discípulos misioneros, como recuerda, ¿no? Aparecida, discípulos y misioneros, misioneros discípulos. Necesitamos discípulos misioneros que llevan al mundo el don del resucitado, que den voz a la esperanza que nos da Jesús vivo hasta los confines de la tierra, que lleguen a donde quiera que haya un corazón que espera, un corazón que busca, un corazón que necesita, sí, hasta los confines de la tierra, hasta los confines existenciales, donde no hay esperanza. Diríamos, en frase de Francisco, hasta las periferias.
existenciales. Te pregunto, ¿sientes inquietud de que se acerque a Jesucristo la gente que vive contigo? ¿Impulso la misión con los que están más lejos, en otros países, en las redes? Siento que en Instagram, el Facebook, TikTok, Cristo no esté presente. Siento que es necesario que haya hombres y mujeres que lleven el Evangelio, la buena nueva, a todos los rincones del mundo. ¿Puedes ser ya desde ahora misionero con el más cercano, en tu casa, en tu clase, en la calle? ¿Por qué no? ¿A qué rincones de mi mundo puedo llevar el Evangelio y que no puede acercarse nadie más? ¿No puedes organizar una misión en tu barrio, en tu pueblo? Ser cristiano es ser misionero. Vamos con el punto sexto, el consumismo. Nos dice el Papa, comprar, acumular, consumir no es suficiente. Necesitamos alzar los ojos, mirar a lo alto, a las cosas celestiales, para darnos cuenta de que todo tiene sentido. Entre las realidades del mundo, solo en la medida en que sirve para unirnos a Dios y a los hermanos en la caridad. No he nacido para el suelo, morada de dolor. Yo he nacido para el cielo. Yo he nacido para Dios. Elevar la mirada para cosas mayores. He nacido. ¿Qué actitudes de consumismo descubro en mi vida? ¿Qué cosas me compro, utilizo sin que tenga necesidad de ellas? ¿Voy a la moda cuando veo que alguno no tiene ni siquiera para vestir? ¿Cómo vivo la austeridad? ¿Cómo va mi consumo de internet, de redes sociales? Podemos hacer pues una lista de gestos concretos en los que podamos vivir la austeridad. Por ejemplo, comer de todo, no dejar comida sin acabar, mantener un estilo de vida austero. Simplemente pensar, ¿cómo viven los pobres de mi tierra? ¿Cómo vivió Jesús? Vamos más adelante. Séptimo punto. Inteligencia artificial. Ya el Papa, en este encuentro, en el Jubileo de la Misericordia, con los jóvenes, el año pasado, en el mes de julio, en Tor Vergata, nos habló de la inteligencia artificial. Nos dice, hoy nos encontramos en una cultura en la que la dimensión tecnológica está presente en casi todo, especialmente ahora que la adopción generalizada de la inteligencia artificial marcará una nueva era en la vida de las personas y de la sociedad en su conjunto. Este es un desafío que debemos afrontar, reflexionar sobre la autenticidad de nuestro testimonio, sobre nuestra capacidad de escuchar y hablar, y sobre nuestra capacidad de comprender y ser
comprendidos. Tener el deber de trabajar juntos para desarrollar una forma de pensar y un lenguaje de nuestro tiempo que dé voz al amor. Después de esta intervención, allá en el jubileo, el Papa, como bien saben, nos ha escrito la encíclica Humanidad Magnífica, donde desarrolla este tema de la inteligencia artificial. Te planteo, ¿no? ¿Cómo usas la inteligencia artificial?

0: artificial. Solamente por comodidad, solamente para ahorrarte un esfuerzo. ¿Dónde queda tu creatividad? ¿Dónde queda tu ser más auténtico? ¿Dónde queda tu yo más profundo? ¿Tu amor? Amigos, vamos a hacer una pausa y a contemplar algunas de las imágenes más sobresalientes de aquel encuentro del Papa León con los jóvenes en el Jubileo de la Misericordia.
1: Buenas tardes. Good evening. Jesus tells us, you are the salt of the earth. You are the light of the world.
2: Ustedes son la luz del mundo, ustedes son la salvación del mundo.
1: Vosotros sois sal de la tierra.
2: Ustedes son la
1: luz
2: sal de la
1: del
2: tierra.
1: Mundo. Y hoy sus voces, su entusiasmo, sus gritos, que todos son por Jesucristo y los van a escuchar hasta el fin del mundo. Hoy están empezando unos días, un camino, el jubileo de la esperanza. Y el mundo necesita mensajes de esperanza. Ustedes son este mensaje y tienen que seguir dando esperanza a todos. Esperamos que tú y voy seate siempre señal de esperanza en el mundo.
2: Esperemos que todos ustedes sean siempre un signo de esperanza para todo el mundo.
1: Hoy estamos comenzando.
2: Hoy estamos comenzando. En los próximos días. Tendremos la oportunidad de ser una fuerza que dar la gracia de Dios, que ser una esperanza. Daremos luz a la ciudad, a la ciudad de Roma y a todo el mundo. Caminemos juntos con la fe de Jesucristo.
1: El nuestro grito debe ser
2: y nuestro grito tiene que ser bien ser por la paz en el mundo. Digamos todos, queremos la paz del mundo. Queremos la paz en el mundo. Oremos por la paz.
1: Y seamos testimonio de la paz de Jesucristo, de la reconciliación, esta luz del mundo que todos estamos buscando. Hermanas y hermanos, el Señor esté con ustedes. Nuestra ayuda es en el nombre del Señor. Bendito sea el nombre del Señor. Y la bendición de Dios Todopoderoso, Padre, Hijo y Espíritu Santo, descienda sobre ustedes. Y rimanga para siempre. Ci vediamo.
2: Nos vemos.
0: Y amigos, estamos con este decálogo, decálogo del jubileo de los jóvenes del año pasado con el Papa León. Hemos sintetizado todos sus mensajes en esta suerte de decálogo. Primer artículo. Buscar a Dios. Segundo, el trato con Cristo. Tercero, Cristo nos libera, Cristo nuestro Redentor. Cuarto, somos Iglesia, la familia de la Iglesia. Quinto, llevamos a Cristo a todo el mundo. Sexto, el no al consumismo, sí a la solidaridad, a la austeridad de vida. Séptimo, cuidado con el buen uso de la inteligencia artificial. Y vamos con los tres

Últimos. El octavo, las redes sociales. Hay un programa en Radio María de Monseñor Munilla, el que nos habla del sexto continente, ¿no? Y en el sexto continente tenemos una gran oportunidad para navegar, para salir al encuentro de los demás, para la evangelización. Pero también hay que tener cuidado. ¿Qué es lo que nos dice el Papa? No se trata simplemente de generar contenido, sino de crear un encuentro entre corazones. ¿Os podría pasar? Es un paréntesis que yo abro, ¿eh? Como la campana, ¿no? Toca, toca, toca. ¿Y qué mensaje da? Sigue el Papa. Esto implicará buscar a los que sufren, a los que necesitan conocer al Señor, para que puedan sanar sus heridas, volver a levantarse, encontrar el sentido de sus vidas. Este proceso comienza, antes que nada, con la aceptación de nuestra propia pobreza, dejando de lado toda pretensión y reconociendo nuestra innata necesidad del Evangelio. Les hago un llamamiento a todos ustedes que vayan a reparar las redes. Aquí el Papa León hace un juego con las redes de pesca y las redes sociales. Recuerdo a mi querido, inolvidable padre Alfonso Francia, que en paz esté, ¿no? Que siempre decía, estoy enredado, en red ando, enredando. Pues estamos enredando, pero el Papa nos invita a reparar las redes. Jesús llamó a sus primeros apóstoles mientras reparaban sus redes de pescadores. También lo pide a nosotros. Es más, nos pide hoy construir otras redes, redes de relaciones, redes de amor, redes de intercambio gratuito en las que la amistad sea auténtica y profunda. Redes donde se pueda reparar lo que ha sido roto, donde se pueda poner remedio a la soledad, sin importar el número de los seguidores, los follower, los me gustan, sino experimentando en cada encuentro la grandeza infinita del amor. Entre paréntesis, decía San Francisco de Sales que un alma es suficiente diócesis para un obispo. No tanto la cantidad, sino el uno a uno. Como Jesús nos enseña en el Evangelio, como nos recordaba en la fiesta de Santa Marta. Él tiene unos cuantos amigos, pero los amó hasta el extremo. ¿Cómo es mi amistad? Sigue el Papa. Redes que abran espacio al otro, más que a sí mismos, donde ninguna burbuja de filtros pueda apagar la voz de los más débiles. Redes que liberen, redes que salven, redes que nos hagan redescubrir la belleza de mirarnos a los ojos, redes de verdad. De este modo, cada historia de bien compartido será el nudo de una única e inmensa red, la red de redes, la red de Dios, una red endiosada, ensantada. Hoy en día hay algoritmos que nos dicen lo que tenemos que ver, lo que tenemos que pensar y hasta quiénes deberían ser nuestros amigos. Y entonces,
nuestras relaciones se vuelven confusas, ansiosas. Es que cuando el instrumento domina al hombre, el hombre se instrumentaliza, se convierte en un instrumento. Sí, un instrumento de mercado y a su vez en mercancía. Solo relaciones sinceras y lazos estables. Ciertamente, cuando, como Charlotte nos ofrece en aquella película inolvidable, tiempos modernos en que el hombre se mete en una cadena, se enreda, se mete en esa red de relaciones, se convierte pues en una rueda más, en un instrumento más, llega incluso a prostituirse. Y lo mismo que Saturno cuando devoraba a sus propios hijos, la técnica, la inteligencia artificial puede devorarse a lo que prácticamente ha engendrado. Seamos libres y mantengamos, como nos dice el Papa, solo relaciones sinceras y lazos estables. Noveno, polarización y paz. Nos dice el Papa, sean entonces agentes de comunión, capaces de romper la lógica de la división y de la polarización, del individualismo, del egocentrismo. Céntrense en Cristo para vencer la lógica del mundo, de las fake news, de la frivolidad, con la belleza y con la luz de la verdad. Y nuestro grito debe ser también por la paz en el mundo. Repitamos todos, nos invitó allí a todos los jóvenes y a quienes les acompañábamos. Queremos la paz en el mundo, queremos la paz en el mundo y recemos por la paz. Recordamos lo que nos decía San Juan Pablo II. El corazón de la paz es la paz de corazón. Si quieres la paz, lucha por la paz. La paz de corazón, donde está Dios, donde se vive tu coherencia, que del dicho al hecho no hay ningún trecho. Donde la palabra tuya es la palabra de Dios. Décimo, compartir lo vivido. Nos dice el Papa, queridos jóvenes, quisiera que todo lo que vivan durante estas jornadas lo conserven siempre en sus corazones, pero que no lo guarden solo para ustedes. Eso es muy importante. Lo que van a experimentar aquí, que no sea solo para uno mismo. Tenemos nosotros que aprender a compartir. Por favor, que todo esto no quede solo como un recuerdo, como unas bonitas fotos, solo como algo del pasado. El Papa va contra el turismo pío, va contra pues ese afán de encontrarse, de recorrer lugares, y nos invita a ser peregrinos. Cuando uno participa en una jornada mundial de la juventud, en un jubileo, en un camino como el de Santiago, ¿no?
en una peregrinación, deja el vagabundeo, deja el turismo y se convierte en un peregrino, porque sabe que camina hacia un santuario, sabe que camina hacia una tierra santa, como aquellos peregrinos de la Edad Media, ¿verdad?, que iban a Jerusalén, a Roma, a Compostela, ¿no? A Jerusalén iban los palmeros, a Roma iban los romeros y a Santiago iban los jacobeos, la ruta de Santiago o la ruta compostelana. Si vivimos de este modo, como peregrinos, compartiremos siempre lo vivido. Y por último, el Papa León nos puso dos ejemplos de jóvenes, de santos, que él canonizaría unos días después de el jubileo de la juventud del año de la misericordia, del año, perdón, de la esperanza. Nos dice así: muy queridos jóvenes, nuestra esperanza es Jesús. Es Él, como decía San Juan Pablo II, el que suscita en vosotros el deseo de hacer de vuestra vida algo grande, para mejoraros a vosotros mismos y a la sociedad, haciéndola más humana y fraterna. Mantengámonos unidos, unidos a Él, permanezcamos en su amistad, siempre cultivándola con la oración, la adoración, la comunión eucarística, la confesión frecuente, la caridad generosa, como nos enseñan los beatos Pier Giorgio Frassati y Carlo Acutis, que próximamente serán proclamados santos. Claro, está hablando en el mes de julio y él los canonizará en el mes de septiembre del 2025. Y sigue el Papa: aspiren a cosas grandes, a la santidad, allí donde estén. No se conformen con menos. Entonces verán crecer cada día la luz del Evangelio en ustedes mismos y a su alrededor. Realmente, el Papa León no tiene nunca miedo a lanzar grandes llamamientos, dilatar grandes horizontes a los jóvenes. Este ha sido el desafío, el reto en el jubileo del año de la esperanza en el 2025, pero fue su reto en el cuarto domingo de Pascua y la Jornada Mundial de Oración por las Vocaciones, cuando invitó a los jóvenes a aceptar la invitación de Cristo sin tener ningún miedo. Allí dirá: jóvenes, os expreso mi alegría por tener la oportunidad de rezar con todos ustedes y con todo el pueblo de Dios por las vocaciones. La Iglesia las necesita, especialmente al sacerdocio, a la vida consagrada. Y la Iglesia les necesita a ustedes, jóvenes. Es siempre el llamado del Papa León. Por tanto, hacemos recapitulación del decálogo de los 10 mensajes en el jubileo de los jóvenes del año pasado: buscar a Dios, encontrarse y tratar con Cristo, estar con el liberador Cristo,
Cristo nos lidera. Cuarto, somos iglesia. Quinto, llevar a Cristo a todo el mundo. Sexto, no al consumismo, una vida austera y solidaria. Cuidado con la inteligencia artificial, el uso adecuado de las redes sociales, la polarización que debemos evitar y siempre listos para la paz. Y décimo, compartir lo vivido. Y el undécimo, por último, seguir a los santos como los jóvenes Carlo Acutis y Pier Giorgio Frassati, canonizados recientemente. Y por último, pues voy a leerles las cartas de nuestros radioescuchas. Hoy voy a leer de Evelyn Gardemia Díaz Carnero desde Lima. Santo Padre, agradecemos su amor y dedicación por nuestra gente durante todo el tiempo que nos acompañó en el Perú. Nos alegra recibirlo esta vez como cabeza de la Iglesia y sabemos que siempre se preocupa por su pueblo, que fortaleció su fe y lo demostró haciéndose un peruano más. Dios lo bendiga y le siga dando sabiduría para conducir a su pueblo. Gracias, Evelyn. Desde Lima también nos escribe Natalia Ruth Enciso Sarriá. Santo Padre, un privilegio poder escribir mi carta con el anhelo que mi intención sea del agrado de Dios. Quiero pedirle por la salud de mis padres, hermanos, sobrinos, mi esposo, que Dios Padre nos perdona si hemos fallado a nuestra fe, pero con la esperanza que siempre está con nosotros y no nos abandona. ¿Cómo quisiera estar tan solo cerca de usted, su excelencia, y sanarme? Le escribe con inmenso cariño la familia Enciso Sarriá, muy agradecidos. Y en tercer lugar, nos escribe desde Cusco Angie Paola Arriola Holgado. Que Dios lo siga protegiendo y bendiciendo, Santo Padre. Amén. Cuando el Papa Francisco partió a la casa del Padre, la realidad me golpeó fuertemente. Como cualquier ser humano fiel al Papa, la incertidumbre y el dolor me ganaban. Recuerdo bien el día que salió humo blanco y el Habemus Papam. Mi alma encontró un poco de consuelo y luego verlo salir al balcón y dar su discurso me invadió un estado de paz sublime. Lloraba y me sentía demasiado, demasiado feliz. Su rostro sereno, pero también emotivo, me hizo entender que era usted quien debía seguir a la cabeza de la Iglesia. Lo amé desde el segundo uno y lo amaré para siempre, así como amo al Papa Francisco, Papa Benedicto, al Papa Juan Pablo II y a San Pedro. Usted es el Papa de mi madurez. Rezo por usted cada día. Rece, por favor, por mí, santidad. Y gracias por su maravilloso sí. Pues gracias, Angie Paola. Y a todos nuestros radioescuchas le animamos a seguir escribiendo estas cartas tan preciosas que son tanto un deseo, una oración para preparar la cada vez más cercana visita de nuestro querido Papa León. Y ya por último, vamos con el texto de San Agustín. Hoy nos referimos a su libro del Génesis a la letra, el libro quinto, capítulo 4 al 5.
que nos habla de la creación del mundo. Dice así San Agustín: Dios creó todas las cosas juntas en el principio, pero no todas se manifestaron en el mismo momento. En el acto inicial de la creación, Dios introdujo en la materia del mundo unas razones causales o semillas espirituales, a partir de las cuales el universo iría desarrollándose a lo largo del tiempo. De la misma manera que la semilla contiene de forma oculta todo lo que llegará a ser el árbol, así el mundo contenía en su origen todo lo que debía aparecer en la historia de la creación. No debemos imaginar que Dios trabaja como un artesano humano que necesita tiempo y esfuerzo para dar forma a sus obras. Dios habla y las cosas son hechas. Su palabra es eterna y coeterna con él. La distinción de los 6 días de la creación no es una medida de tiempo temporal, sino una forma de explicar el orden y la perfección de las obras divinas, según la capacidad humana de entender. Todo lo que existe, desde la luz espiritual de los ángeles hasta la materia más informe de la tierra, ha sido creado de la nada, por la bondad de Dios. Nada existe que no tenga su forma, su medida y su orden de parte del Creador. Él sostiene la creación en la existencia a cada instante. Si Dios retirase su poder del mundo, todo volvería instantáneamente a la nada de donde fue sacado. Por eso, la conservación del mundo es una creación continua. Pues magnífico el texto de San Agustín, La creación del mundo, en el libro del Génesis a la letra. Libro quinto, 4 al 5. Y como los textos anteriores, los he leído del libro elaborado y publicado por el gran amigo Padre Ángel Peña en su libro San Agustín, y que pueden ubicar en la página web libroscatolicos.org, con otros 500 libros, que son un gran tesoro. Gracias, Padre Ángel, por ayudarnos a compartir lo mejor de San Agustín a través de sus libros. Y hemos llegado al final en este programa dedicado a recordar los mensajes del Papa León XIV en el jubileo de los jóvenes en el año pasado de la Esperanza, en aquel formidable encuentro de Tor Vergata. Y amigos, hasta el próximo programa, Dios mediante.

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1: Queridos hermanos, damos gracias a Dios uno y trino por la santidad de Rosa de Lima. A ella nos encomendamos pidiéndole su intercesión ante Jesús por la paz y la justicia en nuestro querido Perú. Recibimos a nuestro celebrante cantando.

En el nombre del Padre, y del Hijo, y del Espíritu Santo, el Señor esté con ustedes. Queridos hermanos, hoy en la solemnidad de Santa Rosa de Lima, nos encomendamos a su intercesión ante Jesucristo, nuestro Señor. Hoy rezamos por el Perú, le pedimos a Santa Rosa, nuestra paisana, que conceda de parte de Jesús la gracia de la reconciliación entre todos los peruanos. Rezamos por la paz y la justicia en el Perú. Vamos a encomendar de manera especial a todas las enfermeras que celebran a su patrona y a la policía. Damos gracias a San Charbel por los favores recibidos al Sagrado Corazón de Jesús. Encomendamos a los enfermos, a los que no tienen trabajo, a los que padecen diversas necesidades. Rezamos por los que hoy partirán a la casa del Padre, especialmente los que morirán sin los sacramentos. Oramos en esta Santa Misa por nuestros hermanos difuntos. Rezamos por los niños no nacidos, por las almas de los niños abortados, y rezamos por las almas del purgatorio más olvidadas. Hermanos, para celebrar dignamente estos sagrados misterios, reconozcamos nuestros pecados. En silencio pedimos perdón al Señor, porque todos somos pecadores. Decimos, yo confieso ante Dios Todopoderoso y ante ustedes, hermanos, que he pecado mucho de pensamiento, palabra, obra y omisión. Por mi culpa, por mi gran culpa. Por eso ruego a Santa María, siempre Virgen, a los ángeles, a los santos y a ustedes, hermanos, que intercedan por mí ante Dios nuestro Señor. Dios Todopoderoso, tenga misericordia de nosotros, perdone nuestros pecados y nos lleve a la vida eterna.

0: Oh Dios, que hiciste que Santa Rosa de Lima, encendida en tu amor, se apartara del mundo y se consagrara solo a ti en la austeridad de la penitencia, concédenos por su intercesión que siguiendo en la tierra los caminos que conducen a la vida, gocemos en el cielo del torrente de tus delicias. Por nuestro Señor Jesucristo, tu Hijo, que vive y reina contigo en la unidad del Espíritu Santo y es Dios por los siglos de los siglos. Queridos hermanos, pueden sentarse. Escuchemos con atención la palabra de Dios.
1: En la primera lectura, un pasaje del Eclesiástico nos pide vivir la virtud de la humildad, tan importante para agradar a Dios. Prestemos atención.
2: Lectura del libro del Eclesiástico. Hijo mío, en tus asuntos procede con humildad y te querrán más que al hombre generoso. Hazte pequeño en las grandezas humanas y alcanzarás el favor de Dios, porque es grande la misericordia de Dios y revela sus secretos a los humildes. No pretendas lo que es demasiado difícil para ti. No investigues lo que supera tus fuerzas. Atiende a lo que te han encomendado y no te preocupes por lo profundo y escondido. No te preocupes por lo que excede, aunque te enseñen cosas que te desbordan. Son tan numerosas las opiniones de los hombres y sus locas fantasías los extravían. Palabra de Dios.

0: Protégeme, Dios mío, que me refugio en ti. Yo digo al Señor, tú eres mi bien. El Señor es el lote de mi heredad y mi copa. Mi suerte está en tu mano. Bendeciré al Señor que me aconseja, hasta de noche me instruye internamente. Tengo siempre presente al Señor, con Él a mi derecha no vacilaré. El Señor es el lote de mi heredad. Me enseñarás el sendero de la vida, me saciarás de gozo en tu presencia, de alegría perpetua a tu derecha. El Señor es el lote de mi heredad.
1: San Pablo en la carta a los Filipenses nos exhorta a centrar nuestra vida solo en Cristo Jesús. En este sentido, aprendamos de Santa Rosa a forjar una sólida amistad con Jesús. Escuchemos.
2: Lectura de la carta del apóstol San Pablo a los Filipenses. Hermanos, todo lo estimo pérdida comparado con la excelencia del conocimiento de Cristo Jesús, mi Señor. Por Él lo perdí todo, y todo lo estimo basura con tal de ganar a Cristo y existir en Él. No con una justicia mía de la ley, sino con la que viene de la fe en Cristo. La justicia que viene de Dios y se apoya en la fe. Para conocerlo a Él y la fuerza de su resurrección y la comunión con sus padecimientos, muriendo su misma muerte para llegar un día a la resurrección de entre los muertos. No es que haya conseguido el premio o que ya esté en la meta. Yo sigo corriendo a ver si lo obtengo, pues Cristo Jesús lo obtuvo para mí. Hermanos, yo no pienso haber conseguido el premio, solo busco una cosa, olvidándome de lo que queda atrás y lanzándome hacia lo que está delante. Corro hacia la meta para ganar el premio que Dios desde arriba llama en Cristo Jesús. Palabra de Dios.
1: Jesús en el Evangelio nos habla del reino de Dios. Santa Rosa de Lima nos enseña con su vida cristocéntrica la belleza de este reino que no es de este mundo. Nos ponemos de pie para escuchar la proclamación del Santo Evangelio.

Lectura del Santo Evangelio según San Mateo. En aquel tiempo Jesús propuso esta parábola a la gente. El reino de los cielos se parece a un grano de mostaza que uno siembra en su huerta. Aunque es la más pequeña de las semillas, aunque crece es más alta que las hortalizas, se hace un arbusto más alto que las hortalizas y vienen los pájaros a anidar en sus ramas. Les dijo otra parábola. El reino de los cielos se parece a la levadura. Una mujer la amasa con 3 medidas de harina y basta para que todo fermente. Jesús expuso todo esto a la gente en parábolas, y sin parábolas no les exponía nada. Así se cumplió el oráculo del profeta: abriré mi boca diciendo parábolas, anunciaré lo secreto desde la creación del mundo.

Siéntense un momentito, queridos hermanos. Hoy Jesús nos habla del reino de los cielos, es decir, del reino de Dios. Y el reino de Dios está formado por todos aquellos que le dicen sí a Jesús. Y hoy estamos celebrando a una paisana nuestra que le dijo sí a Jesús. Estamos celebrando a Santa Rosa de Lima. Creo que todos sabemos que Rosa no era su nombre. ¿Cómo se llamaba? Isabel Flores de Oliva. Ella nació el año 1586, murió el año 1617. Estaba meditando para predicarles en las características que tiene una rosa. Los varones no tenemos gusto para las flores. De hecho, en las parroquias son las mujeres las que se encargan de las flores. La mujer tiene una delicadeza en relación con las flores y son las mujeres en las parroquias las que colocan las flores en el altar, en las imágenes de los santos. Yo no sé nada de flores. Pero me he esforzado por analizar las características de una rosa. Si me falta alguna, luego de la misa me corrigen, me llaman la atención. Vamos a señalar algunas características de esta flor. ¿Qué flor? La rosa. Y vamos a aplicar esas características a nuestra vida cristiana. En primer lugar, vamos a señalar cómo Santa Rosa de Lima vivió estas características. La primera característica es que la rosa es la flor más hermosa. ¿Y esto a qué nos lleva? ¿Cuál es la virtud más hermosa? La caridad. ¿Por qué Santa Rosa de Lima fue santa? ¿Por las penitencias extraordinarias o porque vivió la caridad? Hermanos, para irnos al cielo hay que vivir la caridad. La caridad es la virtud más hermosa. Pero convendría aclarar en qué consiste la caridad. La caridad es una virtud teologal. ¿Qué significa que la caridad es una virtud teologal? Que es un don de Dios por el cual amamos a Dios sobre todas las cosas y luego de Dios, ¿quién? El prójimo. Ahí está la caridad. Primero Dios. Santa Rosa de Lima decía siempre, amemos a Dios, amémosle siempre, amémosle mucho, hermanos. En nuestra vida primero tiene que estar Dios. Lo más hermoso de todo es la caridad. Y lo primero para hablar de la caridad es hablar del amor a Dios. Santa Rosa de Lima colocó a Dios en el primer lugar de su vida. Y luego de Dios, ¿a quién amó? Al prójimo. Amó a sus padres, a sus hermanos de sangre, a los pobres, a los enfermos. Es la patrona de las enfermeras, porque iba al hospital de Lima, llamado el Hospital del Espíritu Santo, a atender a los enfermos, y cuando ya no había sitio para los enfermos ahí, se los llevaba a su casa. Y una vez su mamá le llamó la atención y le dijo, ¿por qué traes enfermos a la casa? Y ella dijo lo siguiente, mamá, cuando servimos a los pobres y a los enfermos, a Cristo servimos. Eso es caridad, hermanos. Imitemos a nuestra paisana, en primer lugar, viviendo la caridad en grado heroico. La segunda característica de una rosa es que la rosa tiene un olor agradable. San Pablo dice que debemos tener el olor de Cristo, 2 Corintios 2:15. ¿Qué olor debemos tener? El olor
de Cristo.

Santa Rosa de Lima tenía una conciencia muy delicada. Hoy en día, desgraciadamente, vivimos en un mundo donde todo vale. Y si tú dices que esto es pecado, te dicen fanático. Hermanos, el pecado es pecado. Tengamos una conciencia delicada. Tengamos el buen olor de Cristo. Hay que oler a Cristo como Santa Rosa de Lima, que desde pequeñita se esforzó por vivir en gracia, por cuidar su alma, por tener un corazón limpio. Cuidemos la vida de la gracia. Y para cuidar nuestro interior, para tener el buen olor de Cristo, no hay que hacer cosas raras. ¿Qué debemos hacer todos los días? Rezar. Y además, frecuentar los sacramentos. Creo que todos sabemos que Rosa de Lima había construido una ermita en su jardín. ¿Y qué hacía dentro de esa ermita? Conversaba con Jesús, oraba todos los días. Y se iba a la iglesia de Nuestra Señora del Rosario y se ponía de rodillas ante el sagrario. Ella fue una mujer eucarística. Imitemos a nuestra paisana en el trato con Cristo. Si tratamos a Cristo mediante la oración y los sacramentos, tendremos el buen olor de Cristo. Vamos a oler a Cristo, no a azufre. Porque si vivimos en pecado mortal, hermanos, olemos a azufre. Vivamos en gracia. Tercera característica. La rosa florece en primavera. ¿A qué edad murió Santa Rosa de Lima? A los 31 años. Joven, en la primavera de su vida. Nunca se me va a olvidar, cuando era seminarista, estaba estudiando en España. Fue San Juan Pablo II a España. Yo estaba en el seminario y fuimos todos los seminaristas al encuentro con San Juan Pablo II en un lugar llamado Cuatro Vientos, en Madrid. Ahí estaba conmigo, por ejemplo, el padre Jorge López, que algunos lo conocen. 700.000 jóvenes. San Juan Pablo II ya estaba bastante anciano, ya casi no se le escuchaba. Y los 700.000 jóvenes comenzamos a gritar: ¡Juan Pablo es joven! ¡Juan Pablo es joven! ¡Juan Pablo es joven! Y yo no sé de dónde sacó fuerzas a Juan Pablo II. Cogió el micro y dijo: ¡Sí! ¡Juan Pablo II es joven! ¡Es un joven de 80 años! ¿Por qué dijo eso San Juan Pablo II? Porque ¿quién estaba en su corazón? Jesús. Hermanos, podemos tener 80 años y ser siempre jóvenes, si en nosotros está Jesucristo. Y hay jóvenes de 15 años que tienen el corazón anciano, porque están metidos en vicios, adicciones, en la mundanidad. Santa Rosa de Lima murió joven, pero sobre todo tenía el corazón joven. Y por eso ella estaba siempre, pregunto, ¿alegre o triste? Ella siempre estaba alegre, pero con la verdadera alegría, la alegría sobrenatural. Dice San Pablo en Filipenses 4:4, estén alegres en el Señor. Se lo repito, estén alegres en el Señor. Filipenses 4:4, ¿qué dice? Estén alegres en la chela, en el Señor. Hermanos, podemos ser siempre jóvenes si en nosotros está Jesucristo, si tratamos a Cristo, si reflejamos a Cristo como lo hizo nuestra paisana Rosa de Lima. Siguiente característica, ¿en qué número voy? Están dormidos. En el cuarto. Una rosa tiene espinas. ¿O no? ¿Voy bien o voy mal? ¿Qué dicen las mujeres? Gracias. Una rosa tiene espina. Hermanos, la cruz. ¿Qué nos ha dicho Jesús?

0: quiera ser mi discípulo, que se niegue a sí mismo, tome su cruz y que me siga. Mateo 16, 24. Yo creo que es un gran error habernos quedado con las penitencias extraordinarias que hizo Rosa de Lima, que las hizo. Pero es un gran error porque pensamos que ahí está la santidad. Pero hermanos, Santa Rosa de Lima no fue santa por las penitencias extraordinarias que hizo, que Jesús le pidió, y no es para todos, sino porque vivió la caridad en grado heroico. Y esas penitencias manifestaron el amor que le tenía Jesús, de vivir crucificada con el crucificado. Pero sobre todo, nunca se nos tiene que olvidar que las mejores penitencias que hizo Rosa de Lima estuvieron marcadas por su vida ordinaria. Por ejemplo, ella vivió la paciencia, la amabilidad con sus padres. A pesar que sus papás incluso la maltrataban, porque querían que se casara. Ella era una chica joven, guapa, y tenía muchos pretendientes, pero ella había consagrado su virginidad a Dios desde pequeñita. Ella se consideraba la esposa de Jesucristo y se mantuvo firme en su promesa, porque con Dios no se juega. Y a pesar de que sus papás la presionaban, e incluso, como les he dicho, la maltrataban, ella siempre respondió con cariño. Nunca dijo una palabra hiriente a sus padres. Vivamos esas penitencias en la vida ordinaria, en el matrimonio, en la familia. Una gran penitencia es mordernos la lengua. Sí, es una gran penitencia. ¿Qué he dicho? Mordernos la lengua. Cuando quieras lanzar una palabra hiriente, muérdete la lengua. No importa si luego mueres envenenado. Hermanos, ¿cuánto daño hacemos con las palabras hirientes? En el matrimonio, en la familia, en la parroquia, en la iglesia. Ahí hay una gran penitencia. Ahí hay una espina. Ofrezcamos al Señor todo lo que nos cuesta en el día a día. Esas son las mejores penitencias, las que tienen la huella del amor. Esas son las penitencias que llevaron a Santa Rosa a la santidad. No las extraordinarias, sino las del día a día. En esas pequeñas cosas de cada día, cuando le ofrecemos a Jesús lo que nos cuesta, estamos abrazando la cruz de Cristo. Santa Rosa de Lima vivió con radicalidad la palabra de Dios. Hoy San Pablo nos ha dicho, todo es basura con tal de ganar a Cristo. Filipenses 3:8. Todo es basura con tal de ganar a Cristo. Hermanos, todo lo que no me lleva a Cristo hay que cortarlo. Esa es una gran penitencia también. No aceptes aquello que te alejará de Cristo. Siguiente característica, número 5. Una rosa es más hermosa con otras rosas. Hablamos del ramillete de rosas. ¿Qué es más bonito, que te dé una rosa o un ramillete? Un ramillete. Escuchen, esposos. Tienen que llevar un ramillete de rosas a sus esposas. Santa Rosa vivió en un tiempo donde teníamos a Santo Toribio de Mogrovejo, San Martín de Porres, San Juan Macías, San Francisco Solano. Una rosa es más hermosa con otras rosas. Es decir, tenemos que ayudarnos a ser santos. Qué bonito es cuando en una familia todos se esfuerzan por vivir con Jesús. Qué bonito es cuando en una parroquia todos nos ayudamos por vivir con Jesús. Qué bonita es la iglesia cuando nos tratamos como hermanos en Cristo. Tenemos que ayudarnos los unos a los otros a ser santos. Rosa de Lima fue una rosa con otras rosas. Ella fue confirmada por ¿quién? Santo Toribio Grovejo. Y aunque no tenemos documentos históricos, lo más probable es que también conoció a San Martín de Porres, que era el portero del convento de los dominicos. La santidad jala la santidad. Así como hay personas que difunden el mal, por ejemplo, ¿cuánta maldad hay hoy por internet con la difusión de la pornografía? Nosotros tenemos que ayudarnos los unos a los otros en vivir con Cristo, en vivir santamente. Y concluyo ya con la última característica. Un ramillete de rosas se ofrece a la Virgen. Es muy común, ¿no es cierto? ¿Llevarle rosas a quién? A la Virgen María. El nombre completo que Rosa usaba no era simplemente Rosa, era Rosa de Santa María, por su gran amor a la Virgen. Porque todos los santos han sido recontramarianos. Santa Rosa de Lima todos los días rezaba el rosario. Hermanos, acudamos a la Virgen María, como lo hizo nuestra paisana. La Virgen María es el camino fácil, sencillo, directo y perfecto para encontrarnos con Cristo. Y eso lo tenía claro Rosa de Lima. Pidámosle hoy a nuestra paisana Rosa de Lima que nos ayude a vivir las exigencias que brotan de estas características que les he dicho y que ustedes ya se han aprendido de memoria, porque tienen una memoria de elefante. La rosa es la flor más hermosa. ¿Qué es lo más hermoso en nuestra vida cristiana? La caridad. La rosa tiene un olor agradable. ¿Qué olor vas a tener tú? El olor de Cristo. La rosa florece en primavera. ¿Cómo vas a ser siempre joven? ¿Tratando a quién todos los días? A Jesucristo. Si todos los días tratas a Cristo, siempre vas a ser joven, aunque tengas 90 años. La rosa tiene espinas. ¿Vas a rechazar las cruces? ¿Cuáles son las mejores penitencias? ¿Meterle un cabezazo a tu esposo? ¿Qué te vas a morder? La lengua. Es una gran penitencia. Una rosa es más hermosa con otras rosas. ¿Solo te vas a preocupar de tu santidad o también de que todos en tu casa sean santos? Tienes que preocuparte de que todos en tu casa sean santos. ¿Y las rosas se ofrecen a quién? A la Virgen María. ¿A quién vas a acudir todos los días para que te lleve a Jesús? A la Virgen María. Queridos hermanos, pidámosle hoy a Santa Rosa de Lima que nos ayude a centrar nuestra vida en Jesús. Santa Rosa es un ejemplo para todos nosotros. Si vivimos con Cristo, somos de verdad felices. Que así sea.
1: Creo en Dios Padre Todopoderoso, Creador del cielo y de la tierra. Creo en Jesucristo, su único Hijo, nuestro Señor, que fue concebido por obra y gracia del Espíritu Santo. Nació de Santa María Virgen. Padeció bajo el poder de Poncio Pilato. Fue crucificado, muerto y sepultado. Descendió a los infiernos. Al tercer día resucitó entre los muertos. Subió a los cielos y está sentado a la derecha de Dios Padre Todopoderoso. Desde ahí ha de venir a juzgar a vivos y muertos. Creo en el Espíritu Santo, la Santa Iglesia Católica, la comunión de los santos, el perdón de los pecados, la resurrección de la carne y la vida eterna. Amén. Hoy contemplamos a nuestra paisana Santa Rosa de Lima, que centró su vida en Jesucristo, que reflejó a Cristo, que tuvo el buen olor de Cristo.
2: Por la salud e intenciones del Papa León XIV y de nuestro obispo el señor Cardenal Monseñor Carlos Castillo, roguemos al Señor.
1: Te lo pedimos, Señor.
2: Por nuestro querido Perú, para que como Santa Rosa de Lima nos preocupemos de las personas más necesitadas, roguemos al Señor.
1: Te lo pedimos, Señor.
2: Por la policía del Perú y las enfermeras que hoy celebran a su santa patrona, para que al igual que Santa Rosa limeña, vivan su vocación como un servicio a la sociedad, roguemos al Señor.
1: Te lo pedimos, Señor.
2: Por nosotros, para que, como fue la vida de Santa Rosa de Lima, busquemos forjar una sólida amistad con Cristo Jesús, el único Salvador del mundo. Roguemos al Señor.
1: Te lo pedimos, Señor.
2: Por todos nuestros difuntos, familiares y amigos que ya partieron a la casa del Padre, para que contemplen a Dios, uno y trino, roguemos al Señor.
1: Te lo pedimos, Señor. Oramos por quienes cumplen años: Olga Rosa Santillán Ortega, Simeón Abellido Ríos, Rosa de Lima Isabel, Jean-Pierre Centeno Benavides, Carmen Rosa Gutiérrez Andrade, Rosa Albina y Elena Lazo de la Vega, Guadalupe Romero Moreno, que cumple 15 años, Rosa Angélica Rodríguez, que cumple 99 años, Rosa María Ligero Padilla. Roguemos al Señor. Rezamos también por los esposos Fernando Suazo Casanova y Úrsula Luna Victoria Quijón, con quienes cumplen 25 años de matrimonio. Roguemos al Señor. En silencio pongamos en el corazón de la Virgen Santísima, nuestra Madre, todas nuestras intenciones. Padre bueno y misericordioso, acoge las plegarias que te hemos elevado por Cristo nuestro Señor. Pueden sentarse, queridos hermanos.

Oren, hermanos, para que este sacrificio mío y suyo sea agradable a Dios Padre Todopoderoso. Señor, al proclamarte admirable en Santa Rosa de Lima, Virgen, suplicamos humildemente a tu majestad que así como te agradaron sus méritos, acepte de igual modo nuestro servicio. Por Jesucristo nuestro Señor. El Señor esté con ustedes. Levantemos el corazón.

En verdad es justo y necesario que te alaben, Señor, tus criaturas del cielo y de la tierra. Y al recordar a los santos que por el reino de los cielos se consagraron a Cristo, celebremos la grandeza de tus designios.

Santo eres en verdad, Señor, fuente de toda santidad. Por eso te pedimos que santifiques estos dones con la efusión de tu Espíritu, de manera que se conviertan para nosotros en el cuerpo y la sangre de Jesucristo nuestro Señor, el cual cuando iba a ser entregado a su pasión voluntariamente aceptada, tomó pan, dándote gracias, lo partió y lo dio a sus discípulos diciendo: tomen y coman todos de él, porque esto es mi cuerpo que será entregado por ustedes.

Del mismo modo, acabada la cena, tomó el cáliz y dándote gracias de nuevo lo pasó a sus discípulos, diciendo, tomen y beban todos de él, porque este es el cáliz de mi sangre, sangre de la alianza nueva y eterna, que será derramada por ustedes y por muchos para el perdón de los pecados. Hagan esto en conmemoración mía.

Así pues, Padre, al celebrar ahora el memorial de la muerte y resurrección de tu Hijo, te ofrecemos el pan de vida y el cáliz de salvación. Y te damos gracias porque nos haces dignos de servirte en tu presencia. Te pedimos humildemente que el Espíritu Santo congregue la unidad a cuantos participamos del cuerpo y la sangre de Cristo. Acuérdate, Señor, de tu iglesia extendida por toda la tierra y reunida aquí en el domingo, día en que Cristo ha vencido a la muerte y nos ha hecho partícipes de su vida inmortal. Y con el Papa León, con nuestro obispo Carlos y todos los pastores que cuidan de tu pueblo, llévala a su perfección por la caridad. Acuérdate también de nuestros hermanos que durmieron en la esperanza de la resurrección y de todos los que han muerto en tu misericordia. Admítelos a contemplar la luz de tu rostro. Ten misericordia de todos nosotros. Y así con María la Virgen, Madre de Dios, su esposo San José, los apóstoles, Santa Rosa de Lima, y cuantos vivieron en tu amistad a través de los tiempos, merezcamos por tu Hijo Jesucristo compartir la vida eterna y cantar tus alabanzas.

fieles a la recomendación del Salvador y siguiendo su divina enseñanza, nos atrevemos a decir: Padre nuestro que estás en el cielo, santificado sea tu nombre. Venga a nosotros tu reino. Hágase tu voluntad en la tierra como en el cielo. Danos hoy nuestro pan de cada día. Perdona nuestras ofensas, como también nosotros perdonamos a los que nos ofenden. No nos dejes caer en la tentación y líbranos del mal. Líbranos de todos los males, Señor, y concédenos la paz en nuestros días, para que, ayudados por tu misericordia, vivamos siempre libres de pecado y protegidos de toda perturbación, mientras esperamos la gloriosa venida de nuestro Salvador Jesucristo. Señor Jesucristo, que dijiste a tus apóstoles: la paz les dejo, mi paz les doy. No tengas en cuenta nuestros pecados, sino la fe de tu iglesia, y conforme a tu palabra, concédele la paz y la unidad. Tú que vives y reinas por los siglos de los siglos, la paz del Señor esté siempre con ustedes. Dense fraternalmente la paz.

0: Este es el Cordero de Dios que quita el pecado del mundo. Dichosos los invitados a la cena del Señor. El cuerpo de Cristo me guarde para la vida eterna. La sangre de Cristo me guarde para la vida eterna. Que llegue el esposo, salgan a recibir a Cristo el Señor. Escuchemos la admonición de comunión.
1: Hermanos, quienes están debidamente preparados, es decir, en gracia de Dios, sin conciencia de pecados graves, pueden acercarse a recibir la Sagrada Comunión con el debido respeto, haciendo dos filas por el medio y por los costados. Los demás hermanos pueden sentarse y acompañar con el canto. Rezamos la comunión espiritual. Yo quisiera, Señor, recibirte con aquella pureza, humildad y devoción con que te recibió tu Santísima Madre, con el espíritu y fervor de los santos. Amén.

Oremos, Señor, fortalecidos con esta Eucaristía, te pedimos que, ejemplo de Santa Rosa de Lima, llevemos en nosotros las señales de la muerte de Cristo y nuestra vida sea un continuo esfuerzo por unirnos cada vez más a ti. Por Jesucristo nuestro Señor. Vamos a bendecir las imágenes de Santa Rosa de Lima, levanten las estampitas. Que Dios Todopoderoso bendiga estas imágenes de Santa Rosa en el nombre del Padre, y del Hijo y del Espíritu Santo. Nos encomendamos a nuestra paisana haciendo la oración que está atrás de la imagen. Decimos, Santa Rosa, primera flor de santidad del continente americano, ayúdanos para que todos los días tratemos a Jesús en la oración. Santa Rosa, tú que viviste abrazada a la cruz, intercede por nosotros para que sepamos ofrecerle a Jesús los sacrificios propios de nuestros deberes diarios. Santa Rosa, tú que practicaste la caridad en grado heroico y nunca pasaste indiferente ante los necesitados, ruega por nosotros para que todos los días de nuestra vida no nos cansemos de practicar las obras de misericordia, comenzando en nuestro hogar. Santa Rosa, tú que amaste tanto a María, ayúdanos a imitarte en el amor a la Madre de Dios y Madre nuestra. Amén. Hermanos, Isabel Flores de Bolívar recibió el apelativo de Rosa por la hermosura de su rostro. Una rosa es la flor más bella. Lo más bello de todo es la caridad. Aprendamos de Santa Rosa a amar a Dios sobre todas las cosas y luego de Dios el prójimo. El prójimo es el que está a tu lado, tu esposo, tu esposa, tus hijos, tus abuelitos, tus nietos. La caridad empieza en la casa. Eso lo tenía muy claro Rosa de Lima. La rosa tiene un olor agradable. Santa Rosa tuvo el buen olor de Cristo. Cuidemos nuestro interior, vivamos en gracia, rechacemos todo tipo de pecado. La rosa florece en primavera. ¿A qué edad murió Santa Rosa de Lima? A los 31 años. Joven. Todos somos jóvenes y vivimos ¿con quién? Con Cristo. ¿Tenemos que estar alegres o tristes? Alegres en el Señor. Los años van pasando, pero si en nuestro corazón está Jesucristo, como lo estuvo en Rosa de Lima, siempre vamos a ser jóvenes y vamos a estar alegres, con ánimo, con ilusión. La rosa tiene espinas. Hermanos, la vida no es fácil. Tenemos que abrazar la cruz de Cristo, poniendo en esa cruz nuestras cruces. No nos quedemos con las penitencias extraordinarias de Rosa de Lima, que no son para todos. Quedémonos con sus penitencias en lo ordinario, en ese trato cariñoso con sus padres, en esa obediencia a sus padres, en esa amabilidad hacia los demás, en ese negarse a sí misma para buscar lo mejor para los demás. Esas son las mejores penitencias, hacer la vida agradable a los demás. La mejor penitencia, hermanos, es la que lleva la huella de Cristo. Una rosa es más hermosa con otras rosas. Tenemos que ayudarnos todos en ser santos. Tenemos que ser un ramillete de rosas que se ofrece a la Virgen María. Pidámosle a Santa Rosa de Lima, nuestra madre, que nos ayude. Pidamos a Santa Rosa de Lima, santa, que nos ayude para que centremos nuestra vida en Cristo Jesús. Dios te salve María, llena eres de gracia. El Señor es contigo. Bendita tú eres entre todas las mujeres y bendito es el fruto de tu vientre, Jesús. Santa María, Madre de Dios, ruega por nosotros pecadores, ahora y en la hora de nuestra muerte. Amén. Gloria al Padre, y al Hijo, y al Espíritu Santo. Sagrado corazón de Jesús, dulce corazón de María, San José, el Señor esté con ustedes. Inclinen sus cabezas, vamos a decir amén a cada invocación. Dios nuestro Padre, que nos ha congregado para celebrar hoy la solemnidad de Santa Rosa de Lima, patrona del Perú y de América Latina, los bendiga, los proteja y los confirme en su paz. Cristo el Señor, que ha manifestado en Santa Rosa de Lima la fuerza renovadora del misterio pascual, los haga auténticos testigos de su Evangelio. El Espíritu Santo, que en Santa Rosa de Lima nos ha ofrecido un ejemplo de caridad evangélica, les conceda la gracia de acrecentar en la Iglesia la verdadera comunión de fe y amor. Amén.
Y la bendición de Dios Todopoderoso, Padre, Hijo y Espíritu Santo, descienda sobre ustedes y permanezca para siempre. Con la alegría de saber que Santa Rosa de Lima nos enseña a vivir centrados en Cristo Jesús, pueden ir en paz. Que tengan un bonito domingo en familia, una bonita semana. ¡Que viva Santa Rosa de Lima! ¡Viva!

0: 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Son las 9 de la noche.
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Queridos amigos, bienvenidos en una fecha tan especial, tan significativa para todo el Perú y para muchas partes del mundo, cuando recordamos la fiesta de Santa Rosa de Lima, una de las grandes santas de nuestra patria, una de las grandes razones que llevó al Papa Francisco el 2018 a llamarnos una tierra ensantada. Recuerda usted esa frase tan bonita y tan impactante cuando define al Perú como una tierra de santos. Y cree esa expresión tan propia del Papa, ensantada. ¿Y ensantada por qué? Porque aquí hubieron grandes mujeres y hombres que con su vida de oración, de penitencia y de santidad ennoblecieron el cristianismo y la fe católica en nuestro pueblo. Rosa de Lima es seguramente la más conocida, es seguramente la más querida también y la más dulce y que nos llama la ternura. Isabel Flores de Oliva. Ese era su nombre de bautismo, su nombre inicial. Ella vino al mundo en 1586 y será la primera mujer americana en que la Iglesia Católica lo declare santa. Isabel cambió al nombre de Rosa por un deseo de su mamá. Ella la veía tan bonita y su rostro tan sonrosado que lo empezó a llamar Rosa. Y de allí se fue pegando el nombre y quedó el nombre de Rosa. Si nos ubicamos en el tiempo, 1586, no está muy lejos de haber descubierto un nuevo mundo, no hace ni 100 años, y de haber crecido aquí el cristianismo de una manera significativa y grande. La presencia de los misioneros ayudó a encontrar a los peruanos, a nuestros indígenas, la llama de la fe en Jesucristo. No fue siempre fácil. Tampoco decimos que haya sido muchas veces de la mejor manera, pero no podemos negar que esa presencia que traen los españoles de Jesús y su mensaje sirvió después para construir lo que hoy llamamos nuestra peruanidad. No se puede entender el Perú, ni se puede explicar el Perú, sin esas raíces profundamente cristianas que dejaron los primeros misioneros que ingresaron a nuestra patria y que se han sembrado a lo largo de los siglos. Amigos, pensar en Isabel Flores de Oliva nos lleva a pensar en tres cosas muy significativas y de mucha actualidad. Primero, la fuerza de la fe. Como habla Jesús, la fe es como un granito de mostaza. Pequeñísimo, pequeñísimo. Pero si lo dejamos crecer, si no lo ahogan nuestras preocupaciones, si no lo ahogan nuestras tensiones, nuestras propias limitaciones humanas, la fe se puede convertir en un arbusto, como decía el Señor, el más grande entre las hortalizas, capaz de abrir sus ramas para que las aves del cielo hagan su nido. Recordar a Isabel Flores de Oliva, a Rosa de Lima, es entrar en este dinamismo de la fe. La fe es un motor, es una fuerza, la que actuó en el corazón de Rosa de Lima y lo llevó a todas esos milagros que conocemos y que nos cuenta su biografía. La fe transformó la vida de esta joven terciaria dominicana y la cambió hasta llevarlos a los olores de la santidad. Como sabemos bien, ella no fue una religiosa dominica en el sentido pleno de la palabra. Fue una terciaria de la tercera orden dominica y por eso muy inspirada en Santa Catalina de Siena, una gran santa europea. Y ella intentaba imitar su forma de vivir, su forma de entender la oración, su forma de servir para la caridad. Ella intentó hacer en su propia vida esta experiencia profunda y transformante, esta experiencia generosa, esta experiencia grande de poder conocer y amar a Cristo crucificado, a Cristo Dios, a Cristo niño, a Cristo Salvador. Rosa de Lima
es para todos nosotros un adalid de la fe, alguien que marcó con su vida, con sus palabras, con sus ejemplos, las calles de nuestra ciudad y las revistió de santidad. Pero también hay otros aspectos, y un segundo aspecto que quisiéramos resaltar ya de inicio al hablar de Rosa de Lima es la fuerza y el valor de la mujer ya en su tiempo, y por lo tanto la importancia de la mujer madre, esposa, hermana, amiga, en cualquier tiempo y en cualquier sociedad. Y de arranque debemos decir lo triste que puede ser el maltrato a la mujer y el feminicidio. Rosa de Lima es capaz de decir cuánto puede valer una mujer, y allí en los siglos donde todavía era muy limitada la participación femenina en tantas actividades caritativas y sociales, ella da un paso adelante y nos muestra un camino nuevo que puede recorrer la mujer limeña, la mujer peruana. Rosa, con su trabajo, con su dedicación y con su acción, marca un ritmo interesante. Se puede y se debe ser santo respondiendo a Dios, pero respondiendo con valentía, con fuerza, aún en medio de la cruz. Recordemos esa frase que ella solía decir: aparte de la cruz, no hay otra escalera por la que podamos llegar al cielo. Una frase que entra mucho y muy claramente dentro del mensaje del Evangelio. No hay otra forma que podamos llegar al cielo aparte de la cruz. Dos notas características que marcan la vida de Rosa de Lima. La tercera será su capacidad de cercanía y caridad con el pobre. Estaba siempre cercana, los buscaba, los amaba. Una mujer que sabe unir profundamente la oración. Recordemos ese espacio pequeñito donde se refugiaba para orar, donde se quedaba a conversar a solas con Dios, donde quería gozar de la intimidad del Señor. Pero esta fuerza de la oración lo impulsaba a la caridad, lo impulsaba al servicio, lo impulsaba al trabajo. Esta fuerza interna, como suele suceder siempre y usted lo sabe, cuanto más se reza, más se ama al prójimo. Y Rosa de Lima lo tenía muy claramente y muy marcado en su vida. De ella o a ella se atribuye esta frase tan bonita: cuando servimos a los pobres y a los enfermos, servimos a Jesús. No dejemos de ayudar a nuestros vecinos, porque en ellos servimos a Jesús. Y aquí recoge la santa limeña está el corazón del Evangelio, que es la preocupación, el amor y el servicio por el pobre y por el enfermo, como lo hizo Jesús. Pasó por el mundo haciendo el bien y preocupado de una manera muy especial de aquellos que necesitaban de su ayuda, de aquellos que eran insignificantes u olvidados de la sociedad. Por eso los pobres y los enfermos constituyeron para Jesús los predilectos de su corazón, y Rosa de Lima los entendió siempre así. Y como buena vecina de la capital limeña, nos recuerda también: no debemos dejar de ayudar a nuestros vecinos, porque en ellos servimos a Jesús. El concepto de prójimo, Rosa de Lima lo extiende un poco más, y es el vecino, el que vive cerca a mí, el que tiene su casa junto a la mía, aquel con quien comparto a veces toda la vida. Ese es también Jesús. Y no puedo olvidarme de ayudarlo, no puedo olvidarme de amarlo, no puedo olvidarme de quererlo, porque ese es Jesús. Qué grande nuestra santa, qué grande y qué maravillosa, y cómo nos recuerda a nosotros hoy la posibilidad de la santidad. El grito más grande que seguramente da Rosa de Lima para usted, para mí, para toda la sociedad peruana es: hay espacio en la vida de un peruano, hay espacio en la vida de un limeño para la santidad. Dios sigue llamando
y nos sigue invitando a ser santos. Dios sigue buscando hombres y mujeres que quieran arriesgar en su proyecto, el proyecto del reino de Dios, que exige conversión y que exige santidad. Ella, desde su vida, desde sus palabras y sus ejemplos, nos da esa certeza. Se puede, se debe vivir en santidad. Y por eso, como usted lo sabe muy bien, fue canonizada en 1671. Casi 200 años después, canonizada y proclamada Santa del Perú. Recordando que ya antes había sido proclamada patrona de las Filipinas, patrona de América. Esta mujer que jamás salió del territorio limeño, patrona de América, del Nuevo Mundo y de las Filipinas. También, por supuesto, de nuestra patria. La santidad que el Papa lo reconoce fue también para todos una certeza de que Dios actuaba en este continente y podía sacar por los caminos de la más alta mística a hombres y mujeres que nacieron en estas tierras nuevas, las tierras de América. La historia cuenta que cuando se le pidió al Papa que lo canonice, el Papa Clemente IX, tuvo un poco, y era comprensible, de escepticismo. ¿Será verdad que esta muchacha es tan santa como cuentan y ha hecho tantos milagros? Entonces el Papa dice, bueno, si es patrona, es santa y es rosa, que lluevan flores sobre mi escritorio, una lluvia de rosas, si es que es verdad que es santa. Y para sorpresa de Clemente IX y de los que lo acompañaban, en ese instante comenzó a caer sobre la mesa del Papa una lluvia de rosas. El milagro estaba hecho. Naturalmente, después de ese milagro, el mismo Papa se convenció de la santidad de Rosa de Lima y fue canonizada. Isabel Flores de Oliva, Rosa de Lima, santa peruana, patrona del Perú, de América y las Filipinas. La santidad es posible. Ese es el grito de Rosa. La santidad es un camino para llegar a Dios. La santidad está al alcance de todos. Y es un deseo de Dios que todos la busquemos y que todos la podamos alcanzar. Regresamos en unos instantes.

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Queridos hermanos, volvemos con esta segunda parte. Hoy, meditando y reflexionando sobre nuestra gran santa limeña y peruana, Santa Rosa de Lima. Ya recordamos que nació en abril de 1586, aquí en nuestra capital. Sabemos también que era hija de Gaspar Flores, un arcabucero de la Guardia Virreinal de San Juan de Puerto Rico, y de la limeña María de Oliva. Tuvo 11 hermanos. Pero miremos aquí una etapa de su vida silenciosa, pero que seguramente fue muy importante. Cuando nosotros queremos hacer un paseo en la capital, hablamos muchas veces, vamos a Quibes, a Santa Rosa de Quibes. Este pequeño pueblo de Quibes se le agregó el nombre de Santa Rosa porque ella vivió allá. Cuando era niña, se trasladó con su familia y vivió en esta cuenca del Chillón por varios años. Fue allí, en esta pequeña capilla del pueblo, donde ella recibió la confirmación en 1597, y nada más y nada menos que del mismo Santo Toribio Alfonso de Mogrovejo. Todos sabemos que Santo Toribio fue un campeón, recorriendo toda su arquidiócesis y varias veces pueblo por pueblo. Naturalmente, para un campeón, un paladín como Santo Toribio, que caminó miles de kilómetros de su arquidiócesis, Quibes era muy cerca, estaba a pocas horas, y cuando pasó por allí, confirmó también, dio el don del Espíritu Santo a Isabel Flores de Oliva, Santa Rosa de Lima. Rosa se quedó en esta localidad varios años. Algunos autores, como Millones, opinan que esta etapa, larga y dolorosa, digamos así, por lo que ella podía ver, ahí estaba muy cerca de un asiento minero, y los asientos mineros, como todavía hoy pueden serlo, son lugares de mucha riqueza para el que es dueño, pero de mucho dolor, de mucha pobreza, de mucho sufrimiento para los que trabajaban allí. En esta época, donde posiblemente se cuaja la personalidad de Rosa, también el testimonio, el ser testigo de tanto dolor en tantas personas, va a marcar su alma, para inclinarla a la compasión, a la misericordia y a la preocupación por los demás. Estos años van a servirle sin duda para comprender la dureza de la vida y comprender el valor de la cruz. Otro aspecto importantísimo, porque la santidad, como usted sabe, no es una cosa improvisada, es un don de Dios sin duda alguna, pero también exige una respuesta personal. Y Rosa de Lima tiene un contexto privilegiado. En la época en que ella vive, Lima tiene como un auge de gente muy buena. Los historiadores hablan de casi 60 personas que fallecen en olor de santidad entre los finales del siglo XVI y mediados del siglo XVIII. Estamos hablando de ciento y pico de años, 60 personas con esta fama de haber vivido heroicamente su fe, de haber tenido virtudes en altísimo grado. O sea, Lima, la Lima de entonces, que no era tan numerosa como hoy, pues estaba marcada por esta fuerza de la fe y de la expectativa de hombres y mujeres que seguían el camino del Señor con fuerza, con entrega, cargando la cruz. Rosa vive en esta efervescencia religiosa, como cualquier persona es hija de su tiempo, y se va a llenar también de esta espiritualidad y de esta gana de servir al Señor. ¿Qué es lo que marca su vida? ¿No? Intentamos aquí dar unas pinceladas, como siempre, muy generales, recogiendo lo bonito de esta mujer y sus aportes para la sociedad y la iglesia de su tiempo. Rosa de Lima, como terciaria dominica, es muy, muy devota de Santa Catalina de Siena.
esta santa italiana de la Toscana, que vivió con mucha fuerza y con mucha intensidad su fe y su vida religiosa, y que marca un itinerario espiritual para nuestra santa de una manera muy particular. Si hacemos un poco de memoria, Catalina de Siena nació en el 1347 y fue favorecida por Dios, cuentan sus biógrafos, con gracias extraordinarias desde pequeñita. Tenía, por ejemplo, un gran amor a la oración y a las cosas de Dios. A los 7 años se consagró a Dios y consagró su virginidad.

lo acepta porque ella quería otra forma de vivir y de responder al Señor. Aunque al principio aceptó un poco engalanarse, después cuenta su propia historia que se sintió mal de haber sido débil para estas cosas del mundo y vuelve con su corazón totalmente al Señor y a la soledad, viviendo, como sabemos, en muchísima humildad, obediencia y negación a su propia voluntad. Esta santa, que también es doctora de la Iglesia y copatrona de Europa, es la que va a inspirar a nuestra Rosa de Lima. Y sabemos también nosotros que ella, a pesar de las insistencias de sus padres, que querían casarla, como era la costumbre del tiempo, para poder tener también un estatus social y unos beneficios económicos, Rosa se niega. Y los convence y los persuade que su camino es otro, que ella quiere vivir para Dios. Y no encontrando un convento en Lima, Rosa se convierte en terciaria dominica en 1606, viviendo como una religiosa en su casa, preocupándose de las tareas, ayudando a la familia y creciendo en sus virtudes de una manera impresionante. Al punto que su fama rápidamente se extendió en la capital. Y en un momento donde habían tantas personas con buena fama de santidad, pues Rosa sube al pedestal más alto, porque su vida es realmente marcada por la fuerza y el Espíritu de Dios. El camino espiritual de Rosa de Lima es un camino, como suele pasar con todos los santos, paso a paso, paso a paso. Y en este esfuerzo por llegar al Señor, en este esfuerzo por mantenerse en una vida honesta, una vida virtuosa, será muy marcante su preocupación por los pobres, como decíamos antes. Pero también otro aspecto, la selección de buenas amistades. El viejo refrán decía, dime con quién andas, te diré quién eres. Y sabemos también que de lo que hay en el corazón habla la boca. Por lo tanto, si en mi corazón hay alegría, hablaré cosas alegres. Si Dios está en mi corazón y anhelo a Dios, mi conversación será de Dios. Pero si estoy en camino del pecado, mi conversación será del pecado. Entonces, mis amigos, de alguna u otra manera, van a marcar el ritmo de mi vida. Y Rosa de Lima lo sabía muy bien. Y entonces es muy celosa en tener amistades buenas, constructivas, amistades que le ayuden a seguir creciendo en su camino, que le fortalezcan en la decisión que ella ha tomado para seguir al Señor. Y por ejemplo, cuentan de entre los allegados a ella estaba doña Luisa Melgarejo y su grupo de amigas, que rezaban mucho las beatas de ese tiempo. Sabía escoger amistades, sabía distinguir las buenas amistades de las que no son buenas. Otro aspecto importante, Santa Rosa de Lima valoraba mucho la dirección espiritual y se sabía dirigir espiritualmente por aquellos que tenían la claridad y la compañía del Señor. Por ejemplo, con el doctor Juan del Castillo, conocedor y versado en espiritualidad, con quien podía compartir estas maravillas de la intimidad de Dios y entender ese misterio al cual era llamado. Es importante para todos nosotros sabernos dirigir o dejarnos dirigir. El Espíritu Santo, por supuesto, que nos guía. Pero muchas veces la dirección del sacerdote, del director espiritual, van a marcar la gran diferencia en la vida, si somos buenos o si somos malos. Ayudarán a responder con fidelidad a lo que Dios quiere. No siempre sabemos lo que Dios quiere en el día a día. Y para entenderlo necesitamos la voz de aquel a quien el Señor encarga nos pueda guiar.

Dios habla por los hermanos, más aún cuando este hermano es el director espiritual, más aún cuando necesitamos tomar decisiones entre el bien y el mal, entre lo correcto y lo incorrecto, o entre lo mejor y lo bueno. En esos momentos necesitamos una voz de referencia, al menos, y es el director espiritual. Rosa de Lima lo apreciaba, lo valoraba, lo tenía muy en cuenta. Y es marcante, como ustedes saben muy bien, a lo largo de toda su vida, su amor por la penitencia y la oración. Cuentan sus biógrafos que realmente se sacrificaba con mucha dureza, practicando, dicen ellos, un ascetismo. Asceta es el que busca el sacrificio para mejorar, para que Dios le perdone sus pecados. Un ascetismo muy severo. Es conocido, por ejemplo, que bajo su velo, y Rosa de Lima era muy simpática, bajo el velo llevaba una corona de espinas. Cuando dormía, para no quedarse dormida profundamente, tenía los cabellos, sus cabellos amarrados a la pared. Muchas veces tomaba hiel para calmar su sed. Y nos recuerdan sus biógrafos que sus ayunos eran rigurosos y sus disciplinas constantes. Una asceta completa. Una mujer admirable, impresionante, una santa de esas que rebasan nuestra imaginación. Pero no era normal, y eso es importante, era una mujer normal, sencilla, sin una cosa que lo haga especial, ¿no? Vivía así en soledad, en recogimiento, pero con mucha serenidad, porque donde está Dios, hay siempre mucha serenidad. Hay siempre mucha alegría, hay siempre mucha esperanza. Esta parte de la vida de Rosa de Lima, allá en Quibes, o este entrar en los misterios de Dios con tanta sencillez, pero con tanta valentía para poder cargar la cruz y buscar lo que Dios quiere, marcan esta gran primera etapa de la vida de Rosa. Y nos enseñan a nosotros también, si queremos caminar en santidad, cuál es el camino. Y hacia dónde Jesús nos invita y nos llama, porque solo Él es el camino, la verdad y la vida. Regresamos en unos instantes con la última parte.

Queridos hermanos, volvemos con la tercera parte. Hoy recordando a Santa Rosa de Lima, esta gran santa peruana que nos ha merecido el título de Tierra Ensantada, como llama el Papa Francisco a nuestra patria. La historia de hoy es algo que le sucedió a San Felipe Neri, allá a finales del siglo XVI. Durante la vida de San Felipe Neri, existió una monja en Italia que tenía fama de santidad. Se decía que continuamente tenía revelaciones y locuciones del cielo. Un día, el Papa mandó precisamente al padre Felipe al convento donde vivía la citada monja para que valorara su santidad. Estaba San Felipe caminando por las calles de Roma cuando de pronto sobrevino un gran aguacero. Aunque el santo se cubrió como pudo, pronto las calles se llenaron de barro. Él, empeñado en cumplir el encargo que le había dado el Papa, prosiguió todo empapado y embarrado hasta el convento. Llegado al convento, preguntó enseguida por la monja. Y precisamente, dijo la hermana portera, ahí viene la santita con otras tres hermanas, pues casi todas las monjas del convento estaban asombradas de las revelaciones que la santa decía tener. La hermana caminaba muy seria y afligida, sin prestar atención a nadie y con la mente perdida en Dios. El santo se quitó el sombrero y la capa mojada. Se sentó en un pequeño taburete que había en la sala de visitas mientras llegaba la hermana. Cuando la vio llegar, extendió la pierna y dijo a la santita, ¿podría hacerme la gracia de quitarme los zapatos embarrados? La monja se enfureció, alzó el mentón y permaneció inmóvil e indignada sin decir palabra. San Felipe no hizo preguntas, ya había visto bastante. Se levantó, tomó su capa, se puso el sombrero y volvió a ver al Papa para comunicarle su resolución. Cuando llegó ante el Papa le dijo, «Estimado Santo Padre, acabo de llegar del convento de hacer el encargo que usted me dio, y tenga por seguro que la hermana que usted sabe ni tiene revelaciones ni es santa. Todo es un engaño del demonio. Le aconsejo que saque usted a la hermana de tal comunidad y la lleve a un lugar donde nadie le conozca por bien de su alma y del resto del convento». Queridos amigos, ya pueden concluir de esta lectura que para descubrir la auténtica santidad, lo único que tenemos que comprobar es si es que hay verdadera humildad. Hay muchas personas que a veces quieren decirnos que son santos y a veces engañan, como la de la historia. Pero para ver si realmente una persona es santa, hay una prueba muy sencilla, la que nos enseñó San Felipe Neri. La humildad. Cuando la humildad es auténtica, también es auténtica la santidad. Y usted ya puede concluir que un santo que es humilde no es autoritario. Es paciente, sabe escuchar. No solo sabe perdonar las ofensas, sino que nunca se siente ofendido. Porque el amor, como decía San Pablo, todo lo aguanta, todo lo cree, todo lo espera, todo lo soporta. Muy bonita la historia, ¿verdad?, de esta monjita. Ya sabemos por dónde va el camino de la humildad. Nuestra santa, naturalmente, Rosa de Lima, era la humildad en toda su belleza. Una mujer grande, realmente grande, y que murió tan joven, 31 años. Fíjese, no se necesita mucho tiempo para ser santo. 31 años y esta mujer era ya una santa, y de una calidad de santidad de lo más grande. Usted sabe que en el camino de la santidad
es también como una escalera que se puede seguir subiendo y subiendo y subiendo. Rosa de Lima llegó a lo más alto. Rosa de Lima no solamente vivió éxtasis y prodigios y comunicaciones con animales y plantas y la capacidad de comunicarse con los otros, sino que también, según nos cuenta sus biógrafos, llegó al grado más alto de la escala mística, el matrimonio espiritual. Y cuenta sus biógrafos que en marzo, un 26 de 1617, se celebró en la iglesia de Santo Domingo de Lima su místico desposorio con Cristo. Y allí estuvo uno de sus confesores, Fray Alonso Velázquez, el que puso en el dedo de la santa el anillo simbólico de esta unión perpetua de amor y fidelidad a Cristo. Es decir, una santa realmente grande y maravillosa, una santa de primer nivel. Ella hizo muchos milagros, como ustedes saben. Muchos de ellos están registrados, otros han quedado en la tradición y se van comentando. Pero en todos ellos se ve la mano de Dios, que actúa, que interviene, que transforma, que cambia. Ya les contábamos antes lo que sucedió delante del escritorio del Papa, esa lluvia de rosas. Pero hay otros más que seguramente vamos a ir recordándolo mientras pasamos esos momentos de reflexión. Como por ejemplo, cuando una mañana del mes de junio una mujer se levanta y se prepara para realizar sus labores en el hogar. La mujer muy dulcemente siempre se preparaba para despertar y alistar a su pequeño hijo para que le ayudase a trabajar en el huerto de la casa. Ella siempre esperaba encontrar esa sonrisa tierna que despertara a la par con su hijo, lo cual no sucedió esa mañana. María fue a la habitación donde reposaba su hijo y se dio cuenta que tenía un aspecto bastante preocupante. Los ojos cansados y se mantenía en un movimiento tembloroso del frío. La madre rápidamente se acercó y tocó a su hijo y se dio cuenta que ardía de fiebre. No podía respirar bien y cada vez le dificultaba más inhalar el aire. La mujer con lágrimas en los ojos pensó que su hijo posiblemente estaba padeciendo de tuberculosis o cualquier enfermedad atroz que se le pasara por la mente. Ella muy rápido dispuso a tratar de bajarle la fiebre a su pequeño, pero en cada intento desistía más. Pasó mucho rato acurrucada junto a su pequeño hijo, pensando también que se podía ser la última vez que lo viera con vida. Pero allí se acordó de la santa. Le rezó y el niño a los pocos días recuperó la salud. Sabemos que Rosa de Lima curaba con el doctorcito, llamaba a una imagen del niño Jesús, a la cual rezaba cuando alguien estaba enfermo y lo curaba. Era una gran santa, muy, muy sensible, muy cariñosa con los que sufrían. Otra de las historias que nos cuentan de los milagros que habría hecho Rosa de Lima es la defensa de la ciudad. El pirata Joris Spilbergen fue uno de los primeros corsarios holandeses que amenazaron el virreinato del Perú. Quien ya había recorrido varios territorios peruanos causando destrucción en las ciudades. Curiosamente, el pirata nunca llegó al santuario en donde la Virgen predicaba la palabra, donde Rosa de Lima enseñaba. Venía con intenciones de acabar con Lima y con el convento de Santo Domingo. Cuenta la historia que Rosa de Lima, cuando lo supo, fue corriendo al templo de Santo Domingo para defender el Santísimo, para proteger con su vida de las manos de los piratas.
estaba dispuesta a dar su propia vida. Todos esperaban el ataque y, curiosamente, sin explicación, el pirata nunca bajó a Lima y se fue directo hacia el norte del continente. Todos los ciudadanos decían: esto se debe a Rosa de Lima, ella ha salvado la ciudad. ¿Cuántos milagros se cuentan de la santa? ¿Cuántas enseñanzas podemos encontrar en ellos? Pero sus palabras marcan también un ritmo que no debemos olvidar. Por ejemplo, la importancia de la cruz. La cruz en la vida del cristiano es inevitable, es necesaria, es fundamental. Decía la santa: uno de los grandes misterios de la vida, según Dios, es este: la gracia va acompañada de la cruz. Fíjese, la gracia va acompañada de la cruz. Ya nosotros sabemos, la cruz tiene proporciones diversas para cada uno, según lo que Dios nos permite y sabe que podemos cargar. Pero el camino hacia Dios va marcado por la cruz. Decía también ella: cuando se aleja esto de los esquemas humanos, nosotros pensamos que cuanto más bien, menos cruz. Sin embargo, Dios nos dice lo contrario. La gracia está junto a la cruz. Es más, sin la cruz no hay gracia. Y lo que decía la santa, pues lo experimentamos en nuestra vida cotidiana, y lo decía Jesús: no hay resurrección si no hay calvario, si no hay muerte en la cruz. Para llegar a la resurrección, les explicaba Jesús a los apóstoles en el monte, necesito morir. Y el ejemplo tan bonito del grano de trigo: si el grano de trigo no cae en la tierra y muere, no puede dar fruto. Pero si muere, da mucho fruto. La vida cristiana no se puede entender sin la cruz. Pero la cruz, queridos hermanos, no es algo que vayamos a tener que buscar. La cruz viene. El hecho mismo de asumir una responsabilidad con seriedad y cumplirla con eficiencia exige sacrificio, exige entrega. Y es una forma de vivir la cruz. Cumplir con sus deberes cabalmente, responsablemente, todos los días y perseverando toda la vida, es también un sacrificio y también implica cargar la cruz. De esta cotidianidad, de este cumplir el deber y trabajar honestamente, se pasa al otro tema, lo que Dios permita que nos suceda en la vida. ¿Cómo acogen los santos con tanta serenidad, inclusive la adversidad? Lo que nosotros rechazamos muchas veces, ellos lo acogen y dicen: si viene de Dios, en buena hora. O como decía Rosa de Lima: mira la cruz que tienes hoy sobre tus hombros, sea la que sea. Busca en ella la voluntad de Dios, no para atormentarte, sino para elevarte por encima de tus debilidades y caídas. Piensa si no es la gracia que hoy ha puesto Dios en ti. Bellísimo pensamiento, ¿no? Y mire qué sentido tan sencillamente práctico. Mira la cruz que tienes hoy sobre tus hombros, sea la que sea. Ni te angusties porque es muy pequeña o porque quieres más grande, nada. Sencillamente acepta la cruz que Dios ha puesto en tus hombros. Y en ella busca la voluntad de Dios. Y mire la sutileza de los santos. No para atormentarte, o sea, no es un castigo por castigo. No es por masoquismo, no. Sino para que aprendas a ser humilde, para que comprendas tus debilidades y caídas, y para que desde allí puedas levantar la mirada
a la gracia de Dios que todo lo puede. Qué santa realmente genial Rosa de Lima. Un camino que nos marca para el Perú y para América Latina, de fe profunda, de sacrificio y aceptación de la cruz, de caridad con el prójimo, de dignidad de la mujer y de respeto por sí misma, y de un corazón caritativo que estaba siempre dispuesto a atender a los demás. Y por eso la Iglesia, como suele hacer frente a personas de esta calidad humana y calidad cristiana, frente a los santos, lo reconoce y reconoce su vida como un camino para llegar a Jesús. Y la Iglesia nos ha dicho, Rosa de Lima, su estilo de vida, sus prioridades, sus amores y su forma de entender el amor de Dios es un camino seguro para alcanzar a Jesucristo. Entonces el camino de la humildad, de la cruz, del sacrificio, de la oración, de la fe y de la caridad al prójimo que vivió Rosa de Lima es un camino seguro para alcanzar al Señor. ¿Cómo Dios tan bueno y generoso nos regala estos modelos de santidad? Hagamos nuestra la expresión del Papa y que podamos desde nuestra fragilidad y con mucha humildad responder a este desafío. Señor, obra también en mí, dame un gran deseo de santidad. Y que el Señor siembre en nuestros corazones un deseo de conversión y un deseo de santidad. Que Santa Rosa de Lima le bendiga y le siga iluminando y acompañando en su diario peregrinar. Muchas bendiciones y si Dios lo permite, hasta la próxima semana.

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0: Pedro de Dios.
1: Tú eres Pedro. En Cesarea de Filipo, Jesús hizo a sus discípulos una pregunta decisiva. ¿Y ustedes, quién dicen que soy yo? Simón Pedro respondió: Tú eres el Cristo, el Hijo de Dios vivo. Entonces Jesús pronunció unas palabras que marcarían para siempre la vida de la iglesia. Tú eres Pedro, y sobre esta piedra edificaré mi iglesia. Y añadió: Te daré las llaves del reino de los cielos. Pedro recibió una misión que no nació de su propia iniciativa. Fue Cristo quien lo eligió para confirmar a sus hermanos y servir a la unidad de la iglesia. La roca verdadera es Cristo, pero él quiso confiar a Pedro una responsabilidad particular dentro de la comunidad de los discípulos. Por eso, cuando los católicos miramos al Papa, no vemos simplemente a una personalidad internacional o al jefe de una institución. Reconocemos al sucesor de Pedro, llamado a custodiar la fe apostólica y a mantener a la Iglesia unida alrededor de Jesucristo. La visita del Papa León XIV al Perú es por eso mucho más que un acontecimiento social. Es una ocasión de gracia. Pedro vuelve, de algún modo, a encontrarse con nosotros para preguntarnos aquello mismo que Jesús preguntó en Cesarea de Filipo: ¿Quién dicen ustedes que soy yo? Que podamos responder con nuestra vida: Señor, tú eres el Cristo, el Hijo de Dios vivo.

rezo del rosario es la síntesis de todo el Evangelio, la contemplación de Jesús en sus diferentes misterios. Desde el corazón inmaculado de María, que meditaba y guardaba estas cosas en su corazón.

0: Padre nuestro, que estás en el cielo, santificado sea tu nombre. Venga a nosotros tu reino. Hágase tu voluntad en la tierra como en el cielo.
1: Danos hoy nuestro pan de cada día. Perdona nuestras ofensas, como también nosotros perdonamos a los que nos ofenden. No nos dejes caer en la tentación y líbranos del mal. Amén.
0: Dios te salve María, llena eres de gracia, el Señor es contigo. Bendita tú eres entre todas las mujeres, y bendito es el fruto de tu vientre, Jesús.
1: Santa María, Madre de Dios, ruega por nosotros pecadores, ahora y en la hora de nuestra muerte. Amén.
0: Dios te salve María, llena eres de gracia, el Señor es contigo. Bendita tú eres entre todas las mujeres, y bendito es el fruto de tu vientre, Jesús.
1: Santa María, Madre de Dios, ruega por nosotros pecadores, ahora y en la hora de nuestra muerte. Amén.
0: Dios te salve María, llena eres de gracia, el Señor es contigo. Bendita tú eres entre todas las mujeres, y bendito es el fruto de tu vientre, Jesús.
1: Santa María, Madre de Dios, ruega por nosotros pecadores, ahora y en la hora de nuestra muerte. Amén.
0: Dios te salve María, llena eres de gracia, el Señor es contigo. Bendita tú eres entre todas las mujeres, y bendito es el fruto de tu vientre, Jesús.
1: Santa María, Madre de Dios, ruega por nosotros pecadores, ahora y en la hora de nuestra muerte. Amén.
0: Dios te salve María, llena eres de gracia, el Señor es contigo. Bendita tú eres entre todas las mujeres, y bendito es el fruto de tu vientre, Jesús.
1: Santa María, Madre de Dios, ruega por nosotros pecadores, ahora y en la hora de nuestra muerte. Amén.
0: Dios te salve María, llena eres de gracia, el Señor es contigo. Bendita tú eres entre todas las mujeres, y bendito es el fruto de tu vientre, Jesús.
1: Santa María, Madre de Dios, ruega por nosotros pecadores, ahora y en la hora de nuestra muerte. Amén.
0: Dios te salve María, llena eres de gracia, el Señor es contigo. Bendita tú eres entre todas las mujeres, y bendito es el fruto de tu vientre, Jesús.
1: Santa María, Madre de Dios, ruega por nosotros pecadores, ahora y en la hora de nuestra muerte. Amén.
0: Dios te salve María, llena eres de gracia, el Señor es contigo. Bendita tú eres entre todas las mujeres, y bendito es el fruto de tu vientre, Jesús.
1: Santa María, Madre de Dios, ruega por nosotros pecadores, ahora y en la hora de nuestra muerte. Amén.
0: Dios te salve María, llena eres de gracia, el Señor es contigo. Bendita tú eres entre todas las mujeres, y bendito es el fruto de tu vientre, Jesús.
1: Santa María, Madre de Dios, ruega por nosotros pecadores, ahora y en la hora de nuestra muerte. Amén.
0: Dios te salve María, llena eres de gracia, el Señor es contigo. Bendita tú eres entre todas las mujeres, y bendito es el fruto de tu vientre, Jesús.
1: Santa María, Madre de Dios, ruega por nosotros pecadores, ahora y en la hora de nuestra muerte. Amén.
0: Gloria al Padre, y al Hijo, y al Espíritu Santo.
1: Como era en el principio, ahora y siempre, por los siglos de los siglos. Amén.
0: Oh Jesús mío, perdona nuestros pecados, líbranos del fuego del infierno, lleva al cielo a todas las almas, especialmente a las más necesitadas de tu misericordia.
2: En el cuarto misterio glorioso, contemplamos la Asunción de María al cielo.
0: Proclama mi alma la grandeza del Señor. Se alegra mi espíritu en Dios, mi Salvador, porque ha mirado la humillación de su esclava. Desde ahora me felicitarán todas las generaciones, porque el Poderoso ha hecho obras grandes por mí. Padre nuestro, tú que has elevado en cuerpo y alma a los cielos a la Virgen María, concédenos buscar las cosas de allá arriba y participar con ella de su misma gloria en el cielo. Padre nuestro, que estás en el cielo, santificado sea tu nombre, venga a nosotros tu reino, hágase tu voluntad en la tierra como en el cielo.
1: Danos hoy nuestro pan de cada día, perdona nuestras ofensas, como también nosotros perdonamos a los que nos ofenden. No nos dejes caer en la tentación y líbranos del mal. Amén.
0: Dios te salve María, llena eres de gracia, el Señor es contigo. Bendita tú eres entre todas las mujeres, y bendito es el fruto de tu vientre, Jesús.
1: Santa María, Madre de Dios, ruega por nosotros pecadores, ahora y en la hora de nuestra muerte. Amén.
0: Dios te salve María, llena eres de gracia, el Señor es contigo. Bendita tú eres entre todas las mujeres, y bendito es el fruto de tu vientre, Jesús.
1: Santa María, Madre de Dios, ruega por nosotros pecadores, ahora y en la hora de nuestra muerte. Amén.
0: Dios te salve María, llena eres de gracia, el Señor es contigo. Bendita tú eres entre todas las mujeres, y bendito es el fruto de tu vientre, Jesús.
1: Santa María, Madre de Dios, ruega por nosotros pecadores, ahora y en la hora de nuestra muerte. Amén.
0: Dios te salve María, llena eres de gracia, el Señor es contigo. Bendita tú eres entre todas las mujeres, y bendito es el fruto de tu vientre, Jesús.
1: Santa María, Madre de Dios, ruega por nosotros pecadores, ahora y en la hora de nuestra muerte. Amén.
0: Dios te salve María, llena eres de gracia, el Señor es contigo. Bendita tú eres entre todas las mujeres, y bendito es el fruto de tu vientre, Jesús.
1: Santa María, Madre de Dios, ruega por nosotros pecadores, ahora y en la hora de nuestra muerte. Amén.
0: Dios te salve María, llena eres de gracia, el Señor es contigo. Bendita tú eres entre todas las mujeres, y bendito es el fruto de tu vientre, Jesús.
1: Santa María, Madre de Dios, ruega por nosotros pecadores, ahora y en la hora de nuestra muerte. Amén.
0: Dios te salve María, llena eres de gracia, el Señor es contigo. Bendita tú eres entre todas las mujeres, y bendito es el fruto de tu vientre, Jesús.
1: Santa María, Madre de Dios, ruega por nosotros.

0: nuestra muerte. Amén.
1: Dios te salve María, llena eres de gracia, el Señor es contigo, bendita tú eres entre todas las mujeres, y bendito es el fruto de tu vientre, Jesús.
0: Santa María, Madre de Dios, ruega por nosotros pecadores, ahora y en la hora de nuestra muerte. Amén.
1: Dios te salve María, llena eres de gracia, el Señor es contigo, bendita tú eres entre todas las mujeres, y bendito es el fruto de tu vientre, Jesús.
0: Santa María, Madre de Dios, ruega por nosotros pecadores, ahora y en la hora de nuestra muerte. Amén.
1: Dios te salve María, llena eres de gracia, el Señor es contigo, bendita tú eres entre todas las mujeres, y bendito es el fruto de tu vientre, Jesús.
0: Santa María, Madre de Dios, ruega por nosotros pecadores, ahora y en la hora de nuestra muerte. Amén.
1: Gloria al Padre, y al Hijo, y al Espíritu Santo.
0: Como era en el principio, ahora y siempre, por los siglos de los siglos. Amén.
1: Oh Jesús mío, perdona nuestros pecados, líbranos del fuego del infierno, lleva al cielo a todas las almas, especialmente a las más necesitadas de tu misericordia.
2: En el quinto misterio glorioso, contemplamos a María coronada como reina de cielos y tierra.
1: Se abrió en el cielo el santuario de Dios, y en su santuario apareció el arca de la alianza. Después apareció una figura portentosa en el cielo, una mujer vestida de sol, la luna por pedestal, coronada con 12 estrellas. Señor Dios nuestro, tú que nos has dado a María como reina y madre, haz que, ayudados por su poderosa intercesión, podamos entrar en el reino de los cielos.

0: Padre nuestro, que estás en el cielo, santificado sea tu nombre. Venga a nosotros tu reino. Hágase tu voluntad en la tierra como en el cielo.
1: Danos hoy nuestro pan de cada día. Perdona nuestras ofensas, como también nosotros perdonamos a los que nos ofenden. No nos dejes caer en la tentación y líbranos del mal. Amén.
0: Dios te salve María, llena eres de gracia, el Señor es contigo. Bendita tú eres entre todas las mujeres, y bendito es el fruto de tu vientre, Jesús.
1: Santa María, Madre de Dios, ruega por nosotros pecadores, ahora y en la hora de nuestra muerte. Amén.
0: Dios te salve María, llena eres de gracia, el Señor es contigo. Bendita tú eres entre todas las mujeres, y bendito es el fruto de tu vientre, Jesús.
1: Santa María, Madre de Dios, ruega por nosotros pecadores, ahora y en la hora de nuestra muerte. Amén.
0: Dios te salve María, llena eres de gracia, el Señor es contigo. Bendita tú eres entre todas las mujeres, y bendito es el fruto de tu vientre, Jesús.
1: Santa María, Madre de Dios, ruega por nosotros pecadores, ahora y en la hora de nuestra muerte. Amén.
0: Dios te salve María, llena eres de gracia, el Señor es contigo. Bendita tú eres entre todas las mujeres, y bendito es el fruto de tu vientre, Jesús.
1: Santa María, Madre de Dios, ruega por nosotros pecadores, ahora y en la hora de nuestra muerte. Amén.
0: Dios te salve María, llena eres de gracia, el Señor es contigo. Bendita tú eres entre todas las mujeres, y bendito es el fruto de tu vientre, Jesús.
1: Santa María, Madre de Dios, ruega por nosotros pecadores, ahora y en la hora de nuestra muerte.

0: muerte. Amén.
1: Dios te salve María, llena eres de gracia, el Señor es contigo. Bendita tú eres entre todas las mujeres, y bendito es el fruto de tu vientre, Jesús.
0: Santa María, Madre de Dios, ruega por nosotros pecadores, ahora y en la hora de nuestra muerte. Amén.
1: Dios te salve María, llena eres de gracia, el Señor es contigo. Bendita tú eres entre todas las mujeres, y bendito es el fruto de tu vientre, Jesús.
0: Santa María, Madre de Dios, ruega por nosotros pecadores, ahora y en la hora de nuestra muerte. Amén.
1: Dios te salve María, llena eres de gracia, el Señor es contigo. Bendita tú eres entre todas las mujeres, y bendito es el fruto de tu vientre, Jesús.
0: Santa María, Madre de Dios, ruega por nosotros pecadores, ahora y en la hora de nuestra muerte. Amén.
1: Dios te salve María, llena eres de gracia, el Señor es contigo. Bendita tú eres entre todas las mujeres, y bendito es el fruto de tu vientre, Jesús.
0: Santa María, Madre de Dios, ruega por nosotros pecadores, ahora y en la hora de nuestra muerte. Amén.
1: Dios te salve María, llena eres de gracia, el Señor es contigo. Bendita tú eres entre todas las mujeres, y bendito es el fruto de tu vientre, Jesús.
0: Santa María, Madre de Dios, ruega por nosotros pecadores, ahora y en la hora de nuestra muerte. Amén.
1: Gloria al Padre, y al Hijo, y al Espíritu Santo.
0: Como era en el principio, ahora y siempre, por los siglos de los siglos. Amén.
1: Oh Jesús mío, perdona nuestros pecados, líbranos del fuego del infierno, lleva al cielo a todas las almas, especialmente a las más necesitadas de tu misericordia. Pidamos por la salud e intenciones del Santo Padre. Padre nuestro, que estás en el cielo, santificado sea tu nombre. Venga a nosotros tu reino. Hágase tu voluntad en la tierra como en el cielo. Danos hoy nuestro pan de cada día. Perdona nuestras ofensas, como también nosotros perdonamos a los que nos ofenden. No nos dejes caer en la tentación y líbranos del mal. Amén. Dios te salve María, llena eres de gracia, el Señor es contigo. Bendita eres entre todas las mujeres y bendito es el fruto de tu vientre, Jesús. Santa María, Madre de Dios, ruega por nosotros pecadores, ahora y en la hora de nuestra muerte. Amén. Gloria al Padre, y al Hijo, y al Espíritu Santo, como era en el principio, ahora y siempre, por los siglos de los siglos. Amén.
2: Para alcanzar la gracia de la perseverancia en la fe, rezamos la salve. Dios te salve, Reina y Madre de Misericordia, vida, dulzura y esperanza nuestra. Dios te salve. A ti clamamos los desterrados hijos de Eva. A ti suspiramos, gimiendo y llorando en este valle de lágrimas. Ea pues, Señora, abogada nuestra, vuelve a nosotros tus ojos misericordiosos. Y después de este destierro, muéstranos a Jesús, fruto bendito de tu vientre. Oh clemente, oh piadosa, oh dulce Virgen María, ruega por nosotros, Santa Madre de Dios, para que seamos dignos de alcanzar las promesas y gracias de nuestro Señor Jesucristo. Amén.

0: Oración de la noche. Completas del domingo del tiempo ordinario. Dios mío, ven en mi auxilio.
1: Señor, date prisa en socorrerme.
0: Gloria al Padre y al Hijo y al Espíritu Santo.
1: Como era en el principio, ahora y siempre, por los siglos de los siglos. Amén. Aleluya.
0: Examen de conciencia. Hermanos, habiendo llegado al final de esta jornada que Dios nos ha concedido, reconozcamos sinceramente nuestros pecados.
1: Yo confieso ante Dios Todopoderoso y ante vosotros, hermanos, que he pecado mucho de pensamiento, palabra, obra y omisión. Por mi gran culpa.
0: Por eso ruego a Santa María Siempre Virgen, a los ángeles, a los santos y a vosotros, hermanos, que intercedáis por mí ante Dios nuestro Señor.
1: El Señor Todopoderoso tenga misericordia de nosotros, perdone nuestros pecados y nos lleve a la vida eterna.
0: Amén. Himno. Se inclina ya mi frente. Se inclina ya mi frente, sellado está el trabajo. Señor, tu pecho sea la gracia del descanso.
1: Mis ojos se retiran, la voz deja su canto, pero el amor enciende su lámpara velando.
0: Lucero que te fuiste con gran amor amado, en tu gloria dormimos y en sueños te adoramos. Amén. Salmodia, Salmo 90. A la sombra del Omnipotente.
1: Al amparo del Altísimo no temo el espanto nocturno.
0: Tú que habitas al amparo del Altísimo, que vives a la sombra del Omnipotente, di al Señor, refugio mío, alcázar mío, Dios mío, confío en ti.
1: Él te librará de la red del cazador, de la peste funesta. Te cubrirá con sus plumas, bajo sus alas te refugiarás. Su brazo es escudo y armadura.
0: No temerás el espanto nocturno, ni la flecha que vuela de día, ni la peste que se deslice en las tinieblas, ni la epidemia que devasta a mediodía.
1: Caerán a tu izquierda 1,000, 10,000 a tu derecha. A ti no te alcanzará.
0: Tan solo abre tus ojos y verás la paga de los malvados, porque hiciste del Señor tu refugio, tomaste al Altísimo por defensa.
1: No se te acercará la desgracia, ni la plaga llegará hasta tu tienda, porque a sus ángeles ha dado órdenes, para que te guarden en tus caminos.
0: Te llevarán en sus palmas, para que tu pie no tropiece en la piedra. Caminarás sobre áspides y víboras, pisotearás leones y dragones.
1: Se puso junto a mí, lo libraré, lo protegeré, porque conoce mi nombre, me invocará y lo escucharé.
0: Con él estaré en la tribulación, lo defenderé, lo glorificaré, lo saciaré de largos días y le haré ver mi salvación.
1: Gloria al Padre, y al Hijo, y al Espíritu Santo, como era en el principio, ahora y siempre, por los siglos de los siglos. Amén. Al amparo del Altísimo, no temo el espanto nocturno.
0: Lectura breve. Verán el rostro del Señor y tendrán su nombre en la frente, y no habrá más noche, y no necesitarán luz de lámpara ni de sol, porque el Señor Dios alumbrará sobre ellos y reinará por los siglos de los siglos.
1: En tus manos, Señor, encomiendo mi espíritu.
0: En tus manos, Señor, encomiendo mi espíritu.
1: Tú, el Dios leal, nos librarás.
0: Te encomiendo mi espíritu.
1: Gloria al Padre y al Hijo y al Espíritu Santo.
0: En tus manos, Señor, encomiendo mi espíritu. Cántico evangélico. Cántico de Simeón.
1: Sálvanos, Señor, despiertos. Protégenos mientras dormimos, para que velemos con Cristo y descansemos en paz.
0: Ahora, Señor, según tu promesa, puedes dejar a tu siervo irse en paz.
1: Porque mis ojos han visto a tu Salvador, a quien has presentado ante todos los pueblos.
0: Luz para alumbrar a las naciones y gloria de tu pueblo Israel.
1: Gloria al Padre y al Hijo y al Espíritu Santo.
0: Como era en el principio, ahora y siempre, por los siglos de los siglos. Amén.
1: Sálvanos, Señor, despiertos. Protégenos mientras dormimos, para que velemos con Cristo y descansemos en paz.
0: Oremos. Humildemente te pedimos, Señor, que después de haber celebrado en este día de los misterios de la resurrección de tu Hijo, sin temor alguno, descansemos en tu paz y mañana nos levantemos alegres para cantar nuevamente tus alabanzas. Por Cristo nuestro Señor.
1: Amén. El Señor Todopoderoso nos conceda una noche tranquila y una santa muerte.
0: Amén. Antífona final a la Santísima Virgen.
1: Bajo tu amparo nos acogemos, Santa Madre de Dios. No desprecies las oraciones que te dirigimos en nuestras necesidades. Antes bien, líbranos de todo peligro, oh Virgen, gloriosa y bendita.

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0: 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Son las 11 de la noche.
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Bueno, muchísimas gracias de todo corazón por vuestro cariño y por vuestra acogida, ¿no? Uno se siente en casa, ¿no? Aquí uno juega en casa. A veces uno juega, como se dice en el fútbol, jugamos en casa. Y bueno, pero yo quiero decir una cosa, que yo he estado en Radio María antes de ser obispo. O sea, yo no soy un obispo que esté en Radio María, sino uno que estaba en Radio María al que hicieron obispo, que es un poco distinto. Ese matiz es importante. Es más, sí, recuerdo que... recuerdo dos cosas especialmente, ¿no? Una, que cuando mi hermano, sacerdote, que tiene un año más que yo, pues era director de Radio María en España, pues él me dijo... Yo entonces era párroco en Zumárraga, donde fui, pues, 20 años párroco, 20 años sacerdote, hasta ser obispo, ¿no? Y me acuerdo que me dijo, tenemos que buscar a alguien que explique el catecismo de la Iglesia Católica en la radio, y me está costando mucho buscar a alguien que diga que sí, porque, claro, es una hora diaria, y recurre, decía yo, en Madrid estoy tocando a muchos, la puerta de muchos sacerdotes, y, claro, una hora diaria de disponibilidad no es fácil, ¿no? Y me dice, y estoy recibiendo muchas calabazas. No sé si eso se dice aquí, en Perú. En España, recibir calabazas es que te dicen que no. Eso se dice, esa expresión, ¿no? Y entonces me dijo, bueno, si para el día de San Ignacio, que faltaba todavía un mes, no consigo a alguien que me diga que sí, tienes que ser tú, Entonces fue corriendo el mes de julio, y me decía, me siguen dando calabazas, decía él, ¿no? Seguía diciéndole, bueno, y finalmente el día de San Ignacio, que además es mi patrono, y entonces pues me dijo, pues tienes que ser tú, y así fue la cosa, que es que las cosas en la vida muchas veces no comienzan como uno, ¿no? Las presupone o las planea, las planifica, sino que Dios tiene otros planes, ¿no? Y cuando te tiran a la piscina, pues así, pues uno algún trago de agua sí que da, pero muchas veces así se aprende, ¿no?, a nadar. Eso es así. Qué verdad es lo que decía San Agustín, que Dios no llama a los capacitados, sino que en todo caso capacita a los que llama, te empuja a una cosa y allí que... Bueno. Y luego, pues cuando al cabo de un tiempo, pues el nuncio de su santidad, pues me llamó y me pidió en nombre del Santo Padre ser obispo, pues me acuerdo que yo una de las cosas así primeras que le dije fue, oiga, yo estoy en la radio, todos los días, tengo que dejar la radio, Y él me dijo, oiga, la encomienda que la Iglesia le da a un obispo es la de predicar la fe. Si usted está predicando el catecismo en la radio, ¿por qué tiene que dejarlo por ser obispo, no? Entonces, bueno, pues ahí continúo. O sea, es un poco esa historia mía en Radio María. Bueno, pues vamos a ver, habéis pedido pues una reflexión, ¿no? Una reflexión, me ha gustado ese título que he escuchado ahí, decía que jornada de espiritualidad, me ha gustado, ¿no? Que le pongan ese título, porque eso es lo que yo quisiera que fuese, a ver, pues una jornada de espiritualidad, una oportunidad, ¿no? Una oportunidad que el Señor nos da pues para entrar, ¿no?, en su intimidad, como siempre nos da, ¿no?, en esta vida. El Señor cruza nuestros caminos, y ojalá este cruzarse en nuestros caminos sirva pues para que entremos más en la intimidad del Señor. Bueno, yo creo que en cuanto a esta especie de título que habéis puesto, ¿no?, a esta reflexión, el título dice, ¿no?, la santidad, camino para ser feliz. Bueno, pues yo creo que el título se explica de una manera tan sencilla como la siguiente, ¿no? ¿Todo el mundo quiere ser feliz? Yo creo que sí. Eso es algo inherente, ¿no?, a todo ser humano. Hemos sido creados, o sea, hemos nacido no para ser un poquito felices, sino para ser plenamente felices, ¿no? El problema es el cómo. Ese es el problema, el cómo, Ahí es donde ya, pues el hombre ya da muchos tumbos y no nos ponemos de acuerdo. Y cuánto se sufre, ¿no?, por no acertar por ese camino a la felicidad, ¿no? Entonces, el gran mensaje del cristianismo es el mensaje de que la voluntad de Dios para nuestra vida, esa llamada que Dios nos hace a seguirle, a ser santos, coincide al milímetro con ese deseo del hombre de felicidad. O sea, es decir, la búsqueda del hombre de felicidad y la búsqueda de Dios, del hombre que le llama, ¿no?,
a seguir en su camino no son dos cosas distintas, son la misma, solo que la primera se ve desde abajo y la otra se ve desde arriba. Pero coinciden, ¿os acordáis de ese cuento de la Cenicienta, ¿no? En el que el zapato se probó una y finalmente dije, aquí encaja el zapato. Mira, este zapato estaba hecho para este pie. Bueno, pues exactamente esto es lo que pasa con el deseo de felicidad y con la llamada a la santidad. Cuando uno dice, fíjate tú, que he estado yo buscando ser feliz no sé de qué maneras, bebiendo no sé de qué fuentes, ¿no? Y ahora me doy cuenta que este zapato estaba hecho para este pie. Y encaja perfectamente. Entonces es una respuesta perfecta al deseo de felicidad. Detrás del deseo de felicidad anida el hambre y sed de Dios con el que hemos sido creados. Hemos sido creados con hambre y sed de Dios. Y esto es lo que yo quisiera que en este encuentro se renovase, se suscitase. Hemos sido creados con hambre y sed de Dios. Creo que es importante que este gran principio también se le ponga concreción. O sea, ¿de qué manera, no? ¿De qué manera buscamos y abrazamos ese deseo de totalidad? ¿De qué manera abrazamos ese deseo de santidad? ¿Cómo hacerlo, no? Porque a veces sí que nosotros anida un querer ser de Dios, totus tus, pero claro, luego hay que ponerle a eso la letra pequeña, ¿eh? Y la letra pequeña dice uno, ¿y eso cómo lo hago? ¿De qué manera? ¿De qué forma, no? Escuché en una ocasión lo siguiente, que lo más importante en esta vida es que lo más importante sea lo más importante, ¿eh? Entonces, esa expresión, que así puede parecer un poco, ¿no? Pues, ¿qué significa? A ver, que a veces tenemos grandes principios que nos parece lo más importante en la vida, pero, claro, no hemos conseguido que eso sea de verdad, fácticamente, lo más importante. Por eso dice, no, lo más importante en esta vida es que lo más importante sea lo más importante. Porque a veces lo que ocurre es que, claro, pues hay una diferencia muy sustancial entre nuestros grandes principios y luego, bueno, pues las realizaciones concretas de las cosas. Por eso yo me voy a atrever a desglosar, a hacer como un chequeo espiritual, ¿no? Cuando vamos al médico y allí nos hacen análisis de sangre, luego después nos dan resultados y allí pueden decir que si ácido úrico, que si no sé qué, que si, y allí ponen asteriscos a veces, ¿no? No sé si aquí en España son asteriscos, ¿eh? Que como el asterisco marque algo, quiere decir que ahí están los niveles, no están donde tenían que estar. Bueno, atrevámonos a hacer un chequeo, ¿eh? Un chequeo espiritual en el que desglosemos, ¿no? Veamos determinados aspectos de nuestra vida. Bueno, el primer parámetro de ese chequeo, que a mí me parece el más importante, bueno, por lo menos como punto de partida determinante, que es el de la transparencia, nuestro compromiso con la verdad. Es clave, Es clave la transparencia, el compromiso con la verdad. Algunos sois también seguidores de redes sociales, y yo esta mañanita antes de venir para aquí, pues diariamente mando un mensaje así a redes sociales, ¿no? Pues queriendo, pues a modo de una pequeña píldora, ¿no? Hacer también un pequeño alimento espiritual. Y hoy precisamente lo he enviado haciendo referencia a ese riesgo que tenemos de, que tiene este mundo de la doble vida, ¿eh? De la doble vida. Yo, bueno, pues tengo unos principios, pero luego tengo una vida oculta, ¿eh? Una vida oculta en la que hay capítulos en los que no he puesto luz, no he puesto las cartas sobre la mesa, hay aspectos, y yo quiero ser del Señor, pero tengo un problema, ¿eh? El problema de que no he dado, ¿no? Pues el paso definitivo de que el Señor entre en todos los rincones y que no haya ningún lugar en el que yo diga, este es mi rinconcito oculto en el que Dios no entra. Mal asunto, ¿eh? Me permito contaros, ¿no? Una anécdota de mi vida de sacerdote en Zumárraga. Allí eran años que estaban muy aquejados por la droga, en los que la heroína pues hizo auténticas pues, desastres, ¿no? En muchas familias. Y recuerdo que en una familia pues me llamaron y me pidieron que intentase convencer a su hijo que fuese a un proyecto
hay un proyecto de rehabilitación de toxicómanos que se llamaba el Proyecto Hombre, ¿no? Entonces me pedían, muchos compañeros suyos habían ido, pero el chico se resistía, ¿no? Y bueno, pues los padres estaban sufriendo tremendamente, ¿no? Y bueno, yo dije, Señor, pues voy a hacer lo que pueda, ¿no? Y entonces me encontré con ese chico que se resistía tremendamente a ir, ¿no? Y yo le decía, mira tus padres cómo están sufriendo. Bueno, finalmente fue, ¿no?, a ese proyecto, que era, uno lo hacía viviendo en su casa, yendo y volviendo, y el chico iba y seguía recayendo, aquí algo no va bien, ¿no?, hasta que sus compañeros me dijeron, es que pasa una cosa, es que este chico tiene una llave, que es una llave que le abre las máquinas de juego de todos los bares del pueblo, y es una llave maestra de esas que él la ha conseguido, y va cuando quiere y consigue el dinero que quiere, claro, y teniendo esa llave es como la gallina de los huevos de oro, vamos, es que claro, esa llave para él, claro, me enteré de eso. Entonces fui a donde él y le dije, oye, mira, me he enterado de la llave, tú mientras que no entregues esa llave no vas a tomarte en serio tu camino, ¿no? Y le insistí, él se resistió, finalmente me dijo, toma la llave, pero yo veía que él seguía recayendo, y dije, ¿qué pasa, no? Y fui a un bar con la llave, probé y dije, no es verdadera la llave, no me da la llave verdadera. O sea, fui a donde él de vuelta y le dije, oye, mira, que estamos jugando. La llave no es verdadera. Le insistí, le hablé de sus padres. Le dije, hasta que no me des la llave no me voy a ir de aquí. Y él dijo, allí pasamos tiempo y finalmente me dio una llave. Pero él seguía recayendo. Fui y dije, ah, pues es la llave verdadera. Pero tenía otra copia, ¿sabes? Tenía otra copia. Entonces volví de nuevo y le dije todo lo que se me ocurrió, ¿no? Le hablé con toda la fuerza que pude, pasé tiempo con él, ¿no? Le dije que no pensaba irme de allí si no me daba la llave. Y llegó un momento en que él rompió a llorar, y al mismo tiempo yo veía que lloraba y reía. No sé si estaba, ¿no?, como dando a luz algo muy grande en su vida. Lloraba y reía y me entregó una llave y me dijo, esta es la llave y no tengo copia. Si quieres, vete, registra en la habitación y no tengo más copia. Vete y pruébala. Y le dije, no me hace falta. Ya te veo. Y aquel chico, en el momento en que entregó su llave, hizo perfectamente el programa, no tuvo ya más recaídas, y lo hizo hasta el final. Y cuántas veces he pensado yo en mi vida que aquella llave de ese chico, aquella llave era como esa especie de lucha que podemos llegar a tener cada uno de nosotros con nuestro compromiso con la veracidad, como diciendo, yo voy a por todas, o tengo una llave guardada en mi vida, o tengo una especie de capítulo en el que no he permitido, ¿no?, que entre una luz definitiva, un tema que no le he puesto encima de la mesa, ¿no?, como debidamente en el acompañamiento espiritual, en el sacramento de la confesión, haciendo verdaderamente que se haga luz en nosotros, ¿no? Por lo tanto, creo que la clave, una primera clave en la vida espiritual, es nuestro compromiso con la transparencia. Es la verdad la que nos hace libres. Y a veces ese miedo a la verdad que podemos tener nos puede haber hecho mucho daño en nuestra vida. Es romper con los dobles juegos, ¿no?, romper con la doble vida, y es descubrir, ¿no?, como el sacramento de la confesión, principalmente como el sacramento de la autenticidad, ¿no?, que nos permite nacer de nuevo. Ojalá, ¿no?, también Dios nos ilumine, y si en nuestra vida puede existir alguna llave no entregada, algún jugar a doble baraja, tener como una reserva. Obviamente ese joven, teniendo esa llave en la estantería, no podía entregarse. Es posible que nosotros tengamos en nuestra estantería determinado número de teléfono, determinado rencor, determinada ambigüedad, determinado doble juego que es un lastre, ¿no?, y nos impide
y nos impide plenamente, ¿no?, la entrega definitiva. Un segundo parámetro, de vida espiritual. Obviamente todos los parámetros están muy acompañados, muy, muy relacionados uno con el otro, como es obvio, ¿no? El segundo parámetro me parece que yo le llamaría el de el acompañamiento, la conciencia de la importancia del acompañamiento. Una de las frases más clarividentes, ¿no?, que yo le he escuchado al Papa Francisco en su pontificado y que he repetido mucho, es la siguiente. ¿Qué es la fidelidad? Pregunta él, ¿no? ¿Qué es la fidelidad? Y contesta, la fidelidad es la debilidad bien acompañada. Y me parece que no se puede decir más con menos palabras. ¿Qué es la fidelidad? ¿Ser un Superman? ¿Ser un yo lo puedo todo? ¿Ser aquí voy yo? No, eso no es la fidelidad. Eso es una fidelidad que tiene las patas muy cortas. Eso es casi apostar por un tortazo asegurado, El que esté seguro de sí mismo, tenga cuidado, no caiga. La fidelidad es la debilidad bien acompañada. Uno es consciente de que somos frágiles. Y entonces, Dios no nos quiere autosuficientes. Nos quiere conscientes de nuestra debilidad y nos quiere, o sea, que nos ayudemos, que nos acompañemos. Incluso os voy a decir una cosa, a los que somos sacerdotes o almas consagradas, que el Señor igual nos ha pedido que acompañemos al otro. La primera condición para acompañar a otro, ¿cuál es? Que estés tú acompañado. Vamos, eso que no es que para la menor duda. Un acompañante no acompañado, vamos, un desastre. Y además, yo creo que el Señor, que es muy sabio y quiere ante todo que seamos humildes, pues nos suele dar en esos dones del Espíritu Santo, los dones muchas veces nos los da para el servicio de los demás, pero no para que uno sea autónomo en ello. Yo lo digo a sí mismo, yo me doy cuenta que el Señor te da, cuando eres pastor y te encomienda algo, te da dones para el ejercicio del ministerio, para los demás. Pero esos dones no valen decir, bueno, pues yo como soy un profesional, ¿no? Pues yo ahora yo me automedico. No, eso no sirve. Eso no sirve. En ese momento esos dones quedan en suspenso y tú eres alguien necesitado de acompañamiento, eres alguien necesitado de recibir la ayuda del Señor a través de los demás, ¿no? Por lo tanto, el tema del acompañamiento es importantísimo. En la Iglesia nos hemos dado cuenta de esto, pues muchas veces sufriendo mucho y dándonos cuenta de que determinadas, ¿no?, pues itinerarios en la vida espiritual aparentemente muy luminosos tienen pies de barro si no estamos acompañados. Dios no ha querido que seamos autosuficientes, ha querido que nuestra fragilidad pues se acompase, Yo hice un camino, el camino de Santiago de Compostela famoso que tantas veces no se comenta, pues recuerdo que siendo párroco en Zumárraga hicimos ese camino un grupo de jóvenes. Desde el inicio hasta Santiago, pues eran 720 kilómetros andando, muchos días. Y claro, a lo largo de un camino tan largo, que creo que duraron 26 días, todos nosotros tuvimos algún día de desvanecimiento. Alguno o más de uno. Y cuando hicimos la evaluación, ¿no?, al final del camino, ¿cómo habían ido las cosas? Recuerdo que uno de los jóvenes dijo, a mí me ha llamado la atención una cosa, que todos hemos tenido nuestro día malo, nuestro día de desvanecimiento, ¿no? Pero afortunadamente ha sido a turnos, no ha sido todos el mismo día, ¿no? Es curioso que Dios ha tenido la misericordia, que nuestra debilidad ha sido acompasada, ¿no? Acompasada. Y eso creo que también forma parte de la verdad de la vida. De la verdad de la vida. Por lo tanto, este segundo parámetro de este chequeo, ¿cómo es mi acompañamiento? Ya sé que muchos me diréis, porque esto en la radio lo dicen mucho, Muchos diréis, bueno, pero no es tan fácil buscar un acompañante espiritual, Eso también es cierto.
Y eso es importante que lo escuchemos los consagrados, que lo escuchemos y que formemos, ¿no? Nos formemos con esa conciencia de la importancia del acompañamiento en distintos niveles, ¿eh? Es importante que escuchemos ese clamor. El mundo necesita, tiene hambre y sed, ¿no?, de quien le escuche, de quien le diga una palabra de discernimiento. Queremos discernir, sí, discernir qué quiere el Señor de mí, y que alguien también me ayude en ese camino, ¿no? Ese es el segundo parámetro, ¿eh? Tercer parámetro, de chequeo, ¿no?, de nuestra vida espiritual: la visión de fe. La visión, o sea, ser hombres y mujeres de fe, tener una visión sobrenatural, o sea, ver las cosas desde los ojos de Dios, no hacer una lectura de la realidad meramente desde nuestra perspectiva humana. Acordaros de esa reprensión que le hace Jesús a Pedro: Pedro, tú piensas como los hombres, no piensas como Dios. A uno diría, hombre, normal, ¿no?, que piense como los hombres y no piense como Dios. Oye, le ha reprendido. Lo cual quiere decir que se espera de nosotros, por el don de la fe, que tengamos el sentir del corazón de Cristo. Se espera, por el don de la fe, que seamos capaces de ver, juzgar, sentir, valorar la vida, pues, desde los ojos de Dios, desde una visión sobrenatural. Para eso existe.

la Sagrada Escritura, que uno se empape de ella, ¿no? Que aprenda a ver y a ver la realidad desde la Sagrada Escritura. A mí me suele gustar, de vez en cuando, como he hecho esta mañana, pues enviar un mensaje a redes sociales poniendo un texto de la Sagrada Escritura que sea iluminador, porque hay acontecimientos, hechos, que la Sagrada Escritura los iluminan. Por ejemplo, esta mañana he enviado pues la imagen de alguien que vive una doble vida y que su alianza esponsal se la quita del dedo y la esconde en su bolsillo, como diciendo: yo aquí ahora voy a ocultar mi condición de casado, ¿no? Y la palabra de Juan es impresionante. La palabra de Juan dice, ¿no?, que el que busca, ¿no?, el que busca la verdad busca la luz, y el que no está comprometido con la verdad huye de la luz y busca la oscuridad, ¿no?, y busca esconderse porque la luz le molesta. Necesita esconderse en esa doble vida. Es importantísimo que tengamos conciencia del gran don de la revelación, que conozcamos en profundidad la Sagrada Escritura, que conozcamos en profundidad, ¿no?, el magisterio de la Iglesia, la tradición de la Iglesia. Quizás en el momento presente, en mi opinión, la frontera entre la creencia y la increencia no está tanto como estuvo en los años 80, por lo menos en ese contexto español. En los años 80, incluso 90, yo creo que la frontera entre la creencia y la increencia era, en decir, creo en la existencia de Dios o soy ateo. Pero esa frontera ya no es la actual. No es la actual. Hay mucha gente que dice creo en algo, pero ese algo es una energía, eso no es... A ver, la frontera entre la creencia y la increencia en este momento está en decir: yo creo en que Dios ha hablado. No digo que Dios exista, no, Dios ha hablado, Dios me ha comunicado su camino. Hay una revelación. Esa es la verdadera frontera entre la creencia y la increencia. Porque claro, de lo contrario, no creer en Dios o creer en un Dios hecho a tu medida, según tu conveniencia, según tu... pues es parecido. Es parecido. En el fondo, la nueva era, ¿qué es la nueva era? Pues la nueva era no deja de ser una especie de... Antes se decía Cristo sí, Iglesia no. Ahora se dice espiritualidad sí, religión no. Que en definitiva, en la práctica, eso en lo que se traduce es de hacer... yo mismo, ¿no?, una construcción, pues para sentirme bien, porque necesito paz, relajación, bien, pero a ver, eso tiene poco que ver, ¿no?, con el rostro del Dios que te busca. Entonces, me parece tan importante que seamos conscientes de que Dios ha hablado, luego yo me empapo de su revelación, aprendo desde la Sagrada Escritura, empapándome en ella, y empapándome, ¿no?, en la tradición de la Iglesia, en los padres que leyeron la Escritura, cómo la interpretaron, etcétera, me empapo de ella. Eso es importantísimo. Tengo una visión de fe, aprendo a verla. Es que Dios nos haya hablado, que Dios haya mostrado esa visión de las cosas y tengamos la Biblia perfectamente colocada, ¿no?, en una estantería, eso es un drama, hombre. A ver, pero ¿cómo está en una estantería, no? Ahí cogiendo un poco de polvo. Eso no puede ser. Lámpara es tu palabra para mis pasos, luz en mi camino. Y entonces, la visión de fe tiene que estar continuamente, pues, cuidada, alimentada, y tenemos que formarnos, tener conciencia de la importancia de formarse para dar razón de nuestra fe. Hay que formarse desde la revelación, una revelación que al mismo tiempo digamos: bueno, a ver de qué manera esto lo explico a la gente y lo digo con palabras que me pueda entender el mundo, ¿no? Y aprender también, pues eso, pues lo que es... dar razón de nuestra fe, la apología, cómo salir al paso de las dudas del hombre y la mujer de nuestro tiempo, del joven de nuestro tiempo. Eso es muy importante. De ahí, por ejemplo, que la labor de Radio María, ¿no? O sea, en este momento de la vida, voy a hacer una confesión, que ya sé que no es dar muy buen ejemplo, pero bueno, pero digo también la verdad de mi vida, A mí, en este momento de la vida, la verdad es que no leo lo

0: que yo debiera de leer, porque la vida, claro, el tiempo que tú quisieras tener para poder leer, y es muy importante formarte y no vivir de las rentas, ¿no?, sino tú actualizar tu formación, etcétera, etcétera, pues claro, no lo tienes, o igual también, mea culpa, no lo aprovechamos como Dios manda, ¿eh? Porque a veces nos quejamos de que no tenemos tiempo y luego cuando lo tenemos no lo aprovechamos bien, vamos a decirlo todo, ¿eh? Pero iba a decir que muchas veces yo me alimento en gran medida de conferencias interesantes que se han dado en Radio María. Y le pido, como tengo mis influencias ahí con el director, le digo, pásame las conferencias interesantes. Y cuando voy en coche, allí que las voy poniendo. Ahí que las voy poniendo y bueno, suplo un poco, ya sé que no es exactamente lo mismo que leer, ¿no? Pero bueno, suplo un poco mi lectura deficiente, ¿no? Entonces, claro que también Radio María hace una gran, pues, una gran oferta, ¿no?, para que podamos tener esa visión desde la fe, esa visión sobrenatural. Tenemos que formarnos, tenemos que beber, ¿no?, de esa fuente de la revelación. Ser enamorados de la Sagrada Escritura y una cosa más, ser enamorados de los padres de la Iglesia, de los santos padres de la Iglesia, que son los mejores exégetas e intérpretes de la Sagrada Escritura, ¿eh?, y de los santos. ¿Quiénes han sido los mejores teólogos? Los santos padres. ¿Quiénes son los mejores exégetas? Los santos. Déjate de historias, ¿eh? Un punto más, otro parámetro, ¿no? Pongamos el cuarto parámetro: el cuidado del tono de nuestra vida, mi tono interior, mi tono de esperanza, ¿eh? Cada uno también la radio se sintoniza, ¿no? Ahí dice 97.7 FM y 580 AM, ¿no? A ver, hay una sintonía, hay un tono interior, ¿no? Hay un tono interior que es importante que uno lo mida, tome el pulso a su tono interior, porque ocurre que, claro, pues que el tentador quieto no está, ¿eh? El tentador no está quieto. Y entonces, bueno, pues puede ocurrir que, dependiendo del momento y de la fase de nuestra vida, hay veces que el tentador, pues, puede pretender en nosotros sembrar presunción, ser presuntuosos, ¿no? Pensarse que me como el mundo. Eso es más propio de la primera fase de la vida, ¿sabes? ¿Eh? En la que uno es más fácilmente tentado de presunción. Allá voy yo, que me pienso que yo voy a ser capaz, ¿no?, de todos los demás son tontos y yo voy a inventar el mundo. Entonces, ¿eh?, esa presunción es un tono interior que algunos lo calificarían de ilusionante, pues optimista, y de eso nada. Es pura presunción. En el fondo, un pecado contra la esperanza. Y existe el pecado contrario, ¿eh? El pecado de la desesperación, el pecado de que uno, cuando ha sido un presuntuoso y se ha pensado que se comía el mundo, y cuando ha visto que el mundo es el que le come a él, ¿sabes? ¿Eh? Pues entonces se pega la gran decepción de la vida y pasa de la presunción a la desesperación. Pues porque los reveses de la vida, lo que él entiende como fracasos de la vida, no tiene capacidad de encaje, no tiene capacidad de ver en ellos, ¿no?, un designio de Dios, y entonces se desespera. Y es posible, vosotros habéis oído alguna vez a alguien que se caía de la cama por los dos lados a la vez, o sea, que hay por la derecha y por la izquierda. Eso nos puede pasar espiritualmente, ¿no? Que uno se caiga por la presunción y por la desesperación. Eso ocurre en la vida espiritual, ¿eh? Que uno, por presunción, en un momento determinado de su vida cae, o también por desesperación. El santo cura de Ars, cuya fiesta hemos celebrado muy recientemente, ¿eh?, decía él, una frase que también envié, ¿no?, a redes sociales, decía, ¿no?: en la vida he tenido que luchar más veces contra la desesperación que contra el orgullo, ¿eh?, o la presunción, ¿no? Decía el santo cura de Ars eso. Ojo, ¿eh? que hay de los dos tipos de tentaciones. Pero posiblemente, si yo pudiese hacer una encuesta ahora, ¿no?, con todos los radioyentes que están escuchando esto, o con los que estáis aquí en la sala, vuestra tentación, digamos, tal y como la percibís, tal y como la percibimos, ¿qué os parece que somos tentados ahora mismo más? ¿De presunción o de desesperación? Posiblemente, como el cura de Ars, diríamos lo mismo, ¿eh?, que posiblemente es más fácil la tentación de desesperación, ¿eh? Pero, sin embargo, es muy importante que sea la virtud de la esperanza la que aquilate nuestro tono interior. Ni optimismos ni pesimismos, porque ni el optimismo es cristiano ni el pesimismo es cristiano, sino saber que Cristo es el Señor de la historia y Él va aquilatándonos, ¿no? Es impresionante ese pasaje de Juan 21, cuando el Señor le dice a Pedro: Pedro, cuando eras joven, tú mismo te ceñías e ibas a donde querías. Que es como le dijese: hacías muchas cosas, pero hacías lo que te daba la gana, ¿eh? O sea, en el fondo, hacías muchas cosas por mí. Hacías muchas cosas por mí, pero también hacías lo que te daba la gana, ¿eh? O sea, lo hacías a tu manera, toda tu manera, a tu modo, ¿eh? Pero cuando seas viejo, otro te ceñirá y te llevará a donde no quieras. Tú ven y sígueme. Me parece que es un texto evangélico potente donde los haya. Veraz, ¿no?, que pone la verdad de nuestra vida diciendo: a ver, es que la verdad de nuestra vida consiste en que las cosas, en que yo tenga la esperanza, en que es Dios el que va configurando mi vida, es el Dios el que me va llevando adelante, ¿no? Las cosas no son como yo soñé de joven, las cosas así han sido completamente distintas, pero en el fondo, digamos, y en la forma, han sido infinitamente mejores de los que yo lo hubiese hecho. Dios lo ha hecho mejor. Yo confío en sus caminos, en su modo. Tengo esperanza que el que comenzó la obra buena, él la va a llevar a término. Entonces tengo esa firme esperanza, ¿no? Decía Chesterton con mucha gracia, ¿no?, que el cristianismo, a lo largo de la historia de 2000 años, ha muerto varias veces, pero ha resucitado otras tantas, ¿no? Porque nuestro Señor aprendió, nos enseñó el camino para salir del sepulcro, ¿eh?, del sepulcro. Entonces, bueno, creo que esta es la virtud de la esperanza, saber que Él es el Señor de la historia, y por lo tanto eso se tiene que notar en nuestro tono interior. Nuestro tono interior no puede ser languideciente, no puede ser pesadumbroso. O sea, nuestro tono interior tiene que saber, ser consciente de que Cristo es el Señor de la historia, Él lleva adelante esta gran batalla, y esto va a llegar a buen puerto. Yo no sé muy bien cómo, no sé muy bien cuándo, no sé muy bien qué purificación tendrá que haber por medio, ¿no? Pero yo tengo el tono interior propio de la esperanza de saber que es suya, ¿eh?, es suya esta batalla. Lo cual, fijaros mucho, pues el que tiene esperanza tiene paciencia. El que tiene esperanza tiene paciencia. Porque sabe que no es su carne y su sangre, ¿no?, la que tiene que llevar adelante la historia de su vida, sino sabe que el Espíritu lo va a llevar y tiene paciencia, sabe esperar las horas de Dios, sabe esperar los momentos de gracia. Un parámetro más para medir el chequeo, ¿no?, el chequeo espiritual de nuestra vida, esa salud espiritual de nuestra vida. La caridad, ¿no?, y especialmente, ¿no?, el celo apostólico. Yo diría que el celo apostólico es casi la cumbre de la caridad. Es la cumbre de la caridad. Porque cuando amamos al prójimo, es curioso que cuando aquel escriba le preguntó al Señor: Señor, ¿cuál es el mandamiento principal?, el Señor hizo un poco trampa, ¿eh?, porque le respondió: el mandamiento principal es amarás al Señor sobre todas las cosas, y el segundo es, dice, si no te habían preguntado por el segundo, dice, sí, pero yo lo meto también, ¿eh? O sea, al Señor le preguntaron por el principal, pero metió, pues un adosado en su respuesta, ¿no? Obviamente el Señor hizo ese añadido a esa pregunta porque él era consciente de que esa caridad, ese amor a nuestro prójimo es el que autentifica, nuestro amor a Dios, ¿no? Dice la carta de San Juan de una manera contundente: el que no ama a su prójimo al que ve, ¿cómo va a amar a Dios al que no lo ve? Es imposible, ¿no? Nuestro amor es encarnado o no lo es, ¿no? Y San Ignacio de Loyola, nuestro patrono, dice, ¿no? El auténtico amor se manifiesta mucho más en las obras que en las palabras. Y además, cuanto más concretitas, mejor, ¿eh? Mejor. Cuanto más sencillas, mejor, ¿eh? En nuestra familia se cuenta una anécdota ya de hace bastante tiempo, de nuestra abuela, que en los tiempos allí, digamos, duros también de la guerra civil española, etcétera, ¿no? Pues tiempos muy duros. Pues nos contaba la historia de que había una familia bastante pudiente que estaba buscando, pues estaba contratar a alguna persona de servicio. Y claro, pues entrar a trabajar esa casa pues era deseado por muchas personas, ¿no? Y allá que fue, ¿no? Nuestra tía abuela era, ¿no? Allá que fue, y habían llamado a muchas chicas pues para seleccionarlas, ¿no? Y ella, pues en aquella entrevista, debió de ir por el pasillo, entonces vio que había una escoba caída y ella pues cogió y puso la escoba de pie, ¿no? Y fue allí a la habitación para tener la entrevista y le dijeron, has quedado tú elegida porque has levantado la escoba, le dijeron a ella, ¿no? A ver, es curioso, ¿no? Pero se les había ocurrido poner aquí, vamos a ver aquí quién es el más práctico, el más concreto, vamos a dejarnos de historias, quién es el que es capaz de comenzar por lo pequeño. Y ella le pareció que era de sentido común, estoy en una casa, bueno, voy a levantar la escoba, ¿no? Y entonces creo que es una buena imagen de lo que es la vida. A ver, el Señor quiere que, como un parámetro clave de nuestra vida espiritual, que nos entreguemos a lo concreto, a lo pequeño, a lo que está en nuestra mano. ¿Por qué? Porque eso es un don para el olvido de nosotros mismos. La caridad es la que nos permite olvidarnos de nosotros mismos. El cielo será el olvido de nosotros mismos por amor a Dios. Y el infierno será estar rodeado de una sala de espejos. A ver, yo creo que el infierno es como estar rodeado de una sala de espejos. Es el yoísmo, yo, ¿eh? Y creo que uno de los males más grandes, ¿no?, que tenemos en este momento, en nuestra cultura, es el narcisismo. Es una gran herida de nuestra cultura, el narcisismo, que consiste pues en una incapacidad de amar a un tú distinto a ti. Es pensar en categoría de yo, de yo y de yo. Y hay muchos factores, obviamente, ¿no?, que contribuyen a esto del narcisismo. Pues claro, la sociedad del bienestar, todo es cumplimentar nuestros caprichos. El hecho de que no exista natalidad en España, hay un índice de natalidad terriblemente bajo. Claro, teniendo 7 hermanos, era bastante difícil ser narcisista, ¿eh? O sea, era difícil, ¿eh? Porque claro, uno tiene 7 hermanos y tú, imagínate, ser narcisista es complicado porque uno tiene que estar, inevitablemente preocupado de los demás, pero cuando estoy yo solo, con todos mis caprichos cubiertos, tengo un drama, ¿no? Entonces, solamente la caridad es capaz de llevarnos al olvido de nosotros mismos. La caridad es sanadora de la herida del narcisismo. Más, fijaros una cosa, ¿no? Cuando se ama integralmente, se ama y no se distingue. Y no se distingue, no, caridad, o sea, acción social, caritativa, a ver, esas distinciones son, cuando se ama integralmente a una persona. Y obviamente si le amas, te fijas en sus necesidades más inmediatas y te fijas en sus necesidades más definitivas. Más definitivas. Y obviamente, como el Papa, nuestro Papa emérito, ha solido decir más de una vez, que también está repetido en Evangelii Gaudium del Papa Francisco, el que en su ejercicio de la caridad no da a Dios, da muy poco. Es una caridad muy pobre, muy tacaña. Porque si amamos, deseamos lo mejor para la persona amada. ¿Y qué hay mejor que desearle a Dios? Es darle a Dios. Luego el celo apostólico, fijaros bien, el celo apostólico es un retrato de nuestra alma. El que alguien tenga celo por las cosas de Dios. Tener celo. Cuando no tenemos celo, ¿sabéis lo que solemos tener? Celos, tenemos celos en otro sentido, discutimos entre nosotros, tenemos envidias, tonterías, porque nuestro corazón no arde de celo, de amor. A menos celo, más celos. Así, porque el celo, el amor, unifica nuestro corazón y nos lleva al olvido de nosotros mismos en el amor a los demás, ¿no? Es importante eso, el celo apostólico. Tengo yo la suerte de vivir con mi madre, que tiene 90 años, os pido que recéis por ella, pues que también está pues muy disminuida en su salud, pero ella a mí me ha dado siempre un testimonio de celo apostólico increíble. A veces igual viene y ha venido en el autobús. Y resulta que en el autobús se ha puesto allí a hablar con no sé qué señora que no conocía y va y le da la estampa de Radio María y le da esto y digo, mamá, cualquier día te van a dar un porrazo, ¿eh? O sea que... Y me dice un día, me dice, me he puesto a hablar con una señora a darle y tal, y la otra me dice, yo no creo en estas cosas. Y era una mujer pues que había tenido una historia, pues eso, ¿no? Según me contó ella, pues ligada al comunismo en su infancia y todas esas cosas, ¿no? Y dice que mi madre va y dice, mira, yo dije, ¿sabe usted lo que le digo? Y dice, pues que yo también cuando era joven vivimos también aquel lío de la guerra en España y todo eso. Y dice, pero todo eso está muy lejos. Y sin embargo le dice, nuestro encuentro con Dios de usted y mío está muy cerca. Entonces, vamos a dejarnos de aquello. Y yo le dije, ama, ¿le has dicho todo eso en el autobús? Todo eso en el autobús, madre mía, ¿no? Entonces, a ver, yo creo que es importante, ¿no? Que nuestro corazón arda de amor. Si nosotros no ardemos de amor, el mundo morirá de frío. Y morirás de frío también, tú morirás de frío. Porque hemos sido creados para amar, ¿no? Para amar. Y no hay cosa, ¿no? Que debilite más a nosotros, bueno, pues que la tibieza o la mediocridad. Somos un poco como a veces ocurre, si me permitís una imagen, ¿no? Como esos perros de caza, un perro de caza que ha sido entrenado de pura raza, pues para la caza de las palomas, de las becadas o no sé qué tipo de ave tendréis por aquí, ¿no? Pero claro, tú seas ese perro de caza, en vez de pues sacarle diariamente al monte, en vez de si lo que haces es adocenarle, sencillamente ponerle diariamente un plato de comida lleno, atiborrado, ¿no? Si en el fondo, si está cómodamente, ese perro con el paso del tiempo va perdiendo su raza y ya cuando ve las aves ya ni las orejas se le ponen tiesas. O sea, ya ha perdido, ¿no? Su raza, es decir, y eso. Creo que la única manera, ¿no?, de romper con esa tendencia nuestra al burguesamiento, porque es que vamos a ser claros, ¿no? Hay un gran enemigo de nuestra tendencia, de nuestro deseo a la santidad, no deseo teórico, sino deseo práctico. Esa tensión, la palabra tensión no la quiero utilizar en un sentido negativo, porque también la palabra tensión puede ser entendida negativamente, pero una sana tensión a la santidad. Tenemos que tener una sana tensión a la santidad. No digo tensión de estar nervioso, no. Sana tensión a la santidad. ¿Qué es una sana tensión a la santidad? Es decir, mira, yo no pierdo la paz por mis pecados, pero no hago las paces con mis pecados, ¿sabes? Ni perder la paz ni hacer las paces. Yo toda la vida espero y deseo y confío en que Dios me llevará a la santidad. ¿Tú esperas la santidad? ¿O has hecho un pacto con tu mediocridad? Diciendo, bueno, porque a veces nos es mucho más fácil creer que Dios creó el firmamento y las estrellas que creer que Dios te va a hacer a ti santo. Eso te cuesta más creerlo. Lo primero, bueno, no hay problema. No hay problema, ¿no? Pero a ver, no. La verdadera fe es que Dios te ha llamado a la santidad y Dios va a culminar esa llamada. Y tú tienes que tener fe en eso. Y eso es lo que mantiene esa tensión, esa atención a la santidad, y mantiene la lámpara encendida y te lleva a poner los medios y diciendo, y dice, obviamente, vamos a por todas, ¿no? Algún parámetro más, ¿de acuerdo? Y voy ya un poco cerrando. Un parámetro que me parece muy importante, el de el cultivo de la fortaleza, interior. Porque esta sociedad del consumo, esta sociedad del bienestar, nos va haciendo a todos muy blanditos. Claro, yo lo veo por mi madre. A ver, mi madre, pues eso, ha crecido en un contexto que en el que uno o se rompía o se hacía muy fuerte. Pero claro, lucharon por la supervivencia, fueron perseguidos en su fe. Todo eso les ha hecho muy fuertes. Claro, veo su fortaleza y luego veo ya que hemos venido otra generación que ya pues no hemos tenido todas esas dificultades y obviamente eso se nos nota. Luego veo a mis sobrinos y digo, madre mía, o sea, esto como si llegamos aquí bajando escalones, esto, claro, o sea, esto se nota mucho en las generaciones, ¿no? La falta de fortaleza, etcétera. Entonces, ese es un gran problema que tenemos. Cada vez somos más blandos, cada vez somos más vulnerables, cada vez un disgusto nos quiebra más fácil, cada vez cualquier cosita te deja hecho polvo. Pero hombre, tú eres a tu madre, tú eres a esa generación que, vamos, que han sido capaces, ¿no?, de afrontar, lógicamente no se rompen fácilmente. Nosotros nos rompemos mucho más fácilmente. Tenemos una sensibilidad mucho más vulnerable, mucho más vulnerable. Eso es importante, que seamos conscientes de eso, y que, siendo eso así, hay que partir de la realidad y decir, oye, yo aquí tengo que tener un programa de trabajo interior, de fortaleza, de aprender a ser sacrificado, a negarme a mí mismo caprichos. O sea, es que hay cosas que, por desgracia, parece que las hemos quitado del horizonte, ¿no? Porque es como que es muy, muy carca, ¿no? Muy antiguo, ¿no? Hablar, por ejemplo, de la mortificación, o del sacrificio, o de la renuncia. A ver, es totalmente necesario eso para educarse en la libertad. El que no sepa renunciar a sus gustos va a ser esclavo, esclavo de todo tipo de banalidades, ¿no? Y eso nos hace muy vulnerables, ¿no? Hace poco estuve yo antes de venir aquí a Perú, en unas confirmaciones en una de las parroquias, ¿no? Y me encontré con un grupo de jóvenes que eran unos 12 que se iban a confirmar, y tuve un diálogo con ellos, hice así un poco intentando a ver si les digo algo un poco qué tal, ¿no? Y les digo, a ver, ¿quién me distingue, quién me diferencia, ¿no?, entre decir me apetece o quiero? ¿Qué diferencia hay entre decir me apetece o quiero? Claro, hubo un silencio ahí, los chicos se miraban y me dicen, pues me apetece es pues que quiero una cosa, ¿no? Y quiero, pues que me apetece una cosa, ¿no? O sea, claro, no veían ellos el chiste, ¿no? Entonces, claro, a ver, un momento, le digo yo a uno de ellos. Le digo, a ver, esta mañana tu padre, ¿a qué hora se ha levantado para ir a trabajar a la fábrica? Y dice, pues a las 6. Y le digo, ¿tú crees que le apetecía? Y me dice, no. ¿Y tú crees que quería? Y me dice, no, tampoco. Y digo, ¿cómo? Hombre, tampoco, no me digas tampoco. Se ha levantado, ¿no? Querer sí quería. Y dice, no. Es que yo me daba cuenta que tenían una dificultad grandísima en distinguir me apetece o quiero. Y en esa distinción nos va la vida. Ojo, en esa distinción nos va la vida. Porque si olvidamos que hay en nosotros una herida interior, fruto de un pecado original y fruto de nuestros pecados personales y fruto del ambiente, de este ambiente del que cada vez nos va asfixiando más, si no partimos de la existencia muy real de esa distorsión dentro de nosotros, como se dice popularmente, estamos fritos, porque, claro, el cultivo de la fortaleza interior es decisivo en la vida espiritual. Y así, por ejemplo, ¿no?, nuestro patrono San Ignacio de Loyola dice, en tiempos de turbación no hagas mudanza. Agárrate a la cruz como un clavo ardiendo. Pero claro, para eso hay que ser fuerte. Y la fortaleza, fijaros bien, se manifiesta más en la capacidad de encaje que en la capacidad de atacar, El buen boxeador no es el que da muchas tortas, sino el que no se viene abajo cuando le dan algunas, Esa es la verdadera fortaleza. Entonces, creo que en nuestra vida espiritual esto es básico. Esto es básico, supone ascesis, supone y también supone mística, ascesis y mística, para que también esas cruces nosotros no solo tengamos capacidad estoica de aguantar, no, sino de ofrecer con Cristo al Padre nuestra cruz por la salvación del mundo. No trata de ser un estoico, no, sino que entender que nuestras cruces, nuestros reveses unidos a Cristo son salvíficos. Yo creo que los reveses de mi vida son salvíficos. Yo creo que no hay ningún disgusto en mi vida que sea una desgracia. No, todo es gracia en el plan de Dios. Y o sea, la ascética se une a la mística, claro, se une a la mística y nos permite la perseverancia en el camino. Es que sin eso vamos mal. Vamos muy mal, claro. Yo creo que esta es otra de las claves en ese chequeo, ¿no? En ese chequeo, decir, ¿cuál es mi fortaleza? A ver, ¿y esto qué es lo que supone? Supone un ejercicio práctico. Un ejercicio práctico, pues, de saber, bueno, pues negar nuestros caprichos, ofrecerles, ¿no? Ofrecerle al Señor, pues nuestros reveses, nuestras cruces, decir muchas veces en mi vida, Señor, lo acepto. Acepto esta situación, esta cruz, la abrazo, no solo la acepto, la abrazo, la ofrezco junto al sacrificio de Cristo, y claro, de manera que todo acontecimiento en nuestra vida termine siendo salvífico. En definitiva, son, digamos así, muchos, ¿no?, los parámetros de ese chequeo. Seguro que a veces uno dice, cuando vas al médico seguro que te busca algo, porque claro, yo iba allí porque me tocaba hacer la revisión y sales que te han buscado no sé qué. Bueno, pero bendito sea Dios, porque creo que es importante no ante Dios, no únicamente movernos por lo que a mí me parece que es mi problema, sino dejar que Él también amplíe el panorama y me haga ver más aspectos de mi vida espiritual a los que yo quizás no les presto la debida atención. Y a veces nos suele ocurrir que creo que tengo un problema y solo me fijo en ese un momento. Igual Dios te dice, oye, pues yo te veo otras cosas, en las que tú no te fijas, Y entonces es bueno ese chequeo de vida espiritual y es bueno permitir ver nuestra vida, ¿no?, a los ojos de la luz del Señor. Bueno, los dejo aquí,
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Queridos hermanos de Radio María, les invito a unirnos en oración con la corona del Espíritu Santo inspirada a Santa Elena Guerra. 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

Santa Elena Guerra, la apóstol del Espíritu Santo de los tiempos modernos, compuso las siguientes invocaciones para pedir al Espíritu Santo la gracia de un nuevo Pentecostés que renueve la faz de la tierra. Inspirado y animado por Santa Elena Guerra, el Papa León XIII animó a los obispos y sacerdotes a difundir la devoción rezando la novena previa a Pentecostés en preparación para la fiesta. Santa Elena creía firmemente que Pentecostés continúa en la vida de la Iglesia. En todos los tiempos y lugares, solo tenemos que disponernos como los apóstoles para recibir bien al Espíritu, y Él vendrá a nosotros como vino a ellos.

0: Oh Dios, ven en mi ayuda.
1: Oh Señor, date prisa en socorrerme.
0: Gloria al Padre, y al Hijo, y al Espíritu Santo.
1: Como era en el principio, ahora y siempre, por los siglos de los siglos. Amén.
0: Primera invocación. Ven, oh Espíritu de sabiduría, despéganos de las cosas terrenas e infunde en nosotros el amor y el gusto de las cosas celestiales. Padre, en el nombre de Jesús,
1: envía tu Espíritu y renueva la faz de la tierra.
0: Padre, en el nombre de Jesús,
1: envía tu Espíritu y renueva la faz de la tierra.
0: Padre, en el nombre de Jesús,
1: envía tu Espíritu y renueva la faz de la tierra.
0: Padre, en el nombre de Jesús,
1: envía tu Espíritu y renueva la faz de la tierra.
0: Padre, en el nombre de Jesús,
1: envía tu Espíritu y renueva la faz de la tierra.
0: Padre, en el nombre de Jesús,
1: envía tu Espíritu y renueva la faz de la tierra.
0: Padre, en el nombre de Jesús,
1: envía tu Espíritu y renueva la faz de la tierra.
0: Oh María, que por obra del Espíritu Santo concebiste al Salvador,
1: ruega por nosotros.
0: Segunda invocación. Ven, oh Espíritu de entendimiento, ilumina nuestras mentes con la luz de tu verdad eterna y las riquezas de los pensamientos santos. Padre, en el nombre de Jesús,
1: envía tu Espíritu y renueva la faz de la tierra.
0: Padre, en el nombre de Jesús,
1: envía tu Espíritu y renueva la faz de la tierra.
0: Padre, en el nombre de Jesús,
1: envía tu Espíritu y renueva la faz de la tierra.
0: Padre, en el nombre de Jesús,
1: envía tu Espíritu y renueva la faz de la tierra.
0: Padre, en el nombre de Jesús,
1: envía tu Espíritu y renueva la faz de la tierra.
0: Padre, en el nombre de Jesús,
1: envía tu Espíritu y renueva la faz de la tierra.
0: Padre, en el nombre de Jesús,
1: envía tu Espíritu y renueva la faz de la tierra.
0: Oh María, que por obra del Espíritu Santo concebiste al Salvador,
1: ruega por nosotros.
0: Tercera invocación. Ven, oh Espíritu de consejo, haznos dóciles a tus inspiraciones y guíanos por el camino de la salvación. Padre, en el nombre de Jesús,
1: envía tu Espíritu y renueva la faz de la tierra.
0: Padre, en el nombre de Jesús,
1: envía tu Espíritu y renueva la faz de la tierra.
0: Padre, en el nombre de Jesús,
1: envía tu Espíritu y renueva la faz de la tierra.
0: Padre, en el nombre de Jesús,
1: envía tu Espíritu y renueva la faz de la tierra.
0: Padre, en el nombre de Jesús,
1: envía tu Espíritu y renueva la faz de la tierra.
0: Padre, en el nombre de Jesús,
1: envía tu Espíritu y renueva la faz de la tierra.
0: Padre, en el nombre de Jesús,
1: envía tu Espíritu y renueva la faz de la tierra.
0: Oh María, que por obra del Espíritu Santo concebiste al Salvador,
1: ruega por nosotros.
0: Cuarta invocación. Ven, oh Espíritu de fortaleza, y danos fuerza, constancia y victoria en la batalla contra nuestros enemigos espirituales. Padre, en el nombre de Jesús,
1: envía tu Espíritu y renueva la faz de la tierra.
0: Padre, en el nombre de Jesús,
1: envía tu Espíritu y renueva la faz de la tierra.
0: Padre, en el nombre de Jesús,
2: envía tu Espíritu y renueva la faz de la tierra.
0: Padre, en el nombre de Jesús,
2: envía tu Espíritu y renueva la faz de la tierra.
0: Padre, en el nombre de Jesús,
2: envía tu Espíritu y renueva la faz de la tierra.
0: Padre, en el nombre de Jesús,
2: envía tu Espíritu y renueva la faz de la tierra.
0: Padre, en el nombre de Jesús,
2: envía tu Espíritu y renueva la faz de la tierra.
0: Oh María, que por obra del Espíritu Santo concebiste al Salvador,
2: ruega por nosotros.

0: Quinta invocación. Ven, oh Espíritu de conocimiento, sé el maestro de nuestras almas y ayúdanos a poner en práctica tus enseñanzas. Padre, en el nombre de Jesús,
1: envía tu Espíritu y renueva la faz de la tierra.
0: Padre, en el nombre de Jesús,
1: envía tu Espíritu y renueva la faz de la tierra.
0: Padre, en el nombre de Jesús,
1: envía tu Espíritu y renueva la faz de la tierra.
0: Padre, en el nombre de Jesús,
1: envía tu Espíritu y renueva la faz de la tierra.
0: Padre, en el nombre de Jesús,
1: envía tu Espíritu y renueva la faz de la tierra.
0: Padre, en el nombre de Jesús,
1: envía tu Espíritu y renueva la faz de la tierra.
0: Padre, en el nombre de Jesús,
1: envía tu Espíritu y renueva la faz de la tierra.
0: Oh María, que por obra del Espíritu Santo concebiste al Salvador,
1: ruega por nosotros.
0: Sexta invocación. Ven, oh Espíritu de piedad, ven a vivir en nuestros corazones para poseer y santificar todos nuestros afectos. Padre, en el nombre de Jesús,
1: envía tu Espíritu y renueva la faz de la tierra.
0: Padre, en el nombre de Jesús,
1: envía tu Espíritu y renueva la faz de la tierra.
0: Padre, en el nombre de Jesús,
1: envía tu Espíritu y renueva la faz de la tierra.
0: Padre, en el nombre de Jesús,
1: envía tu Espíritu y renueva la faz de la tierra.
0: Padre, en el nombre de Jesús,
1: envía tu Espíritu y renueva la faz de la tierra.
0: Padre, en el nombre de Jesús,
1: envía tu Espíritu y renueva la faz de la tierra.
0: Padre, en el nombre de Jesús,
1: envía tu Espíritu y renueva la faz de la tierra.
0: Oh María, que por obra del Espíritu Santo concebiste al Salvador,
1: ruega por nosotros.
0: Séptima invocación. Ven, oh Espíritu del temor de Dios, reina sobre nuestras voluntades y haznos siempre dispuestos a sufrir todo mal antes que al pecado. Padre, en el nombre de Jesús,
1: envía tu Espíritu y renueva la faz de la tierra.
0: Padre, en el nombre de Jesús,
1: envía tu Espíritu y renueva la faz de la tierra.
0: Padre, en el nombre de Jesús,
1: envía tu Espíritu y renueva la faz de la tierra.
0: Padre, en el nombre de Jesús,
1: envía tu Espíritu y renueva la faz de la tierra.
0: Padre, en el nombre de Jesús,
1: envía tu Espíritu y renueva la faz de la tierra.
0: Padre, en el nombre de Jesús,
1: envía tu Espíritu y renueva la faz de la tierra.
0: Padre, en el nombre de Jesús,
1: envía tu Espíritu y renueva la faz de la tierra.
0: Oh María, que por obra del Espíritu Santo concebiste al Salvador,
1: ruega por nosotros.

0: Oh Purísima Virgen María, por tu Inmaculada Concepción fuiste constituida por el Espíritu Santo, tabernáculo escogido de la divinidad.
1: Ruega por nosotros.
0: Que el Divino Paráclito venga pronto a renovar la faz de la tierra. Dios te salve María, llena eres de gracia, el Señor es contigo. Bendita tú eres entre todas las mujeres, y bendito es el fruto de tu vientre, Jesús.
1: Santa María, Madre de Dios, ruega por nosotros pecadores, ahora y en la hora de nuestra muerte. Amén.
0: Oh Purísima Virgen María, por el misterio de la Encarnación, fuiste constituida por el Espíritu Santo, verdadera Madre de Dios.
1: Ruega por nosotros.
0: Que el Divino Paráclito venga pronto a renovar la faz de la tierra. Dios te salve María, llena eres de gracia, el Señor es contigo. Bendita tú eres entre todas las mujeres, y bendito es el fruto de tu vientre, Jesús.
1: Santa María, Madre de Dios, ruega por nosotros pecadores, ahora y en la hora de nuestra muerte. Amén.
0: Oh Purísima Virgen María, perseverante en la oración con los apóstoles en el cenáculo, fuiste abundantemente inflamada por el Espíritu Santo.
1: Ruega por nosotros.
0: Que el Divino Paráclito venga pronto a renovar la faz de la tierra. Dios te salve María, llena eres de gracia, el Señor es contigo. Bendita tú eres entre todas las mujeres, y bendito es el fruto de tu vientre, Jesús.
1: Santa María, Madre de Dios, ruega por nosotros pecadores, ahora y en la hora de nuestra muerte. Amén.
0: Oremos. Envía tu Espíritu, Señor, y transfórmanos interiormente con tus dones. Crea en nosotros un corazón nuevo, para que podamos agradarte y conformarnos a tu voluntad. Te lo pedimos por Jesucristo nuestro Señor. Amén.

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Mi encuentro diario con el Espíritu Santo. Compartamos juntos un momento para subir al cenáculo y experimentar junto a la Virgen María un nuevo Pentecostés. Son unos minutos para recibir una nueva visita del Paráclito, que quiere ser tu defensor y fuente abundante de consuelo. Es el momento de permitir que el Espíritu de Amor renueve tu vida espiritual y te colme de sabiduría y amor hacia quienes te necesitan. Queridos amigos, reciban hoy y siempre la paz y la alegría de Jesús y de María. Hemos transitado juntos todo un mes, orando los unos por los otros, abriéndonos a recibir las gracias del Señor, intercediendo por tantos hermanos que forman parte de esta red de oración de intercesión. Y hoy, 31 de agosto, te invito a que le pidamos al Espíritu Santo que Él sea nuestro consejero. Mateo 7, 7 y 8. Pidan y Dios les dará. Busquen y encontrarán. Llamen a la puerta y se les abrirá. Porque el que pide recibe, y el que busca encuentra, y al que llama a la puerta se le abre. Palabra del Señor. Necesitamos ser sensibles a la voz del Espíritu Santo, ser receptivos a lo que Él tiene para decirnos, pues Él nos aconseja lo que es mejor para nosotros. También nos habla de lo que puede ser un peligro para nuestra vida, pero también nos indica a qué puertas debemos llamar para que éstas se abren, dónde debemos buscar para encontrar, qué es lo que debemos pedir para recibir. Este don del consejo es en primer lugar para nosotros. El Espíritu Santo nos aconseja sobre los peligros. Recuerdo el caso de una familia que había peregrinado desde México hacia Medjugorje con nosotros. Había ido el matrimonio con algunos hijos y también con primos y otros parientes. Meses después, el hombre se comunicó conmigo diciéndome cuántos combates espirituales había tenido, cómo había sido tentado incluso con el pecado de infidelidad matrimonial, pero que sintió cómo el Espíritu Santo le manifestaba en su corazón una sensación de que si caía en ese pecado de la infidelidad, iba a estar retrocediéndose, alejándose de Dios, pecando gravemente y dañando a su esposa, a la que ama, y también a sus hijos y al resto de la familia. Muchas veces hemos estado, aún sin darnos cuenta, al borde de un precipicio espiritual. Si hubiésemos caído por ese precipicio espiritual, esto hubiese traído ruina a muchas áreas de la vida. En algunos podría haber sido la ruina del matrimonio, la ruina de la vida de los hijos, la ruina laboral, económica, y tantos desastres que vienen a nuestra vida si no nos dejamos aconsejar por el Espíritu Santo. Y es que en todos nosotros hay una lucha interior, porque tenemos el gen de la rebeldía, ese gen de Adán, de Eva, ese gen de Caín, ese gen que nos lleva de algún modo a apartarnos de Dios, cuando en el fondo sabemos que sin Él nada podemos. Necesitamos quebrantar nuestro ego, nuestro yo, quebrantar con el poder del Espíritu Santo la rebeldía que está en nosotros. No es un camino fácil, pero es el único camino. Todos los otros caminos nos llevan al fracaso. Todos los otros caminos hacen que no encontremos la paz que buscamos, que anhela nuestro corazón, y se irán cerrando puertas tras puerta. Por eso no basta haber tenido
una experiencia espiritual. Aunque se te hubiese aparecido Jesús o la Virgen, luego deberás perseverar día a día en una oración de fidelidad. Por eso necesitamos los consejos del Espíritu Santo. Necesitamos la intimidad con el Espíritu Santo para pedirle: muéstrame tus caminos. Ayúdame a no caer por ese precipicio por el cual he estado muy cerca, en el borde. Yo te invito a que hoy le preguntes al Espíritu Santo cuál es ese precipicio al que te has acercado demasiado peligrosamente. Y pídele al Espíritu Santo que te tome de la mano y te ayude a apartarte de ese precipicio que tanto daño te puede hacer. Vuelve a renovar tu intimidad con Dios si la has perdido. Vuelve a renovar tu confianza en el Señor. Pídele perdón y acércate, si hace mucho tiempo que no te confiesas, al sacramento de la reconciliación. Experimentarás el gozo del hijo que regresó a la casa de su padre y recibió su perdón y su abrazo sanador. Hoy el Espíritu Santo quiere, en este último día de agosto, que el hombre viejo vaya desapareciendo y vuelvas a ese nivel de espiritualidad, de fervor, de fuerza, de alegría que tuviste en algún momento. Incluso cuando sientas que Dios está silencioso, que te cuesta orar, que las tentaciones son muchas, persevera, porque el Espíritu Santo sigue morando en ti. Y como dice San Ignacio de Loyola, aunque no sientas nada, aunque te sientas tentado, de toda forma, tienes la gracia suficiente como para perseverar. Oremos. Espíritu Santo, a los interrogantes de la jornada, a las decisiones que tenga que tomar, quiero buscar siempre la respuesta en ti, que habitas en mí, sin dejarme influenciar por otras cosas, sin dejarme arrastrar por las pasiones, por los desórdenes, por los enojos, por las rebeldías. Muchas veces mi misma mente y mis pensamientos me confunden. Muchas veces no veo con claridad. Por eso, Espíritu Santo, quiero detenerme en ti. Quiero respirar de tu gracia, de tu presencia. Quiero recibir tus consejos. ¿Cómo he de aconsejar a otras personas si no me dejo aconsejar por ti? Muchos de mis conocidos van de aquí para allá y he visto cómo muchos andan como un barco que navega en un mar tormentoso, agitado por las diferentes corrientes marinas, por los diversos vientos que soplan de distintas direcciones, hasta terminar completamente desconcertados y confundidos. Ayúdame para que esto no me suceda a mí, pues quiero aprender a quedarme sereno en tu presencia, entrando al lugar más secreto, más sagrado, en el centro de mi misma conciencia, entregándote la brújula de mi vida. Sé que bajo tu guía encuentro la paz perfecta que sobrepasa toda comprensión. Gracias, Espíritu Santo, porque me invitas a pedir para recibir, a buscar para encontrar, a llamar para que se abran las puertas de bendición. Amén. El Señor está contigo. Te bendice Dios, que es Padre, Hijo y Espíritu Santo. Amén. Hasta mañana, si Dios quiere.

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El Papa León, vicario de Cristo, nos visita. Conozcamos al sucesor de Pedro, su vida, su misión, su mensaje y todo lo que nos trae su visita al Perú.

0: el rostro de Dios.
1: De pescador a pescador de hombres. Todo comenzó junto al lago de Galilea. Simón era un pescador, un hombre acostumbrado al trabajo, al cansancio y también a las noches en que las redes regresaban vacías. Precisamente allí entró Jesús en su vida. Después de una pesca milagrosa, Pedro cayó de rodillas y dijo: «Apártate de mí, Señor, que soy un pecador». Pero Jesús no se apartó. Al contrario, le respondió: «No temas, desde ahora serás pescador de hombres». Así comenzó la historia de Pedro. Jesús no escogió a un hombre perfecto, escogió a un hombre capaz de dejarse transformar. Pedro tuvo que aprender que la misión no nace de nuestras capacidades, sino del encuentro con Cristo. También allí encontramos una clave para comprender al Papa. El sucesor de Pedro no ha sido llamado simplemente para ocupar un lugar de honor, sino para continuar aquella misión: conducir a los hombres hacia Cristo, confirmar a los hermanos en la fe y anunciar el Evangelio. Cuando el Papa León XIV llegue al Perú, recibiremos al sucesor de aquel pescador de Galilea. Su presencia debe recordarnos que Jesús continúa pasando junto a nuestras orillas y diciéndonos también a nosotros: «No temas, sígueme». Que estos días nos ayuden a escuchar nuevamente la llamada de Cristo y a renovar nuestra alegría de pertenecer a su Iglesia.

buenas noches, querida familia de Radio María. Nosotros muy agradecidos que nos sigan acompañando a esta hora de la noche de hoy, lunes 31 de agosto, último día del mes, donde hemos tenido como santa patrona a Santa Rosa de Lima, a quien pedimos que interceda por todos ustedes ante Dios nuestro Señor. A esta hora de la noche vamos a presentar el programa Levántate y Camina con el padre Walter Malca, quien va a tocar el tema Mecanismo de Defensa, Protección o Autoengaño. Así que quédate en sintonía de Radio María.

0: amigos, ¿qué tal? ¿Cómo están? Qué alegría tener la ocasión de llegar a cada uno de ustedes. Que Dios y la Virgen les bendiga. Un fuerte y caluroso abrazo. Hoy día, precisamente, como ya han escuchado, vamos a reflexionar el tema mecanismo de defensa, protección o autoengaño. Vamos a pedirle al Señor en este día para que nos ilumine, que sea un día de gracia, un día de bendición. Empezamos en el nombre del Padre, el Hijo y el Espíritu Santo. Amén. Señor, nos ponemos bajo tu mirada. Tú nos has creado para ser libres, pero a veces nos esclavizamos de nosotros mismos. Te pedimos que ilumine nuestra mente, nuestro corazón, sana nuestras heridas y ayúdanos, Señor, a crecer humana y espiritualmente. Y esta petición te lo hacemos por la poderosa intercesión de la Santísima Virgen María. Dios te salve María, llena eres de gracia, el Señor es contigo, bendita eres entre todas las mujeres, bendito es el fruto de tu vientre Jesús. Santa María, Madre de Dios, ruega por nosotros pecadores, ahora y en la hora de nuestra muerte. Amén. Gloria al Padre, al Hijo, al Espíritu Santo, como era en el principio, ahora y siempre, por los siglos de los siglos. Amén. Mecanismos de defensa, protección o autoengaño. Me acompaña en esta mañana el psicólogo Oscar Morales para profundizar en el tema desde el punto de vista psicológico. Oscar, bienvenido al programa.
1: Hola Walter, buenos días. Estamos nuevamente una vez más acá para hablar un tema muy importante, porque es algo que utilizamos recurrentemente y que muchas veces se ve como algo positivo. Pero en psicología nos dice que los mecanismos de defensa no necesariamente son positivos, ¿no? Por eso es que es bueno la aclaración que vamos a hacer el día de hoy.
0: Ajá, usamos recurrentemente y eso quiere decir que todos usamos o lo hemos usado de repente en algún momento los mecanismos de defensa. Pero exactamente, ¿qué son estos mecanismos de defensa?
1: En realidad los mecanismos de defensa son estrategias que nosotros utilizamos de forma inconsciente, no es que lo hagamos de forma consciente, por eso es que decía que todos en algún momento hemos utilizado algún mecanismo de defensa. Y esto nos lleva para proteger, o se realizan para qué, para protegernos de situaciones como pensamientos intrusivos, como emociones, o incluso como impulsos o situaciones que nos podrían generar ansiedad, dolor, sufrimiento o un conflicto interno en nosotros que pueda ser muy doloroso de llevar o muy doloroso de entender en ese momento.
0: Entonces podríamos decir que tiene un lado positivo los mecanismos de defensa porque son como tablas de salvavidas para un momento concreto.
1: Sí, por eso te decía, hay mecanismos de defensa que pueden ser positivos y otros que realmente, en lugar de ayudarnos, nos pueden complicar un poco más la situación. Pero el mecanismo de defensa nace o se tiene entendido que nace por una situación de protección, ¿no? Es como, por ejemplo, cuando un niño, por ejemplo, ahora lo bueno que ahora ya no se hace mucho eso, pero cuando un niño antes era castigado muy fuertemente. Entonces, como el niño no entiende qué es lo que está pasando, su cerebro es como que borra esa información o trata de poner una imagen distinta. ¿Para qué? Para tratar de sobrellevar ese episodio que para él pudo ser traumático, duro, difícil, y que simplemente lo hace para una situación de protección, ¿no? De protección, cuidado. Pero ¿cuál es el problema en la parte negativa? Pues que vamos olvidando información que en algún momento nuestro cerebro nos va a decir, oye, ya es hora, es momento, tienes que trabajarlo. Y es ahí donde aparecen pues cuadros de ansiedad, cuadros de angustia, ¿no? Cuadros de depresión. Y uno se pregunta y dice, oye, pero si no me está pasando nada en este momento, ¿por qué me siento ansioso? ¿Por qué me siento depresivo, no? Entonces, ese es, tiene sus pros y sus contras, como todo en el campo de la psicología. Y es importante que vayamos reconociendo esto, porque si no, cuando nos viene una crisis, no necesariamente nos viene por una situación reciente. A veces puede ser por situaciones muy, muy del pasado y no nos damos cuenta porque al ser del pasado, no las tomamos en cuenta como una situación que puede estarme generando una angustia o un dolor.
0: Esto me viene a la mente el caso de una señora que Estaba justamente en el CREN, creo que tú trabajas ahí o trabajabas, no sé.
1: En el hospital. No, no, sigo
0: Estaba
1: aquí.
0: ya, estaba ahí cuando viví en Piura. Y entonces yo le explico que los problemas pues emocionales pueden tener dos raíces. Una puede ser la biológica, ¿no? A través de los genes. Y otro, temas aprendido, la historia, la cultura, todo lo que, traumas que tenemos. Y le digo, cuéntame tu historia. Me empezó a contar su historia, que venía de una familia muy bonita, muy hermosa y muy unida. Y después de unos 15 minutos me dice esto. Nunca he visto la unidad en mi familia. Y le digo, para ahí. Mira, empezaste diciendo que tú vienes de una familia muy unida y ahora dices que nunca has visto la unidad en tu familia. ¿Qué exactamente qué pasó? Y claro, después ya me contó la realidad de su familia, un papá machista que sometía a la mujer, maltrataba a los hijos, una mamá también que esto. Imponente, que también maltrataba a los chicos, el papá les hizo toques indebidos a sus hijas. Entonces, esto es un mecanismo de defensa.
1: Sí, lo que pasa es que los mecanismos de defensa funcionan de tal manera que pueden alterar la realidad. O sea, eso, por eso te decía, en la parte negativa, los mecanismos de defensa pueden generar una alteración tal de la realidad que la persona se disocia y es como que puede generar una realidad alterna, vivir esa realidad alterna con tal de no enfrentarse a esa realidad que le toca vivir o que le ha tocado vivir, ¿no? La situación problemática que se puede dar aquí, Walter, es que estas realidades alternas no nos hacen vivir en un mundo real, nos hacen vivir siempre en un mundo muy imaginativo, muy desligado, o es un mundo que vive desmembrado. Y esa doble realidad que puede generarse, porque incluso en algunos casos no necesariamente es una doble realidad, he tenido casos más complejos en los cuales generan dos, tres, cuatro realidades y en algunas situaciones se puede generar hasta un trastorno, ¿no? Donde la persona se disocia completamente, se va completamente de la realidad y después para traerlos o integrarlos a su realidad va a ser lo más complejo porque no recuerdan o no tienen contacto con lo que realmente está pasando, ¿no? Y en este caso puede haber pasado eso, de que está generando realidades alternas que no le permiten conectar con lo que realmente está pasando, con lo que realmente sucedió.
0: ¿Y cuáles son los mecanismos de defensa más comunes?
1: Bueno, los más comunes es uno que siempre hemos escuchado, ¿no? La negación, el hecho de autoengañarnos directamente para no aceptar lo que está sucediendo, lo que está pasando. Es como dice el dicho, ¿no? Tratar de tapar el sol con un dedo. Porque se niega lo evidente, ¿no? Se niega lo que realmente está pasando. Es como esto lo he visto mucho en personas que han sufrido, por ejemplo, una infidelidad, que han sufrido violencia y que llegan y dicen, no, pero es que es malo solo, por ejemplo, cuando te dicen, no, es malo solo cuando toma. Ya, ¿y cuántas veces a la semana toma? 4 veces a la semana. Ya, pero vamos viendo una realidad que no se quiere ver, ¿no? A pesar de ser muy evidente, esa realidad no se quiere ver. Ese es uno muy común, de los más comunes que puede existir. El otro es el que se va al lado contrario, ¿no? La negación.
0: Antes
1: Sí,
0: de
1: sí.
0: que pases a ese tema, me viene a la mente, ¿no? Para que vean que estos temas, si bien la palabra mecanismo de defensa es algo moderno, que lo ha acuñado la psicología, pero es algo tan antiguo, o sea, la realidad, por ejemplo, el tema de la negación. Los judíos, cuando el Señor le dice, y conocerán la verdad, y la verdad les hará libres, ellos dicen, ¿cómo que vamos a ser libres si nosotros nunca hemos sido esclavos? Y claro que fueron esclavos en Egipto, como 300 años, en Babilonia, en Asiria, y ellos niegan esa historia, ¿no? De que les avergüenza quizás, pero lo niegan, y ese es un tema bíblico, ¿no? Es muy interesante este tema de los mecanismos de defensa también en la Biblia, ¿no? Bueno, el siguiente nos decías era la racionalización.
1: Sí, el que siempre, este, Este mecanismo de defensa tiene una dificultad. ¿Por qué? Porque no somos solo seres pensantes, somos seres también afectivos. Y lo malo de la racionalización es que nos lleva a un punto en que nos aleja de las emociones. Y tratamos de justificar todo, o tratamos de buscarle una razón a todo, una razón que para nosotros sea creíble, una razón para lo cual nosotros sea muy, muy lógica, ¿no? Pero el tema o el problema es que nos quita nuestro lado humano, nos deshumaniza en realidad. ¿Por qué? Porque nos aleja de nuestras emociones, ¿no? Y somos incapaces de reconocer. Y el otro problema al cual también lleva, aparte de este que te comentaba, es que nos hace incapaces de reconocer errores. ¿Por qué? Porque cada situación, incluso errada que yo haga, no, yo le doy una razón de ser, ¿no? O sea, no es que esto, por ejemplo, esto sucede mucho en el trabajo. No, es que en realidad no fue culpa mía, fue culpa de él porque él no hizo esto, esto, esto, esto, esto, esto. Entonces, por eso decía, nos va alejando de realidades muy, muy concretas con nuestro entorno, con los que estamos conviviendo. Y el que racionaliza puede tener esa situación, ¿no? De buscarle una razón a todo. Muy lógicos, muy, muy pensantes. Y simplemente el peligro que te decía que corremos es que nos va a deshumanizar. ¿Por qué? Porque si yo soy consciente y cometí un error, yo no lo voy a justificar. Yo simplemente aceptaré que es cierto, dentro de lo que me ha tocado vivir, es algo que yo evalúo y digo, sí, yo tuve culpa en esto, acepto esa responsabilidad, pido disculpas. Eso es lo malo del que racionaliza, no es capaz de pedir disculpas porque él siempre tiene la razón, ¿no? Ese es el clásico que siempre llegan los chicos a veces se quejando de sus padres. Ah, es que mi papá dice que siempre tiene la razón, ¿no? Entonces, son papás que viven en la racionalización, en un mundo en el que ellos no son, en el que ellos nunca se equivocan, ¿no?
0: Esto, y yendo a la Biblia también estoy encontrando aquí este mecanismo de defensa de la racionalización. En Saúl dice que, por ejemplo, el caso de Saúl, que él desobedece el mandato de Dios, no, que en una guerra que tenía que todo al exterminio, pero él se queda con una parte del botín, lo más jugoso. Y él lo racionaliza diciendo que eso lo hace para ofrecer sacrificios a Dios, cuando en realidad Dios no le pidió ofrecer sacrificios, ¿no? Entonces él trata de racionalizarlo, pero lo hice por una, a Samuel le dice, lo hice por una condición buena, por una condición interesante. Yo lo separé esto para ofrecerle sacrificios a Dios y no le había ofrecido. Y Jonás también huye de su misión y luego se queja de la misericordia de Dios como si su enojo fuera justo, ¿no? También recordarán que Jonás huye y después también él trata de racionalizarlo. Y Jonás entra, yo no soy psicólogo, pero con lo poquito que sé, yo creo que Jonás tiene en un momento como un problema de depresión muy profunda porque quiere morir. Señor, permíteme morir. Pero hay todo un tema de racionalización en ese tema. Lo que quiero decir con todo esto, ¿no? Que estos temas de los mecanismos de defensa o tema de psicología, ahora pues está sistematizado, ¿no? En una ciencia que es la psicología. Pero la psicología siempre ha sido, los seres humanos hemos pensado y hemos tenido emociones, ¿no? Y eso también está en la Biblia, ¿no? Está en la Biblia. ¿Qué tenemos entonces el mecanismo de la negación, la racionalización? ¿Qué otros mecanismos más comunes son?
1: Otro más común también es la proyección, ¿no? La proyección tiene que ver sobre todo es que yo le doy atributos, características o incluso defectos hacia otras personas, los pongo en otras personas. Pero, ¿qué es lo curioso de la proyección? Que no son defectos de los otros, son defectos que defectos míos, que yo lo estoy poniendo en otras personas porque yo no los quiero ver en mí, ¿no? O sea, no quiero verme que yo soy el que es impuntual, que yo soy el que es mentiroso, que yo soy el que es mala persona, ¿no? Y para no enfrentarme a mi propia realidad o a lo que me está pasando, esos atributos muy personales, muy míos, o deseos incluso inaceptables míos, lo que hago es trasladarlo a otra persona. Por ejemplo, un ejemplo muy claro. Ah, mira, él siempre está enojado conmigo. No, no, no es que él está enojado contigo. Es que yo estoy enojado, ¿no? Es que yo estoy sintiendo esa ira, esa molestia, y lo trasladamos al otro porque no quiero aceptar que soy yo el que tiene ira contra esa persona, ¿no?
0: Es interesante lo que dices y también este tema de este mecanismo que dices. Vamos a ir a una pausa, pero quiero terminar brevemente. También se encuentra en Adán que culpa a Eva, ¿no te acuerdas cuando le dice que Dios, ¿qué has hecho? La mujer que me diste por compañera, ella, la mujer fue la, y la, y la, y Eva. Dice, la serpiente me engañó, y la pobre serpiente no tenía a qué engañar, a qué decir, ¿no? O sea, ese tema de proyectar sobre los otros. Vamos a ir a una pausa y luego nos encontramos en este programa tan interesante. Si quieren marcar, le recuerdo el teléfono para que nos llamen 2048-720, 2048-720, prefijo 01. WhatsApp 914-0511-11, 914-0511-11. Nos encontramos en el siguiente bloque.

0: Queridos amigos, ¿qué tal? ¿Cómo están? Bienvenidos a todos los que se incorporan a la sintonía de Radio María en este programa Levántate y Camina. Estamos reflexionando el tema mecanismos de defensa, protección o autoengaño. Y hasta el momento hemos reflexionado en tres mecanismos de defensa: la negación, la racionalización y la proyección. Amigo Oscar, ¿qué otros mecanismos hay?
1: Inicio es la represión, ¿no? Empujar nuestros pensamientos, nuestros recuerdos o nuestros deseos más íntimos que nos generan angustia, preocupación, dolor, fuera de nuestra conciencia. Es como un borrar, es como que lo que pasa es yo borro esta parte de mi vida y lo hago simplemente para protegerme. Pero ¿cuál es el problema, te decía, de esto? El tratar de borrar toda esa información no es que se borre realmente. Nuestro cerebro lo único que hace es como que tiene un archivero y dice, ah, esto va a este archivero en el cual en algún momento se tendrá que abrir, ¿no? Pero ¿cuál es el problema? Te decía que ese archivero no se abre inmediatamente. Se puede abrir incluso años después, cuando la persona ya está adulta, cuando la persona ya se ha formado completamente, porque con la represión pasa algo muy interesante, Walter, que se reprime esos recuerdos, emociones o situaciones no deseadas por una sola razón, porque nuestro cerebro todavía no está preparado para afrontar toda esa carga emocional, ¿no? Es como, por ejemplo, es un tema muy sensible el que voy a mencionar en este momento, por ejemplo, cuando un niño sufre una agresión sexual. Y a veces a nosotros nos llegan para evaluaciones y dicen, pero ¿cómo el niño no puede recordar lo que pasó? Es que no es que no pueda recordar, sino que su cerebro, como todavía no ha procesado toda esa información, no tiene la capacidad para procesar toda esa información necesaria. Simplemente lo que hace su cerebrito es lo disocia, lo borra y aparentemente no sufre ningún daño. Pero esto en algunos casos, no en todos los casos pasa lo mismo, sino que hago esta aclaración porque a veces dicen, oye, pero ¿y cómo no puede recordar algo tan duro, tan difícil? Es que, claro, su cerebro lo único que ha hecho es disociarlo o reprimirlo, como diría en el mecanismo de defensa. Pero hay cosas que vamos reprimiendo, ¿no? Hay cosas que me pasó que me hicieron pasar vergüenza en el salón, lo reprimo. Me pasó que mi pareja me engañó, trato de borrar es como que el borrón y cuenta nueva. Pero el borrón y cuenta nueva no suma a nuestras vidas, sino más bien va haciendo que toda esta cadena de situaciones negativas se vayan acumulando y después cuando ya surgen, o sea, surge con todo. Y eso es lo malo de este mecanismo, que nuestro cerebro es como que nos deja, aguanta, va ahí aguantando, aguantando, aguantando, hasta que ya nos toca la puerta y nos dice, oye, ya es momento, y te arroja todo, ¿no? Y claro, las personas pueden llegar a sufrir cuadros depresivos muy fuertes, cuadros de ansiedad generalizada muy, muy fuertes también, que hace que la persona se comience a cuestionar por qué. Porque te comento un caso muy, muy específico. Un señor que llega y me dice, oye, Oscar, pero yo he estado bien, justo ese día fue un día que tocaba de estos días que hacen con la familia en los colegios. Yo estaba jugando, estaba feliz con mi familia, yo no tengo problemas con mi familia. Justo había metido un gol y cuando estoy celebrando me viene un ataque de ansiedad que yo pensé que me iba a morir, se me cerró el pecho, me dolía el corazón. Y cuando llego allá simplemente me dicen que es un ataque de ansiedad, pero yo en mi historia en este momento estoy bien. Pero ¿qué había pasado? Que cuando ya comenzamos a hacer un análisis de su historia en el pasado, nos damos cuenta que había una historia de dolor y sufrimiento que él no había querido afrontar en su debido momento y que simplemente la había reprimido.
0: Sí, entonces la represión me imagino como que es como un resorte, ¿no? Que uno lo aplasta, pero va tomando más fuerza y llega un momento en que, pues, quiere liberarse esa energía, ¿no? Entonces, en el momento ya vamos viendo cuatro mecanismos de defensa. ¿Existen otros?
1: Sí, en realidad mecanismos son varios, pero estos son los más importantes, los que más generan situaciones negativas en la persona, ¿no? Porque en cuanto quienes hablan de los mecanismos de defensa son específicamente el tema del psicoanálisis y cómo es que estas situaciones del pasado, o sea, situaciones de nuestra vida generan estos mecanismos de defensa. Pero en el psicoanálisis nos hablan de mucho más, en lo que estamos en este momento tocando los que más se manifiestan y los que más problemática podrían traer en la persona, ¿no?

0: resultar inaceptables en nosotros, hacia como que suavizar la situación, ¿no? El clásico suaviza la situación como para que no le resulte tan desagradable a la misma persona y resulten socialmente aceptables, ¿no? Y aquí pasa algo curioso porque esas personas pueden canalizarlo mediante el arte, mediante el deporte. Por ejemplo, soy agresivo. ¿Y cómo sublimo mi agresión? Busco un deporte de contacto, ¿no? Entonces, claro, y digo, vamos a suponer fútbol americano, donde el contacto es muy fuerte. Entonces, digo, no, es que simplemente en este momento lo estoy haciendo bien o lo estoy haciendo como algo bueno. Sí, pero está sublimando una situación de ira, de rabia, de cólera, de agresividad. Y lo único que estás diciendo es, lo estás canalizando como algo positivo. Y eso es la sublimación, ¿no? Llevarlo, esto que yo reconozco o que yo veo en mí, que es un impulso que es inaceptable, a una situación adaptativa, entre comillas, o socialmente aceptable, ¿no? Entonces, yo diría que hasta los cantantes de ahora de reggaetón, yo diría que eso es una sublimación pura, ¿no? O sea, es que te hablan de temas muy grotescos en el tema incluso en sus canciones. Y que cualquiera dice, oye, no, pero es una canción. No, no, no, porque está sublimando un tema que puede ser muy controversial, que puede ser muy duro, que puede ser, pero como lo ven como una canción, dicen, ah, es socialmente aceptable, ¿no?
1: Y sí, la letra la verdad que es pornografía verbal. Sí, no, entonces es eso. Querido Oscar, ¿y en qué momento un mecanismo de defensa deja de protegernos y empieza a dañarnos?
0: Nos empieza a dañar cuando esto pues nos lleva al autoengaño, ¿no? A que nosotros nos aleja de una realidad a la cual tenemos que estar siempre conscientes, ¿no? Y esto lleva a un problema, ¿por qué? Porque nos lleva a un pensamiento ya mucho más rígido, nos genera incertidumbre, impide incluso nuestro crecimiento y ya comienzan a generar síntomas negativos, como por ejemplo te decía, ¿no? Ansiedad o depresión en algunos casos, o en el aspecto físico también somatizaciones, ¿no? Que presentamos síntomas de enfermedades físicas reales, pero que no tienen un contexto o no tienen una situación biológica real, sino simplemente se dan lo que te decía en este paciente, ¿no? Que sentía que le faltaba la respiración, que se le cerraba el pecho, que le dolía el pecho, que él sentía y dice, yo, Oscar, sentía que me iba a morir porque parecía que me estaba dando un ataque cardíaco y lo llevan justamente por eso al hospital y era simplemente un cuadro de ataque de ansiedad y con ansiedad generalizada que estaba desarrollando. Y es curioso, Walter, porque si tú evalúas las estadísticas de las personas que llegan a urgencias a cardiología, por ejemplo, se dice que casi el 70% de personas que llegan a cardiología, al área especializada de cardiología, no llegan con afecciones biológicas reales. Mayormente se dan por ataques de ansiedad, ataques de pánico, que hace que la persona piensa que le está dando un paro cardíaco y terminan en urgencias. Pero esta estadística te la menciono porque es ahí donde nosotros tenemos que evaluarnos y decir, oye, algo está pasando con nosotros. Porque que el porcentaje sea tan alto en esta área de urgencias y que el porcentaje de problemas reales, o sea, de situaciones reales en el área de urgencias nos llama la atención tremendamente porque estamos teniendo sintomatologías que quizá puedan ser producidas incluso muchas veces por estos mecanismos de defensa, ¿no? Te decía que nos generan dolor y sufrimiento. Ya cuando llegamos a ese nivel es que estamos hablando de que ya estamos en una situación con alteraciones significativas que afectan nuestra vida.
1: ¿Y cómo influye estos mecanismos de defensa en nuestras relaciones con la familia, con la pareja, en nuestro trabajo incluso?
0: Es que nos llevan al alejarnos de la realidad o al crearnos una realidad externa, por ejemplo, el de racionalidad.

0: racionalización. Y si yo soy en una relación de pareja, nos va a llevar a conflictos de pareja. ¿Por qué? Porque yo, al no poder, o al no poder aceptar que quizá yo me equivoqué, pues lamentablemente siempre se lo voy a trasladar a mi pareja. Eres tú, siempre que estás mal, eres tú quien no hace bien las cosas, eres tú quien. Y esto no solo refiriéndome al tema de pareja, sino que de ahí se traslada a los hijos, ¿no? Donde se vuelven muy rígidos los padres y el padre nunca se equivoca, la madre nunca se equivoca, ¿no? Porque si somos perdón, si somos conscientes de que nos hemos equivocado, también es válido que yo le pueda pedir perdón a mis hijos. Y eso no me hace menos padre. Y eso no me hace, como a veces los padres creen, más débil o me veo débil frente a mis hijos. No, porque si mi hijo, si yo he fallado como padre, tengo la obligación de reconocerlo, pero imagínate si estoy en el mecanismo de la racionalización. No es que ellos me tienen que obedecer porque son mis hijos. Sí, es cierto. Hay una jerarquía. Pero no te van a obedecer en cosas irracionales, en cosas que no tienen un sustento de realidad, ¿no? Entonces, ahí es donde nosotros tenemos que ser conscientes de que estos mecanismos de defensa, si no los llevamos bien, pues simplemente nos van a inducir a un error o a conflictos constantes en nuestras familias, ¿no? Mira, yo recuerdo un caso muy específico, Walter, de un. Justo estaba en una entrevista y llama a una panelista y dice, mira, mi hijo me acusa de algo que yo nunca lo he hecho. Y ella contó su historia y dice que su niño recordaba que cuando él era pequeño, ella en una situación de que él había hecho algo, como todo niño, la mamá se enoja y con un palo comienza, el chiquito se mete debajo de la cama y ella con un palo lo comienza a hurgar debajo de la cama. Y se le sale una palabra de no, ojalá nunca hubieses nacido. Y recuerda a ella que su hijo lo tiene así, como que muy grabado, muy, muy, muy prendido en su mente. Pero ella, cuando está en la entrevista, dice: pero yo no lo recuerdo. Y yo, por más que he estado tratando de hacer memoria, no lo recuerdo. Quizás lo disoció, quizás lo reprimió, como decimos nosotros en los mecanismos de defensa. Pero mira esa represión, el daño que causó en este niño, porque ya no era un niño cuando estaba en esta entrevista, sino ya era un adulto de casi 30 años. Y que este episodio que ha marcado más de 20 años de su vida, de este joven, que marcó dolor, sufrimiento, resentimiento contra la madre, y que ya cuando la madre ya no ha soportado más, le pregunta el por qué reacciona así y él le saca este recuerdo. Ella se preocupa porque de verdad, y se le notaba la sinceridad, ella no recordaba ese episodio, ¿no? Entonces, esos son los problemas que
1: Wow.
0: podríamos tener en las
1: Increíble,
0: familias.
1: ¿no? Vamos a una pausa y nos encontramos en el siguiente bloque. Nos encontramos en el siguiente bloque.

0: Mis queridos amigos, ¿qué tal? ¿Cómo están? Bienvenidos a todo lo que se incorpora a la sintonía de Radio María en este programa Levántate y Camina. Estamos reflexionando sobre el tema, los mecanismos de defensa muy comunes que en un determinado momento a lo mejor nos brindan protección, pero que luego podrían terminando siendo problemas. Tenemos una llamada. Hola.
1: Buenos días.
0: Buenos días. ¿Con quién te el gusto y de dónde me llamas?
1: Dolores de Trujillo.
0: Cuéntame, Dolores.
1: Bueno, pues está el bonito programa. Agradecer a Dios, ¿no? Y también pedirle, pues, o decirle, ¿no? Un comentario sobre mi hija que tuvo una separación con su pareja. Y claro, el momento de la cólera, sí, también a su pequeño que tiene 4 años y medio, un día pues lo dijo, ¿no? Ojalá te murieras, ¿por qué naciste, no? Y mi pregunta es, en esa edad, si llevan pasando los años, van a recordar lo que su mamá lo dijo al pequeño, ¿no? Claro, en el momento de la desesperación, que el niño era un poquito inquieto. Quiero saber la respuesta, si eso siempre va a tener a recordar, ¿no? Pasando los años, los tiempos.
0: Uh-huh.
1: Claro que lo da cariño todo, pero a veces en la desesperación lo dijo estas palabras al pequeño.
0: Claro.
1: Eso tiene mi respuesta, ¿no? Para saber cómo uh-huh. abuela que soy yo y ella haga conmigo.
0: Sí.
1: Siempre dando el amor, el cariño, haciendo los buenos consejos a los pequeños, porque tiene dos, otra bebé de 8 meses, pero siempre induciendo pues, a la oración espiritualmente, ¿no? Ayudando porque el niño es bautizado.
0: Ok, está bien.
1: Sabe que la pareja separada, pues siempre hay un percance. Y yo quisiera que me dé esa respuesta. Muchas gracias.
0: Ya, bien. Como es interesante, ¿no? Aquí tratas de justificarla, ¿no? Cuando dices en el momento de la desesperación, sí, la desesperación puede estar en problemas, pero esto no es motivo, ¿no? Para no poder agredir, ¿no? Por eso es importante lo que se llama la inteligencia emocional, la capacidad de gerenciar mis emociones, de manejar mis emociones, para no desfogar en el otro, no lastimar al otro, ¿no? Entonces, se entiende, ¿no? Se entiende el problema, pero tampoco se trata de justificarla, ¿no? No se trata de justificarla. Entonces, ella fue agresiva con su niño, que en un momento, bueno, las travesuras son, los niños son traviesos, parte de, ¿no? Y pienso que un niño inteligente, pues, siempre es inquieto, ¿no? Va haciendo cosas, experimentando cosas. Y en ese momento, pues, ella le dice, ojalá te murieras por tu culpa, ¿no? Entonces, tu pregunta, la pregunta que tú haces, eso va a estar siempre en la mente del niño. Pienso que cada uno también reaccionamos de diferente manera, ¿no? Cada uno según su personalidad. Ya el psicólogo nos dará una visión más profesional, pero lo que yo veo en el trabajo pastoral, no siempre una cosa nos afecta a todos por igual, ¿no? Cada uno somos diferentes, a lo mejor, bueno, después logra comprender, o simplemente el niño al sentirse querido, al sentirse amado, ya no le va a afectar esto, no lo sé si eso no. Quizá estar atentos, ¿no? En las manifestaciones que pueda tener o hacia el futuro, ¿no? Entonces, eso, pero como le decía, el enfoque más profesional, pues lo va a dar el psicólogo. Óscar.
2: Ha dicho algo muy interesante, es cierto, estamos hablando un poquito también de racionalización en este momento. Pero yo analizo dos cosas respecto a esto, Walter. Porque si bien es cierto, dice, no en un momento de estrés, pero sí que hizo, si ella, hay un psicólogo, Johari, que dice que nosotros tenemos como 4 ventanas. Y una de ellas es lo que es la parte oscura. algo en lo cual nosotros ni siquiera sabemos qué hay ahí. Pero Yohari nos dice que en esa parte oscura hay cosas que a veces emergen y que una vez que emergen, nosotros tenemos que trabajarlas justamente para que no vuelva a pasar esto, porque si ha emergido, no es por el tema solo de frustración, es porque hay algo también ahí en la madre, ¿no? Hay algo que ella no ha trabajado, hay algo que ella lo está reprimiendo y que sin embargo ya pues producto de esta situación afloró, pero hay una represión que se visualiza ahí que la madre tiene que trabajar, porque si no, nuevamente va a pasar algo que le pueda frustrar y lo va a volver a sacar, lo va a volver a emitir. Y respecto al niño, ¿qué pasa? Que es cierto, el niño en este momento puede que lo disocie porque entiende que, porque una de las cosas que nosotros, que los niños tienen es que mamá es mamá, papá es mamá. Por más situaciones difíciles que tengan ellos, siempre se evidencia el amor hacia los padres. Pero lamentablemente quienes no lo recuerdan posteriormente o en futuras situaciones es nuestro cerebro, porque nuestro cerebro sí no olvida esa situación. Y más adelante puede pasar lo que le pasó a este jovencito o a este adulto ya, porque tenía más de 30 años, que recuerde en su edad adulta con mucho dolor, con mucho sufrimiento esa imagen. Porque la palabra dicha en este momento sí puede generar mucho dolor. Porque quizás en este momento es como que el niño no logra entender cómo la persona que me ama también me dice que no me ama a la vez. O sea, eso es un mensaje contradictorio. Eso en psicología se llama un doble vínculo. Y el doble vínculo, dice Virginia Satir, que es psicóloga respecto a este tema. Puede ser el camino a la locura, ¿no? ¿Por qué? Porque me estás dando una información que es muy contradictoria y que mi cerebrito en ese momento no la puede entender y puede hacerme un cortocircuito y llevarme a la irracionalidad tal, porque no logro comprender si realmente mi mamá me ama o no me ama, si realmente mi mamá me quiere o no me quiere, si realmente mi mamá me necesita o no me necesita. O sea, por eso dice, no es el camino perfecto a la locura. Y otros, ¿cómo se llama? También psicólogos, estudiosos, dicen, no, no solo la locura, o sea, la esquizofrenia total. Yo por eso siempre digo, los padres, tengamos mucho cuidado con lo que decimos, con lo que hacemos y con los mensajes contradictorios que emitemos a nuestros hijos. Con esto no quiero asustar a la panelista, ¿no? Sino que es más un poquito para que todos se puedan educar sobre este tema. ¿Y qué puede hacer ella? Lo que puede hacer es restaurar. O sea, esta mamá lo que tiene que hacer son dos cosas. Uno, yo le diría que tiene que ir a terapia para que esto no se vuelva a repetir y ella trabaje, porque aquí no solo tiene que trabajar su frustración, tiene que trabajar él. Ha dicho algo que lo ha tenido reprimido. Quizás porque es muy duro aceptar que uno en algún momento quizás no quiso tener a ese niño y que tiene que trabajarlo porque tiene que aceptar esa realidad de que ahora es madre y de que esa maternidad le pide un tema de cuidado para sus hijos. Ese es por una parte. Y también evaluar o ver si hay un especialista psicólogo en niños cerca de ella, para evaluar si es que se ha generado algún tipo de afectación en este niño, ¿no? Son dos cositas puntuales que sí le recomendaría que podría hacer.
0: Aquí hay dos cosas interesantes, ¿no? Porque lo que nos dice Dolores, está preocupada por el niño, si le va a repercutir, ¿no? Va a tener un efecto de lo que le dijo su mamá. Pero en realidad el problema mayor me parece que está en la mamá, ¿no? Hay un problema allí, ¿no? Que simplemente no, porque estaba estresada, porque no. La Virgen María también tuvo motivos para estar estresada cuando el hijo se le perdió, ¿no? Imagínate, tu hijo se pierde y ¿qué haces? Pues no, con un hijo que se pierde, te estresas, te pone nervioso. Pero cuando lo encuentra el niño no lo maltrata, sino le pregunta y le dice, hijo, ¿por qué nos has hecho esto? ¿No? Entonces, y permite que su hijo se exprese, ¿no? Entonces, el estrés, el nerviosismo, la angustia, lo que sea, no es motivo, no es justificación para maltratar a los demás. ¿Tenemos otra llamada? Hola.
3: Buenos días, doctor.
0: Buenos días. Sí. ¿Con quién te el gusto y de dónde me llamas?
3: De acá, de Carmen de la Legua.
0: ¿Cómo?
3: Irene.
0: Irene de Carmen de la Legua.
3: Sí.
0: Cuéntanos, Irene.
3: Yo tenía a mi hijo, ya falleció ya. Pero cuando era niño, más era ya tenías, claro, niño, 10 años, ¿sí, no? A su hermanita le hizo llorar. Y yo salgo castigándole duro. Y eso me recuerda, doctor, no sé, y hasta ahora me acuerdo y me salen las lágrimas y mi angustia. Eso es lo que, no sé qué, cómo puedo hacer.
0: Bueno, lo que tienes que hacer es perdonarte, ¿no? Porque, bueno, pues ya incluso tu hijo ya partió de este mundo, ya no está. El tema es que tú tienes culpa, ¿no? Ahí en tu corazón. Y el perdón es don y tarea. Don, porque es regalo de Dios. Hay que pedirle al Señor que nos ayude a perdonar, a perdonarnos nosotros. Porque a veces es mucho más difícil perdonarnos nosotros mismos que perdonar a otros, ¿no? El perdón a otros ya es difícil, pero a veces a nosotros perdonarnos es un poco complicado y difícil. Y es entonces lo que tiene son sentimientos de culpa, ¿no? Una de las cosas que ayuda mucho a curarse la culpa es el amor. Descubrirte amada incondicionalmente por Dios, ¿no? Que Él te ama, que Él no te reprocha y quiere verte libre de esa culpa porque no te hace bien, porque eres su hija, una hija muy amada, muy querida. Esto puedo decirte desde el punto de vista espiritual, ahora veamos el punto de vista psicológico.
2: Sí, la culpa es un elemento que hace despertar al juez más crítico y más duro de nosotros mismos, ¿no? Que no nos permite el perdonarnos. Lo que tendría que hacer es una restauración de ese vínculo que quizás ella siente que rompió producto de todo lo que está manifestando, de todo lo que nos está contando. Y yo le recomendaría a la paciente, hay una terapia en psicología que se llama terapia de EMDR. Esta terapia ayuda sobre todo para cuando la persona tiene episodios que en su vida han sido muy duros o muy traumáticos, ¿no? Incluso la Organización Mundial de la Salud nos dice que es una terapia por excelencia para trabajar este tipo de episodios, ya que se necesita trabajar a nivel emocional. ¿Por qué? Porque aquí ella es consciente de lo que ha pasado, o sea, es consciente y cualquiera diría, se da cuenta de lo que está pasando, ya tendría que dejarlo ir, sí. Pero hay algo que nosotros tenemos que dar cuenta en este momento también, es que ella no lo está racionalizando y no queremos que lo racionalice. Lo que queremos es que ella lo está sintiendo. Y en el sentimiento, muchas veces, por eso yo le recomendaría a un terapeuta, si es posible, buscar un terapeuta donde está con la especialidad de EMDR, para que le ayude a trabajar el tema emocional, netamente sus emociones, netamente este dolor, esta culpa, y se pueda liberar finalmente de esa situación. ¿Por qué? Porque ahorita ella es consciente de lo que ha pasado. En cuanto a su pensamiento, sabe lo que ha pasado. Pero es como decía una de mis pacientes, quien no se ha enterado es mi cuerpo, quien no se ha enterado son mis emociones. Entonces tendría que trabajar la parte emocional para que ella pueda recién aceptarse y perdonarse a sí misma.
0: Tenemos aquí en el WhatsApp unas consultas. Dice, buenos días, padre y doctor Oscar. Yo tengo ansiedad, angustia y preocupación por varias cosas. Y porque no puedo hablar con el padre y tampoco el doctor, muchas gracias. No sé si la angustia porque no puede hablar con nosotros o la angustia es algo que tiene, no logro entender mucho.
2: Sí, quizás lo entiendo como que hay una alteración en psicología que se llama la fobia social, que no le permite entrar en contacto por esa misma ansiedad que generan en ese momento las personas. y que por más que tienen ese deseo de quererlo hablar, de quererlo manifestar, no pueden porque se bloquean, ¿no? O sea, eso es lo que estoy entendiendo en este momento. Y si ese fuese el caso, si realmente está con un tema de una fobia o una ansiedad muy marcada que no le permite entrar en contacto con otras personas, aquí sí se recomienda que ya pueda asistir a un especialista, porque eso es lo bueno de esto, de tocar estos temas, de que yo, como te decía en alguna ocasión, todo ayuda, todo suma, la parte de la religiosidad, la parte de la fe, la espiritualidad, el tema de la psicología, y nosotros tenemos que ir buscando un camino para poder incluso solucionar nuestros conflictos.
0: Aquí me quiero centrar en lo que dice, tengo angustia, ansiedad y preocupación por varias cosas. Sería interesante saber qué cosas es lo que te preocupa, ¿no? Y de poder orientarte. Tenemos otro WhatsApp. Buenos días, soy Fiorella de Arequipa. ¿Y qué mecanismo sería cuando alguien te voltea la torta? No, vamos a ver a qué se refiere. Le pide respeto o que te tengan por alguien que no eres y lejos de reconocer sus faltas, se victimizan y se toman a mal que pongas distancia. Voltean la torta para quedar bien sin importar si ponen calificativos para lograrlo. Eso me pasó con una tía que se siente con derecho a saber todo de mí y de mis hermanas, pero que cuando cuelga el teléfono habla mal. Supone lo mismo hace con los primos. Considero que no es saludable para mí y la familia su comportamiento. Pues en primer lugar hay que distanciarnos de la gente tóxica, ¿no? Jesús mismo se distanció de de sus coterráneos cuando no lo acogió. No, ay, no se quedó, ay, por favor, escuchen. No, nunca más se apareció por Nazaret. Cuando llegues en un pueblo, no te hacen caso, sacúdete el polvo de las sandalias a los pies. Hay un montón de textos donde el Señor nos invita a distanciarnos de la gente tóxica, de la gente que nos hace daño. Bueno, Oscar, ¿qué mensaje tendrías para esta persona?
2: Eso pasa en, si tuviésemos que tomarlo desde el tema de mecanismos de defensa, estamos hablando de un desplazamiento, ¿no? Esta persona que desplaza lo que realmente está pasando en ella hacia otras personas y culpabiliza a otras personas, ¿no? Entonces, y ese desplazamiento hace que la persona no vive en una realidad, pero no por eso nosotros tenemos que sentirnos mal. O sea, si nosotros somos conscientes de que lo que estamos haciendo está bien, está adecuado, tenemos que entender la otra parte y decir, bueno, yo estoy consciente de que en mi realidad, en lo que yo estoy haciendo, estoy bien, pero claro, entendiendo que yo también estoy realmente he trabajado mis mecanismos de defensa, mis emociones y todo, porque si no puede que yo también esté en un mecanismo de defensa que no me permite ver que realmente la realidad es otra. Entonces, eso es algo que nosotros también tenemos que tener mucho cuidado y evaluar. Pero si fuese así como nos está diciendo la panelista, es sí, o sea, hay un desplazamiento de la otra persona que está haciendo que pase esto, pero yo no tengo que sentirme culpable o yo no tengo que sentirme mal o ver que sí, tomarle importancia a eso. ¿Por qué? Porque lo único que tengo que entender es que esta persona en este momento está actuando de forma equivocada y pues yo, evaluando mi realidad, que me doy cuenta que estoy actuando bien, pues simplemente no tendría que sentirme mal por esa situación, por más que sea un familiar, por más que sea su tía o alguien cercano, ¿no?
0: Así es, nadie tiene derecho a maltratarnos. Oscar, ya estamos ya finalizando, nos quedan, ya pasamos de los minutos que me dio. Tu teléfono, por si acaso, si alguien quiere llamarte, quiere consultarte.
2: Sí, me pueden ubicar al 94-319-715 y también en el lugar en el que estoy actualmente trabajando, en el Hospital San Juan de Dios, especialistas en salud mental acá en la ciudad de Piura, ¿no? Que antes era conocido como el CREN, ¿no? Ahora Hospital Especializado San Juan de Dios. Y ahí me pueden ubicar al 964-490-947.
0: O cualquier cosa, pues aquí a la radio llaman. Y también mi teléfono, yo no contesto llamadas, WhatsApp nomás, 954-184-159, 954-184-159. Por WhatsApp nos comunicamos. Bye bye, chao, gracias Oscar, un abrazo.
2: Gracias, Walter.
0: Cariños.

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Muy buenas noches, querida familia de Radio María. Nosotros muy contentos que nos acompañen a esta hora de la madrugada de hoy lunes 31 de agosto, hora en que presentamos el programa de Teología Espiritual junto a nuestro querido padre Germán Acosta, quien va a tocar el tema El sujeto espiritual llamado a una relación con Dios. Así que quédate en sintonía de Radio María y sigamos aprendiendo de estos temas sobre Dios, nuestra fe y nuestra relación con Él.

Muy apreciados amigos oyentes, buenas noches, bienvenidos. Contentos de estar con ustedes a esta hora. Proseguimos en el análisis, en la reflexión en torno a las condiciones de la vida espiritual. En esta parte nos hemos detenido ya desde hace buen tiempo en el sujeto espiritual, es decir, en el ser humano, quien está llamado por la acción del Espíritu Santo, por designio divino, por ser él imagen y semejanza de Dios, a una relación profunda con el Señor. El Señor se comunica, se da a conocer, se revela con el propósito de establecer relación con el hombre, y le ha dado al ser humano las posibilidades y las condiciones necesarias para poder establecer esta relación con él y desde él abrirse a una sana y auténtica relación con sus hermanos. Y el propósito de esta parte de la vida espiritual es mirar al sujeto espiritual, a sus condiciones. Hemos visto cómo el ser humano representa, siente, ama, es heredero de una historia, de unas condiciones definidas, tiene un carácter, un temperamento, un entorno, y todas estas variables deben considerarse atentamente a la hora de dar un subsidio, una ayuda efectiva a quien se propone adelantar en su vida de unión con Dios. El principio esencial sobre el cual ejercemos esta reflexión es que el Señor no modifica la naturaleza. El Señor la plenifica, pero no la modifica. Y en asuntos de vida espiritual no podemos dar principios que son aplicables de manera absoluta a todos los individuos. Sucede que somos de costumbres distintas, de procedencias de países diferentes. Cada familia tiene unas características propias. Y por eso llamamos al sujeto espiritual individuo, porque es distinto de los demás. Esto no niega que existan algunas constantes desde la vida espiritual que se puedan considerar patrimonio común. No obstante, se debe insistir en el respeto que exige el sujeto espiritual a la hora de ayudarle en su crecimiento espiritual. Y por eso es fundamental acompañarle para que él discierna desde su propia realidad, desde sus circunstancias, cuál es su vocación y para que él pueda, antes, desde lo que es, sin renegar de sus propios límites, él pueda establecer una relación profunda con el Señor. El amor de Dios, debemos recordarlo, no es un amor universal simplemente, sí es universal. Ama a todo lo creado y ama a todos los hombres, a todas las mujeres. Pero también, como lo señala Pascual Foresi, es un amor personal. A cada uno nos da un modo, un amor, el Señor, que es personal y que es total. Cuando nosotros decimos que es un amor personal, quiere decir, es un amor en el que Dios, en su sabiduría, nos entiende desde la realidad de lo que somos, cómo somos. Y como somos significa, en este caso, bajo todas estas condiciones. Ya hablábamos en la última audición del temperamento, del carácter.
tenemos caracteres distintos, normalmente definidos por los psicólogos dentro del marco de la emotividad, de la actividad y de la resonancia. Algunos somos más emotivos, otros menos emotivos, unos activos, otros no tan activos, otros somos primarios de reacción inmediata, otros somos secundarios de resonancia. Y la combinación de estos tres factores nos da a conocer los distintos caracteres. Sin absolutizar esta clasificación, tratando de meter a cada ser humano dentro de una gaveta de acuerdo a estos temperamentos. El colérico, el sanguíneo, el flemático, el apasionado, el nervioso, el amorfo, el apático, de ninguna manera. Tenemos, creo, aproximación a estos caracteres, como nos los presenta Lessen, por ejemplo. Pero también tenemos elementos de otros caracteres. Cuando hicimos el ejercicio para establecer cuál es nuestro carácter, veíamos que es difícil hacer una clasificación universal o aplicada o aplicable en modo absoluto. Al contrario, existen elementos de un carácter o de otro, pero que se deben considerar atentamente, sobre todo por parte de el acompañante espiritual, para desde esta realidad también ayudarle a la persona a tener un sereno y objetivo encuentro con el Señor. Amén del carácter, existen otras condiciones que vamos a estudiar en esta noche. Las condiciones sociológicas en las que nacemos. Debemos considerar al individuo que nace de repente en un estrato alto, o en un estrato medio, o en un estrato bajo. Las condiciones son muy distintas. Y estas condiciones también en la vida espiritual tienen una incidencia real. A veces quisiéramos exigirles a todos por igual rendimientos óptimos, sin considerar esta parte humana. El error de muchas espiritualidades es que no considera la humanidad. Y entonces no es una auténtica espiritualidad, porque la espiritualidad debe comprender los elementos humanos y los elementos sobrenaturales. Lo sobrenatural no puede presuponer la naturaleza humana. Por equivocación o por ingenuidad, de repente hacemos exigencias de lo sobrenatural o en lo sobrenatural extremas, sin considerar la realidad de nuestra propia humanidad. Y entonces puede ser que en apariencia todo vaya muy bien, pero la procesión va dentro. Y normalmente la procesión termina manifestándose a veces de manera violenta cuando no consideramos esta parte humana. Lo humano incide. Lo digo por experiencia personal. En algún momento de la vida, Dios me dio la gracia de vivir con personajes que procedían de condiciones histórico-sociológicas muy distintas de las mías. Y mi condición sociológica era tan problemática que, a pesar de la belleza de un esfuerzo espiritual, sin embargo, esta parte humana, sociológica, en algún momento tenía que manifestarse, tenía que romperse. Porque necesitamos armonizar lo humano para poder entender lo divino. Y si no estamos atentos a nuestra humanidad y no la ayudamos en lo posible, pues la vida sobrenatural va a tener muchos inconvenientes. Y estos se agravarán sobre todo cuando ya se trata de una opción en la vida, de una vocación, de un compromiso más serio.
Es posible que cuando intentamos una opción cualquiera, puede ser la vocación al matrimonio, la vocación a la vida consagrada, a la vida religiosa, no tengamos en cuenta esto, estos elementos humanos, pues estos elementos humanos aflorarán positiva o negativamente, pero tienen que aflorar. Y no los podemos descuidar. Sobre estos elementos es necesario trabajar, en el caso de quienes aspiran al matrimonio, durante la época del noviazgo, de manera seria. Quienes aspiran a la vida consagrada durante la época de su formación intelectual y humana. Esta maduración humana es fundamental, quizá da menos espera que la formación intelectual. Puede ser que no se tenga una formación intelectual inmediata, pero sí urge atender a este aspecto humano que mira si el individuo es capaz de sociabilidad, de compromiso, de un trabajo constante, o de repente es una persona que tiene muy altas aspiraciones, pero está llena de miedos, de temores, es poco sociable. Todo eso inevitablemente debe considerarse. En atención entonces al respeto que merece el ser humano, sigamos mirando ahora las condiciones sociológicas, luego de haber estudiado con espacio y tiempo la parte caracterológica.

Desde hace ya entonces distintos años, la teología se ha hecho cada vez más sensible al problema del influjo del ambiente social sobre la vida, sobre las expresiones de fe. Esto es de perogrullo, no lo podríamos tapar, no podríamos tapar el sol con la mano. El ambiente tiene un influjo definitivo sobre las expresiones de fe y sobre los afanes de la vida personal. Hay ambientes que son más propicios, otros mucho más difíciles. Y a la hora de hablar, de ayudar a las personas a encontrar su vocación, pues los ambientes van a tener un peso muy grande. Supongamos un ambiente de pobreza, de marginación, pues este es un ambiente sumamente difícil, por ejemplo, para los jóvenes, para poder sobrevivir a las presiones que ejercen los grupos de referencia y los problemas se multiplican. Vivimos una época de cambios sociales muy marcados. Ahora que la internet ha marcado una etapa de la historia, pues la internet en sus aspectos positivos y en sus aspectos negativos también ha traído un cambio en el modo de ser, de pensar. El sentido histórico, sociológico, en muchas masas, muchos núcleos humanos, se ha hecho más agudo, más aún en función de una cierta unilateralidad, se ha llegado a interpretar la doctrina y la praxis de la Iglesia, no solo ya desde el punto de vista puramente teológico, sino también desde el punto de vista sociológico. Bueno, la Iglesia en eso ha sido muy sensible, como lo podemos apreciar en los documentos mismos del Concilio Vaticano II, la Constitución Gaudium et Spes, por ejemplo, o los documentos conclusivos de las distintas conferencias episcopales de América Latina. Y esta parte sociológica, esta inquietud, por ejemplo, ante el problema de la injusticia, de la inequidad, pues también incide en las opciones, en la visión que se tenga de Jesucristo. Todo el problema, diríamos, se puede resumir en el problema del lenguaje. Si con esta palabra entendemos no solo la lengua de un pueblo, sino todas sus expresiones culturales que manifiestan el sustrato histórico de un ambiente social. Seguramente un niño que goza de la posibilidad de un colegio privado, de una familia estable, donde los roles paterno y materno se viven con una relativa normalidad, pues este niño tendrá muchas posibilidades de crecimiento allí donde el padre y la madre se dedican a sus hijos. Pero en ocasiones, o por los compromisos sociales, o por la carencia de la figura del padre o de la madre, o por las circunstancias de los divorcios y todo eso, pues el niño va a tener un impacto muy fuerte en su vida y tendrá que asimilar el sentido de la existencia humana de una manera más sufrida, y por ende también su concepción de lo espiritual tendrá un efecto muy limitado. ¿Cómo podremos, por ejemplo, pensar en enseñar la figura de Dios como Padre y como padre amoroso, cuando el niño no tuvo un padre ni siquiera, o cuando el niño ha sido violentado, torturado física o psicológicamente? Todo eso hay que mirarlo, aunque no nos guste. No basta el entusiasmo por seguir un grupo o una vocación o una opción, hay que considerar lo humano. Y tantas veces, como sucede a menudo en las comunidades religiosas, a las personas se les da un tiempo
de discernimiento, un tiempo para superar con un tratamiento adecuado estas lagunas, intentando orientarla hacia una opción que responda a sus posibilidades. Y esto debemos mirarlo hoy. Es muy difícil hacer un camino hacia Dios por el bombardeo continuo de imágenes, de sensaciones, de propuestas. Nos limitaremos aquí a subrayar, queridos oyentes, la importancia para la espiritualidad de esta consideración sociológica, intentando delinear los principales aspectos de este influjo sociológico. Pero es necesario precisar que aquí entendemos hablar del ambiente social como una realidad natural y no bajo el aspecto de un mundo de pecado. No, aquí no vamos a hacer un juicio de orden moral, sino que vamos a mirar a esa realidad tal cual es. Y este tema tiene que ver muy estrechamente con la historia misma de la espiritualidad. Porque yo no puedo hablar de Teresa de Jesús como si viviera hoy, en este mes de noviembre del año 2008. Ella vivió allá por el siglo XVI o siglo XV. San Agustín era del siglo IV. Ya distinto, por ejemplo, de San Isidoro de Sevilla, que era del siglo VII. En fin, cada etapa tiene sus características, pero sin negar que hay unas constantes, hay unos principios, y en la vida espiritual debemos estar atentos a esas constantes y al mismo tiempo a las realidades presentes, a su novedad. También eso tiene que ver con nuestra vida espiritual. Por eso yo no estoy de acuerdo que la espiritualidad sea vista como desencarnada de la realidad. Bien, entonces, en breve, tornaremos sobre la interrelación que hay de lo social con la vida espiritual.

Es bueno, queridos oyentes, reconocer que a veces cuando hablamos de espiritualidad lo hacemos en un estilo demasiado literario, demasiado ideal, demasiado vacío de los contenidos de la realidad presente. Nos limitamos a dar principios de espiritualidad sin considerar la realidad en la cual vivimos, y esto es un error, porque es una espiritualidad que se vuelve como gaseosa, que no se deja agarrar por ninguna parte. La espiritualidad se injerta dentro de una época, dentro de una etapa de la historia, y tiene unas particularidades propias en cada época. Por eso no nos podemos contentar con determinar el influjo directo de un autor o de otro mediante un análisis puramente literario de los escritos, semántico, semiológico, morfológico, si se quiere. Nos quedamos a veces en esas elucubraciones por allá, mientras sería necesario y muy interesante en el estudio de la vida espiritual, sin renunciar a esos principios, mirar al ambiente cultural, económico, en el que florece la vida espiritual de una época y que ejerce un influjo general sobre toda la existencia de la persona. No hay nada que hacer. En especial es necesario tener en cuenta, por ejemplo, otros aspectos, el modo como se expresa la religiosidad popular, siempre presente en la formación cristiana, por ejemplo, de los grandes autores espirituales. Y este es el humus en el cual se radicó su vida personal. Qué sé yo, la época de los primeros mártires cristianos, distinta ya de la época constantiniana, post-constantiniana. Son cambios estos, o qué sé yo, la Edad Media, la baja, la alta, escolástica. Perdón, son cambios estos que se presentan a menudo, realidades que nos dejan santos también en todas las épocas, pero son santos que obedecen a esas tendencias, a esos momentos, a esas circunstancias, circunstancias de paz, circunstancias de guerras, en fin, cada uno tenemos nuestro propio humus sobre el cual echamos la semilla de Dios. De hecho, ha habido etapas de la vida de la iglesia, qué sé yo, por ejemplo, la etapa de oro de la vida espiritual en la época de Teresa, de Juan de la Cruz, que hubo, sobre todo después del o en el mismo Renacimiento, un interés grande por todo lo espiritual. Y hubo otras etapas en las que hubo una franca decadencia de lo espiritual, a partir, qué sé yo, de la Revolución Industrial, de la aparición del liberalismo, del racionalismo, del enciclopedismo y de todas estas tendencias filosóficas. Y en cada época ha habido santos, en todas.

Y en ocasiones las épocas más difíciles vieron el surgir de más santos, como en el caso de la posguerra, de la Segunda Guerra Mundial. Surgieron santos como efecto de la caída de todos los falsos propósitos e ideales. Diríamos que en esas épocas hubo un afianzarse en lo radical, en lo que valía la pena. Esta época, que no ha sido, gracias a Dios, y esperemos que no lo sea, de conflagración mundial, ha tenido un desarrollo enorme de la imagen, de la comunicación, de los medios. Entonces, una época distinta, donde habrá que encontrar un camino de espiritualidad, a pesar de este facilismo, a pesar de estas circunstancias en las que estamos tocados por una excesiva comodidad. Y todo eso influye. Y así entonces el cristiano recibe vida, crecimiento espiritual en el seno de una cultura, de una comunidad y, por supuesto, no lo podemos negar, en el seno de la iglesia. Y también la iglesia, aunque en sus principios es invariable, no deja de tener un carácter histórico y se injerta en una especial estructura socioeconómica. Por ejemplo, San Francisco de Asís hacía parte de una sociedad comunal, artesanal, y desde esa realidad propugnó por una determinada forma de pobreza mendicante, mientras Pío XII, en armonía con las condiciones de una sociedad muy integrada bajo el aspecto económico y político, determina una forma nueva de pobreza, de la que el trabajo constituye el fundamento principal. Es claro también que la vida cristiana, por ejemplo, en una época, en medioeval, miremos por ejemplo a una villa, un pueblo de la época medieval, pues esta difiere notablemente de la vida de una ciudad moderna, agitada por tensiones fuertes y abierta a los acontecimientos del mundo entero. La vida rural, por ejemplo, genera un tipo de cosmología distinta a la vida urbana. El cambio que se nos vino a partir de la década de los 60, hablando de los siglos en los que nos ha tocado vivir, ha sido enorme. Podríamos hablar entonces ya de una época de la globalización, con sus luces y con sus sombras. Y esta globalización también genera un modo de pensar, un modo de ser, un modo de concebir lo religioso bien determinado. Actualmente aparece cada vez más vivo el problema, por ejemplo, del proceso generalizado que estamos viviendo, sobre todo en Europa, pero ya por el efecto de la comunicación, también en el mundo entero, de la secularización. Quizá no ha tocado tanto a los países de corte islámico como nos ha tocado a nosotros. Este proceso de secularización, de una lectura racional desde lo puramente temporal, desde lo inmanente del acontecimiento. Mientras que la civilización del tiempo pasado sufría el influjo de la religión y estaba mucho más integrada a la religión, al acontecimiento, a la historia, nuestra época pareciera liberarse de todo influjo de la institución eclesiástica como tal y conquista nuevos caracteres que determinan un nuevo estilo de vida cristiana e incluso tocan hasta la propia vida consagrada. ¿No? Harvey Cox, por ejemplo, en su libro La ciudad secular, este es un teólogo bautista americano, nos trae un elenco de las características del fenómeno de la secularización. La ciudad moderna está señalada por cuatro tendencias, según Harvey Cox: el anonimato, la movilidad, el pragmatismo. Este pragmatismo pertenece prevalentemente a una mentalidad más anglosajona.

anglosajona, ¿no? Que se siente, diríamos, más en América del Norte, pero que también por efecto de la misma globalización no deja de sentirse. Y esto ha creado un estilo profano, ¿no? El de la utilidad, el del rendimiento, el de lo meramente práctico. Y también en amplios sectores de la iglesia ha entrado este pragmatismo, la búsqueda del resultado inmediato, perdiéndose la dimensión espiritual. Y mientras el análisis aparece justo para señalar cómo las épocas influyen, sin embargo debemos aceptar que la acción de Dios es eterna, es permanente, es continua, que el Señor no cesa de permear también esas estructuras con la gracia, con el don del Espíritu Santo. Pero debemos tener cuidado para no tratar de vivir de estructuras que ya fueron superadas. También existen grupos nostálgicos del pasado que tratan de vivir de manera extrema por allá, en un aislamiento, en un individualismo que finalmente no los compromete en las realidades presentes. Y estas tendencias no logran leer el acontecimiento, el momento, y por eso terminan aislándose de la realidad. De todas maneras, lo que hemos querido señalar en esta noche es el fenómeno de la secularización que en el momento actual se debe considerar con mucha atención y que nos exige estar mucho más conscientes de nuestra opción de vida cristiana para ser convincentes en una época muy plural, muy pragmática. Entonces, desde ese punto de vista, también el hombre de hoy sufre estas condiciones, tantas veces manejadas desde agentes externos que son hábiles en la imagen, en el sonido, en la moda, en generar clichés, estereotipos, que de la manera más sutil, a veces a través de los sentidos, y obnubilando, reduciendo el aspecto de los valores, logra un impacto impresionante. Quiero referirme, no sé, a la situación, por ejemplo, que viven muchos jóvenes en los escenarios deportivos, en los grandes conciertos. Son grupos, son lugares de agregación que dejan ver una profunda crisis valorial en esta catarsis en la que pareciera que las pasiones se desbordaran y se diera paso a una expresión agresiva, violenta, donde ídolos de papel o ídolos creados para el momento y con el propósito de ganar mucho dinero generan como una sensación de hipnosis, de adicción que después cae en ausentismo, en vacío, en resaca, en nostalgia. Son caminos todos estos en nuestra época sumamente atractivos, aparentemente muy deliciosos, pero que no conducen a nada. Y todo eso pesa también hoy y no lo podemos negar sobre la vida espiritual.

Hecha entonces esta brevísima perspectiva que no pretende agotar una descripción de las condiciones sociológicas, miremos más de cerca cómo inciden en la vida espiritual. Y esto nos va a tomar algo de tiempo. Apreciados oyentes, seguramente hoy no vamos a agotar este tema, pero ya tendremos la oportunidad de hacerlo en otros días. En una primera etapa vamos a buscar entonces analizar el influjo del ambiente sobre la vida espiritual. Y lo podremos considerar bajo distintos aspectos. Ante todo, nos encontramos frente al problema del lenguaje. Vaya caso, una persona mayor intente comunicarse con los jóvenes de hoy, a ver si se entiende. A pesar de que hablamos el mismo idioma, existe una jeringonza, unos códigos de lenguaje que a nuestros oídos nos son totalmente extraños. Y aún si habláramos el lenguaje convencional bajo los códigos convencionales, en ocasiones es muy difícil entendernos porque uno pretendía decir una cosa y otro pretendía decir otra cosa. Y si consideramos la diversidad de culturas cuando hay, por ejemplo, la posibilidad de un intercambio con otras culturas, cada uno interpreta el lenguaje. A veces no diríamos en un modo opuesto, pero sí con sesgos que impiden el que entendamos lo que realmente le queremos decir al otro. No podemos tampoco ignorar este aspecto en la vida espiritual. El lenguaje, por tanto, pertenece a un determinado ambiente y el lenguaje impregna el modo de pensar, de sentir, de expresarse. En sentido moderno, diríamos, el lenguaje es la expresión, en definitiva, de la cultura. Y desde el punto de vista de la cultura, la espiritualidad de una época o de un grupo social se puede considerar como una de sus manifestaciones. Entonces es claro que cada forma más o menos característica de vida cristiana se injerta en un ambiente que es dirigido por un único espíritu objetivo, y por eso es necesario conocer el espíritu objetivo de una época, de un grupo, para entender la espiritualidad. Porque la espiritualidad es fundamentalmente existencial, no es quién sabe qué cosa, no es un cachito de marihuana que cuando uno lo consume se eleva a la estratosfera. La vida espiritual no puede ser asumida como un cachito de marihuana o de crack o como una mera catarsis para liberar el instinto, las tensiones y todo eso. Es un proyecto serio, profundamente existencial. Por eso la espiritualidad, quitémosle este prejuicio a la expresión espiritualidad, como si la espiritualidad nos desencarnara, es esencial, porque ella engloba al ser humano, todo él, cuerpo, alma, espíritu, ambiente, historia, medio, todo, todo, todo. El ser humano sufre también, desde el aspecto espiritual, una influencia, un influjo en su psique colectiva, en su sentido colectivo, en su coherencia vital, en sus ideologías. Es este un camino importante. Yo al final me permitiré hacer una propuesta de respuesta a este problema socioambiental en la vida espiritual, en un mundo que nos confunde por la cantidad de información que hay, por la cantidad de propuestas, de tendencias, de ideologías, y también por el relativismo que nos ha vendido la idea que la verdad no se impone desde fuera como un principio que conviene al hombre, a la naturaleza, sino que esta verdad, y sobre todo la verdad de Dios, bajo este principio, bajo este prejuicio del señor Immanuel Kant,
¿no? Sobre todo la verdad de Dios, como no se puede aprender totalmente por la razón, entonces deja de ser real si la razón no la contiene toda. Este aspecto lo señala el propio Benedicto XVI. Y entonces desde ese momento comienza a darse el problema de una relativización. Ya no es la verdad que se expresa como idéntica para todos, sino que es mi verdad, tu verdad, la verdad del otro. Son múltiples verdades que vuelven a generar esta anarquía, donde impera muchas veces el consenso y los intereses de los poderosos, que crean otra verdad mentirosa, al punto de llegar a este extremo de la pérdida del sentido de la vida humana, como nos lo señala Benedicto XVI claramente en su última encíclica, ¿no? Spe Salvi. Llegamos al sinsentido, a un túnel sin salida, donde lo sobrenatural no cuenta, y donde incluso, como lo decíamos esta mañana en el catecismo, hoy se hace apología, se hace doctrina, invitando a las multitudes como expresión light, ¿no?, a renunciar a la posibilidad de Dios. Lo decía con un cierto sarcasmo una emisora de gran audiencia esta mañana, como el grito último. Y entonces, también dentro de esta realidad extrema debemos intentar, ¿no?, encontrar un espacio, el más lógico, el menos manipulante, el menos conductista, para legitimar un camino de vida espiritual, pero siempre teniendo en cuenta esta agresión que a veces hasta de modo inconsciente, ¿no?, nos toca desde dentro y no nos damos cuenta y nos limita. Hasta lo subliminal tendríamos que considerarlo aquí. Por eso, para nosotros es un aspecto fundamental conocer la realidad en la que nos estamos moviendo. A veces hablamos de espiritualidad o de tendencias espirituales de mantenimiento que se aíslan de lo que acontece. Y diríamos que esta época es tremendamente exigente para convencer desde el punto de vista espiritual. Ante este pesimismo, si no hablamos desde la experiencia del encuentro con Dios, que también tiende en muchos casos a suponerse, a presuponerse, esto es muy grave, suponemos la experiencia de fe, cuando lo que habría que hacer, como nos lo indican las circunstancias actuales, presentes, es un proceso de fe. Entonces, las circunstancias, las condiciones históricas, si bien no determinan al individuo de manera absoluta, sin embargo, tienen un modo, diríamos, agresivo, que es necesario ver. Pero no todo es agresivo también. También en nuestra época se dan diferencias de pensamiento que son legítimas. Y también debemos aprender a dialogar, no a convivir, porque esta palabra convivir tiene más bien un significado de negativo, ¿no? Sino a aprender en esta época también a descubrir la riqueza del otro, la riqueza de la diversidad del otro, dimensión trinitaria, ¿no? No ver el pensamiento del otro como abiertamente opuesto, sino como complementario. Y de todas maneras, para concluir, en esta noche tenemos que decir que el amor es permanente, eterno, es una exigencia de todas las épocas, de todas las culturas, de todos los fenómenos sociales. El amor es una exigencia muy grande y quizá ha llegado el momento más de hacer propuestas de caminos o de escuelas, de generar condiciones desde el lenguaje del silencio profundamente amorosas, donde es posible que la cercanía con el otro
esto que alguien definía como el hacerse uno con el otro, sea el mejor modo, sea el canal que disponga al otro desde su propia condición, así piense totalmente distinto a mí, ¿no?, para crear una relación profunda, creyendo que toda expresión de amor ya es un darle al otro a Dios, aún sin hablar. Bueno, este es un tema apasionante, como ustedes lo pueden ver. Y por eso, considero yo, debemos debatirlo aquí. Honestamente, no creo haya en esta noche yo agotado el tema. Creo que apenas he abierto la puerta de este tema. Miremos, por ejemplo, esta noche a Colombia, ¿no? En esta noche, Colombia, en el Senado de la República, en este momento hay un gran debate, ¿no?, en la plenaria del Senado, sobre un problema que hace 20 días ni se consideraba, o hace un mes o dos meses, el problema de las pirámides, de la ganancia fácil. Miremos al mundo. Hace un par de años o un año no se pensaba que el mundo iba a vivir una recesión y que esta recesión iba a cambiar los parámetros de la economía en un modo excesivo y que de repente esta seguridad del capital, del dólar, del progreso americano pareciera como un gran ídolo de patas de barro que comenzó a desplomarse y que muestra un mundo de un cambio violento. Si los cambios en los siglos pasados necesitaban de años, de décadas, de lustros y a veces hasta de siglos, ahora vivimos una época tan vertiginosa, de tanta volatilización, que se dan cambios tremendos y que hay distintas variables que nos afectan desde muchos puntos de vista. El factor climático, por ejemplo. Y todo eso está también incidiendo en nuestra vida espiritual. Y hay que verlo para intentar entender por dónde debemos caminar. Bueno, ¿qué opinan ustedes? El teléfono 626-5888.

0: buenas noches. ¿Con quién hablo?
1: Con Marina.
0: Hola, Marina, ¿cómo está usted?
1: Bien, padre.
0: ¿Desde dónde me habla?
1: Por aquí del sur, padre.
0: Bueno, bienvenida, Marina, cuénteme.
1: Gracias, padre. Vea, padre, pues, de todo lo que nos ha dicho usted, nos da a entender, nos ha explicado muy bien en el Santo Evangelio, que nos da a entender hoy, pongamos, el Santo Evangelio de hoy que nos da a entender era que todo eso iba a pasar por la mentira, por la honestidad que tenemos todos nosotros. No andamos honestos, por eso es que pasan todas las cosas por nuestro mundo, y sabe que solamente Dios es el que maneja esto, no nosotros. Nosotros venimos solamente de paso. Ese era mi aporte, padre.
0: Gracias, Marina, muy amable. Dios le bendiga.

0: Buenas noches.
1: Buenas noches, padre Germán.
0: Ah, sí, mucho gusto. ¿Con quién hablo?
1: A Carolina, nuevamente.
0: Hola, Carolina, bienvenida.
1: ¿Cómo ha estado?
0: Bien, gracias a Dios.
1: Quisiera, llegué un poquito tarde y sí. No alcancé realmente a coger el programa con tema que usted ha estado hablando, pero quisiera que por favor me dejara salirme un poquito del tema con respecto a la Navidad.
0: Sí.
1: Gracias. A mí me fascinaría que todos los oyentes de la Radio María, y la Radio María en especial si usted lo aprobara, hicieran una campaña de la verdadera Navidad, lo que es la Natividad, que no es Papá Noel, no es la fantasía de nuestros alcaldes, no es nada de eso. Me fascinaría que comercialmente también se comercializara mucho más cosas que realmente hagan alusión a la natividad, a la Navidad, el pesebre, la Sagrada Familia, los pastores, todas las cosas antes que hacían más alusión a la Navidad. Hay un centro comercial al norte de Bogotá que tiene unas cosas espectaculares, pero eso no tiene nada que ver con Navidad.
0: Sí, es un aspecto puramente comercial, ¿no?
1: Sí, y es impresionante porque de verdad es, olvidémonos de Dios, que es lo que usted decía que había oído esta mañana en una emisora. Ignorar totalmente la verdad de la Navidad. Yo digo, si aquí no hay nieve, si aquí no hay Papá Noel, ya, ¿qué estamos celebrando? ¿Qué es ocasión para darnos regalos? Es lo único que estamos celebrando. ¿Y qué es ocasión para poner luces? Muy bonita la ciudad, pero todo es algo sin fondo, sin peso, que no hace alusión realmente a la natividad. Sería maravilloso que todos hiciéramos una campaña para que realmente sea el motivo real de la Navidad. Yo pienso en las personas que no creen en Dios, ¿qué celebran? Hay una canción que oía casualmente ayer en YouTube de Luis Enrique Ascoy sobre la Navidad, sobre este tema más o menos, y decía que San Nicolás debe estar doliéndole el corazón, o no me acuerdo exactamente cómo decía, en el cielo. O sea, Papá Noel no tiene nada que ver con San Nicolás. Y eso era otra cosa que le quería decir, que sería muy bonito si usted pudiera dedicar algún programa, por ejemplo, a explicarnos a todos quién fue realmente San Nicolás.
0: Sí.
1: Y no Papá Noel. Papá Noel es una cosa gringa, aquí ni siquiera hay nieve.
0: Sí, aquí copiamos cantidad de cosas. Bueno, todo esto lo vamos a considerar, lógicamente. Tenemos el espacio y el tiempo suficiente, si Dios lo permite, para afrontar estas inquietudes, y me parece que son puntuales, que son un deber, y desde ese punto de vista las vamos a considerar. Muchísimas gracias, Carolina.

Bien, amigos, este tema que hemos abordado seguramente ya dejará inquietudes: el medio ambiente y nuestra vida espiritual. Creo que lo que señalaba Carolina tiene que ver también con lo que hemos hablado, porque en este caso, lo puramente comercial genera un modo de pensar muy distinto, que le arrebata a lo espiritual el espacio que le es propio. El caso, por ejemplo, de la centralidad del acontecimiento de Navidad es la encarnación del Hijo de Dios, ¿no? Y es un acontecimiento fundamental, el que viene a dar rumbo a la vida del hombre. Acontecimiento insuperable que se diluye fácilmente o en la sugestión de los colores, de lo que se nos ofrece. Esta es una época en la que dicen los comerciantes: hay que ganar el año. Y todo eso que se propone ya, de luces, de trineos, de todo eso, pues tiene un propósito, que no es el de reavivar en nosotros el sentido del niño que nace, sino el de vender. Pero debemos atrevernos también a vivir la alegría de esas luces, de esas expresiones, para saber cuál es el sentido de esta alegría, ¿no? Y el sentido de esta alegría es Dios nuestro Señor. Yo no soy enemigo de las luces, ni de los arreglos, porque todo eso crea un ambiente propicio para reflexionar sobre el sentido del acontecimiento que celebramos. Entonces, creo que es pertinente de todas maneras el que hagamos una reflexión y aprovechemos esta etapa, sobre todo ya el comienzo del Adviento, ¿no?, como una ocasión fundamental para vivir el acontecimiento de Cristo sin dejarnos distraer por lo externo. Sí, también lo comercial genera limitantes en muchos casos para el crecimiento en la vida espiritual. Gracias por habernos acompañado en esta noche. Deseamos un santo y sereno descanso a todos ustedes en María.

Queridos hermanos de Radio María Perú, les damos la bienvenida a este momento de oración. Nos unimos en la coronilla de la Divina Misericordia, pidiendo con humildad y confianza la gracia y el perdón de nuestro Señor.

0: Que esta oración en especial llegue a todos los corazones que sufren y necesitan de la misericordia infinita de Dios. Recordemos las palabras de Jesús a Santa Faustina. Por medio de esta coronilla conseguirás todo lo que pidas si lo pides con confianza. Con fe y esperanza, comenzamos este rezo confiando plenamente en su divina misericordia. En el nombre del Padre, y del Hijo, y del Espíritu Santo.
1: Amén.
0: Padre nuestro que estás en el cielo, santificado sea tu nombre. Venga a nosotros tu reino. Hágase tu voluntad en la tierra como en el cielo.
2: Danos hoy nuestro pan de cada día. Perdona nuestras ofensas, como también nosotros perdonamos a los que nos ofenden. No nos dejes caer en la tentación y líbranos del mal. Amén.
0: Dios te salve, María. Llena eres de gracia, el Señor es contigo. Bendita tú eres entre todas las mujeres, y bendito es el fruto de tu vientre, Jesús.
2: Santa María, Madre de Dios, ruega por nosotros, pecadores, ahora y en la hora de nuestra muerte. Amén.
0: Creo en Dios Padre Todopoderoso, Creador del cielo y de la tierra. Creo en Jesucristo, su único Hijo, nuestro Señor, que fue concebido por obra y gracia del Espíritu Santo. Nació de Santa María Virgen. Padeció bajo el poder de Poncio Pilato. Fue crucificado, muerto y sepultado. Descendió a los infiernos. Al tercer día resucitó de entre los muertos. Subió a los cielos y está sentado a la derecha de Dios Padre Todopoderoso. Desde allí ha de venir a juzgar a vivos y muertos. Creo en el Espíritu Santo, la Santa Iglesia Católica, la comunión de los santos, el perdón de los pecados, la resurrección de la carne y la vida eterna. Amén. Padre eterno, te ofrezco el cuerpo, la sangre, el alma y la divinidad de tu amadísimo Hijo, nuestro Señor Jesucristo, como propiciación de nuestros pecados y los del mundo entero. Por su dolorosa pasión,
2: ten misericordia de nosotros y del mundo entero.
0: Por su dolorosa pasión,
2: ten misericordia de nosotros y del mundo entero.
0: Por su dolorosa pasión,
2: ten misericordia de nosotros y del mundo entero.
0: Por su dolorosa pasión,
2: ten misericordia de nosotros y del mundo entero.
0: Por su dolorosa pasión,
2: ten misericordia de nosotros y del mundo entero.
0: Por su dolorosa pasión,
2: ten misericordia de nosotros y del mundo entero.
0: Por su dolorosa pasión,
2: ten misericordia de nosotros y del mundo entero.
0: Por su dolorosa pasión,
2: ten misericordia de nosotros y del mundo entero.
0: Por su dolorosa pasión,
2: ten misericordia de nosotros y del mundo entero.
0: Por su dolorosa pasión,
2: ten misericordia de nosotros y del mundo entero.
0: Padre eterno, te ofrezco el cuerpo, la sangre, el alma y la divinidad de tu amadísimo Hijo, nuestro Señor Jesucristo, como propiciación de nuestros pecados y los del mundo entero. Por su dolorosa pasión,
2: ten misericordia de nosotros y del mundo entero.
0: Por su dolorosa pasión,
2: ten misericordia de nosotros y del mundo entero.
0: Por su dolorosa pasión,
2: ten misericordia de nosotros y del mundo entero.
0: Por su dolorosa pasión,
2: ten misericordia de nosotros y del mundo entero.
0: Por su dolorosa pasión,
2: ten misericordia de nosotros y del mundo entero.
0: Por su dolorosa pasión,
2: ten misericordia de nosotros y del mundo entero.
0: Por su dolorosa pasión,
2: ten misericordia de nosotros y del mundo entero.
0: Por su dolorosa pasión,
2: ten misericordia de nosotros y del mundo entero.
0: Por su dolorosa pasión,
2: ten misericordia de nosotros y del mundo entero.
0: Por su dolorosa pasión,
2: ten misericordia de nosotros y del mundo entero.
0: Padre eterno, te ofrezco el cuerpo, la sangre, el alma y la divinidad de tu amadísimo Hijo, nuestro Señor Jesucristo, como propiciación de nuestros pecados y los del mundo entero. Por su dolorosa pasión,
2: ten misericordia de nosotros y del mundo entero.
0: Por su dolorosa pasión,
2: ten misericordia de nosotros y del mundo entero.
0: Por su dolorosa pasión,
2: ten misericordia de nosotros y del mundo entero.
0: Por su dolorosa pasión,
2: ten misericordia de nosotros y del mundo entero.
0: Por su dolorosa pasión,
2: ten misericordia de nosotros y del mundo entero.
0: Por su dolorosa pasión,
2: ten misericordia de nosotros y del mundo entero.
0: Por su dolorosa pasión,
2: ten misericordia de nosotros y del mundo entero.
0: Por su dolorosa pasión,
2: ten misericordia de nosotros y del mundo entero.
0: Por su dolorosa pasión,
2: ten misericordia de nosotros y del mundo entero.
0: Por su dolorosa pasión,
2: ten misericordia de nosotros y del mundo entero.

0: Padre eterno, te ofrezco el cuerpo, la sangre, el alma y la divinidad de tu amadísimo Hijo, nuestro Señor Jesucristo, como propiciación de nuestros pecados y los del mundo entero. Por su dolorosa pasión,
1: ten misericordia de nosotros y del mundo entero.
0: Por su dolorosa pasión,
1: ten misericordia de nosotros y del mundo entero.
0: Por su dolorosa pasión,
1: ten misericordia de nosotros y del mundo entero.
0: Por su dolorosa pasión,
1: ten misericordia de nosotros y del mundo entero.
0: Por su dolorosa pasión,
1: ten misericordia de nosotros y del mundo entero.
0: Por su dolorosa pasión,
1: ten misericordia de nosotros y del mundo entero.
0: Por su dolorosa pasión,
1: ten misericordia de nosotros y del mundo entero.
0: Por su dolorosa pasión,
1: ten misericordia de nosotros y del mundo entero.
0: Por su dolorosa pasión,
1: ten misericordia de nosotros y del mundo entero.
0: Por su dolorosa pasión,
1: ten misericordia de nosotros y del mundo entero.
0: Padre eterno, te ofrezco el cuerpo, la sangre, el alma y la divinidad de tu amadísimo Hijo, nuestro Señor Jesucristo, como propiciación de nuestros pecados y los del mundo entero. Por su dolorosa pasión,
1: ten misericordia de nosotros y del mundo entero.
0: Por su dolorosa pasión,
1: ten misericordia de nosotros y del mundo entero.
0: Por su dolorosa pasión,
1: ten misericordia de nosotros y del mundo entero.
0: Por su dolorosa pasión,
1: ten misericordia de nosotros y del mundo entero.
0: Por su dolorosa pasión,
1: ten misericordia de nosotros y del mundo entero.
0: Por su dolorosa pasión,
1: ten misericordia de nosotros y del mundo entero.
0: Por su dolorosa pasión,
1: ten misericordia de nosotros y del mundo entero.
0: Por su dolorosa pasión,
1: ten misericordia de nosotros y del mundo entero.
0: Por su dolorosa pasión,
1: ten misericordia de nosotros y del mundo entero.
0: Por su dolorosa pasión,
1: ten misericordia de nosotros y del mundo entero.
0: Santo Dios, Santo fuerte, Santo inmortal,
1: ten misericordia de nosotros y del mundo entero.
0: Santo Dios, Santo fuerte, Santo inmortal,
1: ten misericordia de nosotros y del mundo entero.
0: Santo Dios, Santo fuerte, Santo inmortal,
1: ten misericordia de nosotros y del mundo entero.

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1: Querida familia de Radio María, muchas gracias por acompañarnos a esta hora de la noche y poder rezar juntos la oración de la coronilla a la Divina Misericordia, confiando siempre en la providencia de Dios. Seguimos con este momento de oración, donde vamos a rezar el segundo día de la novena a la Natividad de la Virgen María, que se celebra el día 8 de septiembre. Así que preparamos nuestro corazón para la celebración de esta gran fiesta, el nacimiento de la Virgen María. Pero antes quisiera compartir contigo una canción dedicada a la Virgen. Felipe Gómez nos canta una hermosa canción dedicada a la Virgen María titulada Alianza.

Novena por la Natividad de la Santísima Virgen María. Oración inicial. Virgen María, Madre de Dios, Reina y Madre mía, acudo a ti lleno de confianza y amor, porque creo que es por medio de ti que Jesús, verdadero Hijo de Dios y verdadero Hijo tuyo, ha querido, quiere y querrá, hasta el fin de los tiempos, derramar sobre mí, pecador, todas las gracias, los bienes y la infinita misericordia que guarda en su divino corazón. Por esto te suplico a ti, Madre de bondad y de misericordia, que me alcances de Jesús la conversión del corazón, el perdón de mis pecados, el remedio de mis necesidades, la fortaleza en mis pruebas y sufrimientos, el consuelo en mis tristezas, sobre todo la salvación de mi alma, y lo que te pido en esta novena, si es según la voluntad de Dios Padre, para mayor gloria suya, alabanza tuya y bien de las almas y de mi alma. Amén. Segundo día. Oh elegida entre las hijas de Adán, admirable María, el Hijo de Dios se deleita en tu nacimiento, porque contempla a la elegida para ser su madre. Y oh, una madre tan amada, que tu nacimiento también dé alegría a mi alma, para obtener de tu divino Hijo la gracia de nacer de nuevo espiritualmente a una vida santa, perfectamente conforme a la tuya, para que yo pueda merecer la gloria eterna. Queridísima Madre, por favor, ruega por mí y por estas mis intenciones.

0: nosotros. Amén.
1: Oración final. Oh graciosa niña, que con tu feliz nacimiento has consolado al mundo, alegrado al cielo y aterrado al infierno. Has dado ayuda a los caídos, consuelo a los tristes, salud a los enfermos y alegría a todos. Te suplico con los más fervorosos afectos que renazcas espiritualmente con tu santo amor en nuestras almas. Renueva nuestro espíritu para que te sirvamos. Enciende de nuevo nuestro corazón para que te amemos y haz florecer en nosotros aquellas virtudes con las que podamos hacernos siempre más agradables a tus benignos ojos. Oh María, sé para nosotros madre, haciéndonos experimentar los saludables efectos de tu suave nombre. Que la invocación de tu nombre sea alivio en los trabajos, esperanza en los peligros, escudo en las tentaciones, aliento en la muerte. Sea tu nombre como el júbilo en mi corazón. Amén.

0: Padre nuestro, que estás en el cielo, santificado sea tu nombre. Venga a nosotros tu reino. Hágase tu voluntad en la tierra como en el cielo.
1: Danos hoy nuestro pan de cada día. Perdona nuestras ofensas, como también nosotros perdonamos a los que nos ofenden. No nos dejes caer en la tentación, y líbranos del mal. Amén.
0: Dios te salve María, llena eres de gracia, el Señor es contigo. Bendita eres entre todas las mujeres, y bendito es el fruto de tu vientre, Jesús.
1: Santa María, Madre de Dios, ruega por nosotros pecadores, ahora y en la hora de nuestra muerte. Amén.
0: Gloria al Padre, y al Hijo, y al Espíritu Santo.
1: Como era en el principio, ahora y siempre, por los siglos de los siglos.

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1: Podemos llamar a la primera lectura de hoy la debilidad del predicador. Pero es que hay dos maneras de ser débil. Hay una debilidad que consiste en que cedemos frente a la tentación, cedemos frente al pecado. Esa debilidad no le agrada a Dios. Esa debilidad no le da la gloria a Dios. Si, por ejemplo, un predicador tiene deseo, gran deseo de dinero, le gusta mucho el dinero, y entonces cede a esa debilidad y cede a esa codicia, eso no le agrada a Dios, eso no le da la gloria a Dios. Pero hay otra forma de debilidad que por supuesto es mucho más interesante y que es la que nos menciona el apóstol San Pablo en su carta. Esto está tomado de la primera carta a los Corintios. Resulta que cuando Pablo llegó a Corinto, había aprendido por el camino duro a desconfiar de sus propias fuerzas. ¿De dónde venía Pablo cuando llegó a Corinto? Él venía de Atenas. Y cuando Pablo estaba en Atenas, él hizo un despliegue impresionante de sabiduría, mostrando a los atenienses que el mensaje del Evangelio se podía expresar con gran elocuencia. El famoso discurso de Pablo en Atenas empieza más o menos con estas palabras: atenienses, veo que sois casi nimios en lo que atañe a la religión, porque paseando por vuestras calles encontré que había una estatua al Dios desconocido. Pues bien, a ese que veneráis sin conocer, os lo vengo a anunciar. Y partiendo de esa introducción tan elocuente, pues Pablo empieza a hablar de cómo Dios no tiene que ser imaginado como un ser pequeño que necesita de nuestros sacrificios o que necesita de nosotros, sino que es el Dios grande que da a todos y es el Dios paciente que quiere que todos puedan alcanzar la salvación. Y después entonces habla en ese mismo discurso en Atenas, dice Pablo, que Dios ha dispuesto de un tiempo para juzgar a todos los hombres y ha acreditado al juez resucitándolo de entre los muertos. O sea que Pablo, siempre con gran altura, siempre con gran elocuencia, pues les está diciendo a estos atenienses el mensaje del Evangelio. Y por supuesto, cuando él empieza con esa gran oratoria, pues lo escuchan con atención, pero como tarde o temprano tenía que llegar al tema de la cruz y al tema de la resurrección, entonces, pues ahí ya empezaron a reírse de él. O sea que toda esa oratoria, toda esa sabiduría, finalmente se quiebra porque en algún momento tienes que presentar el absurdo de la cruz. Absurdo no porque no tenga sentido, sino porque el amor inmenso de la cruz está por encima de toda explicación humana. Entonces Pablo fracasó y esa es la razón por la que no tenemos una comunidad cristiana fundada en Atenas por parte del apóstol Pablo. No tenemos eso. Y entonces Pablo queda derrotado, muy poquitas conversiones en esa ciudad, la ciudad prestigiosa por su filosofía, y Atenas se convierte para él en el gran fracaso que de alguna manera le humilla, y ya es un apóstol, y ya es un apóstol de Cristo, pero es un apóstol que ha fracasado, y es un apóstol que se da cuenta que la conversión no llega de esa manera, es un apóstol que se da cuenta que la conversión no es obra simplemente de que haya mucha inteligencia, mucho conocimiento, mucha oratoria, sino que la conversión finalmente es un regalo, es un regalazo del amor de Dios, y que ese regalo únicamente lo da el Espíritu Santo, y que nuestro gran trabajo como predicadores es ser lo más transparentes, lo más pequeños, lo más humildes, lo más discretos posible, de manera que el torrente de gracia y de amor que es el Espíritu Santo, pueda pasar a través de nosotros y pueda llegar a los demás, y llegando a los demás pueda hacer una diferencia y pueda venir una auténtica conversión. Entonces, ahí es donde aparece la otra debilidad. Insisto, la debilidad del predicador, la que no le gusta a Dios, es la debilidad que cede ante el pecado. Pero hay una debilidad que sí le gusta a Dios, y es la debilidad de aquel que reconoce que es pequeño, que es necesitado, que se da cuenta de su propia fragilidad. Y por eso dice Pablo, me presenté ante ustedes, les está hablando ahora a los corintios, me presenté ante ustedes débil y tembloroso. Se siente débil, ¿por qué? Porque se da cuenta que todos sus recursos, que no eran pocos, toda su formación, que no era poca, toda su oratoria, que no era poca, no va a lograr el resultado. El resultado solo lo logra el poder del Espíritu Santo. Y por eso la debilidad del predicador, la santa debilidad del predicador, es la conciencia de que él por sí mismo nada puede, que solo Dios hará la obra, que él tiene que vivir santamente, claro que sí, porque su pecado sería otra forma de estorbar al Espíritu Santo. No, es una vida sin pecado, una vida limpia, pero una vida que reconozca la grandeza que solo Dios tiene, la fuerza que solo Dios tiene, la obra que solo Dios tiene y solo Dios puede hacer. El honor y la alabanza para Cristo. Amén.

El Papa León, vicario de Cristo, nos visita. Conozcamos al sucesor de Pedro, su vida, su misión, su mensaje y todo lo que nos trae su visita al Perú.

0: debió.
1: Tú eres Pedro. En Cesarea de Filipo, Jesús hizo a sus discípulos una pregunta decisiva. ¿Y ustedes, quién dicen que soy yo? Simón Pedro respondió: Tú eres el Cristo, el Hijo de Dios vivo. Entonces Jesús pronunció unas palabras que marcarían para siempre la vida de la iglesia. Tú eres Pedro, y sobre esta piedra edificaré mi iglesia. Y añadió: Te daré las llaves del reino de los cielos. Pedro recibió una misión que no nació de su propia iniciativa. Fue Cristo quien lo eligió para confirmar a sus hermanos y servir a la unidad de la iglesia. La roca verdadera es Cristo, pero él quiso confiar a Pedro una responsabilidad particular dentro de la comunidad de los discípulos. Por eso, cuando los católicos miramos al Papa, no vemos simplemente una personalidad internacional o al jefe de una institución. Reconocemos al sucesor de Pedro, llamado a custodiar la fe apostólica y a mantener a la Iglesia unida alrededor de Jesucristo. La visita del Papa León XIV al Perú es por eso mucho más que un acontecimiento social. Es una ocasión de gracia. Pedro vuelve, de algún modo, a encontrarse con nosotros para preguntarnos aquello mismo que Jesús preguntó en Cesarea de Filipo: ¿Quién dicen ustedes que soy yo? Que podamos responder con nuestra vida: Señor, tú eres el Cristo, el Hijo de Dios vivo.

Nuestra Madre María nos dejó el Santo Rosario para llegar por intermedio de ella a Dios. Son las 4 de la mañana.

0: Queridos hermanos, iniciemos esta mañana con la oración que le dirigimos a la Santísima Virgen María, quien intercede por nuestras necesidades. Por la señal de la Santa Cruz, de nuestros enemigos, líbranos, Señor Dios nuestro. En el nombre del Padre, del Hijo y del Espíritu Santo. Amén.
1: Hoy contemplamos los misterios gozosos. En el primer misterio contemplamos la anunciación del ángel a María y la encarnación del Hijo de Dios. El ángel le dijo: «No temas, María, porque Dios te ha favorecido. Concebirás y darás a luz un hijo, y le pondrás por nombre Jesús». María dijo entonces: «Yo soy la servidora del Señor, que se cumpla en mí lo que has dicho». Y el ángel se alejó. Padre nuestro que estás en el cielo, santificado sea tu nombre. Venga a nosotros tu reino, hágase tu voluntad en la tierra como en el cielo.
2: Danos hoy nuestro pan de cada día, perdona nuestras ofensas, como también nosotros perdonamos a los que nos ofenden. No nos dejes caer en la tentación y líbranos del mal. Amén.
1: Dios te salve María, llena eres de gracia, el Señor es contigo, bendita tú eres entre todas las mujeres y bendito es el fruto de tu vientre, Jesús.
2: Santa María, Madre de Dios, ruega por nosotros pecadores, ahora y en la hora de nuestra muerte. Amén.
1: Dios te salve María, llena eres de gracia, el Señor es contigo. Bendita tú eres entre todas las mujeres y bendito es el fruto de tu vientre, Jesús.
2: Santa María, Madre de Dios, ruega por nosotros pecadores, ahora y en la hora de nuestra muerte. Amén.
1: Dios te salve María, llena eres de gracia, el Señor es contigo. Bendita tú eres entre todas las mujeres y bendito es el fruto de tu vientre, Jesús.
2: Santa María, Madre de Dios, ruega por nosotros pecadores, ahora y en la hora de nuestra muerte. Amén.
1: Dios te salve María, llena eres de gracia, el Señor es contigo. Bendita tú eres entre todas las mujeres y bendito es el fruto de tu vientre, Jesús.
2: Santa María, Madre de Dios, ruega por nosotros pecadores, ahora y en la hora de nuestra muerte. Amén.
1: Dios te salve María, llena eres de gracia, el Señor es contigo. Bendita tú eres entre todas las mujeres y bendito es el fruto de tu vientre, Jesús.
2: Santa María, Madre de Dios, ruega por nosotros pecadores, ahora y en la hora de nuestra muerte. Amén.
1: Dios te salve María, llena eres de gracia, el Señor es contigo. Bendita tú eres entre todas las mujeres y bendito es el fruto de tu vientre, Jesús.
2: Santa María, Madre de Dios, ruega por nosotros pecadores, ahora y en la hora de nuestra muerte. Amén.
1: Dios te salve María, llena eres de gracia, el Señor es contigo. Bendita tú eres entre todas las mujeres y bendito es el fruto de tu vientre, Jesús.
2: Santa María, Madre de Dios, ruega por nosotros pecadores, ahora y en la hora de nuestra muerte. Amén.
1: Dios te salve María, llena eres de gracia, el Señor es contigo. Bendita tú eres entre todas las mujeres y bendito es el fruto de tu vientre, Jesús.
2: Santa María, Madre de Dios, ruega por nosotros pecadores, ahora y en la hora de nuestra muerte. Amén.
1: Dios te salve María, llena eres de gracia, el Señor es contigo. Bendita tú eres entre todas las mujeres y bendito es el fruto de tu vientre, Jesús.
2: Santa María, Madre de Dios, ruega por nosotros pecadores, ahora y en la hora de nuestra muerte. Amén.
1: Dios te salve María, llena eres de gracia, el Señor es contigo. Bendita tú eres entre todas las mujeres y bendito es el fruto de tu vientre, Jesús.
2: Santa María, Madre de Dios, ruega por nosotros pecadores, ahora y en la hora de nuestra muerte. Amén.
1: Gloria al Padre, al Hijo y al Espíritu Santo.
2: Como era en el principio, ahora y siempre, por los siglos de los siglos. Amén.

0: En el segundo misterio gozoso contemplamos la visita de María a su prima Santa Isabel. Apenas esta oyó el saludo de María, el niño saltó de alegría en su seno, e Isabel, llena del Espíritu Santo, exclamó: «Tú eres bendita entre todas las mujeres, y bendito es el fruto de tu vientre».
1: Padre nuestro que estás en el cielo, santificado sea tu nombre. Venga a nosotros tu reino, y hágase tu voluntad en la tierra como en el cielo.
0: Danos hoy nuestro pan de cada día, perdona nuestras ofensas, como también nosotros perdonamos a los que nos ofenden. No nos dejes caer en la tentación, y líbranos del mal. Amén.
1: Dios te salve María, llena eres de gracia, el Señor es contigo. Bendita tú eres entre todas las mujeres, y bendito es el fruto de tu vientre, Jesús.
0: Santa María, Madre de Dios, ruega por nosotros pecadores, ahora y en la hora de nuestra muerte. Amén.
1: Dios te salve María, llena eres de gracia, el Señor es contigo. Bendita tú eres entre todas las mujeres, y bendito es el fruto de tu vientre, Jesús.
0: Santa María, Madre de Dios, ruega por nosotros pecadores, ahora y en la hora de nuestra muerte. Amén.
1: Dios te salve María, llena eres de gracia, el Señor es contigo. Bendita tú eres entre todas las mujeres, y bendito es el fruto de tu vientre, Jesús.
0: Santa María, Madre de Dios, ruega por nosotros pecadores, ahora y en la hora de nuestra muerte. Amén.
1: Dios te salve María, llena eres de gracia, el Señor es contigo. Bendita tú eres entre todas las mujeres, y bendito es el fruto de tu vientre, Jesús.
0: Santa María, Madre de Dios, ruega por nosotros pecadores, ahora y en la hora de nuestra muerte. Amén.
1: Dios te salve María, llena eres de gracia, el Señor es contigo. Bendita tú eres entre todas las mujeres, y bendito es el fruto de tu vientre, Jesús.
0: Santa María, Madre de Dios, ruega por nosotros pecadores, ahora y en la hora de nuestra muerte. Amén.
1: Dios te salve María, llena eres de gracia, el Señor es contigo. Bendita tú eres entre todas las mujeres, y bendito es el fruto de tu vientre, Jesús.
0: Santa María, Madre de Dios, ruega por nosotros pecadores, ahora y en la hora de nuestra muerte. Amén.
1: Dios te salve María, llena eres de gracia, el Señor es contigo. Bendita tú eres entre todas las mujeres, y bendito es el fruto de tu vientre, Jesús.
0: Santa María, Madre de Dios, ruega por nosotros pecadores, ahora y en la hora de nuestra muerte. Amén.
1: Dios te salve María, llena eres de gracia, el Señor es contigo. Bendita tú eres entre todas las mujeres, y bendito es el fruto de tu vientre, Jesús.
0: Santa María, Madre de Dios, ruega por nosotros pecadores, ahora y en la hora de nuestra muerte. Amén.
1: Dios te salve María, llena eres de gracia, el Señor es contigo. Bendita tú eres entre todas las mujeres, y bendito es el fruto de tu vientre, Jesús.
0: Santa María, Madre de Dios, ruega por nosotros pecadores, ahora y en la hora de nuestra muerte. Amén.
1: Dios te salve María, llena eres de gracia, el Señor es contigo. Bendita tú eres entre todas las mujeres, y bendito es el fruto de tu vientre, Jesús.
0: Gloria, Santa María, Madre de Dios, ruega por nosotros pecadores, ahora y en la hora de nuestra muerte. Amén.
1: Gloria al Padre, al Hijo y al Espíritu Santo.
0: Como era en un principio, ahora y siempre, por los siglos de los siglos. Amén.

0: En el tercer misterio gozoso contemplamos el nacimiento de Jesús en Belén. Mientras se encontraban en Belén, le llegó el tiempo de ser madre, y María dio a luz a su hijo primogénito, lo envolvió en pañales y lo acostó en un pesebre, porque no había lugar para ellos en el albergue. Padre nuestro que estás en el cielo, santificado sea tu nombre, venga a nosotros tu reino, hágase tu voluntad en la tierra como en el cielo.
1: Danos hoy nuestro pan de cada día, perdona nuestras ofensas, como también nosotros perdonamos a los que nos ofenden. No nos dejes caer en la tentación y líbranos del mal. Amén.
0: Dios te salve María, llena eres de gracia, el Señor es contigo. Bendita tú eres entre todas las mujeres, y bendito es el fruto de tu vientre Jesús.
1: Santa María, Madre de Dios, ruega por nosotros pecadores, ahora y en la hora de nuestra muerte. Amén.
0: Dios te salve María, llena eres de gracia, el Señor es contigo. Bendita tú eres entre todas las mujeres, y bendito es el fruto de tu vientre Jesús.
1: Santa María, Madre de Dios, ruega por nosotros pecadores, ahora y en la hora de nuestra muerte. Amén.
0: Dios te salve María, llena eres de gracia, el Señor es contigo. Bendita tú eres entre todas las mujeres, y bendito es el fruto de tu vientre Jesús.
1: Santa María, Madre de Dios, ruega por nosotros pecadores, ahora y en la hora de nuestra muerte. Amén.
0: Dios te salve María, llena eres de gracia, el Señor es contigo. Bendita tú eres entre todas las mujeres y bendito es el fruto de tu vientre Jesús.
1: Santa María, Madre de Dios, ruega por nosotros pecadores, ahora y en la hora de nuestra muerte. Amén.
0: Dios te salve María, llena eres de gracia, el Señor es contigo. Bendita tú eres entre todas las mujeres y bendito es el fruto de tu vientre Jesús.
1: Santa María, Madre de Dios, ruega por nosotros pecadores, ahora y en la hora de nuestra muerte. Amén.
0: Dios te salve María, llena eres de gracia, el Señor es contigo. Bendita tú eres entre todas las mujeres, y bendito es el fruto de tu vientre Jesús.
1: Santa María, Madre de Dios, ruega por nosotros pecadores, ahora y en la hora de nuestra muerte. Amén.
0: Dios te salve María, llena eres de gracia, el Señor es contigo. Bendita tú eres entre todas las mujeres, y bendito es el fruto de tu vientre Jesús.
1: Santa María, Madre de Dios, ruega por nosotros pecadores, ahora y en la hora de nuestra muerte. Amén.
0: Dios te salve María, llena eres de gracia, el Señor es contigo. Bendita tú eres entre todas las mujeres, y bendito es el fruto de tu vientre Jesús.
1: Santa María, Madre de Dios, ruega por nosotros pecadores, ahora y en la hora de nuestra muerte. Amén.
0: Dios te salve María, llena eres de gracia, el Señor es contigo. Bendita tú eres entre todas las mujeres, y bendito es el fruto de tu vientre Jesús.
1: Santa María, Madre de Dios, ruega por nosotros pecadores, ahora y en la hora de nuestra muerte. Amén.
0: Dios te salve María, llena eres de gracia, el Señor es contigo. Bendita tú eres entre todas las mujeres, y bendito es el fruto de tu vientre Jesús.
1: Santa María, Madre de Dios, ruega por nosotros pecadores, ahora y en la hora de nuestra muerte. Amén.
0: Gloria al Padre, al Hijo y al Espíritu Santo.
1: Como era en el principio, ahora y siempre, por los siglos de los siglos. Amén.

0: En el cuarto misterio gozoso contemplamos la presentación del niño en el templo y la purificación de la Virgen María. Cuando llegó el día fijado por la ley de Moisés para la purificación, llevaron al niño a Jerusalén para presentarlo al Señor. Como está escrito en la ley, todo varón primogénito será consagrado al Señor. También debían ofrecer en sacrificio un par de tórtolas o de pichones de paloma, como ordena la ley del Señor.
1: Padre nuestro que estás en el cielo, santificado sea tu nombre. Venga a nosotros tu reino, y hágase tu voluntad en la tierra como en el cielo.
0: Danos hoy nuestro pan de cada día y perdona nuestras ofensas, como también nosotros perdonamos a los que nos ofenden. No nos dejes caer en la tentación y líbranos del mal. Amén.
1: Dios te salve María, llena eres de gracia, el Señor es contigo. Bendita tú eres entre todas las mujeres, y bendito es el fruto de tu vientre, Jesús.
0: Santa María, Madre de Dios, ruega por nosotros pecadores, ahora y en la hora de nuestra muerte. Amén.
1: Dios te salve María, llena eres de gracia, el Señor es contigo. Bendita tú eres entre todas las mujeres, y bendito es el fruto de tu vientre, Jesús.
0: Santa María, Madre de Dios, ruega por nosotros pecadores, ahora y en la hora de nuestra muerte. Amén.
1: Dios te salve María, llena eres de gracia, el Señor es contigo. Bendita tú eres entre todas las mujeres, y bendito es el fruto de tu vientre, Jesús.
0: Santa María, Madre de Dios, ruega por nosotros pecadores, ahora y en la hora de nuestra muerte. Amén.
1: Dios te salve María, llena eres de gracia, el Señor es contigo. Bendita tú eres entre todas las mujeres, y bendito es el fruto de tu vientre, Jesús.
0: Santa María, Madre de Dios, ruega por nosotros pecadores, ahora y en la hora de nuestra muerte. Amén.
1: Dios te salve María, llena eres de gracia, el Señor es contigo. Bendita tú eres entre todas las mujeres, y bendito es el fruto de tu vientre, Jesús.
0: Santa María, Madre de Dios, ruega por nosotros pecadores, ahora y en la hora de nuestra muerte. Amén.
1: Dios te salve María, llena eres de gracia, el Señor es contigo. Bendita tú eres entre todas las mujeres, y bendito es el fruto de tu vientre, Jesús.
0: Santa María, Madre de Dios, ruega por nosotros pecadores, ahora y en la hora de nuestra muerte. Amén.
1: Dios te salve María, llena eres de gracia, el Señor es contigo. Bendita tú eres entre todas las mujeres, y bendito es el fruto de tu vientre, Jesús.
0: Santa María, Madre de Dios, ruega por nosotros pecadores, ahora y en la hora de nuestra muerte. Amén.
1: Dios te salve María, llena eres de gracia, el Señor es contigo. Bendita tú eres entre todas las mujeres, y bendito es el fruto de tu vientre, Jesús.
0: Santa María, Madre de Dios, ruega por nosotros pecadores, ahora y en la hora de nuestra muerte. Amén.
1: Dios te salve María, llena eres de gracia, el Señor es contigo. Bendita tú eres entre todas las mujeres, y bendito es el fruto de tu vientre, Jesús.
0: Santa María, Madre de Dios, ruega por nosotros pecadores, ahora y en la hora de nuestra muerte. Amén.
1: Dios te salve María, llena eres de gracia, el Señor es contigo. Bendita tú eres entre todas las mujeres, y bendito es el fruto de tu vientre, Jesús.
0: Gloria, Santa María, Madre de Dios, ruega por nosotros pecadores, ahora y en la hora de nuestra muerte. Amén.
1: Gloria al Padre, al Hijo y al Espíritu Santo.
0: Como era en un principio, ahora y siempre, por los siglos de los siglos. Amén. Amén.

0: En el quinto misterio gozoso contemplamos el niño perdido y hallado en el templo. Cuando el niño cumplió 12 años, subieron como de costumbre, y acabada la fiesta, María y José regresaron, pero Jesús permaneció en Jerusalén sin que ellos se dieran cuenta. Al tercer día lo hallaron en el templo en medio de los doctores de la ley, escuchándolos y haciéndoles preguntas. Padre nuestro que estás en el cielo, santificado sea tu nombre, venga a nosotros tu reino, hágase tu voluntad en la tierra como en el cielo.
1: Danos hoy nuestro pan de cada día, perdona nuestras ofensas, como también nosotros perdonamos a los que nos ofenden. No nos dejes caer en la tentación y líbranos del mal. Amén.
0: Dios te salve María, llena eres de gracia, el Señor es contigo. Bendita tú eres entre todas las mujeres y bendito es el fruto de tu vientre Jesús.
1: Santa María, Madre de Dios, ruega por nosotros pecadores, ahora y en la hora de nuestra muerte. Amén.
0: Dios te salve María, llena eres de gracia, el Señor es contigo. Bendita tú eres entre todas las mujeres y bendito es el fruto de tu vientre Jesús.
1: Santa María, Madre de Dios, ruega por nosotros pecadores, ahora y en la hora de nuestra muerte. Amén.
0: Dios te salve María, llena eres de gracia, el Señor es contigo. Bendita tú eres entre todas las mujeres y bendito es el fruto de tu vientre Jesús.
1: Santa María, Madre de Dios, ruega por nosotros pecadores, ahora y en la hora de nuestra muerte. Amén.
0: Dios te salve María, llena eres de gracia, el Señor es contigo. Bendita tú eres entre todas las mujeres y bendito es el fruto de tu vientre Jesús.
1: Santa María, Madre de Dios, ruega por nosotros pecadores, ahora y en la hora de nuestra muerte. Amén.
0: Dios te salve María, llena eres de gracia, el Señor es contigo. Bendita tú eres entre todas las mujeres y bendito es el fruto de tu vientre Jesús.
1: Santa María, Madre de Dios, ruega por nosotros pecadores, ahora y en la hora de nuestra muerte. Amén.
0: Dios te salve María, llena eres de gracia, el Señor es contigo. Bendita tú eres entre todas las mujeres y bendito es el fruto de tu vientre Jesús.
1: Santa María, Madre de Dios, ruega por nosotros pecadores, ahora y en la hora de nuestra muerte. Amén.
0: Dios te salve María, llena eres de gracia, el Señor es contigo. Bendita tú eres entre todas las mujeres y bendito es el fruto de tu vientre Jesús.
1: Santa María, Madre de Dios, ruega por nosotros pecadores, ahora y en la hora de nuestra muerte. Amén.
0: Dios te salve María, llena eres de gracia, el Señor es contigo. Bendita tú eres entre todas las mujeres y bendito es el fruto de tu vientre Jesús.
1: Santa María, Madre de Dios, ruega por nosotros pecadores, ahora y en la hora de nuestra muerte. Amén.
0: Dios te salve María, llena eres de gracia, el Señor es contigo. Bendita tú eres entre todas las mujeres y bendito es el fruto de tu vientre Jesús.
1: Santa María, Madre de Dios, ruega por nosotros pecadores, ahora y en la hora de nuestra muerte. Amén.
0: Dios te salve María, llena eres de gracia, el Señor es contigo. Bendita tú eres entre todas las mujeres y bendito es el fruto de tu vientre Jesús.
1: Santa María, Madre de Dios, ruega por nosotros pecadores, ahora y en la hora de nuestra muerte. Amén.
0: Gloria al Padre, al Hijo y al Espíritu Santo.
1: Como era en un principio, ahora y siempre, por los siglos de los siglos. Amén.

0: Dios te salve, reina y madre de misericordia, vida, dulzura y esperanza nuestra. Dios te salve, a ti llamamos los desterrados hijos de Eva, a ti suspiramos gimiendo y llorando en este valle de lágrimas. Ea pues, señora abogada nuestra, vuelve a nosotros esos tus ojos misericordiosos, y después de este destierro, muéstranos a Jesús, fruto bendito de tu vientre. Oh clemente, oh piadosa, oh dulce siempre Virgen María, ruega por nosotros, Santa Madre de Dios, para que seamos dignos de alcanzar las promesas de nuestro Señor Jesucristo. Amén.
1: Rezamos por el Papa, por la Iglesia, por las almas del purgatorio y por las vocaciones sacerdotales y religiosas. Padre nuestro que estás en el cielo, santificado sea tu nombre, venga a nosotros tu reino, hágase tu voluntad en la tierra como en el cielo.
2: Danos hoy nuestro pan de cada día, perdona nuestras ofensas, como también nosotros perdonamos a los que nos ofenden. No nos dejes caer en la tentación y líbranos del mal. Amén.
1: Dios te salve María, llena eres de gracia, el Señor es contigo, bendita tú eres entre todas las mujeres, y bendito es el fruto de tu vientre, Jesús.
2: Santa María, Madre de Dios, ruega por nosotros pecadores, ahora y en la hora de nuestra muerte. Amén.
1: Dios te salve María, llena eres de gracia, el Señor es contigo, bendita tú eres entre todas las mujeres, y bendito es el fruto de tu vientre, Jesús.
2: Santa María, Madre de Dios, ruega por nosotros pecadores, ahora y en la hora de nuestra muerte. Amén.
1: Dios te salve María, llena eres de gracia, el Señor es contigo. Bendita tú eres entre todas las mujeres, y bendito es el fruto de tu vientre, Jesús.
2: Santa María, Madre de Dios, ruega por nosotros pecadores,

Dominguito del Val, mártires. Osorio, Leonardo, monjes. Quemburga, Isabel de Hungría, abadesas. Formerio de Bañares, anacoreta. A todos los que en este día cumplen años, celebran su santo o su aniversario de bodas, de la ordenación episcopal, sacerdotal, diaconal o profesión religiosa, les deseamos que pasen un feliz día en el Señor.

Y vamos ahora a recordar la vida de San Ramón Nonato, presbítero. Un buen ejemplo para las madres de hoy que tratan de limitar la descendencia y algunas, lo que es peor, traman quitar la vida a los indefensos no nacidos. En la provincia de Lérida, en una casita de campo cerca del pueblo del Portel y descendientes de las nobles familias de los Fox y Cárdenas, vino al mundo este niño de modo milagroso, ya que fue extraído del vientre de su madre cuando ella ya estaba muerta. De aquí el sobrenombre con que es conocido. Nonato, no nacido. Los planes de Dios no son nuestros planes, tampoco los planes de los padres a veces son los mejores para sus hijos. En muchas ocasiones ellos buscan su propio egoísmo en lugar del bien de sus hijos. El padre de Ramón le envió a Barcelona para que hiciera amistad con gente rica, hiciera carrera y el día de mañana fuera su orgullo y su sostén. Al poco tiempo de llegar a la ciudad condal, Ramón se entregó a una vida de profundo estudio, pero no menos se dedicó a la vida de piedad. Para ello, en lugar de hacer amistad con ricos, se preocupaba de los libros y de los necesitados. Al enterarse su padre, le mandó volver a Portel y allí le encargó el cuidado de unas ovejillas. Hizo amistad con otros pastores, pero como el demonio no duerme, pronto algún envidiosillo le acusó al amo de las ovejas de que abandonaba el ganado. El amo le creyó y cierto día le siguió de lejos para ver si era verdad. Y ciertamente así era. El jovencillo Ramón se retiraba a un lugar solitario y, puesto de rodillas, se entregaba a la oración. Pero la maravilla del amo subió de emoción al ver que un joven, bien apuesto, con alas de ángel, cuidaba de su rebaño y alimentaba en los mejores pastos a sus ovejas. De hecho, eran las que más lana y leche producían. La envidia se trocó en admiración y respeto. Por este tiempo es cuando se puso al servicio total de la Virgen María y bajo su amparo. Un día, mientras cuidaba de sus ovejillas, le habló así: «Madre mía, tú sabes que yo no he tenido la dicha de conocer a mi madre de la tierra, pero te conozco a ti y te amo. ¿No querrás suplir a mi madre de la tierra?». Y la Virgen María le contestó: «Sí, hijo mío, sí. Acepto con gusto ser tu madre».

Hoy, 31 de agosto, recordamos a los santos Ramón Nonato, Arnolfo, Abundio, Adolfo, Agnofleda, Arístides, Marciano, Bonayunta, Confesores, Paulino, Obispo y Mártir, Lupo, Honorato, Optato, Aidano, Amado, Obispos, Teódoto, Rufina, Amnia, Cesidio,

Hasta los oídos de Ramón llegaron los prodigios que obraba en Barcelona un joven sacerdote llamado Pedro Nolasco, que trataba de fundar una orden para redención de los pobres cautivos que, caídos en manos de los sarracenos, eran llevados a las mazmorras de África. Marchó a Barcelona y se encontró con él, y se puso a su servicio y bajo su dirección espiritual. En Barcelona se entregó a hacer obras de caridad por las calles y en los domicilios particulares. Sobre todo dejó huellas de su gran caridad para con toda clase de enfermos en el Hospital de Santa Eulalia. Una antigua biografía nos lo pinta así. Era de caridad incandescente, que amaba las letras y aprovechaba mucho en ellas. De pueblo en pueblo iba llevando la buena nueva del Evangelio. Todos los caballeros y nobles le respetaban, todos los pobres le amaban y todos seguían sus huellas. Por fin iba a llegar al heroísmo su caridad. Se entregó a cambio de un cautivo y estuvo en las cárceles de Argel. Grandes sufrimientos padeció allí por amor a Jesucristo y a sus hermanos, los hombres. Era por el año 1237. Predicaba tanto y con tanto enardecimiento de Cristo que, para evitarlo, los moros le pusieron un candado en su boca. Como premio, el Papa le hizo cardenal de la Iglesia, pero no se enorgulleció por ello. Enamorado de Jesús, Eucaristía y de María, partía a la eternidad allá por el año 1240.

Como un bebé en brazos de su madre, así me presento hoy ante ti, Señor, consciente de mi debilidad y de tu fuerza, de mi fragilidad y de tu gracia, de mi nada y de tu todo. Y así, sintiendo mi pequeñez en tus manos, me dejo mirar por ti antes de empezar este rato de oración, para que tú, Dios mío, seas mi único apoyo y mi única palabra.

0: La lectura de hoy es de la primera carta de Pablo a los Corintios.
1: Yo, hermanos, cuando vine a vosotros a anunciaros el misterio de Dios, no lo hice con sublime elocuencia o sabiduría, pues nunca entre vosotros me precié de saber cosa alguna, sino a Jesucristo, y éste crucificado. Me presenté a vosotros débil y temblando de miedo. Mi palabra y mi predicación no fue con persuasiva sabiduría humana, sino en la manifestación y el poder del Espíritu, para que vuestra fe no se apoye en la sabiduría de los hombres, sino en el poder de Dios.

San Pablo se presenta ante la comunidad de Corinto sin más pretensión que ser mediador de la palabra, comunicador del misterio de Dios y de Jesús crucificado. Puedes situarte hoy dentro de esta comunidad, como si en Corinto te hallases, y dejar resonar en ti estas palabras de Pablo. También a ti te anuncia el misterio de Jesús crucificado. Sus palabras te invitan a algo. ¿Sientes que Dios te ilumina de algún modo para darle a conocer en medio de tu vida ordinaria?

Pablo, hombre decidido y persuasivo, se nos presenta hoy débil y temblando de miedo, pero seguro de dónde pone su confianza y de quién viene su apoyo. A veces tú también puedes encontrarte así, como sin suelo, en abismos más grandes o más pequeños. Puedes reconocer tu debilidad, tu fragilidad, en algún momento concreto de tu historia, de tu vida, o de lo más cotidiano del día a día.

Reconocernos débiles nos hace libres y nos hace más humanos. Nos ayuda a sentir que no somos autosuficientes y que todos dependemos de todos. Pero sobre todo, nos sitúa ante el agradecimiento al descubrir que la propia fortaleza está en alguien que tira de ti. ¿En quién pones tu confianza? ¿Dónde está hoy tu roca firme?

0: Escucha de nuevo estas palabras de San Pablo. Son palabras de quien sabe que la sabiduría humana no es tan firme como la de Dios. Eso es precisamente lo que le da fuerza para, pese a su fragilidad, seguir siendo testimonio de Dios en el mundo.
1: Yo, hermanos, cuando vine a vosotros a anunciaros el misterio de Dios, no lo hice con sublime elocuencia o sabiduría, pues nunca entre vosotros me precié de saber cosa alguna, sino a Jesucristo, y este crucificado. Me presenté a vosotros débil y temblando de miedo. Mi palabra y mi predicación no fue con persuasiva sabiduría humana, sino en la manifestación y el poder del Espíritu, para que vuestra fe no se apoye en la sabiduría de los hombres, sino en el poder de Dios.

Cuando soy frágil, te encuentro. Cuando soy debilidad, lágrima o silencio que se lleva el viento. Cuando soy frágil, te busco, te grito, te espero. Te busco y tu ternura me cubre. Te grito y tu compasión me abraza. Te espero y te haces regalo. Todo tú, todo entero. Cuando soy frágil, te busco, te grito, te espero. Bendita fragilidad, entonces, porque en mí no hay mayor deseo.

Dios te salve, María, llena eres de gracia. El Señor es contigo. Bendita tú eres entre todas las mujeres, y bendito es el fruto de tu vientre, Jesús. Santa María, Madre de Dios, ruega por nosotros pecadores, ahora y en la hora de nuestra muerte. Amén.

Gracias, Señor del universo, Señor de la creación. Gracias porque eres tan grande y tan cercano. Porque nada de lo que me ocurre te es indiferente. Gracias porque mi vida descansa en ti. Porque me conduces amorosa y sabiamente. Porque me llamas siempre. Porque solo he de responder a tu llamada para obtener la paz. Gracias porque quieres mi felicidad. Porque me rescatas.

Muy buenos días, queridos oyentes de Radio María. Hoy día es lunes 31 de agosto, último día del mes, de este mes dedicado a Santa Rosita de Lima, que siempre pedimos su intercesión ante Dios nuestro Señor para que nos bendiga y nos cuide. Y justamente es lo que deseamos hoy, que el Señor nos dé su bendición y nos acompañe durante todo el día. Son las 5 de la mañana y vamos a iniciar el estudio del Catecismo de la Iglesia Católica con la voz de Monseñor José Ignacio Munilla, que el día de hoy va a tocar la segunda parte del tema titulado Ven Espíritu Santo, correspondiente a los numerales 2671 de nuestro Catecismo. Así que quédate en sintonía de Radio María y sigamos alimentando nuestra fe.

Un cordial saludo a todos los oyentes de Radio María. Un día más, con la gracia del Señor, proseguimos el comentario del Catecismo de nuestra Madre la Iglesia. Y pedimos luz al Espíritu Santo para hablar del Espíritu Santo, porque estamos en el punto 2671, en el que habíamos quedado, en el apartado de la oración al Espíritu Santo. Y por eso digo que le invocamos para hablar de cómo invocarle. Dice este punto: la forma tradicional para pedir el Espíritu Santo es invocar al Padre por medio de Cristo, nuestro Señor, para que nos dé el Espíritu Consolador. Jesús insiste en esta petición en su nombre en el momento mismo en que promete el don del Espíritu de verdad. Pero la oración más sencilla y la más directa es también la más tradicional: ven Espíritu Santo. Y cada tradición litúrgica la ha desarrollado en antífonas e himnos. Aquí viene una antífona de la secuencia de Pentecostés y otra de la liturgia bizantina, que luego leeremos si Dios quiere. Pero aquí la afirmación de entrada, en este punto 2671, es que la liturgia nos enseña a pedir al Padre el don del Espíritu Santo por medio de Jesucristo. Y también, además, se nos ofrece, se nos recuerda ese pasaje del Evangelio de Lucas, capítulo 11, donde dice: si pues vosotros, que sois malos, sabéis dar cosas buenas a vuestros hijos, ¿cuánto más el Padre del Cielo dará el Espíritu Santo a los que se lo pidan? Ese texto que lo comentábamos en el programa anterior, ese texto que venía a decir que lo principal que tenemos que pedir al Padre, el don principal que tenemos que pedir, es el Espíritu Santo. Saber pedir cosas buenas, ¿no? Saber pedir lo que es bueno para el hombre. La petición de la que podemos estar más seguros que Dios nos quiere conceder, porque muchas peticiones que dirigimos a Dios Padre tenemos que añadirles, después de haber pedido inmediatamente la coletilla, si es tu voluntad, si es conveniente para mi vida, para mi alma. Pero sin embargo, cuando pedimos el Espíritu Santo, no hace falta pedir, no hace falta añadir esa coletilla de si es tu voluntad, Padre, envíame el Espíritu Santo, o si conviene para mi vida, para mi salvación. No, no, esa es una petición que podemos hacer incondicionalmente. Dios Padre quiere que lo pidamos. Y es posible que estemos pidiendo a Dios muchas cosas que no sabemos seguro que nos convienen. Y a veces incluso las pedimos incondicionalmente y nos equivocamos en eso. ¿Qué sabes tú lo que te conviene? ¿Qué sabes? A ver. Y sin embargo, lo que es seguro que te conviene y que necesitas, que es el Espíritu Santo, y Dios nos quiere educar para que lo pidamos, porque al pedirlo nos capacitamos para recibirlo. ¿Eh? Al pedirlo aumentamos en sed del Espíritu. El que pide el Espíritu Santo cae en cuenta de la importancia de abrirse a recibirlo, y se abre a recibirlo, aumenta en hambre y en sed de Dios. Los dones de Dios, fijaros, no se pueden recibir sin nuestra colaboración. Es imposible, ¿eh? Es imposible, bueno, es dificilísimo, es muy costoso darle de comer y de beber a alguien que no te abre la boca. A ver cómo le das de comer y de beber a alguien que abre la boca. Me acuerdo muy bien que en nuestra infancia, tenían con qué paciencia nuestros padres nos ponían en sus rodillas allí, venga, y a ver cómo nos daban de comer, que engañándonos y jugando con la cucharilla al avión, para ver si en un momento nos despistábamos, abríamos la boca y nos metían la cucharilla dentro de la boca, ¿no? Qué paciencia de darle de comer a alguien que no te abre la boca. Bueno, algo así le debe ocurrir a Dios con nosotros. ¿Cómo nos da sus dones si no los esperamos? ¿Cómo nos da sus dones si no los acogemos? Si el gran problema que tenemos es ese, no es que Dios no dé los dones, sino que nosotros no nos disponemos a acogerlos. Entonces, claro, por eso es tan importante esta oración de ven Espíritu Santo, porque el que la hace, el que hace fervientemente esta oración, está abriendo la boca. Abre la boca para que te la llene. Crece en hambre y en sed del Espíritu Santo para poder ser alimentado. Esta es la clave, ¿eh? Esta es la clave de la oración. Bien, pues dicho esto, con este punto de partida,
Por cierto, me llama la atención un detalle, ¿no? Me llama la atención que dice aquí el catecismo, para que se nos dé, o sea, pedir al Padre por medio de Jesucristo, para que se nos dé el Espíritu Consolador. Es llamativa esta expresión del Espíritu Consolador, ¿no?, que viene también en el capítulo 16 de San Juan. Os conviene que yo me vaya, porque si no me voy, no vendrá a vosotros el Consolador. Pero si me voy, os lo enviaré. La expresión el Consolador nos tiene que hacer pensar mucho. El hombre necesita consolación. A menudo estamos tristes, y este sentimiento de tristeza pues nace de la convicción de que las cosas no van bien, no van bien, que falta plenitud en nuestra vida. Pero claro, esto también hay que educarlo, porque podría ser que ese sentimiento de tristeza naciese de un odio a la realidad, de una no aceptación de la realidad, ¿no? O de una no aceptación incluso de la voluntad de Dios, lo cual sería peligrosísimo, ¿no? Y en realidad el cristiano lo que tiene que odiar es el pecado. Y la tristeza saludable no es la de quien no acepta la vida, la de quien odia su vida, su existencia, ¿no? La tristeza saludable es el arrepentimiento. Es el arrepentimiento. Por el contrario, nosotros confiamos, ¿no? Confiamos plenamente que la voluntad de Dios nos va a hacer superar, que el Espíritu Santo nos va a hacer superar la tristeza, que es nuestro consolador, ¿no? No es fácil superar el abatimiento, la tristeza, y a veces nos solemos refugiar en falsas consolaciones, ¿no? En tubos de escape. A ver, yo busco un tubo de escape y con esto compenso mis tristezas, mis amarguras, ¿no? Esa es nuestra gran tentación es, bueno, pues, como no vivimos alegres, pues mira, para compensar que no soy alegre, me voy a poner alegre, ¿no? Y me pongo alegre, pues, buscando artificialmente la alegría, buscando tubos de escape y buscando consolaciones, ¿no? Ponerse alegre para intentar disimular como un sucedáneo de mi falta de alegría, ¿no? O sea, es una eterna tentación. Sin embargo, aquí se nos ofrece otra cosa, ¿no? Se nos ofrece el Espíritu Santo Consolador, sabiendo que hay momentos de dureza, porque, ojo, ahí está ese pasaje en el que Jesús, en el huerto de los olivos, llegó a pronunciar esa expresión, ¿no? Mi alma está triste hasta el punto de morir. Y dice, se le apareció un ángel del cielo que le consolaba. En el momento en que Jesús dijo en Getsemaní, que es el momento de la dureza, el momento de la prueba, mi alma está triste, dice el Evangelio de San Lucas, que se le apareció un ángel del cielo a consolarlo. Luego existe un misterio de la consolación en el que el Espíritu Santo precisamente viene a ungirnos para que nuestra tristeza sea aliviada. Y es importante notar que en muchos escritos de los padres de la Iglesia se le llama al Espíritu Santo, se le llama como el ángel, el mensajero, ¿eh? El Espíritu Santo es mandado por Cristo como mensajero a los afligidos, como hizo con Jesús en Getsemaní. Es mandado a los afligidos, porque solo Él puede revelarnos el sentido positivo de la cruz. Revelarnos el sentido positivo de la cruz. Y así podemos ser consolados, ¿no? No con falsas consolaciones de tubos de escape, ¿no? No, sino con una consolación interior. Esta es la auténtica consolación, ¿no? Aquí yo diría que tenemos que distinguir entre falsas consolaciones y verdaderas consolaciones. En el Espíritu Santo buscamos la verdadera consolación, ¿no? Me estoy acordando de ese pasaje, de ese episodio de la espiritualidad franciscana tan hermoso, tan bello, que es el de la perfecta alegría, ¿eh?, que me imagino que muchos recordaréis, que está en las florecillas. ¿En dónde consiste, en qué estriba la verdadera alegría, la verdadera consolación, ¿eh? Y se cuenta ese pasaje, dice, era invierno, y Francisco con León, ese hermano que se llamaba León, iban por el sendero en una tarde de enero,
y habló de Dios a su amigo, ¿no? Francisco le habla a su hermano León de Dios y le dice: ¿sabes acaso qué es la perfecta alegría? ¿Y en qué cosa sabría yo que conozco a Jesucristo? Y le responde León a Francisco: dime, Padre bien amado, tu secreto y tu misterio, pues yo quiero conocerlo y caminar a su lado. Oh, León, amigo fiel, le dice Francisco, testigo de lo que siento, escribe mi pensamiento y escucha bien lo que digo. Aunque todos los maestros, los sabios y los doctores, los prelados y señores lleven el hábito nuestro, se refiere a que todos se hiciesen franciscanos, aunque los reyes, los nobles, los ricos y los pastores se incorporen a la orden y su número sea enorme, aunque fíjate qué alegría tenía que ser, ¿no? Pues para San Francisco el que entrasen en su orden franciscana todos los hombres importantes, ¿no? Dice, escucha, León, y escribe que no es esta la alegría, que solo brota en la vida de Jesús que nos recibe. Aunque frailes predicando conviertan a los infieles y por ellos Dios hiciere gran cantidad de milagros, aunque todos fueran santos y expulsaran mil demonios y tuvieran los tesoros de la ciencia entre sus manos, escribe León y escucha que no es perfecta alegría lo que no está en armonía con Jesucristo y sus luchas. Si una noche, en crudo invierno, regresamos al convento, muertos de frío y hambrientos, deseando el calor del fuego, y si al abrirnos el portero no nos conoce y nos echa a la intemperie que acecha en medio del aguacero, si nos ve tan pordioseros que no oculta su desprecio y aunque le muestre mi aprecio, me trata como un grosero, te digo, León, y escribe, que la alegría perfecta es tener la puerta abierta del corazón que recibe. Es decir, mira, si nos tratan, la verdadera alegría no consiste en que las cosas me vayan bien y me vayan redondas, que esa es una alegría muy humana, porque luego en cuanto que me vayan mal me vengo abajo. Lo que le dice Francisco a León es, mira, si un día volvemos al convento y nuestros propios hermanos nos reciben a patadas y nosotros en vez de rebotarnos tenemos paz y asumimos esa humillación, ¿no? La asumimos sin cerrar la puerta de nuestro corazón a quien nos está humillando. Y continúa diciendo, si no pierdo la paciencia y no me quedo perturbado y si en Jesús flagelado soporto toda inclemencia, si con él crucificado bendigo al que me maldice, perdono al que me persigue y me quedo anonadado, si al mal respondo tranquilo, aunque sea maltratado, y en Jesús resucitado tengo el tesoro escondido, entonces es esta, León, escribe, la alegría que no pasa, porque edifica su casa sobre la roca que vive. Es un pasaje hermosísimo, ¿no?, de la espiritualidad, que está escrito en las florecillas de San Francisco, la verdadera alegría. Esta es la verdadera alegría. Pero claro, esta verdadera alegría que describe aquí Francisco es la alegría de la consolación del Espíritu Santo, ¿no? No la alegría propia de que me van bien las cosas y estoy de subidón y luego cuando me vayan mal me vengo abajo y me tienen que coger como, vamos, ¿no?, como con escoba y pala. Con escoba y pala porque me he sentido una decepción, tenía no sé qué pues perspectivas y resulta que la cosa me ha ido mal y no, esa es una alegría demasiado humana, ¿no? El misterio de la consolación que el Espíritu Santo nos quiere dar, ¿no?, la verdadera alegría es propia de quien nos da el sentido de la cruz. El Espíritu Santo nos consuela porque nos da el sentido de la cruz. Esta es la clave. No entristecerse en situaciones en las que, visto desde la perspectiva meramente humana, uno podía percibir fracaso y, sin embargo, a la luz del Espíritu Santo, bajo la consolación del Espíritu Santo, uno descubre camino de gracia. Y el Espíritu Santo nos da esa capacidad, ¿eh?, de ver una situación de gracia
de gracia. Porque Francisco, pues en este pasaje de las florecillas, lo que percibe es, mira, es una ocasión de gracia que volvamos al monasterio y resulta que el hermano de la puerta, pues se le han cruzado los cables y no nos recibe, nos trata a patadas, y es una ocasión de gracia. ¿Por qué? Porque yo estoy llamado a amar como ama Dios. Ama gratuitamente. No ama porque nosotros lo merezcamos, sino ama incondicionalmente, en un amor gratuito. Y a mí me toca esta ocasión, ¿no? Luego, la consolación del Espíritu Santo es darle un sentido de redención a la cruz, un sentido de que la cruz es camino hacia la resurrección. Por esto se le llama consolador, Espíritu Santo de consolación. No falsas consolaciones, repito, ¿no?, sino la auténtica consolación de descubrir el sentido de la cruz en nuestra vida. Tenemos un momento de reflexión y continuamos enseguida.

Continuamos en esta edición del Catecismo de la Iglesia Católica comentando el punto 2671. Aquí se ha afirmado, se nos ha recordado que nosotros pedimos al Padre que nos dé por medio de Jesucristo el don del Espíritu Santo. De hecho, en el Evangelio de San Juan, en ese discurso después de la cena, en la oración sacerdotal de Jesucristo, Jesús mismo insiste en esa petición en su nombre. Por ejemplo, tenemos los siguientes textos que nos propone aquí el Catecismo. Juan 14:17. Yo pediré al Padre, y os dará otro paráclito, para que esté con vosotros para siempre, el Espíritu de la verdad, a quien el mundo no puede recibir. O sea, que Cristo pide al Padre que nos envíe el Espíritu Santo. Juan 15:26. Cuando venga el paráclito, que yo os enviaré de junto al Padre, el Espíritu de la verdad que procede del Padre, Él dará testimonio de mí. O sea, que será enviado por el Padre y por Jesucristo, ¿eh? Por eso decimos que procede del Padre y del Hijo, y es enviado, os enviaré de junto al Padre. Juan 16:13. Cuando venga Él, el Espíritu de la verdad, os guiará hasta la verdad completa, pues no hablará por su cuenta, sino que hablará lo que oiga, y os anunciará lo que ha de venir. Él, el Espíritu, me dará gloria, porque recibirá de lo mío, y os lo anunciará a vosotros. Todo lo que tiene el Padre es mío. Por eso os he dicho, recibirá de lo mío, y os lo anunciará a vosotros. O sea, que en esa oración sacerdotal hay una insistencia muy grande en que Cristo ruega al Padre para enviar el Espíritu Santo, y Cristo mismo también envía el Espíritu Santo de junto al Padre, y ese Espíritu nos da el mismo don que habíamos recibido en Jesucristo. Todo lo que Cristo nos ha dado, ahora lo recibimos directamente del Espíritu Santo. Por lo tanto, aquí lo que quiere insistir este punto de hoy, que tenemos que hacer nuestra empaparnos de esa petición, ven Espíritu Santo, empaparnos de ella, ¿eh? Entre las formas de orar, entre las jaculatorias que digamos que salgan con frecuencia, ¿no?, de nuestros labios, ven Espíritu Santo, tiene que ocupar un lugar fundamental. Yo creo que si alguna jaculatoria, si alguien me preguntase, a ver, José Ignacio, dime la que te parezca la jaculatoria principal que un cristiano puede repetir a lo largo de su día y de su jornada, no lo dudaría un instante, le diría, ven Espíritu Santo. Es la fundamental, ¿eh? Por eso vamos a hablar de ello. Ven Espíritu. El hecho de que también le llamemos Espíritu, bueno, pues tiene su razón de ser, que nos enamoremos de esta expresión Espíritu, ¿eh? En hebreo se dice Ruá, en griego, tal y como en el Nuevo Testamento, aparece Neuma. Nosotros después, en la traducción latina, lo hemos traducido por Espíritus, ¿eh? Ruá en hebreo, Neuma en griego, Espíritus en latín. Pero nos tenemos que enamorar, ¿eh? Nos tenemos que enamorar de esta expresión, ven Espíritu Santo. Lo primero que conocemos de una persona es su nombre. Esto me lo habéis escuchado aquí muchas veces, ¿eh? Que para los judíos el nombre era algo tan importante que casi se identificaba con la persona misma. Que no se trata únicamente de una palabra convencional, como nos ocurre a nosotros en nuestro día, sino que dice algo de la propia persona, de su origen o de su función. Y entonces, ¿qué significa espíritu? ¿Qué significa la palabra ruá en hebreo? En su origen y en su raíz, significa el espacio atmosférico que está entre el cielo y la tierra, ¿eh? Ese era un poco, si queréis, el origen remoto de esa palabra, ¿no? De ruá. Bueno, lo que hay entre arriba el cielo y aquí abajo en la tierra es ese espíritu, ¿no? Como ese aire que separa el cielo de la tierra. Y de ahí viene como a significar que el Espíritu Santo es el espacio espiritual, donde se produce el contacto entre Dios y el hombre. Aquí está la tierra y allá arriba está Dios, ¿no? Y el Espíritu es ese espacio intermedio que está entre el cielo y la tierra. Esa es como una significación remota, ¿eh? Digo remota, ¿no?, de que significa la palabra ruá.
Si vamos a la Sagrada Escritura, la Biblia, Ruá, significa dos cosas. Significa el viento y la respiración. También en castellano, espíritu, la palabra espíritu, ha conservado este sentido originario, que tiene que ver con el viento y con la respiración. Por ejemplo, espíritu y expirar, entregar tu aliento, provienen de la misma raíz. Expiró, o sea, entregó su espíritu. Luego la palabra espíritu está ligado al viento y está ligado a la propia respiración. Viento y soplo son pues símbolos, son símbolos del Espíritu Santo, ¿no? Y son más que símbolos, porque hay distintos pasajes de la Biblia en los que se hace estas referencias, ¿no? Por ejemplo, al comienzo del Génesis se habla del Espíritu de Dios que aleteaba sobre las aguas de la tierra. Se cernía entre el Espíritu y el viento. Leemos, por ejemplo, en Génesis 2:7, Dios formó al hombre del polvo de la tierra, sopló en su nariz el hálito de la vida. O sea, curiosamente, en el libro de Génesis vemos esa palabra espíritu en el sentido de viento que aletea sobre las aguas y también en el sentido de aliento, porque dice que Dios sopló en su nariz el hálito de vida. Tiene la doble significación. Podemos encontrar la imagen de aletear, el viento que aletea sobre las aguas, y también el aliento que Dios sopló en Adán para que tuviese vida. Este soplo, pues, es como una primera manifestación embrionaria del Espíritu Santo. En los Hechos de los Apóstoles, ya llegados ya al Nuevo Testamento, en los Hechos de los Apóstoles, aparece el Espíritu Santo como significado como un viento impetuoso. Lo tenemos en Hechos 2, capítulo 2, viento impetuoso. En el Evangelio de Juan, el resucitado comunica ese mismo espíritu soplando sobre los apóstoles. Se les apareció, sopló sobre ellos y les dijo, recibid el Espíritu Santo. Es un gesto que evoca que también el Espíritu Santo es aliento de vida. Sopló sobre ellos y les dijo, recibid el Espíritu Santo. Es impresionante que una de las formas de comunicar el Espíritu Santo haya sido la de soplar sobre ellos. Igual que en el origen de Adán dice que Dios sopló en su nariz y le dio el aliento de la vida, ahora Cristo resucitado sopla sobre ellos y les da el aliento del Espíritu Santo. Que es impresionante este texto. Es impresionante. Por eso hay por ahí un texto de San Irineo en el siglo II, un texto de San Irineo que a mí siempre me conmovió, que dice él, el hombre está formado por cuerpo, alma y Espíritu Santo, dice él. Cuerpo, alma y Espíritu Santo. O sea, también, claro, antropológicamente el hombre tiene cuerpo y alma, ¿no? Pero no olvidemos que Dios inhabita en nosotros, quiere inhabitar en nosotros si no le expulsamos. Por eso Dios nos dio, Adán le dio el alma, el aliento, pero ahora viene Jesucristo y sopla sobre nosotros el Espíritu Santo, ¿no? Dice San Irineo, el hombre está compuesto por cuerpo, alma y el Espíritu Santo, que también quiere inhabitar en nosotros si no lo echamos a patadas. Bueno, pues sopló sobre ellos el Espíritu Santo. Juan vio, en el instante en que Jesús expiró en la cruz, vio el momento en que él entregó el Espíritu. Lo dice Juan 19:30. Y Jesús exhaló su aliento, entregó el Espíritu en el momento de morir. Y entonces Jesús nos da el Espíritu Santo en el momento de morir. Bien, por lo tanto, la imagen del viento impetuoso y del vendaval sirve para expresar la potencia de Dios, ¿no? La trascendencia del Espíritu Santo. Y en cambio la otra imagen, la del aliento, la de la respiración, sirve para expresar la delicadeza de Dios, la intimidad de Dios. La intimidad de Dios es lo más íntimo a nosotros, ¿no? Son dos imágenes, la del viento fuerte que sopla y la del aliento que expresa la intimidad
de Dios que inhabita dentro de ti, dos imágenes muy complementarias para que tengamos conciencia de qué es Dios.

para conocer su sentido profundo. Del viento impetuoso, el vendaval que estaban allí reunidos los judíos el día de Pentecostés y sopló un fuerte viento, que dice Hechos 2.2, que sacudió la casa y sobre sus cabezas se formaron sobre lenguas de fuego, pero también la otra imagen, la imagen de Jesús que sopla sobre ellos y les dice, recibid el Espíritu Santo, un soplido suave. Dos imágenes pues complementarias, ¿no?, para profundizar en el misterio de Dios. Vamos a hablar pues de estas dos imágenes. Tenemos ahora un momento de reflexión en primer lugar.

Y estamos comentando el punto 2671. Ven, Espíritu Santo. Decíamos que esta es una expresión que tenemos que hacerla en la columna vertebral de nuestra oración. La invocación al Padre por medio de Jesucristo para que nos envíe el Espíritu Santo. Y hemos dicho en la intervención anterior que hay dos imágenes complementarias. Una es la que subraya la fuerza, la trascendencia de ese Espíritu, que es viento impetuoso. Y la otra es la imagen que subraya la intimidad, la inmanencia, la delicadeza, la bondad, de ese espíritu que es aliento, aliento íntimo. Vamos a hablar de estas dos imágenes complementarias. El espíritu es fuerza, que viene en ayuda de nuestra flaqueza. Está lleno de poder y de trascendencia. Por ejemplo, en la secuencia de Pentecostés se dice, ¿no? Entra hasta el fondo del alma. Mira el vacío del hombre si tú le faltas por dentro. Mira el poder del pecado cuando no envías tu aliento. Estamos llenos de flaquezas y necesitamos la fuerza de Dios. En el Antiguo Testamento, de hecho, se habla a menudo del Espíritu de Dios como lleno de fuerza y energía que se apodera de los profetas, ¿no? Les invade y les llena de energía. Por ejemplo, el caso de Sansón, que está lleno de esa fuerza sobrenatural. Y también el Nuevo Testamento también tiene ese significado de lleno de fuerza, arrollador del soplo divino. Por ejemplo, dice que Dios ungió a Jesús de Nazaret con espíritu y con poder. Dice, con espíritu y con poder. Y tras su bautismo en el Jordán, Jesús regresó a Galilea lleno de la fuerza del Espíritu Santo. Habla de la fuerza del Espíritu Santo. Lucas 4:14. El Espíritu se le define como el poder del Altísimo. Lucas 1:35, el poder del Altísimo. La fuerza que viene de lo alto. Lucas 24:49. A la venida del Espíritu Santo en Pentecostés se la describe con rasgos parecidos a los del monte Sinaí. Eso que he dicho antes de que estaban ahí reunidos en aquella casa, por las puertas cerradas en medio de los judíos, y de repente entró un viento. Es que es curioso, pero suena, evoca ese pasaje a lo ocurrido allí en el monte Sinaí, dice Éxodo capítulo 19. Todo el monte Sinaí humeaba, porque Yahvé había descendido sobre él en el fuego. Salía el humo como de un horno, y todo el monte temblaba. El sonar de la trompeta se hacía cada vez más fuerte. Dios hablaba y Dios lo respondía con el trueno. Bueno, pues hay una cierta evocación de ese pasaje de lleno de fuerza y de poder en aquel lugar de Pentecostés, donde retembló la casa con un fuerte viento, ¿no? Y allí se llegó el Espíritu Santo sobre aquel colegio apostólico y sobre la Virgen María. Idéntico misterio, pues hay una imagen muy similar, ¿no? Que la gente se queda atónita, estupefacta. ¿Quiénes son estos que están aquí hablando todo tipo de idiomas? Pero ¿de dónde este milagro de poder, ¿no? De hablar e entender todos los idiomas. ¿Qué pretende inculcarnos la Sagrada Escritura con esta revelación del Espíritu como lleno de fuerza y de poder?

0: Pues que el único, pues es obvio, ¿no? Lo que pretende es inculcarnos que el Espíritu Santo es la única fuerza verdadera, el único poder real que nos sostiene en esta vida, que le sostiene a la Iglesia. Esa es la fuerza que nos mantiene en pie. Es la fuente y el secreto del valor y de la audacia. Si podemos ser audaces y tirar adelante sin venirnos abajo, es porque el Espíritu Santo nos mantiene en pie. A esto se llama la parresía, ¿no? La parresía se le decía a la fuerza que tenían los apóstoles para anunciar la palabra y no acoquinarse pues, por las persecuciones y por las dificultades. La parresía es la capacidad de ser testigo de Cristo, aunque pinten en bastos, ¿no? El Espíritu Santo es la fuerza de los profetas, de los apóstoles, de los mártires. Pablo dice, por ejemplo, en 2 Timoteo, porque Dios no nos ha dado un espíritu de temor, sino un espíritu de fortaleza. Dios nos ha dado un espíritu de fortaleza. Y esto, toda la historia de la Iglesia se sostiene gracias a ese espíritu de fortaleza. Estoy acordando de un texto de Tertuliano, en el que él llamaba al Espíritu Santo el entrenador de los mártires. Esos mártires que iban a salir ahí a la, iban a ser lanzados a las fieras. El Espíritu Santo es el entrenador de los mártires, decía Tertuliano, el que los fortalece para esa batalla que van a emprender en el momento de su martirio. Por lo tanto, el Espíritu viene en ayuda de nuestra flaqueza. Es más, la flaqueza acaba siendo una ocasión privilegiada para experimentar el poder del Espíritu Santo. O sea, que por una parte, el espíritu, ese ven Espíritu Santo, ese espíritu está evocado en el viento impetuoso lleno de fortaleza. O sea, el espíritu es la fuerza de Dios. Pero al mismo tiempo hay otro factor, ¿no? Una segunda característica. Que decíamos que no solo es viento, es también el aliento. El aliento de vida, ese aliento que Jesús sopló suavemente, sopló sobre sus apóstoles. Por cierto que existe una liturgia, que igual muchos de los oyentes del programa no hayan sido testigos de ella, que es una preciosidad, que es la que se celebra en la Semana Santa. Generalmente se celebra el Miércoles Santo o el Martes Santo, dependiendo de las diócesis, la misa, la llamada misa crismal, se suele celebrar en o el Jueves Santo por la mañana, pero como suele ser un día complicado para los sacerdotes, porque es una misa que celebra presidida el obispo y acompañado de todo el presbiterio, que ese día renueva sus promesas sacerdotales, pues se suele buscar pues un día así pues cercano al Jueves Santo, o el miércoles o el martes. Y en esa Eucaristía, aparte de renovar las promesas que hicieron los curas el día de su ordenación sacerdotal, se suele consagrar el crisma con el que serán bautizados, con el que también se hacen las ordenaciones sacerdotales, mezcla de aceite y perfume, se consagra el crisma. Y en esa liturgia de consagración del crisma, el obispo allí suele hacer un gesto, un signo, que es el de soplar, se acerca al ánfora o donde está el aceite de oliva, al que se ha echado el ungüento del perfume, se mezcla, y el obispo sopla sobre ese crisma, sobre esa mezcla, y ese soplido es ese aliento, es una imagen también del Espíritu Santo, de ese Jesús que se apareció a los apóstoles y les dijo, sopló sobre ellos y les dijo, recibid el Espíritu Santo, a quienes les perdonéis los pecados les quedan perdonados, a quienes se los retengáis les quedan retenidos. O sea, también digamos que en ese momento de la liturgia, el obispo toma ese signo del Espíritu bajo el signo del soplido, del aliento que sopla sobre ese crisma. Bueno, y esta es una segunda característica de qué es el Espíritu Santo. Es el misterio de la suavidad, de la cercanía de Dios, de la bondad de Dios, del sosiego, de la quietud y del sosiego interior. Dice el libro de la Sabiduría, capítulo 12, qué bueno y qué suave es Dios. Qué suave es el Espíritu, qué agradable. Curiosamente, en las lenguas semíticas, comenzando por el hebreo también, ¿no? El espíritu es un nombre femenino. Ruá es un nombre femenino. Lo cual también ha hecho que en algunos padres de la Iglesia se desarrolle, una teología en la que se describe al Espíritu Santo con signos o con rasgos femeninos. Bien, lógicamente, con respecto a esto hay que ser prudente, ¿eh? Hay que ser prudente porque sabemos muy bien que Dios no es espíritu puro, ¿eh? Dios no tiene sexo ni hombre ni mujer. Luego estamos hablando de ciertas imágenes que hay que utilizar con prudencia. Pero decía un autor antiguo que cuando el Espíritu Santo nos enseña a decir Abba, Padre, así lo dice la Sagrada Escritura, ¿no? Que el Espíritu Santo viene en nuestro socorro y nos enseña a decir Abba, Padre. Pues decía ese autor que entonces el Espíritu Santo, cuando hace eso, cuando nos educa de esa manera, es como una madre que enseña a su hijo a decir papá. Os imagináis la escena, ¿no? Una madre que está con el niño, que empieza a aprender a hablar, y curiosamente lo que a la madre se le ocurre es decir, a ver, di papá, di papá. Es curioso, ¿no? La madre le enseña al niño a decir papá. Algo así hace el Espíritu Santo con nosotros. Tiene esa función materna de enseñarnos a invocar al Padre. O sea, es una imagen, creo que muy, muy hermosa para que la meditemos. Esa imagen maternal del Espíritu Santo que también ha sido a veces descrito con los rasgos de una madre o con los rasgos de una esposa. Con los rasgos de una esposa que nos da intimidad con Dios, nos da intimidad, lo íntimo, lo secreto que hay en Dios, nos está siendo descubierto en el Espíritu Santo. San Basilio lo dice con una frase sencilla: el Espíritu Santo es aquel que crea la intimidad con Dios, el que crea la intimidad con Dios. En el Espíritu Santo Dios se hace nuestro, nos atrae hacia Él, nos quita el miedo, esa especie de malestar o de sentimiento de lejanía que tenemos con Dios, ¿no? O de un falso temor a Dios. Por el Espíritu es como si estuviésemos en casa de Dios. El Espíritu hace que a Dios le sintamos como de la familia. Nos familiariza a Dios por la intimidad con la que nos hace participar de Él. Por ejemplo, recordad la primera carta de Juan, capítulo 4, versículo 13, que dice: en esto conocemos que permanecemos en Él y Él en nosotros, en que Él nos ha dado su Espíritu. Bueno, y en esto consiste la intimidad con Dios, ¿no? En esto consiste. Dios está en nosotros y nosotros estamos en Dios. Dios es íntimo. Viene de intus, que significa dentro, Por tanto, tiene razón San Agustín al afirmar que Dios es más íntimo a mí que yo mismo. Dios es más íntimo que yo mismo. O sea, yo mismo soy más superficial. Lo íntimo del hombre es Dios mismo, es el Espíritu Santo. De aquí que podemos sacar una consecuencia muy práctica, ¿no? Que el Espíritu Santo es la respuesta al... y el remedio a la soledad del hombre. El hombre tiene un gran problema de soledad, ¿no? De soledad. Y el Espíritu Santo es la respuesta a esa necesidad que tiene el hombre de comunión. ¿Qué es lo que rompe verdaderamente la soledad? Desde luego, uno puede vivir metido entre la muchedumbre y sentirse más solo que la una. Es más, todavía el que uno viva la soledad en medio de la muchedumbre hace que la soledad sea mucho más dramática, porque mira, si uno vive la soledad porque está en una isla desierta, la soledad no es tan dramática. Es mucho más dramática la soledad cuando vives en una ciudad llena de personas. Eso sí que es terrible. El hombre necesita un amigo, necesita amistad, necesita comunión, y eso es lo que el Espíritu Santo nos da. Igual que el Espíritu Santo es para Jesús, fue para Jesucristo su compañero inseparable, San Basilio, Otro de los padres de la Iglesia dice, igual que para Moisés, pone, fijaros qué ejemplo pone él, ¿no? Igual que para Moisés su hermano Aarón fue compañero inseparable, así para Jesús, Jesús tiene como compañero inseparable al Espíritu Santo. Bueno, es una imagen, ¿no? Las imágenes, pues lógicamente es muy difícil de comparar Moisés y Aarón con Jesús y el Espíritu Santo, pero es una imagen para que entendamos que hay un misterio de amistad, ¿eh? De amistad con Dios. Entonces decíamos antes que si la flaqueza es una oportunidad para que se experimente la fuerza del Espíritu Santo, la soledad es una ocasión para experimentar la intimidad de Dios, que es dulce huésped del alma. Así le invocamos, ¿no?, la secuencia de Pentecostés. Ven, dulce huésped del alma. Con Dios, con el Espíritu Santo, nosotros no nos sentiremos jamás solos. Nos sentimos inhabitados. Dios habita en nosotros. Y este es el misterio también al que llamamos misterio de quietud, de sosiego. O sea, cuando viene el Espíritu Santo, es capaz de sosegar nuestras inquietudes y nos da la gran quietud. Quietud se refiere al sentido de paz interior, ¿eh? En medio de esa tendencia que tenemos ansiosa en esta vida de inquietud, insatisfacción, busco aquí, busco allá, voy de un sitio a otro, en ninguno busco paz interior. Bueno, pues precisamente el Espíritu Santo es descanso de nuestro esfuerzo, tregua en el duro trabajo, brisa en las horas de fuego, ¿eh?, dice la secuencia de Pentecostés. O sea, es decir, es el don de la paz interior, del consuelo interior. Por eso, en esta pequeña catequesis que hemos querido dar, decirnos, ven Espíritu Santo. Cuando digamos Espíritu Santo, imaginemos en ese término del Espíritu, estas dos facetas, ¿no? El viento fuerte que nos conforta en nuestras flaquezas y el aliento suave nuestro compañero, es la intimidad con Dios que hace que superemos todas las soledades. Es fuerza para nuestra flaqueza y es intimidad para nuestra soledad. Las dos cosas, ¿eh? Así tenemos que invocar al Espíritu Santo. En él se ha revelado, ¿no?, de una y otra forma, se ha revelado, tanto por esa fuerza del viento impetuoso como por la intimidad del aliento de Dios. Igual que Moisés percibió a Dios en el trueno y el sonido de la trompeta allí en Éxodo 19, o Elías en el monte Horeb, que dice en Primera de Reyes 19, percibió a Dios en el ligero susurro. De una forma y de la otra, ¿no?, percibimos también ese aliento de Dios. Por eso, ¿no?, insisto en esta catequesis de hoy, hagamos nuestra la ejaculatoria, ven, ven Espíritu Santo. Sí, buenos días, ¿con quién hablamos?
1: Buenos días, padre.
0: Sí, buenos días, le escuchamos, adelante.
1: Soy de Cádiz, Eduardo, padre.
0: Adelante, Eduardo.
1: Mira, yo sé que tengo perfectamente asimilado la Trinidad de Dios, unitrino, sí. Bien. Pero a veces, porque por ejemplo aquí en San Juan 16:5 y eso, Jesús siempre dice, yo os enviaré el Espíritu Santo para que las palabras que Él nos da, porque por lo visto no nos llega profundamente en cuanto que viene el Espíritu de Dios, que es la tercera persona. Entonces ahora también le quería preguntar sobre si Jesucristo verdaderamente bajó a los infiernos, si o se refiere a los infiernos eternos o a los infiernos que tenemos ahora en la tierra. Bien. Porque Jesucristo le dice en la cruz al buen ladrón, hoy mismo estarás conmigo en el cielo, en el reino de los cielos. O sea que Jesucristo automáticamente se comprende que cuando entrega su vida es glorificado, no tiene por qué bajar al infierno eterno. Esa es mi pregunta, padre.
0: De acuerdo.
1: Buenos días.
0: Buenos días. Vamos a verla, es una pregunta que ha surgido varias veces, porque la expresión infierno no tiene el mismo sentido que infiernos, descendió a los infiernos, ¿no? De hecho, se pone en plural, se le pone esa S y se le da otro matiz distinto. La palabra infierno, pues se refiere al estado de condenación eterna, ¿no?, que ciertamente no es a lo que se refiere ese descenso de Jesucristo, el momento en que muere, y en ese momento, antes que llegue la resurrección de Jesucristo al tercer día, Jesucristo desciende a los infiernos, no se refiere al estado de condenación eterna, que además, como su propio nombre indica, la condenación eterna no tiene esa capacidad de redención, porque ha habido un acto de cerrazón plena y total a la posibilidad de la salvación, O sea, el hombre, existe esa posibilidad, O sea, que también el catecismo la refleja, la posibilidad de que el hombre se cierre plena y definitivamente al don de la gracia, que es el infierno. Pero las palabras infiernos, o sea, Cristo descendió al lugar de los infiernos, ese que se le añade tiene otro significado, ¿no? Tiene el significado de el lugar en el que los hombres sufren y padecen porque están alejados de Dios, pero están abiertos, deseosos de recibir la salvación, ¿eh? Es el lugar del sufrimiento del hombre porque está deseoso y expectante de recibir la salvación. Bueno, que es lo que en el Antiguo Testamento se llamaba Seol, o el Seol, el lugar en el que los muertos del Antiguo Testamento esperaban ser redimidos, esperaban la salvación. No estaban definitivamente cerrados a la gracia, pero no la habían recibido para poder ser liberados, ¿no? Eso que se llama en el Antiguo Testamento Seol, que nosotros en el Nuevo Testamento hablamos también bajo categorías de purgatorio, purificación. Bueno, a eso se refiere que Cristo descendió al lugar de los infiernos y rescató a Adán y a Eva, Hay muchas imágenes especialmente orientales y las que se le ve a ese Jesucristo que desciende a donde están Adán y Eva y les agarra de la mano y les libera, porque el cielo no había sido inaugurado hasta la resurrección de Jesucristo. Cristo inaugura el cielo con su resurrección. Inaugura el cielo con su resurrección. Y todos aquellos justos del Antiguo Testamento, bueno, justos, pero que también habían sido pecadores, ¿no?, estaban esperando la redención. Estaban esperando, como dice ese texto del Apocalipsis, que alguien fuese capaz de abrir el libro. Y yo lloraba porque no veía que no había habido nadie capaz de abrir el libro de la vida. Y alguien me dijo, dice el libro del Apocalipsis, no llores porque ha triunfado el león de la tribu de Judá. Él es capaz de abrir el libro y desciende al lugar de los infiernos y rescata a todos aquellos que estaban esperando, ¿no?, esperando el don de la gracia. Damos paso a una siguiente llamada. Buenos días.
2: Buenos días.
0: Sí, a ver, le escuchamos.
2: Señor, mi pregunta es que si una persona peca con un sacerdote, ese mismo sacerdote puede absolverlo.
0: Bien, de acuerdo. Pues mire, esa pregunta está explícitamente fijada en el Código de Derecho Canónico. Depende de qué tipo de pecado. Si, por ejemplo, es un pecado referido a cuestiones contra el sexto mandamiento, no, ese sacerdote no puede. Por ejemplo, imaginémoslo, pues que un sacerdote ha cometido un pecado contra la castidad con una mujer. Ese sacerdote no puede confesarle a esa mujer con la que él ha pecado. Caería en pecado en pena de excomunión si lo hiciese. La Iglesia, que es sabia, entiende que eso, y lo ha prescrito explícitamente en el Código de Derecho Canónico, ¿no? Si un sacerdote absuelve a una persona que ha pecado con él, en materia de pureza, quedaría excomulgado ese sacerdote. Otra cosa es que el sacerdote absuelva a una persona, pues por ejemplo, que ha participado con el sacerdote en otro tipo de pecado, pues igual, por ejemplo, en un pecado de rencor, o en un pecado de otros tipos de pecados. En ese caso, sí podría absolverle. Otra cosa es que sea lo más prudente, que por ejemplo, que alguien pues cometió una imprudencia junto con un sacerdote y que reciba del mismo la absolución, igual sería más prudente ir a otro sacerdote. Pero sí podría darle la absolución, excepto en el caso de los pecados contra el sexto mandamiento. Bien, tenemos el tiempo cumplido. Me despido con la bendición de Dios Todopoderoso, Padre, Hijo y Espíritu Santo. Alabado sea Jesucristo.

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Con devoción y recogimiento, nos unimos en oración para rezar el Ángelus, recordando el misterio de la encarnación de nuestro Señor. Que cada palabra sea un eco de fe, paz y amor en nuestros corazones.

0: nombre del Padre, y del Hijo, y del Espíritu Santo. Amén. El ángel del Señor anunció a María,
1: y concibió por obra y gracia del Espíritu Santo.
0: Dios te salve, María, llena eres de gracia, el Señor es contigo. Bendita eres entre todas las mujeres, y bendito es el fruto de tu vientre, Jesús.
1: Santa María, Madre de Dios, ruega por nosotros, pecadores, ahora y en la hora de nuestra muerte. Amén.
0: He aquí la esclava del Señor.
1: Hágase en mí según tu palabra.
0: Dios te salve, María, llena eres de gracia, el Señor es contigo. Bendita eres entre todas las mujeres, y bendito es el fruto de tu vientre, Jesús.
1: Santa María, Madre de Dios, ruega por nosotros, pecadores, ahora y en la hora de nuestra muerte. Amén.
0: Y el Verbo de Dios se hizo carne,
1: y habitó entre nosotros.
0: Dios te salve, María, llena eres de gracia, el Señor es contigo. Bendita eres entre todas las mujeres, y bendito es el fruto de tu vientre, Jesús.
1: Santa María, Madre de Dios, ruega por nosotros, pecadores, ahora y en la hora de nuestra muerte. Amén.
0: Ruega por nosotros, Santa Madre de Dios,
1: para que seamos dignos de alcanzar las promesas de nuestro Señor Jesucristo.
0: Oración. Infunde, Señor, tu gracia en nuestros corazones, para que quienes hemos conocido por el anuncio del ángel la encarnación de tu Hijo Jesucristo, por su pasión y su cruz, seamos llevados a la gloria de la resurrección. Por Jesucristo nuestro Señor.
1: Amén.
0: Gloria al Padre, y al Hijo, y al Espíritu Santo,
1: como era en el principio, ahora y siempre, por los siglos de los siglos. Amén.
0: Por los fieles difuntos, dale, Señor, el descanso eterno, y brille para ellos la luz perpetua. Descansen en paz.
1: Amén.

Con fe y devoción, recemos juntos el Santo Rosario. 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Desde el corazón inmaculado de María, que meditaba y guardaba estas cosas en su corazón.

Dios mío, ven en mi auxilio. Señor, date prisa en socorrerme. Gloria al Padre, y al Hijo, y al Espíritu Santo, como era en el principio, ahora y siempre, por los siglos de los siglos. Amén.

0: Meditamos desde los ojos y el corazón de María, los momentos de gozos y alegrías de la vida de Jesús. En el primer misterio gozoso, contemplamos al ángel anunciando a María que será madre del Salvador.
1: El ángel le dijo: "No temas, María, porque has encontrado gracia ante Dios. Darás a luz un hijo y le pondrás por nombre Jesús". Igual que la Virgen María aceptó encarnar en su seno a tu Hijo, concédenos, Padre nuestro, la gracia de aceptar tus designios con humildad de corazón. Padre nuestro, que estás en el cielo, santificado sea tu nombre, venga a nosotros tu reino, hágase tu voluntad en la tierra como en el cielo.
2: Danos hoy nuestro pan de cada día, perdona nuestras ofensas, como también nosotros perdonamos a los que nos ofenden. No nos dejes caer en la tentación y líbranos del mal. Amén.
1: Dios te salve María, llena eres de gracia, el Señor es contigo. Bendita tú eres entre todas las mujeres, y bendito es el fruto de tu vientre, Jesús.
2: Santa María, Madre de Dios, ruega por nosotros pecadores, ahora y en la hora de nuestra muerte. Amén.
1: Dios te salve María, llena eres de gracia, el Señor es contigo. Bendita tú eres entre todas las mujeres, y bendito es el fruto de tu vientre, Jesús.
2: Santa María, Madre de Dios, ruega por nosotros pecadores, ahora y en la hora de nuestra muerte. Amén.
1: Dios te salve María, llena eres de gracia, el Señor es contigo. Bendita tú eres entre todas las mujeres, y bendito es el fruto de tu vientre, Jesús.
2: Santa María, Madre de Dios, ruega por nosotros pecadores, ahora y en la hora de nuestra muerte. Amén.
1: Dios te salve María, llena eres de gracia, el Señor es contigo. Bendita tú eres entre todas las mujeres, y bendito es el fruto de tu vientre, Jesús.
2: Santa María, Madre de Dios, ruega por nosotros pecadores, ahora y en la hora de nuestra muerte. Amén.
1: Dios te salve María, llena eres de gracia, el Señor es contigo. Bendita tú eres entre todas las mujeres, y bendito es el fruto de tu vientre, Jesús.
2: Santa María, Madre de Dios, ruega por nosotros pecadores, ahora y en la hora de nuestra muerte. Amén.
1: Dios te salve María, llena eres de gracia, el Señor es contigo. Bendita tú eres entre todas las mujeres, y bendito es el fruto de tu vientre, Jesús.
2: Santa María, Madre de Dios, ruega por nosotros pecadores, ahora y en la hora de nuestra muerte. Amén.
1: Dios te salve María, llena eres de gracia, el Señor es contigo. Bendita tú eres entre todas las mujeres, y bendito es el fruto de tu vientre, Jesús.
2: Santa María, Madre de Dios, ruega por nosotros pecadores, ahora y en la hora de nuestra muerte. Amén.
1: Dios te salve María, llena eres de gracia, el Señor es contigo. Bendita tú eres entre todas las mujeres, y bendito es el fruto de tu vientre, Jesús.
2: Santa María, Madre de Dios, ruega por nosotros pecadores, ahora y en la hora de nuestra muerte. Amén.
1: Dios te salve María, llena eres de gracia, el Señor es contigo. Bendita tú eres entre todas las mujeres, y bendito es el fruto de tu vientre, Jesús.
2: Santa María, Madre de Dios, ruega por nosotros pecadores, ahora y en la hora de nuestra muerte. Amén.
1: Dios te salve María, llena eres de gracia, el Señor es contigo. Bendita tú eres entre todas las mujeres, y bendito es el fruto de tu vientre, Jesús.
2: Santa María, Madre de Dios, ruega por nosotros pecadores, ahora y en la hora de nuestra muerte. Amén.
1: Gloria al Padre, y al Hijo, y al Espíritu Santo.
2: Como era en el principio, ahora y siempre, por los siglos de los siglos. Amén.
1: Oh Jesús mío, perdona nuestros pecados, líbranos del fuego del infierno, lleva al cielo a todas las almas, especialmente a las más necesitadas de tu misericordia.
0: En el segundo misterio gozoso, contemplamos la visita de María a su prima Isabel.
1: En cuanto Isabel oyó el saludo de María, dijo: Bendita tú entre las mujeres, y bendito el fruto de tu vientre. ¿Quién soy yo para que me visite la madre de mi Señor? Que al igual que María ensalzó tu nombre cuando visitó a su prima Isabel, concédenos también a nosotros, Señor, poder cantar tus maravillas durante toda nuestra vida, movidos por el Espíritu Santo.

0: Padre nuestro, que estás en el cielo, santificado sea tu nombre. Venga a nosotros tu reino. Hágase tu voluntad en la tierra como en el cielo.
1: Danos hoy nuestro pan de cada día. Perdona nuestras ofensas, como también nosotros perdonamos a los que nos ofenden. No nos dejes caer en la tentación y líbranos del mal. Amén.
0: Dios te salve María, llena eres de gracia, el Señor es contigo. Bendita tú eres entre todas las mujeres, y bendito es el fruto de tu vientre, Jesús.
1: Santa María, Madre de Dios, ruega por nosotros pecadores, ahora y en la hora de nuestra muerte. Amén.
0: Dios te salve María, llena eres de gracia, el Señor es contigo. Bendita tú eres entre todas las mujeres, y bendito es el fruto de tu vientre, Jesús.
1: Santa María, Madre de Dios, ruega por nosotros pecadores, ahora y en la hora de nuestra muerte. Amén.
0: Dios te salve María, llena eres de gracia, el Señor es contigo. Bendita tú eres entre todas las mujeres, y bendito es el fruto de tu vientre, Jesús.
1: Santa María, Madre de Dios, ruega por nosotros pecadores, ahora y en la hora de nuestra muerte. Amén.
0: Dios te salve María, llena eres de gracia, el Señor es contigo. Bendita tú eres entre todas las mujeres, y bendito es el fruto de tu vientre, Jesús.
1: Santa María, Madre de Dios, ruega por nosotros pecadores, ahora y en la hora de nuestra muerte. Amén.
0: Dios te salve María, llena eres de gracia, el Señor es contigo. Bendita tú eres entre todas las mujeres, y bendito es el fruto de tu vientre, Jesús.
1: Santa María, Madre de Dios, ruega por nosotros pecadores, ahora y en la hora de nuestra muerte. Amén.
0: Dios te salve María, llena eres de gracia, el Señor es contigo. Bendita tú eres entre todas las mujeres, y bendito es el fruto de tu vientre, Jesús.
1: Santa María, Madre de Dios, ruega por nosotros pecadores, ahora y en la hora de nuestra muerte. Amén.
0: Dios te salve María, llena eres de gracia, el Señor es contigo. Bendita tú eres entre todas las mujeres, y bendito es el fruto de tu vientre, Jesús.
1: Santa María, Madre de Dios, ruega por nosotros pecadores, ahora y en la hora de nuestra muerte. Amén.
0: Dios te salve María, llena eres de gracia, el Señor es contigo. Bendita tú eres entre todas las mujeres, y bendito es el fruto de tu vientre, Jesús.
1: Santa María, Madre de Dios, ruega por nosotros pecadores, ahora y en la hora de nuestra muerte. Amén.
0: Dios te salve María, llena eres de gracia, el Señor es contigo. Bendita tú eres entre todas las mujeres, y bendito es el fruto de tu vientre, Jesús.
1: Santa María, Madre de Dios, ruega por nosotros pecadores, ahora y en la hora de nuestra muerte. Amén.
0: Dios te salve María, llena eres de gracia, el Señor es contigo. Bendita tú eres entre todas las mujeres, y bendito es el fruto de tu vientre, Jesús.
1: Santa María, Madre de Dios, ruega por nosotros pecadores, ahora y en la hora de nuestra muerte. Amén.
0: Gloria al Padre, y al Hijo, y al Espíritu Santo.
1: Como era en el principio, ahora y siempre, por los siglos de los siglos. Amén.
0: Oh Jesús mío, perdona nuestros pecados, líbranos del fuego del infierno, lleva al cielo a todas las almas, especialmente a las más necesitadas de tu misericordia.
2: En el tercer misterio gozoso, contemplamos el nacimiento de Jesús en Belén.
0: Mientras estaba María en Belén, le llegó el tiempo del parto y dio a luz a su hijo primogénito. Lo envolvió en pañales y lo acostó en un pesebre porque no tenían sitio en la posada. Dios de bondad, que el nacimiento de tu Hijo nos dé una fe tan sólida en tu amor, que podamos vivir siempre unidos a ti en la tierra y en el cielo. Padre nuestro, que estás en el cielo, santificado sea tu nombre, venga a nosotros tu reino, hágase tu voluntad en la tierra como en el cielo.
1: Danos hoy nuestro pan de cada día, perdona nuestras ofensas, como también nosotros perdonamos a los que nos ofenden. No nos dejes caer en la tentación y líbranos del mal. Amén.
0: Dios te salve María, llena eres de gracia, el Señor es contigo. Bendita tú eres entre todas las mujeres, y bendito es el fruto de tu vientre, Jesús.
1: Santa María, Madre de Dios, ruega por nosotros pecadores, ahora y en la hora de nuestra muerte. Amén.
0: Dios te salve María, llena eres de gracia, el Señor es contigo. Bendita tú eres entre todas las mujeres, y bendito es el fruto de tu vientre, Jesús.
1: Santa María, Madre de Dios, ruega por nosotros pecadores, ahora y en la hora de nuestra muerte. Amén.
0: Dios te salve María, llena eres de gracia, el Señor es contigo. Bendita tú eres entre todas las mujeres, y bendito es el fruto de tu vientre, Jesús.
1: Santa María, Madre de Dios, ruega por nosotros pecadores, ahora y en la hora de nuestra muerte. Amén.
0: Dios te salve María, llena eres de gracia, el Señor es contigo. Bendita tú eres entre todas las mujeres, y bendito es el fruto de tu vientre, Jesús.
1: Santa María, Madre de Dios, ruega por nosotros pecadores, ahora y en la hora de nuestra muerte. Amén.
0: Dios te salve María, llena eres de gracia, el Señor es contigo. Bendita tú eres entre todas las mujeres, y bendito es el fruto de tu vientre, Jesús.
1: Santa María, Madre de Dios, ruega por nosotros pecadores, ahora y en la hora de nuestra muerte. Amén.
0: Dios te salve María, llena eres de gracia, el Señor es contigo. Bendita tú eres entre todas las mujeres, y bendito es el fruto de tu vientre, Jesús.
1: Santa María, Madre de Dios, ruega por nosotros pecadores, ahora y en la hora de nuestra muerte. Amén.
0: Dios te salve María, llena eres de gracia, el Señor es contigo. Bendita tú eres entre todas las mujeres, y bendito es el fruto de tu vientre, Jesús.
1: Santa María, Madre de Dios, ruega por nosotros pecadores, ahora y en la hora de nuestra muerte. Amén.
0: Dios te salve María, llena eres de gracia, el Señor es contigo. Bendita tú eres entre todas las mujeres, y bendito es el fruto de tu vientre, Jesús.
1: Santa María, Madre de Dios, ruega por nosotros pecadores, ahora y en la hora de nuestra muerte. Amén.
0: Dios te salve María, llena eres de gracia, el Señor es contigo. Bendita tú eres entre todas las mujeres, y bendito es el fruto de tu vientre, Jesús.
1: Santa María, Madre de Dios, ruega por nosotros pecadores, ahora y en la hora de nuestra muerte. Amén.
0: Dios te salve María, llena eres de gracia, el Señor es contigo. Bendita tú eres entre todas las mujeres, y bendito es el fruto de tu vientre, Jesús.
1: Santa María, Madre de Dios, ruega por nosotros pecadores, ahora y en la hora de nuestra muerte. Amén.
0: Gloria al Padre, y al Hijo, y al Espíritu Santo.
1: Como era en el principio, ahora y siempre, por los siglos de los siglos. Amén.
0: Oh Jesús mío, perdona nuestros pecados, líbranos del fuego del infierno, lleva al cielo a todas las almas, especialmente a las más necesitadas de tu misericordia.
2: En el cuarto misterio gozoso, contemplamos a María presentando a Jesús en el templo.
0: Cuando llegó el tiempo de la purificación, según la ley de Moisés, los padres de Jesús lo llevaron a Jerusalén para presentarlo al Señor. Te pedimos, Señor, que así como tu Hijo fue presentado en el templo, también nosotros podamos presentarnos ante ti con el alma limpia. Padre nuestro, que estás en el cielo, santificado sea tu nombre. Venga a nosotros tu reino. Hágase tu voluntad en la tierra como en el cielo.
1: Danos hoy nuestro pan de cada día. Perdona nuestras ofensas, como también nosotros perdonamos a los que nos ofenden. No nos dejes caer en la tentación y líbranos del mal. Amén.
0: Dios te salve María, llena eres de gracia, el Señor es contigo. Bendita tú eres entre todas las mujeres, y bendito es el fruto de tu vientre, Jesús.
1: Santa María, Madre de Dios, ruega por nosotros pecadores, ahora y en la hora de nuestra muerte. Amén.
0: Dios te salve María, llena eres de gracia, el Señor es contigo. Bendita tú eres entre todas las mujeres, y bendito es el fruto de tu vientre, Jesús.
1: Santa María, Madre de Dios, ruega por nosotros pecadores, ahora y en la hora de nuestra muerte. Amén.
0: Dios te salve María, llena eres de gracia, el Señor es contigo. Bendita tú eres entre todas las mujeres, y bendito es el fruto de tu vientre, Jesús.
1: Santa María, Madre de Dios, ruega por nosotros pecadores, ahora y en la hora de nuestra muerte. Amén.
0: Dios te salve María, llena eres de gracia, el Señor es contigo. Bendita tú eres entre todas las mujeres, y bendito es el fruto de tu vientre, Jesús.
1: Santa María, Madre de Dios, ruega por nosotros pecadores, ahora y en la hora de nuestra muerte. Amén.
0: Dios te salve María, llena eres de gracia, el Señor es contigo. Bendita tú eres entre todas las mujeres, y bendito es el fruto de tu vientre, Jesús.
1: Santa María, Madre de Dios, ruega por nosotros pecadores, ahora y en la hora de nuestra muerte. Amén.
0: Dios te salve María, llena eres de gracia, el Señor es contigo. Bendita tú eres entre todas las mujeres, y bendito es el fruto de tu vientre, Jesús.
1: Santa María, Madre de Dios, ruega por nosotros pecadores, ahora y en la hora de nuestra muerte. Amén.
0: Dios te salve María, llena eres de gracia, el Señor es contigo. Bendita tú eres entre todas las mujeres, y bendito es el fruto de tu vientre, Jesús.
1: Santa María, Madre de Dios, ruega por nosotros pecadores, ahora y en la hora de nuestra muerte. Amén.
0: Dios te salve María, llena eres de gracia, el Señor es contigo. Bendita tú eres entre todas las mujeres, y bendito es el fruto de tu vientre, Jesús.
1: Santa María, Madre de Dios, ruega por nosotros pecadores, ahora y en la hora de nuestra muerte. Amén.
0: Dios te salve María, llena eres de gracia, el Señor es contigo. Bendita tú eres entre todas las mujeres, y bendito es el fruto de tu vientre, Jesús.
1: Santa María, Madre de Dios, ruega por nosotros pecadores, ahora y en la hora de nuestra muerte. Amén.
0: Dios te salve María, llena eres de gracia, el Señor es contigo. Bendita tú eres entre todas las mujeres, y bendito es el fruto de tu vientre, Jesús.
1: Santa María, Madre de Dios, ruega por nosotros pecadores, ahora y en la hora de nuestra muerte. Amén.
0: Gloria al Padre, y al Hijo, y al Espíritu Santo.
1: Como era en el principio, ahora y siempre.

0: Amén.
1: Oh Jesús mío, perdona nuestros pecados, líbranos del fuego del infierno, lleva al cielo a todas las almas, especialmente a las más necesitadas de tu misericordia.
2: En el quinto misterio gozoso, contemplamos al niño Jesús perdido y hallado en el templo.
1: A los tres días, lo encontraron en el templo, sentado en medio de los maestros, escuchándolos y haciéndoles preguntas. Él les dijo, ¿por qué me buscan? ¿No sabían que yo debía estar en las cosas de mi Padre? Te pedimos, Padre, que nuestras familias se parezcan a la familia de Nazaret y sean fieles a ti en las alegrías y en las dificultades.

0: Bendita tú eres entre todas las mujeres, y bendito es el fruto de tu vientre, Jesús.
1: Santa María, Madre de Dios, ruega por nosotros pecadores, ahora y en la hora de nuestra muerte. Amén.
0: Gloria al Padre, y al Hijo, y al Espíritu Santo.
1: Como era en el principio, ahora y siempre, por los siglos de los siglos. Amén.
0: Oh Jesús mío, perdona nuestros pecados, líbranos del fuego del infierno, lleva al cielo a todas las almas, especialmente a las más necesitadas de tu misericordia. Pidamos por la salud e intenciones del Santo Padre. Padre nuestro, que estás en el cielo, santificado sea tu nombre, venga a nosotros tu reino, hágase tu voluntad en la tierra como en el cielo. Danos hoy nuestro pan de cada día, perdona nuestras ofensas, como también nosotros perdonamos a los que nos ofenden. No nos dejes caer en la tentación y líbranos del mal. Amén. Dios te salve María, llena eres de gracia, el Señor es contigo. Bendita eres entre todas las mujeres y bendito es el fruto de tu vientre, Jesús. Santa María, Madre de Dios, ruega por nosotros pecadores, ahora y en la hora de nuestra muerte. Amén. Gloria al Padre, y al Hijo, y al Espíritu Santo, como era en el principio, ahora y siempre, por los siglos de los siglos. Amén.
2: Para alcanzar la gracia de la perseverancia en la fe, rezamos la salve. Dios te salve, Reina y Madre de Misericordia, vida, dulzura y esperanza nuestra. Dios te salve, a ti clamamos los desterrados hijos de Eva, a ti suspiramos, gimiendo y llorando en este valle de lágrimas. Ea pues, Señora, abogada nuestra, vuelve a nosotros tus ojos misericordiosos, y después de este destierro, muéstranos a Jesús, fruto bendito de tu vientre. Oh clemente, oh piadosa, oh dulce Virgen María, ruega por nosotros, Santa Madre de Dios, para que seamos dignos de alcanzar las promesas y gracias de nuestro Señor Jesucristo. Amén.

Queridos oyentes, nos unimos en oración a la Iglesia Universal para rezar juntos la oración de la mañana, las laudes, hoy lunes de la 22ª semana del tiempo ordinario.

0: Dios mío, ven en mi auxilio.
1: Señor, date prisa en socorrerme.
0: Gloria al Padre y al Hijo y al Espíritu Santo.
1: Como era en el principio, ahora y siempre, por los siglos de los siglos. Amén.
2: Dejado ya el descanso de la noche. Dejado ya el descanso de la noche, despierto en la alegría de tu amor. Concédeme tu luz que me ilumine como ilumina el sol. No sé lo que será del nuevo día, que entre luces y sombras viviré, pero sé que si tú vienes conmigo, no fallará mi fe. Tal vez me esperen horas de desierto, amargas y sedientas, mas yo sé que si vienes conmigo de camino, jamás yo tendré sed. Concédeme vivir esta jornada en paz con mis hermanos y mi Dios. Al sentarnos los dos para la cena, párteme el pan, Señor. Recibe, Padre Santo, nuestro ruego. Acoge por tu Hijo la oración que fluye del Espíritu en el alma, que sabe de tu amor. Amén.
3: Salmodia, Salmo 41. Deseo del Señor y ansias de contemplar el templo.
4: ¿Cuándo entraré a ver el rostro de Dios?
3: Como busca la cierva corrientes de agua, así mi alma te busca, a ti, Dios mío.
0: Tienes sed de Dios, del Dios vivo. ¿Cuándo entraré a ver el rostro de Dios?
3: Las lágrimas son mi pan, noche y día, mientras todo el día me repiten, ¿dónde está tu Dios?
0: Recuerdo otros tiempos y mi alma desfallece de tristeza, como marchaba a la cabeza del grupo hacia la casa de Dios, entre cantos de júbilo y alabanza en el bullicio de la fiesta.
3: ¿Por qué te acongojas, alma mía? ¿Por qué te me turbas? Espera en Dios que volverás a alabarlo. Salude mi rostro, Dios mío.
0: Cuando mi alma se acongoja, te recuerdo desde el Jordán y el Hermón y el Monte Menor.
3: Una cima grita a otra cima, con voz de cascadas, tus torrentes y tus olas me han arrollado.
0: De día el Señor me hará misericordia, de noche cantaré la alabanza del Dios de mi vida.
3: Diré a Dios, roca mía, ¿por qué me olvidas? ¿Por qué voy andando sombrío, hostigado por mi enemigo?
0: Se me rompen los huesos por las burlas del adversario. Todo el día me preguntan, ¿dónde está tu Dios?
3: ¿Por qué te acongojas, alma mía? ¿Por qué te me turbas? Espera en Dios que volverás a alabarlo. Salude mi rostro, Dios mío.
0: Gloria al Padre y al Hijo y al Espíritu Santo.
3: Como era en el principio, ahora y siempre, por los siglos de los siglos. Amén.
5: ¿Cuándo entraré a ver el rostro de Dios?
3: Cántico, súplica en favor de la ciudad santa de Jerusalén.
4: Muéstranos, Señor, tu gloria y tu compasión.
3: Sálvanos, Dios del universo, infunde tu terror a todas las naciones, amenaza con tu mano al pueblo extranjero para que sienta tu poder.
0: Como les mostraste tu santidad al castigarnos, muéstranos así tu gloria castigándolos a ellos, para que sepan como nosotros lo sabemos, que no hay Dios fuera de ti.
3: Renueva los prodigios, repite los portentos, exalta tu mano, robustece tu brazo.
0: Reúne a todas las tribus de Jacob y dale su heredad como antiguamente.
3: Ten compasión del pueblo que lleva tu nombre, de Israel, a quien nombraste tu primogénito.
0: Ten compasión de tu ciudad santa, de Jerusalén, lugar de tu reposo.
3: Llena a Sion de tu majestad y al templo de tu gloria.
0: Gloria al Padre y al Hijo y al Espíritu Santo.
3: Como era en el principio, ahora y siempre, por los siglos de los siglos. Amén.
5: Muéstranos, Señor, tu gloria y tu compasión.

0: Salmo 18. Alabanza al Dios creador del universo.
1: Bendito eres, Señor, en la bóveda del cielo.
0: El cielo proclama la gloria de Dios, el firmamento pregona la obra de sus manos, el día al día le pasa el mensaje, la noche a la noche se lo murmura.
2: Sin que hablen, sin que pronuncien, sin que resuene su voz, a toda la tierra alcanza su pregón, y hasta los límites del orbe su lenguaje.
0: Allí le ha puesto su tienda al sol, él sale como el esposo de su alcoba, contento como un héroe a recorrer su camino.
2: Asoma por un extremo del cielo, y su órbita llega al otro extremo, nada se libra de su calor.
0: Gloria al Padre, y al Hijo, y al Espíritu Santo.
2: Como era en el principio, ahora y siempre, por los siglos de los siglos. Amén.
1: Bendito eres, Señor, en la bóveda del cielo.
3: Lectura breve. Cuando encontraba palabras tuyas, las devoraba. Tus palabras eran mi gozo y la alegría de mi corazón, porque tu nombre fue pronunciado sobre mí, Señor, Dios de los ejércitos.
0: Responsorio breve. Aclamad justos al Señor, que merece la alabanza de los buenos.
2: Aclamad justos al Señor, que merece la alabanza de los buenos.
0: Cantadle un cántico nuevo,
2: que merece la alabanza de los buenos.
0: Gloria al Padre, y al Hijo, y al Espíritu Santo.
2: Aclamad justos al Señor, que merece la alabanza de los buenos.
0: Cántico evangélico.
1: Bendito sea el Señor, Dios de Israel, porque ha visitado y redimido a su pueblo.
4: Bendito sea el Señor, Dios de Israel, porque ha visitado y redimido a su pueblo, suscitándonos una fuerza de salvación en la casa de David, su siervo, según lo había predicho desde antiguo por boca de sus santos profetas. Es la salvación que nos libra de nuestros enemigos y de la mano de todos los que nos odian. Ha realizado así la misericordia que tuvo con nuestros padres, recordando su santa alianza y el juramento que juró a nuestro padre Abraham, para concedernos que, libres de temor, arrancados de la mano de los enemigos, le sirvamos con santidad y justicia en su presencia todos nuestros días. Y a ti, niño, te llamarán profeta del Altísimo, porque irás delante del Señor a preparar sus caminos, anunciando a su pueblo la salvación, el perdón de sus pecados. Por la entrañable misericordia de nuestro Dios, nos visitará el sol que nace de lo alto, para iluminar a los que viven en tinieblas y en sombras de muerte, para guiar nuestros pasos por el camino de la paz. Gloria al Padre, y al Hijo, y al Espíritu Santo, como era en el principio, ahora y siempre, por los siglos de los siglos. Amén.
2: Bendito sea el Señor, Dios de Israel, porque ha visitado y redimido a su pueblo.
0: Preces. Demos gracias a nuestro Salvador, que ha hecho de nosotros un pueblo de reyes y sacerdotes, y digámosle:
2: consérvanos, Señor, en tu servicio.
0: Señor Jesús, sacerdote eterno, que has querido que tu pueblo participara de tu sacerdocio, haz que ofrezcamos siempre sacrificios espirituales agradables al Padre.
2: Consérvanos, Señor, en tu servicio.
0: Danos, Señor, la abundancia de los frutos del Espíritu Santo, comprensión, bondad, amabilidad.
2: Consérvanos, Señor, en tu servicio.
0: Que la luz de la fe ilumine este nuevo día y que durante el mismo caminemos por las sendas del amor.
2: Consérvanos, Señor, en tu servicio.
0: Haz que busquemos siempre el bien de nuestros hermanos y les ayudemos a progresar en su salvación.
2: Consérvanos, Señor, en tu servicio.
0: Con el gozo que nos da sabernos miembros de la gran familia de los santos, digamos al Padre de todos:
5: Padre nuestro que estás en el cielo, santificado sea tu nombre. Venga a nosotros tu reino. Hágase tu voluntad en la tierra como en el cielo. Danos hoy nuestro pan de cada día. Perdona nuestras ofensas, como también nosotros perdonamos a los que nos ofenden. No nos dejes caer en la tentación y líbranos del mal. Amén.
0: Oración. Señor Dios Todopoderoso, que nos has hecho llegar al comienzo de este día, danos tu ayuda para que no caigamos hoy en pecado, sino que nuestras palabras, pensamientos y acciones sigan el camino de tus mandatos. Por nuestro Señor Jesucristo, tu Hijo que vive y reina contigo, en la unidad del Espíritu Santo y es Dios, por los siglos de los siglos. Amén.
1: El Señor nos bendiga, nos guarde de todo mal y nos lleve a la vida eterna.
6: Amén. Amén.

Te damos gracias, Señor, porque tú estás aquí en medio de nosotros. Te damos gracias porque tú nos acompañas todos los días, porque estás con nosotros aún en esos momentos en que nos creemos solos. Por eso queremos hoy entregarte

queremos entregarte todo lo que somos, todo lo que hacemos, todo lo que sentimos, Señor. Nuestra vida entera queremos que sea solo para ti.

Buenos días, queridos amigos de Radio María. Con mucha alegría les damos la bienvenida a una nueva jornada aquí en tu radio, Radio María. Son las 7 de la mañana de hoy, lunes 31 de agosto, y desde este momento iniciamos juntos la programación en vivo.

0: Y me presento, mi nombre es Katherine Arredondo y los estaré acompañando hasta las 4 de la tarde. No podemos iniciar un día más en nuestra jornada sin antes entrar en momento de oración y pedir ante el Señor por nuestro día, por nuestras intenciones, peticiones, agradecimientos también, porque recuerda que la presencia de Dios nos acompaña en cada momento de nuestra jornada. Así que dicho esto, pongámonos en momento de oración y escuchemos las palabras de nuestro Padre.
1: En el nombre del Padre, del Hijo y del Espíritu Santo. Amén. Gracias, Padre Dios, por este día que nos regalas. Estar vivos hoy es algo extraordinario. Es una bendición, es una decisión amorosa tuya, Señor, que tenemos que vivir a plenitud. Señor, que podamos amarte de corazón, porque nadie puede conocerte y no amarte, amarte y no seguirte, y amándote a ti es como amamos a nuestros hermanos. Te reconocemos, Señor, como nuestro único Dios a quien debemos amar y servir con entero corazón. Queremos cumplir el mandamiento de Jesús: amaos unos a otros como yo os he amado. Ayúdanos a abandonar los ídolos de nuestro egoísmo para centrarnos en el mandamiento principal, porque amar es cumplir la ley entera. Gracias por amarnos, Señor, y darnos todas las bendiciones que en este momento está derramando sobre nosotros. Te consagramos este nuevo día, que nuestra familia, nuestro trabajo y todas las actividades que vamos a realizar sean en tu nombre, Señor. En tu nombre iniciamos este nuevo día. Cúbrenos con tu preciosísima sangre, aparta de nosotros todo mal y peligro, Señor. Que la Santísima Virgen María nos cubra bajo su manto maternal. Amén. Y la bendición de Dios Todopoderoso, Padre, Hijo y Espíritu Santo, descienda sobre nosotros, sobre nuestras familias y permanezca para siempre. Amén.

Y después de agradecer y ponernos en las manos del Señor con esta oración, nos disponemos a celebrar juntos la Santa Misa transmitida desde la Parroquia San Carlos en Bambamarca. Esta misa será presidida por el Padre José Mego, así que esperemos que en esta Eucaristía sea para todos un encuentro verdadero con Jesús y una fuente de esperanza para continuar con esta jornada. Acompáñame entonces a escuchar nuestra Santa Eucaristía.

0: amados hermanos, hermanas, muy buenos días a todos y cada uno de ustedes presentes ya aquí en mi tierra. Estoy en Barechisile, Socotacuteru, casa de los papás, y vamos a celebrar esta Eucaristía unidos a Radio María Perú. Queremos saludarles a todos ustedes en la costa, en la sierra, en la selva. Y justo al terminar el mes de agosto, queremos dar gracias por la vida, la salud, la fe. Y qué bonito ponernos bajo la mirada y la presencia de nuestro Dios. Queremos en esta Eucaristía pedir por el eterno descanso de Saúl Mego Pérez, Rosa Mego Flores. También queremos pedir hoy por Wilfredo Flores Vázquez, Roger Gonzalo Rosada Zamora. Pedimos al Señor les concede el descanso eterno. Por todos ustedes ya presentes en este momento, quienes nos siguen por la página, por la televisión, por Radio María Perú, les tenemos muy presente en esta Eucaristía. En el nombre del Padre, del Hijo y del Espíritu Santo. Amén. El Señor esté con todos ustedes, con tu espíritu. Queridos hermanos, para celebrar dignamente esta Eucaristía, le pedimos perdón al Señor de todas nuestras faltas. Y lo vamos a hacer con esa alegría, diciendo: yo confieso ante Dios Todopoderoso, ante ustedes, hermanos, que he pecado mucho de pensamiento, palabra, obra y omisión. Por mi culpa, por mi culpa, por mi gran culpa. Por eso ruego a Santa María, siempre Virgen, a los ángeles, a los santos, a ustedes, hermanos, intercedan por mí ante Dios nuestro Señor. Dios Todopoderoso tenga misericordia de nosotros, perdone nuestros pecados, nos lleve a la vida eterna.
1: Amén.

0: Oremos. Dios misericordioso, de quien procede todo lo bueno, inflama con tu amor y acércanos más a ti, a fin de que podamos crecer en tu gracia y perseveremos en ella. Y las almitas de Saúl Mego, Rosa Mego, Wilfredo Flores, Roger Lozada, Zamora y todas las almitas descansen en paz. Por nuestro Señor Jesucristo, tu Hijo, contigo reina la unidad del Espíritu Santo, eres Dios por los siglos de los siglos.
1: Amén.
0: Lectura de la primera carta del apóstol Pablo a los Corintios. Hermanos, cuando llegué a la ciudad de ustedes para anunciarles el Evangelio, no busqué hacerlo mediante la elocuencia del lenguaje o la sabiduría humana, sino que resolví no hablarles sino de Jesucristo, más aún de Jesucristo crucificado. Me presenté ante ustedes débil y temblando de miedo. Cuando les hablé y les prediqué el Evangelio, no quise convencerlos con palabras de hombre sabio. Al contrario, los convencí por medio del Espíritu y del poder de Dios, a fin de que la fe de ustedes dependiera del poder de Dios, no de la sabiduría de los hombres. Palabra de Dios.
1: Te alabamos, Señor.
0: Respondemos. ¿Cuánto amo, Señor, tu voluntad? Todos.
1: ¿Cuánto amo, Señor, tu voluntad?
0: Todo el día te estoy meditando. Tus mandatos me hacen más sabio que mis enemigos, porque siempre me acompañan todos. ¿Cuánto amo, Señor, tu voluntad? Soy más prudente que todos mis maestros, porque medito tus preceptos. Soy más sagaz que los ancianos, porque cumplo tus leyes, todo. ¿Cuánto amo, Señor, tu voluntad? Aparto mis pies de toda senda mala, para cumplir tus palabras. No me aparto de tus mandamientos, porque tú me has instruido, todos. ¿Cuánto amo, Señor, tu voluntad? Bueno, nos ponemos de pie, vamos a prepararnos para el Evangelio y vamos a cantar el Aleluya. Y lo vamos a hacer desde el canto.

0: Señor esté con todos ustedes.
1: Y con tu espíritu.
0: Lectura del Santo Evangelio. Según San Lucas.
1: Gloria a ti, Señor.
0: En aquel tiempo Jesús fue a Nazaret, donde se había criado. Entró en la sinagoga, como era su costumbre hacerlo los sábados. Y se levantó para hacer la lectura. Se le dio el volumen del profeta Isaías, lo desenrolló y encontró el pasaje que estaba escrito. El Espíritu del Señor está sobre mí, porque me ha ungido para llevar a los pobres la buena nueva, para anunciar la liberación a los cautivos, la curación a los ciegos, para dar libertad a los oprimidos y para proclamar el año de gracia del Señor. Enrolló el volumen, lo devolvió al encargado y se sentó. Los ojos de todos los asistentes a la sinagoga estaban fijos en él. Entonces comenzó a hablar diciendo: hoy mismo se ha cumplido este pasaje de la Escritura que ustedes acaban de oír. Todos le daban su aprobación y admiración y admiraban la sabiduría de las palabras que salían de sus labios. Y se preguntaban: ¿no es este el hijo de José? Jesús les dijo: seguramente me dirán aquel refrán, me dijo, cúrate a ti mismo y haz aquí en tu propia tierra todos esos prodigios que hemos oído que has hecho en Capernaum. Y añadió: yo les aseguro que nadie es profeta en su tierra. Había ciertamente en Israel muchas viudas en tiempos de Elías, cuando faltó la lluvia durante 3 años y medio y hubo un hambre terrible en aquel país. Sin embargo, a ninguna de ellas fue enviado Elías, sino a una viuda que vivía en Sarepta, ciudad de Sidón. Había muchos leprosos en Israel en tiempos del profeta Eliseo. Sin embargo, ninguno de ellos fue curado, sino Naamán, el sirio. Al oír esto, todos los que estaban en la sinagoga se llenaron de ira, y levantándose lo sacaron de la ciudad y lo llevaron hasta una barranca del monte, sobre el que estaba construida la ciudad, para despeñarlo. Pero él, pasando por medio de ellos, se alejó de allí. Palabra del Señor.
1: Gloria a ti, Señor Jesús.
0: Queridos hermanos, un gusto esta mañana poder compartir la Eucaristía con todos ustedes desde mi tierra. Hemos venido acá porque hemos tenido una celebración de un sobrino, Wilfredo, 1 año, y de mi cuñado también, 19 años. Y qué bonito, hermanos, compartir la Eucaristía, escuchar su palabra. Ayer celebrábamos a Santa Rosita de Lima. Habíamos aprendido 3 cosas. Su fe inquebrantable, su humilde oración constante y su amor a la Eucaristía. Esto le llevó a optar por una vida, diríamos, austera y de servicio al prójimo. Qué bonito, hermanos, aprender de Santa Rosa la firmeza de la fe, la humildad de la oración y ese amor grande a Cristo en la Eucaristía. Hoy el Señor otra vez nos vuelve a sorprender. Está en la sinagoga. Y qué bonito, miren, dice, el Espíritu del Señor está sobre mí. Y da la razón porque Él me ha ungido. Hermanos, el Espíritu del Señor está sobre todos nosotros. Hemos recibido el bautismo. Por eso somos hijos de Dios. En esa dimensión, queridísimos hermanos y hermanas, hoy hay escenas del Evangelio que sorprenden porque muestran que seguir a Jesús a veces resulta incómodo, porque no todo es como creemos. A veces las cosas no son como parecen. Jesús regresa a Nazaret, el pueblo donde se había criado. Todos lo conocen desde pequeño y esperan escuchar palabras quizás llenas de orgullo. En la sinagoga se lee el texto del profeta Isaías que anuncia la llegada del tiempo de la salvación. Y eso es muy importante, queridos hermanos. Pero hay un detalle, ¿no?, que lee, dice, ya no aparece la palabra el desquite de nuestro Dios. Jesús reafirma dos cosas hoy en el templo. No ha venido a condenar, sino a salvar. Y nos anima que el perdón es tan necesario por dos razones. Primero, porque todos cometemos errores. Y luego, porque todos nos equivocamos. Y no somos nadie para juzgar a nadie. Qué bonito, hermanos, cuando dice, el Espíritu del Señor está sobre mí. Y hoy se cumple esta escritura que acaban de oír. O sea, el Señor dice, yo soy el Señor. Yo soy el Mesías. Pablo dice, no les hablé con sabiduría humana, sino con la sabiduría de Dios, el perdón, la misericordia, la acogida. Qué bonito, Pablo nos anima a dejar nuestras seguridades y a poner nuestra única seguridad en Cristo. Fíjate, Pablo nos anima a no presumir de los títulos que llevamos, sino de la actitud que tenemos en el corazón. Pablo nos está diciendo que ante las dificultades no te rindas, no te deprimas, no tires la toalla. Más bien es un momento de crecimiento, por eso dice, la fe en Dios, para que sea Dios el que confirme el camino de la vida cristiana. Queridos hermanos, en este relato, hoy se acaba de cumplir la palabra. Al principio, hermanos, quienes lo escuchan quedan admirados. Sin embargo, esa admiración dura poco. Cuando Jesús recuerda que Dios no actúa según nuestros esquemas, que su amor alcanza también a quienes son considerados extraños o enemigos. Hermanos, hoy vemos cómo el entusiasmo se convierte en rechazo. Aquellos vecinos que lo habían recibido con agrado terminan expulsándolo del pueblo. Este relato, hermanos, nos recuerda una verdad muy humana. Nos encanta un Dios que confirme nuestras ideas, bendiga nuestros planes, pero nos cuesta aceptar que su mirada es mucho más amplia que, no es, que la nuestra. Jesús rompe fronteras, derriba prejuicios y nos invita a descubrir que nadie queda fuera de la misericordia de Dios, incluso aquellos que nos cuestan trabajo mirarlos. ¡Qué bonito!, ¿no? El Espíritu del Señor está sobre mí. Ánimo, hermanos, en la costa, en la sierra, en la selva. La salvación es para todos. Rompamos todo prejuicio, hermanos. Es más, todas fronteras. Nadie se quede fuera de la misericordia de Dios. Qué lindo, hermanos. Por eso en la iglesia nadie es extraño. Todos somos hermanos. También, queridos hermanos, nosotros podemos caer en la tentación de pensar que conocemos perfectamente a Jesús simplemente porque hemos escuchado el Evangelio desde hace años o porque somos cristianos desde mucho tiempo. A veces nos suenan las lecturas, conocemos los ritos, algo podemos decir sobre la vida de Jesús, pero conocer datos sobre él no es lo mismo que dejarse transformar por su palabra. Qué bonito, hoy el Señor quiere que nos dejemos transformar por él. Todo encuentro con Cristo nos cambia la vida. Cada vez, hermanos, que escuchamos el Evangelio, tenemos la oportunidad de permitir que Dios ensanche nuestro corazón. nos ayude a mirar a los demás como hermanos, con más comprensión, que no nos etiquetemos, y sobre todo con una esperanza renovada. Así que, hermanos, a todos mi palabra de ánimo. Quiero ir, para ir concluyendo, la relación de los habitantes de Nazaret nos invitan a preguntarnos si estamos dispuestos a acoger el mensaje de Cristo, si estamos dispuestos a cuestionar nuestras seguridades. ¿Dónde ponemos nuestra seguridad? Queridos hermanos, la fe madura, eso es muy importante, hace falta. La fe tiene que ir creciendo precisamente cuando dejamos que el Señor nos sorprenda y nos conduzca por caminos nuevos, incluso cuando no coinciden con nuestras expectativas. Ahí lo que estás pasando es un momento de crecimiento, de creer. Creo, Señor, pero aumentame la fe. Necesito renovarme. Recordando las palabras de Pablo, con la manifestación y el poder del Espíritu, dice, para que su fe no se apoye en sabiduría de hombres, sino en el poder de Dios. Dicho es el hombre que ha puesto su confianza en el Señor. Ánimo, hermanos. Estamos dispuestos a dejar que la palabra de Dios cambie nuestros prejuicios, nuestras formas de pensar, nuestras fronteras, nuestras tristezas, nuestros llantos, nuestras angustias, nuestras depresiones. ¿Quieres que Dios cambie eso? ¿O qué pensamos? ¿O qué estamos, qué situaciones nos invitó hoy Jesús a mirar con la misma misericordia de Dios? Qué bonito, hermanos, dejarnos sorprender por el amor de Dios. Así que a todos en la costa, en la sierra, en la selva, mi palabra de ánimo, mi palabra de esperanza, no te cierres. Hoy es tiempo de decirle, Señor, el Espíritu del Señor está sobre mí. Tenemos que ser libres. Rompamos esquemas. De verdad, podríamos hablar toda la mañana. Hoy estamos muy contentos desde nuestra tierra, donde nos vio nacer. Justo el Evangelio dice que Jesús volvió a su tierra. Y como dijo, nadie es profeta en su propia tierra. Hoy estamos en la tierra que nos vio nacer para celebrar la Eucaristía también en nuestros familiares a las 11 y a las 7:30 de la noche. Bueno, hermanos, un saludo desde Sogota, Chisile, Cutervo, con esa fe, con ese entusiasmo. Desde aquí de la familia Amigo Amigo, a todos ustedes en la costa, en la sierra, en la selva. Qué grande es el Señor. Qué bendecimos somos, hermanos. Solamente hay que ponerle gana, hay que ponerle entusiasmo. Hay que creer, hay que perseverar. Hay que sentirnos felices con la fe que el Señor nos ha dado. Que le pidamos con fe al Señor y que todo lo que le pedimos se cumpla. En el nombre del Padre, del Hijo y del Espíritu Santo. Amén. Pedimos, hermanos, por toda la iglesia extendida de Oriente a Occidente, para que el Señor nos haga perseverar en la fe, en la libertad, en el amor, en la misericordia. Roguemos al Señor.
1: Te lo pedimos, Señor.
0: Pedimos por el próximo viaje de nuestro Papa León XIV, para que sea un encuentro con Cristo en el corazón, y qué bonito ser confirmados en la fe por el vicario de Cristo, la cabeza visible de la iglesia. Roguemos al Señor.
1: Te lo pedimos, Señor.
0: Pedimos también por todos ustedes que están acá junto con nosotros, otros que nos siguen por la página, por la televisión, por Radio María en la costa, en la sierra, en la selva. Pedimos por todos los seguidores de Radio María. También pedimos por nuestra hermana Luisa, nuestro hermano amado, muy, muy fieles oyentes de Radio María, nos visitaron a Bamarca. También la salud de don Rafael Collantes, la salud de todos y cada uno de ustedes. Roguemos al Señor.
1: Te lo pedimos, Señor.
0: Pedimos también, hermanos, por el eterno descanso de Saúl Migo Pérez, Rosa Migo Flores, Roisa Lozada Zamora, también Wilfredo Flores Vázquez. El Señor a todos los difuntos los tenga en su reino. Descansen en paz. Roguemos al Señor.
1: Te lo pedimos, Señor.
0: Todo esto, Padre, te lo pedimos por Cristo nuestro Señor.
1: Amén.

0: Oren, hermanos, hermanas, para que este sacrificio mío y ustedes sea agradable a Dios Padre Todopoderoso.
1: El Señor reciba de tus manos este sacrificio para alabanza y gloria de su nombre, para nuestro bien y de toda su santa iglesia.
0: Acepta, Señor, los dones que te presentamos y realice en nosotros con el poder de tu Espíritu la obra redentora y que se actualiza en esta Eucaristía. Por Jesucristo nuestro Señor.
1: Amén.
0: El Señor esté con todos ustedes.
1: Y con tu espíritu.
0: Levantemos el corazón.
1: Lo tenemos levantado hacia el Señor.
0: Demos gracias al Señor nuestro Dios.
1: Es justo y necesario.
0: En verdad es justo y necesario nuestro deber y salvación. Darte gracias, Padre, siempre y en todo lugar, por Jesucristo, tu Hijo amado. Por el que es tu palabra, hiciste todas las cosas. Tú lo enviaste para que hecho hombre pruebe el Espíritu Santo y nacido de la Virgen María, fuera nuestro Salvador y Redentor. El encumplimiento de tu voluntad para destruir la muerte y manifestar la resurrección, extendió sus brazos en la cruz y así adquirió para ti un pueblo santo. Por eso, unidos a los ángeles y a los santos, te alabamos diciendo.

eres en verdad, Señor, fuente de toda santidad. Por eso, Padre, te pedimos que santifiques estos dones con la efusión de tu Espíritu, de manera que se conviertan para nosotros en el cuerpo y en la sangre de Jesucristo nuestro Señor, el cual, cuando iba a ser entregado, tomó pan, y dando gracias, partió y se lo dio a sus discípulos diciendo: tomen y coman todos de él, porque esto es mi cuerpo, que será entregado por ustedes. Señor mío y Dios mío. Del mismo modo, acabada la cena, tomó el cáliz, te dio gracias, lo pasó a sus discípulos diciendo: tomen y beban todos de él, porque este es el cáliz de mi sangre, sangre de la alianza nueva y eterna, que será derramada por ustedes, por muchos, para el perdón de los pecados. Hagan esto en conmemoración mía. Señor mío.

0: y Dios mío.
1: Este es Jesús, el sacramento de nuestra fe.
0: Anunciamos tu muerte, proclamamos tu resurrección. Ven, Señor Jesús.
1: Así pues, Padre, al celebrar ahora el memorial de la muerte y resurrección de tu Hijo, te ofrecemos el pan de vida, el cáliz de salvación, y te damos gracias porque nos haces dignos de servirte en tu presencia. Te pedimos humildemente que el Espíritu Santo congregue en la unidad a cuantos participamos del cuerpo y la sangre de Cristo. Acuérdate, Señor, de tu Iglesia extendida por toda la tierra, con el Papa León XIV, nuestro obispo Víctor Emiliano Villegas Clupi, aquí en la prelatura de Chota, y de todos los que en ella cuidan de tu pueblo, llévala a su perfección por la caridad. Recuerda a nuestros hermanos, a todas las almitas benditas del purgatorio, las almitas más olvidadas, las almitas que nadie se acuerda de rezar por ellas, por favor todos en la costa, en la sierra, en la selva, encomienden a todos los difuntos. También las almitas de Saúl Mego, Rosa Mego, Evelia Mego, Roger Lozada Zamora, Wilfredo Flores Vázquez, Victoriano Mego, Cornelio Mego, Victoria Pérez, Isabel Flores, Céspedes Fernández, Blanca Silva y todas las almitas benditas del purgatorio. Admítelos a contemplar la luz de tu rostro. Ahora ten misericordia de todos nosotros, hermanos, reunidos acá, ustedes por la página, por la televisión, por Radio María, por la salud de todos ustedes en la costa, en la sierra, en la selva. También la salud de don Rafael Collantes, Blanca Flor, María del Carmen, Elodia, Isabel. Por la salud de todas las familias, también la familia Mego Mego, nos encontramos reunidos todos. También pedimos por la salud de doña E, de nuestro hermano Amado, también de nuestra hermana Luisa, de Rosa Tordoya, María Tilia Guevara, don Ochito, doña Chelita, Ángela Rojas, Petronila Vázquez, la familia Muñoz Bustamante. Y por la salud de todos y cada uno de ustedes, nos encomendamos a la Virgen del Carmen, a San José, a los apóstoles, a cuantos murieron en tu amistad a través de los tiempos. Merezcamos por tu Hijo Jesucristo compartir la vida eterna, cantar tus alabanzas. Por Cristo, con Él y en Él. A ti, Dios Padre omnipotente, en la unidad del Espíritu Santo, todo honor y toda gloria por los siglos de los siglos.
0: Amén.
1: Amén. Fieles a la recomendación del Salvador y siguiendo su divina enseñanza, nos atrevemos a decir todos juntos: Padre nuestro, que estás en el cielo, santificado sea tu nombre. Venga a nosotros tu reino. Hágase tu voluntad en la tierra como en el cielo. Danos hoy nuestro pan de cada día. Perdona nuestras ofensas, como también nosotros perdonamos a los que nos ofenden. No nos dejes caer en la tentación y líbranos del mal. Líbranos de todos los males, Señor, y concédenos la paz en nuestros días, para que, ayudados por tu misericordia, vivamos siempre libres de pecado y protegidos de toda perturbación, mientras esperamos la gloriosa venida de nuestro Salvador Jesucristo.
0: Tuyo es el reino, tuyo el poder y la gloria por siempre, Señor.
1: Señor Jesucristo, que dijiste a tus apóstoles: la paz les dejo, mi paz les doy. No tengas en cuenta nuestros pecados, sino la fe de tu Iglesia. Conforme a tu palabra, concede la paz y la unidad. Tú que vives y reinas por los siglos de los siglos.
0: Amén.
1: La paz de Dios, hermanos, esté con todos ustedes.
0: Y con tu espíritu.
1: Nos damos un abrazo de paz y de perdón. Pueden darse la paz.

0: Hermanos, este es Jesús el Señor, Cordero de Dios que quita los pecados del mundo. Dichosos los invitados a la cena del Señor.
1: Señor, no soy digno de que entres en mi casa, pero una palabra tuya bastará para sanarme.
0: Jesús presente en la Eucaristía, tu cuerpo, tu alma, tu sangre y tu divinidad, ven espiritualmente al corazón de todos tus fieles. Nunca permitas que jamás nos apartemos de ti. Amén. Acompañamos en la comunión cantando.

0: Bien, hermanos, vamos a agradecer a Dios diciendo, alma de Cristo,
1: santifícame,
0: cuerpo de Cristo,
1: sálvame,
0: sangre de Cristo,
1: embriágame,
0: agua del costado de Cristo,
1: lávame,
0: pasión de Cristo,
1: confórtame,
0: oh buen Jesús,
1: óyeme,
0: dentro de tus llagas,
1: escóndeme,
0: no permitas
1: que me aparte de ti,
0: del maligno enemigo,
1: defiéndeme,
0: la hora de nuestra muerte,
1: llámame,
0: y mándanos
1: ir a ti,
0: para que con tus santos,
1: y alabemos,
0: por los siglos de los siglos,
1: amén.
0: Oremos. Te rogamos, Señor, que este sacramento con que nos has alimentado nos haga crecer en tu amor y nos impulse a servirte en nuestro prójimo. Por Jesucristo nuestro Señor.
1: Amén.
0: Bien, hermanos, agradecemos a Dios, a nuestra Madre Santísima, un día más de vida, a todos ustedes que nos hicieron por la página, por la televisión, por la radio. Qué bonito agradecer a Radio María esta oportunidad de rezar por todos nuestros hermanos en la costa, en la sierra, en la selva. Y a todos mi palabra de ánimo. El Señor esté con todos ustedes.
1: Y con tu espíritu.
0: La bendición de Dios Todopoderoso, Padre, Hijo, Espíritu Santo, descienda sobre todos ustedes.
1: Amén.
0: Hermanos, hemos terminado. Pueden ires en paz.
1: Demos gracias a
0: Dios.
1: Nos
0: encomendamos todos a la Virgen del Carmen. Dios te salve María,
1: llena eres de gracia, el
0: Señor es contigo.
1: Bendita tú eres entre todas las mujeres, y bendito es el fruto de tu vientre, Jesús.
0: Santa María, Madre de Dios, ruega por nosotros, pecadores, ahora y en la hora de nuestra muerte. Amén. Agradecemos a Radio María esta oportunidad, agradecemos a quienes nos han colaborado comprando las rifitas, ahora estamos en etapa de los calendarios. Qué bonito, hermanos, y a todos los que colaboran, a todos los bienhechores, a todos los que están en este momento en controles. Qué bonito que Radio María sea esa voz de esperanza a lo largo y ancho de nuestra nación. Vamos a terminar cantando.

Nuestro más sincero agradecimiento a la parroquia San Carlos en Bamamarca y por supuesto al Padre José Mego por compartir con nosotros esta Santa Eucaristía. Que Jesús permanezca siempre en nuestros corazones y nos acompañe en cada momento de este día.

Hoy, 31 de agosto, recordamos a los santos Ramón Nonato, Arnolfo, Abundio, Adolfo, Agnofleda, Arístides, Marciano, Bonayunta, Confesores, Paulino, Obispo y Mártir, Lupo, Honorato, Optato, Aidano, Amado, Obispos, Teódoto, Rufina, Amnia, Cesidio, Dominguito del Val, Mártires, Osorio, Leonardo, Monjes, Quemburga, Isabel de Hungría, Abadesas, Formerio de Bañares, Anacoreta. A todos los que en este día cumplen años, celebran su santo o su aniversario de bodas, de la ordenación episcopal, sacerdotal, diaconal o profesión religiosa, les deseamos que pasen un feliz día en el Señor.

Y vamos ahora a recordar la vida de San Ramón Nonato, presbítero. Un buen ejemplo para las madres de hoy que tratan de limitar la descendencia y algunas, lo que es peor, traman quitar la vida a los indefensos no nacidos. En la provincia de Lérida, en una casita de campo cerca del pueblo del Portel y descendientes de las nobles familias de los Fox y Cárdenas, vino al mundo este niño de modo milagroso, ya que fue extraído del vientre de su madre cuando ella ya estaba muerta. De aquí el sobrenombre con que es conocido. Nonato, no nacido. Los planes de Dios no son nuestros planes, tampoco los planes de los padres a veces son los mejores para sus hijos. En muchas ocasiones ellos buscan su propio egoísmo en lugar del bien de sus hijos. El padre de Ramón le envió a Barcelona para que hiciera amistad con gente rica, hiciera carrera y el día de mañana fuera su orgullo y su sostén. Al poco tiempo de llegar a la ciudad condal, Ramón se entregó a una vida de profundo estudio, pero no menos se dedicó a la vida de piedad. Para ello, en lugar de hacer amistad con ricos, se preocupaba de los libros y de los necesitados. Al enterarse su padre, le mandó volver a Portel y allí le encargó el cuidado de unas ovejillas. Hizo amistad con otros pastores, pero como el demonio no duerme, pronto algún envidiosillo le acusó al amo de las ovejas de que abandonaba el ganado. El amo le creyó y cierto día le siguió de lejos para ver si era verdad. Y ciertamente así era. El jovencillo Ramón se retiraba a un lugar solitario y, puesto de rodillas, se entregaba a la oración. Pero la maravilla del amo subió de emoción al ver que un joven bien apuesto, con alas de ángel, cuidaba de su rebaño y alimentaba en los mejores pastos a sus ovejas. De hecho, eran las que más lana y leche producían. La envidia se trocó en admiración y respeto. Por este tiempo es cuando se puso al servicio total de la Virgen María y bajo su amparo. Un día, mientras cuidaba de sus ovejillas, le habló así: «Madre mía, tú sabes que yo no he tenido la dicha de conocer a mi madre de la tierra, pero te conozco a ti y te amo. ¿No querrás suplir a mi madre de la tierra?» Y la Virgen María le contestó: «Sí, hijo mío, sí. Acepto con gusto ser tu madre».

0: Hasta los oídos de Ramón llegaron los prodigios que obraba en Barcelona un joven sacerdote llamado Pedro Nolasco, que trataba de fundar una orden para redención de los pobres cautivos que, caídos en manos de los sarracenos, eran llevados a las mazmorras de África. Marchó a Barcelona y se encontró con él, y se puso a su servicio y bajo su dirección espiritual. En Barcelona se entregó a hacer obras de caridad por las calles y en los domicilios particulares. Sobre todo dejó huellas de su gran caridad para con toda clase de enfermos en el Hospital de Santa Eulalia. Una antigua biografía nos lo pinta así. Era de caridad incandescente, que amaba las letras y aprovechaba mucho en ellas. De pueblo en pueblo iba llevando la buena nueva del Evangelio. Todos los caballeros y nobles le respetaban, todos los pobres le amaban y todos seguían sus huellas. Por fin iba a llegar al heroísmo su caridad. Se entregó a cambio de un cautivo y estuvo en las cárceles de Argel. Grandes sufrimientos padeció allí por amor a Jesucristo y a sus hermanos, los hombres. Era por el año 1237. Predicaba tanto y con tanto enardecimiento de Cristo que para evitarlo, los moros le pusieron un candado en su boca. Como premio, el Papa le hizo cardenal de la Iglesia, pero no se enorgulleció por ello. Enamorado de Jesús, Eucaristía y de María, partía a la eternidad allá por el año 1240.
1: El Papa León, vicario de Cristo, nos visita. Conozcamos al sucesor de Pedro, su vida, su misión, su mensaje y todo lo que nos trae su visita al Perú.

0: el rostro de Dios.
1: De pescador a pescador de hombres. Todo comenzó junto al lago de Galilea. Simón era un pescador, un hombre acostumbrado al trabajo, al cansancio y también a las noches en que las redes regresaban vacías. Precisamente allí entró Jesús en su vida. Después de una pesca milagrosa, Pedro cayó de rodillas y dijo: «Apártate de mí, Señor, que soy un pecador». Pero Jesús no se apartó. Al contrario, le respondió: «No temas, desde ahora serás pescador de hombres». Así comenzó la historia de Pedro. Jesús no escogió a un hombre perfecto, escogió a un hombre capaz de dejarse transformar. Pedro tuvo que aprender que la misión no nace de nuestras capacidades, sino del encuentro con Cristo. También allí encontramos una clave para comprender al Papa. El sucesor de Pedro no ha sido llamado simplemente para ocupar un lugar de honor, sino para continuar aquella misión: conducir a los hombres hacia Cristo, confirmar a los hermanos en la fe y anunciar el Evangelio. Cuando el Papa León XIV llegue al Perú, recibiremos al sucesor de aquel pescador de Galilea. Su presencia debe recordarnos que Jesús continúa pasando junto a nuestras orillas y diciéndonos también a nosotros: «No temas, sígueme». Que estos días nos ayuden a escuchar nuevamente la llamada de Cristo y a renovar nuestra alegría de pertenecer a su Iglesia.

0: 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Y a esta hora en nuestra programación ya nos acompaña Juan José Villar para una edición más de Radio María Hoy.
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buenos días y bienvenidos al informativo central de Radio María, su noticiero matutino Radio María Hoy. Soy Juan José Villar y tengo el gusto de acompañarlos y compartirles las principales noticias del día. Siendo hoy el lunes 31 de agosto, de esta manera iniciamos nuestro informativo y esta vez para conocer nuestros titulares.

En el ámbito nacional, el CENAMI comunicó mediante el aviso meteorológico número 343 en lo que va de este 2026, en el cual nos indican que la selva norte y selva centro de nuestro país estará presentando el incremento de la temperatura diurna de extrema intensidad, condición que será presente hasta el miércoles 2 de septiembre. Preste atención, y es que la Comisión Multisectorial encargada del Instituto Nacional del Fenómeno del Niño Costero indicó a través de un comunicado de prensa que se ha elevado al 62% la probabilidad de que el Niño Costero alcance una magnitud extraordinaria entre septiembre del 2026 y enero del 2027. El Ministerio de Salud informó que la región Lima registra actualmente alrededor de 4.000 casos de dengue, mientras se observa un incremento de casos en Tumbes, Piura, Lambayeque y La Libertad. Así lo indicó César Munaico, director del Centro Nacional de Epidemiología, Prevención y Control de Enfermedades del MINSA. La empresa municipal de apoyo a proyectos estratégicos, EMAPE, anunció que iniciará desde hoy, el lunes 31 de agosto, el plan de desvío vehicular, esto en Huachipa, distrito de Lurigancho, Chosica, como parte de los trabajos para la construcción del nuevo puente La Capitana. Una buena noticia para nuestro país, y es que la festividad de la Virgen de la Candelaria del próximo año del 2027 será presentada por primera vez en el Estadio Nacional de Lima. El evento se realizará el 21 de noviembre, será sede libre y también para que muchas personas puedan ingresar, y contará con la participación de alrededor de 3.000 danzarines, según se informó.

En el ámbito político, preste atención, y es que el gobierno del Perú ha declarado el estado de emergencia por 60 días calendario en 10 distritos del departamento de Cajamarca debido a la actividad minera ilegal, delitos conexos y otras situaciones de violencia. Esta medida ha sido establecida mediante Decreto Supremo número 120/2026, publicado en el Diario Oficial El Perú. El proyecto de ley de presupuestos del sector público para el año fiscal 2027 contempla recursos por más de 266.506 millones de soles y será debatido por el Pleno del Congreso este próximo jueves 3 de septiembre. La Oficina Nacional de Procesos Electorales, OMPE, anunció que los locales de votación para las elecciones regionales y municipales del próximo 4 de octubre ya están publicados y los electores podrán consultar con su número de DNI el centro donde deberán acudir a sufragar. Más de 1.7 millones de peruanos tiene el DNI vencido, pero podrán participar en las próximas elecciones regionales y municipales, así lo indicó el jefe de la OMPE y también del RENIEC. A 5 semanas de las elecciones regionales y municipales, el 15.1% de los limeños todavía no ha decidido por quién votará para la alcaldía de Lima, según la más reciente encuesta de CPI, presentada también a los medios de comunicación.

En el ámbito internacional, el balance de la devastadora riada que afectó a Nepal y a la región del Tíbet en China ascendió a 750 personas fallecidas, mientras que más de 3.000 personas continúan desaparecidas en Nepal. La Autoridad Nacional para la Reducción y Gestión del Riesgo de Desastres informó que estas cifras continúan en aumento. La presidenta encargada de Venezuela, Delcy Rodríguez, informó que el acuerdo petrolero suscrito con Estados Unidos tendrá ahora una vigencia de 25 años y contempla el desarrollo de 17 campos estratégicos con una meta de producción superior a 1.5 millones de barriles de petróleo por día. La Asamblea Nacional de Nicaragua prevé aprobar el próximo 21 de septiembre en primera legislatura una reforma constitucional que impediría participar en elecciones a opositores que hayan sido desnacionalizados y considerados por el gobierno como traidores a la patria. En las noticias eclesiales de nuestro país, el Papa León XIV ha nombrado a Monseñor Lizardo Estrada Herrera como arzobispo coadjutor de la Arquidiócesis Metropolitana del Cusco, según informó la Conferencia Episcopal Peruana a través de un comunicado. La Conferencia Episcopal Peruana volvió a alertar sobre publicaciones falsas que circulan en redes sociales y que ofrecen supuestas bendiciones, fotografías y encuentros con el Papa León XIV a cambio de dinero. La conferencia indicó que estos mensajes se están utilizando sin autorización del nombre, logotipo e imagen institucional de la conferencia para aparentar ser comunicaciones oficiales. La Comisión del Vaticano, encabezada por Monseñor José Nahum Salas Castañeda, inspeccionó las pampas de Pimentel en el sector Las Rocas, al este del distrito de Pimentel, como una de las opciones para la misa multitudinaria que el Papa León XIV podría celebrar durante su visita a Chiclayo en noviembre.

En las noticias eclesiales, en el panorama internacional, el Santo Padre, el Papa León XIV, presidió el rezo del Ángelus desde la Villa Pontificia de Castel Gandolfo, donde en su reflexión lo acotó, donde también invitó a los fieles a seguir el ejemplo del apóstol Pedro, manteniendo un diálogo sincero con Dios y expresando ante él, con humildad, lo que realmente llevan en el corazón. Preste atención, y es que el Santo Padre, el Papa León XIV, participó el sábado pasado, el sábado 29 de agosto, en la procesión de la Virgen del Lago en Castel Gandolfo, y se convirtió en el primer pontífice en recorrer en barco las aguas del lago de Albano. Y durante esta tradición y celebración, el Santo Padre presidió la Santa Misa en la Iglesia de María Santísima del Lago. El arzobispo Paul Richard Gallagher, secretario para las relaciones con los estados y las organizaciones internacionales de la Santa Sede, finalizó su visita a Moscú con un encuentro con el clero, religiosos y religiosas de la comunidad católica de Rusia.

8 de la mañana con 15 minutos. A esta hora iniciamos nuestro informativo Radio María hoy, esta vez para conocer cómo va el clima en el Perú.

Iniciamos este espacio y esta vez para comentarle que el CENAMI ha comunicado mediante el aviso meteorológico número 343 en lo que va ya de este año, donde nos indican que la selva norte y selva centro de nuestro país estarán presentando el incremento de la temperatura diurna de extrema intensidad, condición que irá hasta el próximo miércoles 2 de septiembre. Las zonas establecidas para esta condición son Cajamarca, Huánuco, Amazonas, Loreto, San Martín y Ucayali, y donde también a través de este aviso se indica que se podría registrar un aumento de los niveles de radiación ultravioleta. En cuanto a Lima Metropolitana, para hoy, el lunes 31 de agosto, la temperatura máxima será de 24 grados centígrados y la mínima de 20 grados, con cielo cubierto por la mañana, variando a cielo nublado parcial durante el día, con tendencia, atención, con tendencia a llovizna por la noche y hacia la madrugada de mañana. Vamos con la información local a esta hora de la mañana, y esto también para tomar en consideración. La comisión multisectorial encargada de verificar también cómo va el fenómeno del Niño, hablamos de la comisión multisectorial encargada del estudio nacional del fenómeno del Niño, ha indicado a través de un comunicado que se ha elevado al 62% la probabilidad de que el Niño costero alcance una magnitud extraordinaria entre septiembre del 2026 y enero del 2027. El organismo mantuvo activa la alerta del Niño costero y advirtió sobre un calentamiento marino extremo que persistiría hasta el verano próximo. El nuevo reporte indica que la probabilidad de un evento extraordinario pasó de 41 a 62% en solo dos semanas, y para el verano la proyección de un Niño de magnitud está entre fuerte y extraordinaria, aumentó del 41 al 43% según cifras de esta institución. Además, se prevén temperaturas de aire muy por encima de lo normal, como también presencia en la costa y lluvias superiores al promedio en la costa norte. La institución advirtió que el calentamiento del mar está generando cambios en el ecosistema marino y en la distribución también de las especies. Ante este escenario, la comisión recomendó a las autoridades considerar con urgencia los escenarios de riesgo y adoptar las medidas de reducción de desastres. Vamos hasta Lima Metropolitana y Lima Región también. El Ministerio de Salud ha informado que la región Lima registra actualmente alrededor de 4.000 casos de dengue, mientras se observa un incremento de casos también en Tumbes, Piura, Lambayeque y La Libertad. El director del Centro Nacional de Epidemiología, Prevención y Control de Enfermedades del MINSA, César Munaico, explicó que las altas temperaturas, lluvias e inundaciones asociadas al fenómeno del Niño pueden favorecer la reproducción del mosquito transmisor. El especialista señaló que el mosquito Aedes aegypti puede reproducirse en recipientes donde se almacena agua o en lugares donde se acumulan líquidos. También informó que la leptospirosis es otra de las enfermedades que genera también mucha preocupación con Piura y Loreto entre las regiones que actualmente registran más casos. Ante este escenario, el MINSA viene implementando el plan de respuesta frente a las lluvias y el Niño en coordinación con los gobiernos regionales. Además, anunció que se encuentra desarrollando una campaña de vacunación contra el dengue dirigida a personas entre los 10 y 20 años en Tumbes, Piura, Ucayali, Loreto, La Libertad y Lambayeque. Vamos con otra información. La Empresa Municipal de Apoyos a Proyectos Estratégicos, EMAPE, anunció que desde hoy, lunes 31 de agosto, iniciará el plan de desvío vehicular en Huachipa, esto en el distrito de Lurigancho, Chosica, como parte de los trabajos para la construcción del puente, el nuevo puente La Capitana.
El plan de desvío se implementará con el inicio de las obras del puente, que buscarán permitir el desarrollo de los trabajos en la zona sin interrumpir completamente la circulación vehicular. EMAPE informó sobre el inicio de esta medida como parte de la intervención prevista en Huachipa. En tanto, las autoridades y la empresa municipal han dispuesto esta modificación temporal de la circulación para facilitar la ejecución del proyecto. En tanto, los conductores que utilicen esta zona deberán tomar en cuenta el plan de desvío a partir del día de hoy, lunes 31 de agosto.

Y a esta hora de la mañana vamos con una buena noticia para nuestro país, y esta vez de la mano de la cultura. La festividad de la Virgen de la Candelaria del próximo año 2027 anunció que será presentada por primera vez en el Estadio Nacional de Lima. El evento se realizará el 21 de noviembre y será de acceso libre y contará con la participación de alrededor 3.000 danzantes, según informó Alexander Quispe Huaracha, presidente de la Federación Regional de Folclor y Cultura de Puno. Esta presentación incluirá la participación de conjuntos autóctonos y sicuris, además de agrupaciones que representarán danzas como la morenada y los caporales. También se prevé la participación de bandas de música procedentes de Puno y se viene coordinando los traslados de los conjuntos y las bandas hacia Lima. En tanto, el presidente de la federación informó que el presupuesto será gestionado por el Consejo Directivo de la institución, mientras que el Estadio Nacional fue cedido por el Estado. Los organizadores también prevén un espectáculo de drones después de la presentación cultural y el inicio de los ensayos nocturnos en las próximas semanas.

8 de la mañana con 24 minutos. Vamos a esta hora con las noticias en el ámbito político. Iniciamos este espacio y esta vez para comentarle que el gobierno del Perú ha visto a bien declarar el estado de emergencia por 60 días calendario en 10 distritos del departamento de Cajamarca. Esto debido a la actividad minera ilegal, delitos conexos y otras situaciones de violencia. Esta medida ya ha sido establecida mediante el Decreto Supremo número 120/2026, publicado en el Diario Oficial del Peruano. Esta declaratoria permite la adopción de medidas destinadas para enfrentar las actividades ilícitas y restablecer el orden en las zonas afectadas. En tanto, la disposición forma parte de las acciones del Ejecutivo frente a la expansión de la minería ilegal y los delitos vinculados a esta actividad. Esta medida tendrá una vigencia de 60 días calendario y comprende los distritos identificados por el gobierno en el departamento de Cajamarca. Durante este periodo, las autoridades competentes podrán ejecutar las acciones necesarias para enfrentar la situación que motivó la declaratoria.

0: Vamos con otra información. Preste mucha atención porque el proyecto de ley de presupuesto del sector público para el año fiscal 2027 contempla recursos por más de 266.506 millones de soles y será debatido por el Pleno del Congreso este próximo jueves 3 de septiembre. Esta iniciativa ha sido ya remitida por el Poder Ejecutivo y ya se encuentra publicada en el portal del Parlamento. El Pleno del Congreso sesionará desde las 10 de la mañana para debatir junto con el presupuesto los proyectos de ley de equilibrio financiero y de endeudamiento para el 2027. El proceso permitirá al Parlamento evaluar las prioridades de gastos, las fuentes de financiamiento y la sostenibilidad de las finanzas públicas. Entre las autoridades planteadas por el Ejecutivo para el próximo año figuran el fortalecimiento de la seguridad ciudadana y el orden interno, la atención de emergencias relacionadas con el fenómeno del Niño, el impulso de la economía y el empleo, así como el fortalecimiento de la salud, educación y programas sociales.
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0: Ocho de la mañana con 27 minutos. A esta hora vamos con elecciones regionales y municipales 2026. Preste mucha atención porque la Oficina Nacional de Procesos Electorales, OMPE, ha anunciado los locales de votación para las elecciones regionales y municipales que serán ya distribuidas o llevadas a cabo el próximo mes, es decir, el 4 de octubre. Los electores pueden consultar con su número de DNI el centro donde deberán acudir a sufragar. A través de la plataforma electoral de la OMPE, los ciudadanos pueden también revisar el número de mesa de sufragio, la dirección del local y si fueron seleccionados como miembros de mesa. El organismo electoral recomendó verificar esta información antes de acudir a las urnas. La OMPE recordó que el local de votación utilizado en las elecciones generales de este año no necesariamente será el mismo para los comicios regionales y municipales. Y aquí me detengo un momento porque esto es totalmente cierto. Atención, de experiencia personal, he verificado el local de votación para estas elecciones del 4 de octubre y ya no es el mismo colegio que usted votó en las elecciones generales. Es decir, el colegio que se utilizó para la votación de quién será el próximo presidente ya no es el mismo ahora para las elecciones regionales y municipales. Ha cambiado la locación. Así que, por favor, usted verifique esta información antes de asistir, conozca, porque siempre se generan inconvenientes de votantes que van a los mismos colegios, indicando siempre me ha tocado aquí, pero ahora ya la OMPE ha redistribuido a los votantes, utilizando no necesariamente el mismo colegio, sino los que ellos ya han seleccionado previamente, entre los tres que se pudo haber elegido a inicios de los comicios generales. El local asignado podrá ser modificado, indicó la OMPE, por razones ajenas también a la institución, por lo que se recomienda reconfirmar la información antes de la jornada electoral. Cerca de 12 millones de peruanos actualmente tiene el DNI vencido. Atención, cerca de 2 millones de peruanos tiene el DNI vencido, pero podrán participar en las elecciones regionales y municipales con ese DNI el próximo 4 de octubre. El Registro Nacional de Identificación y Estado Civil, RENIEC, informó que los ciudadanos con el documento caduco o próximo a caducar podrán ejercer su derecho al voto. La medida busca garantizar la participación de los electores y evitar que la caducidad del documento impida el sufragio. RENIEC también informó que los ciudadanos que decidan actualizar su DNI podrán acceder a facilidades en los horarios de atención del organismo. Las elecciones regionales y municipales se realizarán el 4 de octubre, fecha en la que más de 26 millones de ciudadanos estarán habilitados para participar y elegir a sus autoridades regionales y locales. Elecciones regionales y municipales en Lima, a menos de 5 semanas, para ya conocer quiénes serán las próximas autoridades. En Lima metropolitana, casi el 15% de los limeños todavía no ha decidido por quién votará para la alcaldía de Lima. Esto según la reciente encuesta de CPI presentada a los medios de comunicación. El dato fue destacado por el gerente general de la encuestadora en el análisis de la intención de voto en la capital. La encuesta se conoce a poco más de un mes de los comicios del 4 de octubre, cuando los electores elegirán a las nuevas autoridades municipales. El porcentaje de ciudadanos que aún no define su voto representa un segmento que podría resultar relevante en la definición de la contienda. El proceso electoral ingresa así a su etapa decisiva, los candidatos en plena campaña y con los debates electorales ya programados por el Jurado Nacional de Elecciones, y en el caso de Lima estos están previstos para el 21 y 22 de septiembre. El Jurado Nacional cree que con estas dos fechas para los debates en Lima, 21 y 22, el electorado, que es del 15%, que todavía no decide por quién votará, aprovechará estos debates para determinar y ultimar sus votos en las próximas elecciones.
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3 minutos a esta hora, vamos con las noticias en el ámbito internacional. Vamos hasta Nepal. El balance de la devastadora riada que afectó este lugar y también la región del Tíbet en China ha ascendido a la fecha a 750 personas fallecidas, mientras aún más de 3.000 personas continúan desaparecidas. La Autoridad Nacional para la Reducción y Gestión del Riesgo de Desastres informó que de la cantidad de fallecidos y la cantidad de desaparecidos todavía pueden seguir en aumento mientras continúan las actividades de rescate. Las operaciones de búsqueda y rescate continúan ya en su séptimo día desde la tragedia, y más de 19.800 efectivos del ejército y policía de Nepal han sido desplegados en las zonas afectadas, mientras los equipos de emergencia buscan especialmente a trabajadores que podrían haber quedado atrapados en las instalaciones hidroeléctricas sepultadas por la riada. La autoridad de Nepal informó que más de 8.000 personas han sido rescatadas, entre ellas 227 son de nacionalidad extranjera, y también se ha desplegado equipos médicos quirúrgicos en las zonas afectadas mientras continúa la identificación de los cuerpos recuperados. Bien, vamos con otra información y vamos hasta Venezuela. La presidenta encargada de este país, Delcy Rodríguez, ha informado que ha llegado a un acuerdo petrolero con Estados Unidos. Esto beneficia al país norteamericano porque todavía está en conflicto con Irán y el Estrecho de Hormuz pertenece o permanece bloqueado a la fecha. Pero, sin embargo, Estados Unidos ha llegado a un acuerdo con Venezuela que tendrá una vigencia de 25 años. ¿Eh? Una vigencia de 25 años. Uno piensa que la actividad de Donald Trump en Venezuela con la captura de Nicolás Maduro ha abierto un abanico de opciones que no estaban contempladas por Estados Unidos en un periodo de 2, 3, 5 años atrás. Este nuevo acuerdo contempla el desarrollo de 17 campos estratégicos con una meta de producción superior a los 1.5 millones de barriles de petróleo por día. Rodríguez explicó que el proyecto incluye el desarrollo de 8 bloques en la faja petrolífera del Orinoco, con regalías mínimas del 16% y un impuesto sobre la renta del 34%. Según la mandataria encargada, tomando como referencia un precio de $65 por barril, el acuerdo podría generar ingresos de más de $209 mil millones para Venezuela. La presidenta encargada sostuvo que su país conserva la propiedad y la soberanía sobre los recursos naturales y agradeció al presidente de Estados Unidos, Donald Trump, y al secretario de Estado, Marco Rubio, por su participación con la concesión de este acuerdo que beneficiará, según ha indicado la presidenta encargada, a Venezuela y en parte también a Estados Unidos. Mientras, los demás países todavía esperan que el Estrecho de Hormuz, vía donde circula el 25% del petróleo utilizado por el mundo, permanece bloqueado y militarizado. Bien, vamos hasta Nicaragua. En Nicaragua se está llevando a cabo, a través de la Asamblea Nacional, aprobar el próximo 21 de septiembre en primera legislatura una reforma constitucional que impediría participar en elecciones a opositores que hayan sido desnacionalizados y considerados por el gobierno como traidores a la patria. El anuncio fue realizado por el presidente del Parlamento, Gustavo Porras. Atención, porque Nicaragua vive una dictadura ya desde hace tiempo. Y esta opción que prevé aprobar el 21 de septiembre es para no permitir que la oposición llegue a las elecciones de este país. Gustavo Porras, presidente del Parlamento, señaló que las consultas sobre las enmiendas constitucionales deberán concluir el próximo 1 de septiembre. La reforma necesita ser aprobada en dos legislaturas distintas
para entrar en vigencia.

Por lo que el segundo trámite correspondería al próximo periodo legislativo. La propuesta se conoce en medio de la preocupación internacional por el futuro democrático de Nicaragua, ya indicamos que está en una dictadura por Gustavo Ortega, y el país tiene previstas las elecciones generales para noviembre de este 2026, es decir, ya no falta nada para que Nicaragua entre en elecciones generales, pero las reformas constitucionales aprobadas en el 2025 ampliaron el periodo presidencial, por lo que los comicios generales quedarían programados para noviembre del 2027. Esta es la información que se conoce desde Nicaragua.

8 de la mañana con 38 minutos. A esta hora vamos con las noticias eclesiales en nuestro país. Esta vez para contarle que el Papa León XIV ha nombrado a Monseñor Lizardo Estrada Herrera ahora como arzobispo coadjutor de la Arquidiócesis Metropolitana del Cusco. Según informó la Conferencia Episcopal Peruana, este nombramiento se ha dado a conocer el día 29 de agosto por el Boletín Oficial de la Santa Sede. Monseñor Estrada, de 52 años, es religioso de la Orden de San Agustín y desempeñaba como obispo auxiliar del Cusco desde febrero del 2021. Con este nuevo encargo continuará su servicio pastoral en la arquidiócesis y, de acuerdo con el derecho canónico, sucederá al actual arzobispo cuando la sede quede vacante. El futuro arzobispo coadjutor nació el 23 de septiembre de 1973 en la provincia de Cotabambas, en Apurímac, dentro de la arquidiócesis del Cusco. Fue ordenado sacerdote el 7 de agosto del 2005 y cuenta con estudios de teología moral, educación y teología pastoral. Vamos con otra información. La Conferencia Episcopal Peruana volvió a alertar sobre publicaciones falsas que circulan en redes sociales y que ofrecen supuestas bendiciones, fotografías y encuentros con el Papa León XIV, esto a cambio de dinero. Algunos de estos mensajes utilizan sin autorización el nombre, logotipo e imagen institucional de la conferencia para aparentar ser comunicadores oficiales. Según la Conferencia Episcopal Peruana, los anuncios llegan a ofrecer encuentros con el Santo Padre, incluso por determinados periodos de tiempo, y fotografías a cambio de transferencias de dinero. La institución precisó que no solicita pagos ni cobra suma alguna para acceder a bendiciones, encuentros, fotografías, reuniones o actividades similares. La Conferencia Episcopal rechazó el uso indebido de la fe y de la imagen de la Iglesia para obtener beneficios económicos y pidió a los fieles verificar toda información relacionada con la visita del Papa únicamente a través de los canales oficiales. También puso a disposición el correo prensa@iglesiacatolica.org.pe para consultas y verificaciones.

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1: De la mañana con 41 minutos. A esta hora vamos con las noticias en el panorama internacional de nuestra iglesia. El Santo Padre, el Papa León XIV, presidió el rezo del Ángelus desde la Villa Pontificia de Castel Gandolfo y en su reflexión el Santo Padre invitó a los fieles a seguir el ejemplo del apóstol Pedro, manteniendo un diálogo sincero con Dios y expresando ante él con humildad lo que realmente llevan en el corazón. León XIV destacó dos actitudes de Pedro. Número uno, la sinceridad para hablar con Dios sin ocultar las propias dudas y dificultades, y la docilidad para aceptar la voluntad del Señor incluso cuando no coincide con las propias expectativas. El pontífice invitó a los creyentes a no interrumpir nunca el diálogo con Dios y a no juzgar de manera también de actuar. Tras el Ángelus, el Papa también elevó sus oraciones por las víctimas de la violencia en Haití y por los afectados por las devastadoras inundaciones de Nepal y el Tíbet, pidiendo solidaridad para las personas afectadas y ayuda para quienes perdieron a sus seres queridos.
2: Il Vangelo ci parla di Gesù che svela ai discepoli il mistero della sua Pasqua imminente.
3: Hoy el Evangelio nos habla de Jesús que revela a sus discípulos el misterio de su Pascua inminente. El Mesías dice tenía que ir a Jerusalén y padecer allí mucho por parte de los ancianos, sumos sacerdotes y escribas, y que tenía que ser ejecutado y resucitar al tercer día. Esta afirmación está muy lejos de lo que esperaban de un Mesías triunfante y poderoso, con cuya ayuda derrotarían y humillarían a sus enemigos. Ya habían tenido el modo, en el tiempo transcurrido con él, de maravillarse de muchos de sus gestos y palabras. Pero este último mensaje fue más allá de toda perspectiva. Pedro particularmente manifiesta su desacuerdo y comienza a reprender a Jesús, diciéndole: lejos de ti tal cosa, Señor, eso no puede pasarte. Apenas hacía un instante que había reconocido en él al Mesías, el Hijo del Dios vivo. Ahora, en cambio, sorprendido y quizá decepcionado de lo que había escuchado, en contraste con la hermosa profesión de fe que acababa de pronunciar, lo reprende. Parecería que le dice: sí, creo que tú eres el Mesías, pero ese no es el modo de salvar al mundo. El suyo es un impulso de fervor, sin duda motivado por un amor sincero que, sin embargo, nos hace reflexionar. Tampoco para nosotros es siempre fácil entender y aceptar los caminos de Dios, especialmente cuando están muy alejados de los nuestros. Entonces, las tentaciones son, contra toda lógica de fe, pensar que sea el Señor el que se equivoca, o peor aún, el que no nos escucha o no se interesa por nosotros.
1: Vamos con otra información, y es que el Papa León XIV participó en la procesión de la Virgen del Lago en Castel Gandolfo y se convirtió en el primer pontífice en recorrer en barco las aguas del lago del Albano durante esta tradicional celebración. El Santo Padre presidió la Santa Misa en la Iglesia de María Santísima del Lago y al finalizar la celebración acompañó la imagen de la Virgen en procesión hasta la zona de George's Beach. El pontífice embarcó junto con la imagen de María, mientras una decena de embarcaciones civiles y otras de las fuerzas del orden acompañaron al recorrido sobre el lago. Durante la oración final, el Papa encomendó a la Virgen a los pueblos del mundo y de manera particular a quienes sufren por las guerras. También pidió por los niños, los ancianos, los enfermos, las familias, los jóvenes y quienes viven en soledad, e invitó a quienes tienen responsabilidades públicas a promover la justicia, la libertad, la dignidad de cada persona y también el bien común.

Bien, hermanos, de esta manera culminamos la edición de nuestro informativo para esta edición de hoy, el lunes 31 de agosto. Con nosotros será hasta el día de mañana a partir de las 8:00 de la mañana. Continúe con la programación de Radio María.

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de la mañana aquí en Radio María y ya nos encontramos junto al padre Yair Bolaños en Confirmando Nuestra Fe, el estudio del Catecismo de la Iglesia Católica. Hoy junto al padre estamos abordando el tema No habrá para ti otros dioses delante de mí. La idolatría, de los numerales 2112 al 2114. Recuerda que también nos puedes acompañar por nuestra transmisión en Facebook. 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

Muy buenos días. Hoy iniciamos retomamos el estudio del Catecismo de la Iglesia Católica, numerales 2112 al 2114, que tiene que ver con el no habrá para ti otros dioses delante de mí. Esto es de suma importancia y de la vida práctica y que está sucediendo lamentablemente mucho entre católicos. Pero iniciamos en el nombre del Padre, del Hijo y del Espíritu Santo. Amén. Nos encomendamos a nuestra Madre Santísima. Oh Señora mía, oh Madre mía, yo me ofrezco del todo a ti y en prueba de mi filial afecto te consagro en este día. Mis ojos, mis oídos, mi lengua, mi corazón. En una palabra, todo mi ser, ya que soy todo tuyo, oh Madre de bondad, guárdame y defiéndeme como Hijo tuyo. Amén. En el nombre del Padre, del Hijo y del Espíritu Santo. Amén. El numeral, el catecismo, dice, del 2112, el primer mandamiento condena el politeísmo. Exige al hombre no creer en otros dioses que el Dios verdadero, no venerar otras divinidades que al único Dios. La Escritura recuerda constantemente el rechazo a los ídolos, oro y plata, obras de las manos de los hombres, que tienen boca y no hablan, ojos y no ven. Estos ídolos vanos hacen vano al que les da culto. Como ellos serán los que los hacen, cuanto en ellos ponen su confianza. Y hay diversas citas bíblicas que ustedes la pueden leer en el catecismo. Dios, por el contrario, es el Dios vivo, que da la vida e interviene en la historia. Es importante examinarnos porque esto ayuda mucho, esta parte del numeral del catecismo ayuda mucho, porque hay mucha desinformación y mucha ignorancia. La idolatría. Ídolos. En primer lugar, los ídolos no son los santos, porque ya existe el culto de veneración y de adoración. De adoración solo se le rinde culto a Dios. Los santos son aquellos que han vivido, han buscado amar a Dios por encima de todo y al prójimo como a sí mismos. Han seguido las huellas de Cristo. Son amigos de Dios. Interceden ante nosotros. Por nosotros ante Dios. No los adoramos, los veneramos primero. No son dioses, ellos no hacen milagros, ellos interceden. No los adoramos, no ocupan el lugar de Dios. Por tanto, no es idolatría, porque no son dioses. No ocupan el primer lugar. Dios sí. También le podemos pedir directamente a Dios, como por intercesión de los santos. Y eso queda en la libertad de cada uno. Dios nos ha hecho, como decía San Agustín, nos hiciste para ti, y nuestro corazón anda inquieto hasta que descanse en ti. Para San Agustín, todo ídolo es un intento de calmar esa inquietud en algo que no es Dios. Y es importante que nosotros nos examinemos y hagamos un examen de conciencia. Porque hoy, por más católicos que seamos y digamos que somos muy devotos y muy piadosos, hay mucha idolatría dentro de nosotros. Idolatría al dinero. Idolatría al oro, a la plata. Idolatría al trabajo. ¿Y cómo me doy cuenta que idolatro? Y aunque no diga yo expresamente, conscientemente que es un Dios, pero inconscientemente a veces el hombre, o no a veces, muchas veces, pone el dinero y el trabajo por encima de Dios. Yo tengo que ganar más dinero, por tanto trabajo domingo y no me importa ni siquiera mi familia porque tengo que ganar dinero. Idolatría al trabajo y al dinero. Lo importante para muchos es ganar. No tengo que ganar.
No importa, trabajo horas extras hasta las 8, 9, 10 de la noche, teniendo familia, teniendo hijos. Entonces, más importante es el dinero que la cercanía y la educación de tus hijos, que para que necesariamente tienen que verte, porque son una bendición de Dios. Entonces, ¿qué importa más? ¿Ganar el dinero, terminar de construir una casa, darte ciertos gustos porque necesitas ganar, porque quieres ser más? Está bien ser más, está bien crecer, pero dentro del valor, ¿dónde queda Dios y dónde queda la familia? ¿Hay idolatría en nosotros al dinero, como laicos o como sacerdotes? Porque puede ser que yo también, como sacerdote, idolatría al dinero. Comienzo a hacer misas a diestra y siniestra, desde la que me levanto hasta que duermo, y no toco la liturgia de las horas, o el breviario, ni el rosario, ni la visita al Santísimo. Eso nos puede suceder a cada uno de nosotros. ¿Qué idolatramos? También puede ser que idolatremos a una persona. Hay personas que se aferran a la enamorada, al enamorado, han terminado y están atrás, pidiendo migajas de afecto. Es una forma de idolatría. Mendigando afecto. No quiere saber nada contigo, pero se le mendiga el afecto a la persona. Idolatría a lo material. No quieres que nadie toque tu laptop, tus zapatillas de marca. También hay idolatría de los padres hacia los hijos. Hay padres que tienen a ciertos hijos como en una urna. No se equivocan, son inmaculados. Nadie les puede corregir ni decirle nada. Es importante, queridos hermanos, porque puede ser que se esté canalizando, yéndose nuestra, la idolatría de nosotros hacia una persona, hacia algún sacerdote. Lo van a cambiar. Los fieles hacen causa común, no quieren que se haga la voluntad de Dios. Y no adoran a Dios, sino adoran al sacerdote. Obras de las manos de hombres. Tienen boca y no hablan, ojos y no ven. ¿No será que hacemos ídolos vanos? Por ejemplo, ¿cómo me doy cuenta que tengo idolatría al dinero? Cuando en familia tienes, te alcanza y tienes, y no disfrutas con tus hijos, con tu familia, amarras el dinero, congelas el dinero, no quieres disfrutar con tu familia. No le compras lo necesario a tus hijos, porque lo importante es que crezca la cuenta bancaria. Es importante, queridos hermanos, que nos preguntemos de qué forma se nos va el corazón por los ídolos. ¿Y quiénes son? ¿Cómo me doy cuenta que una persona, una amistad o una persona es un ídolo? Cuando también esa persona, esa idolatría, esa amistad no es sana y me aleja de Dios y no me acerca a Él. Y esto sucede mucho cuando hay enamoraditos o novios y esa persona te aleja de Dios y no te permite ser libre, ni siquiera con tus amigos, ni siquiera con tu familia, ni siquiera con la iglesia. Ponen su confianza en Él. Por eso, ¿en quién ponemos nuestra confianza? ¿Hacia dónde vamos? ¿Le damos gloria a Dios o a los hombres? Esto sucede cuando fabricamos dioses. En realidad, nos fabricamos a no, también a veces nosotros podemos creer dioses de la vida de los demás. Como si yo
fuera a Dios y me pongo en el centro de los demás. Entramos a una pausa y regresamos.

Nos encontramos ya en la primera pausa de estudio del Catecismo de la Iglesia Católica para nuestro programa Confirmando Nuestra Fe. En la conducción nos acompaña el Padre Yair Bolaños conversando con nosotros y reflexionando sobre los numerales 2112 al 2114. No habrá para ti otros dioses delante de mí. Recuerda que puedes acompañarnos también por nuestra transmisión en vivo por nuestra página de Facebook. 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

Retomamos, recordemos que la idolatría es dar la tría, decía Santo Tomás de Aquino en su momento, en la Suma Teológica, dar la tría a quien no es Dios. La raíz es la soberbia. Seré como Dios. A veces nos sucede a nosotros. Y volvemos a siempre, cuando nos alejamos de Dios, volvemos al pecado original. El día que comieres del árbol de la ciencia del bien y del mal, ese día, el día que comieres, seréis como Dios. Es el pecado grave contra Dios. Seréis como Dios. Por eso hay que tener mucho cuidado cuando buscamos ser el centro de la vida de los demás y que todo gire en torno a nosotros. ¿No será que nos creemos dioses? Tener presente el Dios de la imagen, la idolatría a las redes sociales, la idolatría a las ideologías partidarias, sea de derecha o de izquierda, odias al que piensa distinto que tú, la idolatría al dinero, al trabajo, tener presente, no amar a Dios, no ir a la misa por dinero, o a ti mismo porque tienes que darte gusto y dormir todo el día durante el domingo, y ni siquiera ni Dios ni familia, porque el domingo no es solo el día para ir a misa y confesarte o ir a misa y adorar a Dios, sino también es un día familiar. De esa manera se rinde culto al Señor. No para andar fuera de la familia estando con los amigos, sino es un día familiar. De esa manera se vive cristianamente el día. Y ahí vemos a quién idolatramos, si a nosotros mismos o amamos a Dios o adoramos a Dios. El numeral 2113 dice: la idolatría no se refiere solo a los cultos falsos del paganismo, es una tentación constante de la fe. Consiste en divinizar lo que no es Dios. Preguntémonos si estamos divinizando lo que no es Dios. Hay idolatría desde el momento en el que el hombre honra y reverencia a una criatura en lugar de Dios, lo que vengo diciendo desde el momento antes de la pausa. ¿Quién está ocupando el lugar de Dios o qué está ocupando el lugar de Dios en nuestra vida? Trátese de dioses o de demonios. Uy, aquí vamos a agarrar, vamos a tomar lo que sucede hoy en la práctica y que nos topamos los sacerdotes, no solo yo, en las parroquias. La superstición. El acudir es idolatría y es diabólico a los brujos, al chamán, al curandero, a la viejita que te pasa el huevo. Puertas abiertas e idolatrías. ¿Por qué? Porque en el fondo es no confiar en Dios. Por eso la palabra dice, maldito aquel que pone su confianza en los hombres. La Sagrada Escritura lo dice. Por eso hay que tener mucho cuidado. Eso es idolatría. Porque ¿para qué te vas a leer las cartas a una persona que te va a decir supuestamente tu futuro? Entonces quiere decir que no confías en Dios, porque no adoras a Dios. Vas a falsos dioses, que en el fondo son demonios. ¿Para qué vas en Semana Santa, o el día de tu cumpleaños, o en Año Nuevo, con baldes a la misa, con recipientes enormes a la misa, para que el sacerdote te bendiga, para luego hacerte baño de florecimientos, porque quieres el dios falso de la prosperidad? La teología falsa de la prosperidad, porque como necesito la bendición del agua para bañarme, para que me vaya bien, porque no, como no confío en la providencia de Dios ni en el designio salvador de Dios para mí o para mi vida, en el fondo es no confiar en Dios, sino en ti mismo. No en el plan de salvación que Dios tiene para contigo.
Y eso en el fondo, de manera ignorante, es adorar demonios. Porque le estás pidiendo al Dios de la prosperidad. Recordemos el momento en el que Jesús está siendo tentado en el desierto. Si te postras ante mí, te daré todos los reinos de la tierra. Te daré todo esto, todas estas posesiones. El demonio, para adorar, no como un medio para vivir, sino si te postras ante mí, no ante Dios. Por eso, ¿idolatramos? ¿No será que estamos adorando al demonio? El dinero es un medio para vivir, no es un fin. Y se ha convertido en un Dios en nuestra vida. Recordemos lo que decía el Papa Francisco en Evangelii Gaudium. El becerro de oro de hoy es el ídolo del dinero. Mata el hambre, mata la dignidad. La idolatría también de la eficiencia. Eficiencia. ¿Qué idolatramos, hermanos? ¿Dónde está tu corazón? ¿Dónde está tu corazón? Ahí está tu tesoro. ¿Estamos adorando a Dios o a las bestias? Hay católicos que hacen sus altares, que están muy bien, con sus santos, con la cruz, tienen sus imágenes, pero también dentro de él tienen una imagen de un demonio, que es la Santa Muerte, y que en ciertos lugares de toda Hispanoamérica y nuestro país y en ciertas ciudades se le hacen altares a este demonio que no es un santo. Y le ofrecen su sangre. Y se ofrecen a ellos. Se ofrecen a él. Le entregan su vida. Le están entregando su vida al demonio. Y son católicos. Adorando demonios. Hay que tener en cuenta ello porque hay mucha ignorancia con este tema. Objetos de superstición. La sábila detrás de la puerta. ¿Para qué? ¿No confías en Dios? ¿No basta con que vaya un sacerdote y bendiga a tu casa? ¿O los membrillos en las esquinas de las casas? ¿Confías en Dios? ¿Realmente puedes decir que confías en Dios? ¿O los que tienen su guayura en el bolsillo o usan, por ejemplo, como especie de denarios y hacen los cordones como una especie de denario de amarrar, como si fuera un denario rojo, porque es un guayuro? Y luego ponen la imagen de San Benito para disfrazar, para que me vaya bien. No, no es para rezar, es para que te vaya bien. Superstición. Usar lo santo para la superstición. Voy y me acerco a un santo para que me vaya bien. Superstición. No es amor a Dios, no es veneración a los santos. Por eso, por ignorancia, muchos católicos, y tienen razón en cierta manera los protestantes cuando dicen que es idolatría. Porque por ignorancia usa lo santo a los santos y al santo de los santos, que es el Señor mismo, para que te vaya bien. Y no es porque acoges la imagen de un santo que te vaya bien. Está para que nos ayude a ver su vida, venerarle, invocarle, y para convertirnos y para seguir las huellas de su vida. Porque buscó amar a Dios, no para obtener algo. Porque también a veces usamos a Dios, los católicos, como cajero automático para que nos dé cosas. Y Dios no te va a dar cosas. El pan, dice la Sagrada Escritura, en el Génesis, te lo ganarás con el sudor de tu frente. No es que Dios te va a dar porque vas al santo, patrón de tu pueblo o de tu parroquia, y frotas
sobre la imagen del santo, los planos de tu casa o el certificado de posesión o el título de o el título para que el santo te ayude a construir tu casa. No lo va a hacer, porque esa no es su función. El pan te lo ganas con el sudor de tu frente, Sagrada Escritura. ¿Será que adoramos a Dios y servimos a Dios o buscamos servirnos de Él o usamos a Dios para nuestros fines terrenales? Y simulamos un verdadero culto cuando damos un falso culto, y ese es un pecado grave. ¿Te confiesas ese pecado? ¿Nos confesamos ese pecado de idolatría, de banalizar lo que es santo? La idolatría rechaza el único señorío de Dios, dice el Catecismo de la Iglesia Católica. Este es el depósito de la fe. Es, por tanto, incompatible con la comunión divina. Incompatible. No es fe católica. No es un pensamiento católico, no es la cosmovisión cristiana. Es mundano, pagano y a veces hasta diabólico. Porque también mezclar, eso ya lo vamos a ver en la pausa porque nos queda menos de un minuto, y preparen sus preguntas porque este es el tema, este tema es el pan de cada día. Nos vamos a una pausa y retomamos.

Nos encontramos ya en la segunda pausa de Confirmando Nuestra Fe, el estudio del Catecismo de la Iglesia Católica. Hoy estamos dialogando sobre el tema No habrá para ti otros dioses delante de mí, y también la idolatría, de los numerales 2112 al 2114. Y querido oyente, comentarte que los números de cabina ya se encuentran abiertos. Puedes comunicarte al 0120-48-720 o también escribirnos a nuestro número de WhatsApp al 914-05-1111. En ambos casos, no olvides comentarnos tu nombre y desde dónde te comunicas.

0: Numeral 2114. La vida humana se unifica en la adoración del Dios único. El mandamiento de adorar al único Señor da unidad al hombre y salva de una dispersión infinita. La idolatría es una perversión del sentido religioso innato del hombre. El idólatra es el que aplica a cualquier cosa el lugar de Dios. La indestructible noción de Dios, dice Orígenes. Pregúntate, es importante. Llamada. Tenemos una llamada. Buenos
1: Padrecito, buenos
0: días.
1: días.
0: Dígame, le escucho.
1: Padrecito, yo vivo en Ayacucho. Mi
0: Uy, qué
1: pregunta es
0: bien.
1: esta. Al costado de mi cama yo tengo un altar con el Señor Corazón de Jesús, Jerusalén, Misericordia. Eso es feo tenerlo, padrecito, y cada vez que me levanto yo siempre todavía me santiguo para poder salir a hacer mis cosas.
0: Ya, muy bien. No, no es
1: Explíqueme,
0: idolatría, porque sí, te escucho, te escucho.
1: padrecito.
0: Ya, muy bien. Hay imágenes que están muy bien. Tener la cruz de Cristo, consagrarse, por ejemplo, el sacerdote puede ir a tu casa y consagrar tu casa y consagrarte a ti al Sagrado Corazón de Jesús. Y hay unas pautas importantes de la devoción al Sagrado Corazón de Jesús, como la Virgen del Carmen y algún otro santo. Consagrar la casa y consagrarse al corazón de Jesús está muy bien. Eso está muy bien porque es pedirle a Dios, al Señor, que habite no solo en nuestra casa, sino en nuestra vida. Eso está muy bien, es una devoción popular importantísima, en la cual nosotros, es una costumbre en nuestro país que nosotros seamos consagrados a alguna devoción. Eso está muy, pero muy bien. Nos ayuda muchísimo a crecer en la piedad y en el amor a Dios. Pero no solo por el acto de tenerlo de manera externa, sino también hay que profundizar en qué consiste. Si yo comienzo a hablar del Sagrado Corazón de Jesús, me voy del tema. ¿En qué consiste la devoción al Sagrado Corazón de Jesús? Tiene ciertas pautas, implica comulgar ciertos días, ir los viernes, invocarle constantemente, vivir coherentemente, entonces uno experimenta las gracias. Tiene muchas gracias ser devoto del Sagrado Corazón de Jesús. Está muy bien esa devoción. ¿Alguien más? No sé si pueden seguir haciendo sus preguntas o mandar mensajes por el WhatsApp. Buenos días.
2: Aló, pasé.
0: Sí, le escucho.
2: Aló.
0: Sí, te escucho, te escucho.
2: Padre, buenos días. Mi consulta
0: Buenos
2: es,
0: días.
2: yo hice un remedio con unas hierbitas de molle que es para el dolor. Y cuando tengo el dolorcito en mis rodillas, porque soy una persona de 75 años, me froto, pero en nombre de Dios, lo hago en nombre de Él. Si Él lo permite, que me agarre y se puede quitar, y si no, que me mantenga con el dolor, pero poder caminar. Entonces eso les transmito a mis nietas pequeñas, también que le pidan al Señor de la Misericordia, que ahí tengo mi imagen. Dile, Señor, en ti confío de todo lo que nos pasa, Padre. Dígame, ¿es idolatría, es remedio casero que yo me paso, Padre? Por favor, que Dios lo bendiga. Y muchas bendiciones
0: Gracias.
2: para todos, Padre. Que la Virgen lo cuide.
0: Gracias. Por ejemplo, durante toda la historia de la humanidad no han tenido las medicinas que hoy tenemos. Durante muchos siglos nos curábamos y había médicos que ofrecían remedios, remedios que hoy nosotros los conocemos como caseros, pero que eran eficientes. Eso no es idolatría. Es más, hay una santa que usaba ciertas hierbas, no es idolatría, como remedio para ciertas enfermedades. Por ejemplo, para la depresión, etcétera, etcétera. Por ejemplo, se llama Santa Hildegarda de Bingen. Son estos remedios caseros ancestrales que lo hemos usado, las personas las han usado durante

0: durante siglos, que sí son, que son verdaderos y son buenos y han ayudado. Y es más, la medicina las usaba anteriormente hasta hace pocos siglos. Entonces eso no es idolatría. Ayuda muchísimo, por ejemplo, para descansar. ¿Quién no toma valeriana para descansar? Es natural, no pasa nada. Otra cosa distinta sería que nosotros decimos, este es Dios. Es decir, nos valemos de la creación de Dios para ciertas curaciones, con las, con los métodos naturales. Dios los ha hecho. Dios lo ha permitido que sea así. Y nos seguimos curando, o seguimos curando, o tratándonos a veces con métodos naturales. Y eso está muy bien. Eso está bien. Otra cosa es que nosotros que ocupen el lugar de Dios en nuestra vida. Claro, Santa Edelgarda no solo usaba los métodos naturales, sino que imploraba a Dios que se curen por esos métodos naturales que Dios le revelaba porque también tenía una profunda vida espiritual. ¿Alguien más? Si no hay preguntas, entonces continuamos. Hemos leído el numeral sobre el hombre idolatra cuando honra y reverencia a la criatura en lugar de Dios. Esto sucede muchísimo, ya lo dije al inicio, en la primera parte del programa. Cambiaron la verdad de Dios por la mentira de la adoración a la criatura. La idolatría también se viene por las prácticas como la Ouija, los medium. Buenos días.
1: Ya.
0: Sí, buenos
1: ¿Aló?
0: días, sí le escucho. Le escucho.
1: Buenos días, padrecito. Padre, ayer estuve en la Santa Iglesia de Santo Domingo en la procesión de Santa Rosa. Y siempre ahí tienen a Santa Rosita, Fray Martincito, a San Juan Macías, lo tienen juntos, ¿no? Y ahí hay unas cositas como para que la gente se ponga de rodillas. Y a mí no me parece bien que uno se ponga de rodillas ante un santo,
0: Claro.
1: porque ellos no son Dios. Pero los padres de Santo Domingo no lo explican, no lo dicen, y yo miro eso con un poquito de pena, ¿no? Porque para mí doblar las rodillas, postrarse, es ante Dios, Dios Padre, Dios Hijo, Espíritu Santo, o la Virgencita, pero no ante un santo. ¿Eso está bien o está mal, parecito? Sáqueme de esa duda. Por favor, gracias.
0: Gracias. Sí, es cierto, ante él toda rodilla se doble, ante él toda rodilla, ante Dios, solo ante Dios, ante Dios, solo ante Dios. Es una costumbre, pero yo no lo hago, yo te digo lo que me han enseñado en la parroquia y luego en el seminario, ¿no? Ante el Señor, ante la presencia real de Jesús, hacemos la genuflexión. Y cuando rezamos nos arrodillamos. Eso es lo que manda la liturgia. Cuando pasamos ante un santo, se le hace una reverencia, es decir, una venia. Cuando se nombra el nombre de Jesús, el sacerdote celebra durante la misa, no está ante presencia, pero se nombra en la consagración, se nombra el parte de Jesús, hace una reverencia profunda. Ante un santo, una reverencia pequeña. Lo que se le hace es una reverencia. Algunos lo hacen sobre todo como súplica, pero es importante que en la conciencia tengas presente de que no estás adorando porque no es Dios. Lo óptimo es estar frente al santo y no arrodillarse, porque claro, cierto, ante personas que a veces no tienen clara, no tienen claro los conceptos o la doctrina, preferiblemente es ponerse, estar de pie frente al santo y una actitud de reverencia. Y porque también es una gran forma de catequizar o de evangelizar, porque solo ante el Señor nos damos culto. No sé si alguien tiene alguna pregunta más. Continuamos en esta última parte porque también a veces de manera errónea se da culto a los difuntos como si fueran Dios. También hay que tener otro presente esto. O se invoca a los difuntos para que el difunto. Esa es una puerta abierta, porque es no confiar en Dios. No confiar en la providencia. Culto, una cosa es visitar al difunto, pedir por su alma, pedir por su salvación, pero no pedirle respuestas. No pedirle que te ayude a. Es cierto que hay mucha ignorancia con respecto a estos temas, pero tampoco se le da culto al difunto. Se pide intercesión al Señor, intercesión a nuestra Madre Santísima, se dan indulgencias para la salvación y para que esa alma pueda ir al reino de los cielos, pero el difunto no salva a nadie. Pregunta. Buenos días.
2: Buenos días, padre. Y ahí Bolaños. Habla
0: Sí.
2: Sonia Galaza. Oye, precioso, una pregunta. Yo, a Dios se le viene la tría, la oración, a único Dios que por los, uno entra a una iglesia, oración, se rodilla en oración y se adora a Jesús sacramentado en el sacramento de altar. Vamos lindo. Y a Virgen María se le pedulía, y también a Dulia, a todos los santos, y acá somos
0: El
2: unos
0: día,
2: todos somos
0: sí.
2: lindos. Todos son lindos, amoroso, lindo. Y yo pregunto, amoroso, quiero decirle que cuando uno está en mi
0: No te escucho
2: casa,
0: muy bien, ¿puedes alzar un poquito la voz?
2: y amoroso, a Dios Todopoderoso se dice la tría, adoración,
0: Sí,
2: a los
0: así
2: santos,
0: es.
2: a Virgen María y Pedulía, veneración. A
0: Exacto.
2: San José, otro día, y a los ángeles, y a casa de un día amoroso, lindo, precioso. Padre precioso, porque en mi hogar siempre interfiere, hay una, mi amiga vecina, una casita de cables, que interfiere en mi surantén, la térmica, amoroso, lindo, precioso. Porque amoroso, lindo, precioso, padre, hay tantas que usted más fácil en esta zona, donde yo digo amoroso, lindo, precioso. Ya hay que aceptar a Dios, o si te ves que el si te mismo. Vamos, señor precioso. Vamos, señor precioso.
0: Muy bien, gracias por tu comentario. ¿Alguna pregunta más?
3: ¿Aló?
0: Sí.
3: ¿Aló?
0: Sí, te escucho, le escucho.
3: ¿Sí, aló?
0: Sí, te escucho, te escucho, te escucho muy bien.
3: Buenos días, padre. Lo que quería es preguntarle y también hacerle un comentario de que lo mismas personas de la iglesia, del grupo, inclusive Cadimate, con algunos, he visto un caso, en la cual hacen la devoción al arcángel, pero no a los nombres del arcángel San Miguel, somos tres ángeles nada más. Y si estará bien, pongamos pedirle porque en una de las revelaciones que el mismo ángel dio a la hermana Lucía, creo que se llama, bueno, salía antes en lo que es la revelaciones marianas, en las revelaciones marianas, ¿no? Lo que se decía que él pedía que sean devotos, ¿no? De San Miguel Arcángel. Yo soy devoto de San Miguel Arcángel, de los tres ángeles, ¿no? San Gabriel y San Rafael. De la edad de 8 años prácticamente, siempre les pido, he tenido bastantes auxilios de ellos, ¿no? Pero será bien que, aparte de Dios, primero le pido a Dios, ¿no? Sobre todo a Dios todo, me refiero a que pedirle una ayuda a ellos, ¿no? En el cuidado, en el apoyo, en algo así que intercedan, ¿no? Y que me ayuden, así por decir, ¿no? Bueno, hay una devoción a la que se viene el mes de los ángeles, ¿no? Y sobre todo San Miguel Arcángel, que es el jefe de la milicia celestial, ¿no? Poderle pedir, eso quería preguntarle a usted, y que nos dé un alcance, más o menos, a qué punto nosotros podemos ser devotos también y hacer la reverencia. También quería decir de la Virgen. De la Virgen, las hermanas a veces dicen que veo que se inclina adelante. Entonces yo solamente la cabeza lo hago y me siento a veces mal porque hago diferente, ¿no? Porque quería usted que nos explique para que me... Gracias, Padre, que Dios lo bendiga.
0: Ya. Bueno, no, cada parroquia tiene sus devociones. Devociones que son, algunas son costumbre o tradición con minúscula, son costumbres. No se puede poner en las parroquias o en las iglesias todas las devociones, pero uno de manera particular puede tener sus propias devociones. Hay personas que, bueno, católicos de buena voluntad, buenos católicos, pero que, bueno, de repente no tienen la misma, no todos tienen la misma formación o no han querido formarse, y viven un cristianismo conforme a lo que han recibido con la formación que se han quedado o con lo que le han visto a otros, que lo hagan bien o lo hagan mal. No nos centremos en eso, sino a conciencia hagamos lo que a nosotros nos corresponde. Sí, pero nosotros podemos tener nuestras devociones. Hay personas que, si bien quieren más devociones en sus vidas, pero la parroquia solo tiene algunas, y las tienen de manera particular en sus hogares con sus familiares. O de manera particular uno solo, hay personas que tienen y lo hacen y pueden hacer sus propias devociones de manera particular para crecer en la fe y en la devoción y en la veneración a los santos. Ahora, los tres tipos de culto que comentaba la hermana en la anterior pregunta es el culto de adoración que solo se le da a la Santísima Trinidad, al Padre, al Hijo y al Espíritu Santo. El culto, el de hiperdulía de veneración superior, es el que se le da a la Virgen María, porque ella está por encima de toda la creación. No es Dios, pero es la Teotocos, la Inmaculada Concepción. Y el de Dulía es el culto de veneración que se le da solo a los santos y a los ángeles, y les honramos y les pedimos su intercesión. Pero no los adoramos. Hay que tener presente esto. Y esto, después de la Trinidad, hay que tener presente que solo está la Virgen María. Pero las devociones son buenísimas y si tenemos mucha confianza con la persona, se le puede corregir, decir, mira, ¿sabes qué? La forma en la que se tiene que mostrar de veneración a tal o cual santo es de esta manera. Si hay confianza, se le puede hacer. Yo no sé si hay alguna pregunta más.

bien, ya vamos terminando. Es la última parte del programa. Tengamos presente que solo Dios sacia y es importante confiar en la providencia de Dios. Buscar el reino de Dios y lo demás vendrá por añadidura. No busquemos tentar al Señor nuestro Dios. Es adorarle a Él, no usar a Dios para... ¿Qué le podemos pedir? Pidamos el Espíritu Santo, pidámosles combatir con el pecado. Ayúdame, Señor, porque me estoy esforzando en esto. Ayúdame a construir, sí. Lo quiero hacer. A construir mi casa, a crecer como cristiano. Ayúdame, pero porque tú lo haces. Oye, quiero acabar mi carrera, que tus hijos quieren que acaben su carrera. Muy bien, está muy bien. Pero porque están estudiando, no porque el Señor va a hacer una infusión, aunque no ha estudiado y va a ingresar a la universidad o va a acabar la carrera. Entonces, una cosa es pedirle a Dios que te ayude a partir de lo que ya has hecho, y otra cosa es decirle a Dios, tienes que ayudarme porque yo quiero. Y cuidado con el consumismo, con el individualismo. Vivir la libertad de los hijos de Dios es poner nuestra confianza y no en los seres o en las cuestiones que a veces son puertas abiertas al maligno, como la Wicca, el invocar a los santos y todas estas cosas que son una idolatría. Bien, les agradezco por acompañarme en este día y terminamos con una oración. El Señor inspire nuestras obras, las sostenga y acompañe para que todo nuestro trabajo brote de ti como a su fuente y tienda a ti como a su fin. Por Jesucristo nuestro Señor. Amén. En el nombre del Padre, del Hijo y del Espíritu Santo. Amén. Que tengan una buena semana.

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El Papa León, Vicario de Cristo, nos visita. Conozcamos al sucesor de Pedro, su vida, su misión, su mensaje y todo lo que nos trae su visita al Perú.

de Dios. Tú eres Pedro. En Cesarea de Filipo, Jesús hizo a sus discípulos una pregunta decisiva. ¿Y ustedes, quién dicen que soy yo? Simón Pedro respondió: Tú eres el Cristo, el Hijo de Dios vivo. Entonces Jesús pronunció unas palabras que marcarían para siempre la vida de la iglesia. Tú eres Pedro, y sobre esta piedra edificaré mi iglesia. Y añadió: Te daré las llaves del reino de los cielos. Pedro recibió una misión que no nació de su propia iniciativa. Fue Cristo quien lo eligió para confirmar a sus hermanos y servir a la unidad de la iglesia. La roca verdadera es Cristo, pero él quiso confiar a Pedro una responsabilidad particular dentro de la comunidad de los discípulos. Por eso, cuando los católicos miramos al Papa, no vemos simplemente a una personalidad internacional o al jefe de una institución. Reconocemos al sucesor de Pedro, llamado a custodiar la fe apostólica y a mantener a la Iglesia unida alrededor de Jesucristo. La visita del Papa León XIV al Perú es por eso mucho más que un acontecimiento social. Es una ocasión de gracia. Pedro vuelve, de algún modo, a encontrarse con nosotros para preguntarnos aquello mismo que Jesús preguntó en Cesarea de Filipo: ¿Quién dicen ustedes que soy yo? Que podamos responder con nuestra vida: Señor, tú eres el Cristo, el Hijo de Dios vivo.

0: 10 de la mañana aquí en Radio María. 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
1: Muy buenos días, queridos oyentes de Radio María. Ya nos encontramos en tu programa Momentos de Fe. Vamos a hacer la continuación del programa del lunes pasado, en el que nos abocamos a ver la intervención en su catequesis del Papa León respecto de la música sagrada, la música litúrgica. Y aunque hay mucha ambigüedad sobre eso, pues hay muchas cosas que hay que clarificar. Precisamente la catequesis del Papa León XIV sobre el sexto capítulo, Sacrosanctum Concilium, que invitamos a que lean primero antes de seguir repitiendo como loros muchas cosas que no son verdaderas, aparece como una verdadera síntesis de esta tradición. La afirmación central es inequívoca. La música forma parte de la acción litúrgica y no constituye un mero adorno de la celebración. Yo lo resumiría como que, pues, cantamos en la misa, ¿no? Cantamos la misa. Esta frase puede servir como un criterio para revisar buena parte de nuestras prácticas pastorales. En muchas comunidades todavía se habla de poner un canto después de determinada parte de la misa. La expresión parece inocente, pero revela una determinada mentalidad. Primero está el rito y después se le añade la música. Por eso es que hay que tomar en cuenta que cantamos la misa. Cantamos los sacramentos en general, ¿no? La liturgia de los sacramentos. La lógica es muy distinta, muy diferente. No se pone un canto durante el rito de entrada. El canto mismo puede constituir la forma cantada de ese rito. No se intercala simplemente una canción después de la primera lectura. Se proclama cantando el Salmo Responsoriat que pertenece a la liturgia de la palabra. No se añade música para llenar el momento de la comunión. Existe un canto de comunión que acompaña ritualmente la procesión sacramental y manifiesta la unidad de quienes reciben el pan, que es el Señor Jesús eucarístico. Cuando comprendamos esto, va a cambiar el modo de preparar la música. El Papa León recoge de San Agustín la célebre afirmación «Cantare amantis est», «Cantar es propio de quien ama». La música permite expresar la dimensión afectiva de la oración. La fe cristiana no elimina al afecto, pero también lo absolutiza. La música ayuda a que inteligencia, voluntad, memoria, cuerpo y sensibilidad participen de la alabanza. El Papa añade otra dimensión decisiva, el canto construye comunión. Cuando muchas voces diferentes encuentran una misma melodía, aparece una imagen de la Iglesia. Nadie pierde su identidad, pero todos aceptan entrar en una armonía común. La liturgia manifiesta así lo que la Iglesia está llamada a ser. León XIV habla de una verdadera epifanía de la Iglesia. Este principio posee una enorme fuerza pastoral. En una época fuertemente individualista, la asamblea litúrgica aprende que no ha venido únicamente a expresar su sentimiento religioso personal, ha venido a convertirse en un solo cuerpo. Por ello, el canto común no puede depender siempre de las preferencias individuales. La liturgia nos enseña también a recibir una melodía que no hemos elegido, a unir nuestra voz a la del otro y aceptar un ritmo común. La comunión eclesial se aprende también cantando. El Papa recuerda además que las composiciones deben poseer una forma noble y sencilla, una verdadera calidad musical, y cuando están destinadas a toda la asamblea, una razonable posibilidad de ejecución. Aquí se encuentran equilibradas varias exigencias. No basta la nobleza si el pueblo resulta incapaz de cantar, pero tampoco basta la facilidad si la música se vuelve pobre o trivial, que es lo que nos pasa aquí en el Perú, ¿no? La pobreza con la cual no solamente se canta, sino cómo se canta. La sencillez litúrgica debe ser una sencillez noble. En relación con los textos de León XIV, reclamamos profundamente claridad y una inspiración preferentemente en la Sagrada Escritura, que eso lo posee el canto gregoriano, o todo lo que esté inspirado en el canto gregoriano, en el idioma que sea, los libros litúrgicos y la tradición espiritual de la Iglesia, que este punto resulta especialmente urgente. La música puede hacer que un texto se memorice durante décadas. Por eso aquello que cantamos forma nuestra fe. Aquí adquiere todo su sentido el antiguo principio lex orandi, lex credendi. La ley de la oración expresa y educa la ley de la fe. Una comunidad que durante años canta textos teológicamente pobres terminará inevitablemente empobreciendo también el lenguaje de su fe. La selección del repertorio constituye, por tanto, una verdadera responsabilidad catequética. León XIV vuelve igualmente a la participación activa, citando a Benedicto XVI. Esta participación nace de una comprensión más profunda del misterio, de una continua conversión. El Papa recuerda conjuntamente las aclamaciones, las respuestas, la salmodia, las antífonas, los cantos y el silencio sagrado. Esta enumeración es importante. El silencio aparece dentro de las formas de participación. El Santo Padre insiste también en el principio del Sacrosanto en Concilium 28. Cada uno debe hacer todo y solo aquello que le corresponde. Subrayamos solo, tildado, como para que no nos olvidemos. El cantor no debe convertirse en presidente. El coro no debe sustituir continuamente a la asamblea. La asamblea no necesita cantar aquello que corresponde exclusivamente al ministro. El sacerdote tampoco debería apropiarse de aquellas aclamaciones que pertenecen al pueblo. La armonía musical refleja la armonía de los ministerios. León XIV vuelve a recomendar el canto gregoriano, reconoce el lugar especial del órgano, admite otros instrumentos cuando resulten adecuados al culto, desarrolla el valor de la inculturación, reafirma el ministerio de la Schola Cantorum, de los coros, y pide una seria formación litúrgica de compositores, cantores, músicos, seminaristas y ministros. Es hora que nosotros los sacerdotes, pues, lideremos el tema del canto litúrgico, del canto sagrado. Porque si entonces nosotros lo vamos a dejar a nuestros propios gustos, pues vamos a estar muy equivocados. No se trata de nuestros propios gustos. Se trata de que le cantamos al Señor. No le cantamos a la comunidad. Nuestra preocupación no es que la comunidad esté contenta. Nuestra preocupación es que la comunidad participe. Y no porque haga más cosas, porque el silencio también es participación, sino que precisamente la eleve hacia Dios y no la deje solamente a sus gustos primarios. Entonces, pues, estamos haciendo una catequesis que recoge y vuelve pastoralmente accesible más de 100 años de magisterio. San Agustín nos dice que cantar es propio del que ama. Para comprender la teología cristiana del canto, resulta difícil encontrar un testigo más profundo que San Agustín. Su conocida expresión, cantare amantis est, procede de un contexto profundamente espiritual. Cantar pertenece al amor por quien ama, tiende naturalmente a expresar aquello que desborda el lenguaje ordinario. La liturgia cristiana canta porque existe algo que la simple palabra parece no alcanzar a contener. Pero San Agustín no ofrece una visión ingenuamente sentimental de la música. Su propia experiencia fue compleja. En el libro noveno de las Confesiones recuerda la más profunda impresión que produjeron en él los himnos y salmos cantados por la comunidad cristiana de Milán bajo San Ambrosio. Evoca cómo aquellas melodías penetraban en su interior y hacían brotar lágrimas. No se trataba únicamente de emoción estética. Habría que subrayarlo. Emoción estética, porque hoy lo que se busca son emociones. La música estaba unida a las palabras de fe, y aquella unión entre verdad y belleza tocaba su corazón y contribuía a abrirlo a Dios, no a sentirse bien, que más pareciera que lo que busca la gente hoy, incluso en los sacramentos, es sentirse bien. Una experiencia explica por qué la Iglesia ha reconocido siempre que la música posee una extraordinaria capacidad espiritual. Una doctrina puede comprenderse intelectualmente y, sin embargo, permanecer exterior. Cuando esa misma verdad es rezada y cantada, puede penetrar en estratos mucho más profundos de la memoria y del afecto. Pero Agustín conocía también el peligro. En el libro décimo de las Confesiones, reflexiona sobre la posibilidad de que la belleza de la melodía termine atrayendo más que la verdad cantada. Confiesa que a veces se siente inclinado a rechazar el canto por temor a que el placer musical distraiga el contenido. Mire la confesión que hace San Agustín. Pero recuerda también cuánto puede ayudar las melodías dignas a las almas más débiles para elevarse a la devoción. Repito, no para que te sientas bien. El conflicto interior de Agustín constituye una magnífica enseñanza para nuestro tiempo. No condena la belleza, tampoco la absolutiza. La música debe servir a la palabra y a la oración. Cuando la emoción abre hacia Dios, cumple una función espiritual. Cuando la emoción se convierte en fin último, comienza a desplazar el culto hacia la experiencia subjetiva. La pregunta agustiniana podría formularse así: ¿amo la música que canto o amo mediante esa música aquel a quien canto? Una pregunta crucial, la voy a repetir. ¿Amo la música que canto o amo mediante esa música aquel a quien canto? La diferencia es fundamental. Una comunidad puede enamorarse de su propio estilo musical, lo que también está sucediendo en nuestro tiempo. Puede identificarse tanto con determinados ritmos o cantos que termine confundiendo una preferencia cultural con la esencia de la fe. Es lo que pasa específicamente porque hay muchos coros que pululan, ¿no? Coros comerciales, como les llamo yo, y que son contratados en muchas iglesias, parroquias, capillas. Pero porque es el gusto de quien canta. O sea, ¿tiene derecho, es interesante preguntarnos, ¿tiene derecho aquel que ha pedido la misa de poner los cantos y cómo se cante? ¿Tiene derecho? No tiene derecho. No lo tiene. No lo tiene porque la liturgia no le pertenece ni al sacerdote, ni al que pide la misa, ni al que pide el bautismo, ni mucho menos al que se va a casar en el matrimonio. No tiene derecho. Quien tiene derecho ahí es Dios. Y quien tiene que velar por los derechos que tiene Dios, porque es a Él a quien cantamos, somos nosotros los pastores, los sacerdotes. Y nosotros somos los que debemos de velar también por la formación de quienes vayan a ejecutar los cantos. Entonces, pues, no tiene ningún derecho. Por eso San Agustín nos invita a ir más lejos. El verdadero canto cristiano nace de una vida nueva. En sus comentarios a los Salmos, desarrolla abundantemente el tema del cántico nuevo. El nuevo canto corresponde al hombre nuevo. La novedad cristiana no consiste simplemente en estrenar melodías. El canto es realmente nuevo cuando procede de un corazón renovado por la caridad. Por eso la música litúrgica no puede separarse de la conversión. Un coro técnicamente impecable que vive en división contradice aquello que canta. Una comunidad que ejecuta perfectamente el Ubi Caritas, pero conserva resentimiento sin voluntad de reconciliación, todavía no ha alcanzado plenamente la verdad de su canto. El canto litúrgico pide correspondencia entre labios y vida. Ya terminamos la primera parte de nuestro programa y regresamos en unos instantes.

Nos encontramos ya en la primera pausa de Momentos de Fe junto al Padre Roberto Higinio. El tema que hoy comparte el Padre es la música litúrgica desde la perspectiva eclesial del Papa León XIV. Segunda parte.

0: Continuamos con el programa.
1: Regresamos a la segunda parte de nuestro programa. Estamos continuando el programa del lunes pasado, que hablábamos sobre la catequesis del Papa León XIV, sobre la música sagrada. En la primera parte estábamos desarrollando específicamente lo que nos propone el Papa León, que es pues renovar completamente y revisar cómo estamos cantando, qué cosa estamos cantando. Y luego de ver eso, estamos viendo pues a un claro ejemplo de lo que significa entonces tomar conciencia de todo eso, como San Agustín, y las consecuencias que supone entonces el que nosotros pues podamos asumir de una manera renovada, pero a través de la conversión, que pide correspondencia entre labios y vida, pues el modo como debemos de cantar en la liturgia en general, no solamente en la misa. Pues la frase frecuentemente atribuida a San Agustín, quien canta, reza dos veces, se trata de una fórmula tradicional que expresa bien una intuición agustiniana, pero no debe presentarse sin más como una cita literal de su obra. El pensamiento auténtico del santo es todavía más rico, cantar es propio del que ama. Entonces, aquí podemos entender algunas expresiones. No toda música multiplica automáticamente la oración. La verdadera oración cantada nace del amor. Y esa expresión resulta pastoralmente preciosa. Pero aquí cabe el que meditemos un tema. Porque así como tiene que haber esa correspondencia, ¿no?, del ejemplo que poníamos antes de terminar la primera parte, que una comunidad parroquial que cante el Ubi Caritas, ¿no?, y, pero que ande dividida, con problemas, con dificultades, con chismes, es que ese es el punto. Y hay que ser bien claros, de verdad, hay que ser bien claros. Hoy encontramos muchas, muchas comunidades completamente fragmentadas, en las que buscan el poder, yo le llamo las párrocas, y también hay los párrocos, ¿no?, que quieren ser los que manejen completamente la parroquia, como también puede ser el director del coro o el coro entero, que quiere cantar lo que le da la gana, lo que le gusta. Pero en el fondo, ¿quién es el responsable de todo eso? El pastor, que no ha enseñado. O porque no le han enseñado, que desgraciadamente esas últimas generaciones no han tenido la capacidad en sus seminarios, en sus casas de formación, de seriamente enseñarle la música sagrada, por eso la petición del Papa, la liturgia en general, y que lo que produce entonces, entre otras cosas, porque no hay conversión del corazón, y mucho menos entonces podrá cantar muy bonito, podrá ser muy operético, todo un show, pero canta lo que no vive. Entonces es importante que sepamos formarnos. Entonces precisamente, pues esta segunda parte vamos a abocarnos a la instrucción general del misal romano, y cómo se encarna esta teología en la celebración. Toda esta doctrina podría quedar en hermosas afirmaciones si no llegara el modo concreto de celebrar. Por eso este documento desconocido para muchos, Instrucción General del Misal Romano, lo pueden adquirir en cualquier librería católica, por no decir el nombre de alguna de ellas, porque ahora son varias. Lo pueden también bajar de algún buscador en el internet y tenerlo, ¿no? Entonces, no considere el canto como un elemento marginal. Los números 39 al 41 ofrecen sus principios generales. El 39 recuerda la exhortación apostólica a cantar salmos, himnos y cánticos espirituales, y recoge precisamente la expresión agustiniana, cantar es propio del que ama. El canto posee una importancia especial en la celebración porque manifiesta la alegría del corazón y expresa la unidad de quienes se reúnen. El número 40 ofrece un criterio pastoral muy sensato. No es necesario cantar siempre absolutamente todo. Vamos a repetirlo. No es necesario cantar siempre absolutamente todo. Pero al elegir qué cantar, debe concederse preferencia a las partes de mayor importancia, especialmente aquellas que son cantadas por el sacerdote, primero por el sacerdote cuando tiene la capacidad de cantar. Hay hermanos míos que no, mejor que no abren la boca, ¿no? O los ministros con respuestas del pueblo y las que corresponden conjuntamente al sacerdote y a la asamblea, porque hay quienes nos corresponde hacerla juntos. Entonces, este criterio merece ser recuperado. En ocasiones se canta 4 o 5 canciones completas, pero permanecen simplemente recitados los diálogos fundamentales de la mesa. La lógica del misal invita a invertir prioridades. Antes de preguntarnos cuál será el canto del ofertorio, deberíamos preguntarnos si la asamblea sabe cantar el santo, las aclamaciones de la plegaria eucarística y el gran amén. El número 41 recoge nuevamente la doctrina conciliar sobre el gregoriano, al que corresponde el primer lugar dentro de la liturgia romana, sin excluir otros géneros legítimos. Este es uno de los mitos que tiene que caer. No se ha prohibido el latín, no se ha prohibido el gregoriano. No se ha prohibido. Lean Sacrosanctum Concilium, número 41. Entonces, la Instrucción General del Misal Romano añade una consideración muy actual. Conviene que los fieles sepan cantar juntos al menos algunas partes del ordinario de la misa en latín. ¿Se acuerdan qué cosa era el ordinario? Vamos a empezar por orden. Señor, ten piedad, el Gloria, el Santo, el Cordero, el Padre Nuestro, hasta el Credo. Pues, precisamente, pues es importante que no perdamos de vista todo eso. No se pretende reemplazar las lenguas vernáculas. Las lenguas vernáculas son el español, el inglés, el francés, el alemán. Desea preservar un lenguaje musical común que pueda expresar visiblemente la universalidad de la iglesia. Ahora vamos a desarrollar uno a uno, mientras la vida nos alcance, cada uno de las partes de la misa, ya sea del propio, que corresponde al canto de entrada, ofertorio, comunión, o entonces del ordinario, ¿ya? Que ya lo hemos señalado. La Instrucción General Misal Romano número 47 explica con una precisión admirable para qué existe el canto de entrada. Su finalidad, dice, es abrir la celebración, fomentar la unión de quienes se han congregado, introducir sus pensamientos en el misterio del tiempo litúrgico de la fiesta, y acompañar la procesión del sacerdote y los ministros. Aquí tenemos 4 criterios que permiten evaluar un canto. Un canto de entrada no se elige únicamente porque anime. No es una animación. Debemos de quitarnos, de borrar de nuestra mente que los cantos en la misa son para animar. No es una animación ambiental. Están completamente equivocados. Y ojalá que me escuchen alguno de los coros. Están completamente equivocados. Los cantos no son para animar. Los cantos están para crear unidad, introducir al misterio, corresponden al tiempo litúrgico, acompañan la acción procesional. Por ejemplo, que no todos los cantos religiosos dedicados genéricamente a Jesús resultan igualmente apropiados para cualquier domingo. Es que no todos los cantos religiosos son litúrgicos, aunque todos los cantos litúrgicos son religiosos. Por ejemplo, el Adviento posee una espiritualidad y hay muchos cantos de Adviento. ¿Por qué cantar siempre lo mismo? Porque va a cantarlo todo el mundo. Vamos a enseñarle a la comunidad para que pueda cantar, por lo menos este año, este 2026 que va acabando, si cuando empiece el Adviento, por lo menos empecemos cantando un canto nuevo de Adviento para no repetir el mismo. Y por eso entonces, recordamos también que, por ejemplo, la Navidad posee otra, que dicho sea de paso, en su momento habrá que explicar que los villancicos son villancicos y no cantos litúrgicos, aunque se me venga el mundo encima, lo siento. Los villancicos no son cantos litúrgicos, son cantos pastoriles, que se pueden cantar en familia, en comunidad, frente al nacimiento, pero lejos de un contexto litúrgico. O por ejemplo, la cuaresma conduce hasta la conversión y el bautismo. La Pascua canta la victoria del resucitado. Y la selección musical debe permitir que el año litúrgico sea realmente experimentado. El número 48, la Instrucción General del Misal Romano, establece las posibilidades para el canto de entrada. Las antífonas y cantos provenientes de las fuentes litúrgicas o cantos legítimamente aprobados según la norma de las conferencias episcopales. Aquí brillan por su ausencia muchas veces. Las conferencias episcopales. Esto recuerda que la elección musical no es completamente arbitraria. Así pasamos al Señor ten piedad. El Kyrie Eleison no es simplemente un canto penitencial. El número 52 lo presenta como una aclamación mediante la cual los fieles aclaman al Señor e imploran su misericordia. ¡Qué curioso! Cuando se pasa del griego al latín, no se traduce el Kyrie Eleison, Christe Eleison, Kyrie Eleison. Continúan con su idioma propio, griego. Pero al hacerlo ahora, ¿no?, en español, en inglés, en francés, pues se ha dado la licencia de traducirlo. Es una aclamación que tiene una fuerte carga, muy, muy fuerte en el idioma en el cual siempre se ha dicho, que es el griego, Kyrie eleison, ¿no? Señor, ten piedad. Entonces, pues es una aclamación, y cuando se musicaliza, la música debería permitir precisamente esa función. No es necesario convertir cada momento de la celebración en una composición de varios minutos. Algunas partes ganan fuerza cuando conservan su sobriedad ritual. Esto que les encanta hacer un introito, ¿no? Un preludio de 5 minutos. Yo conozco una parroquia en la cual, de verdad, qué guachafos son para cantar. Seguramente quien se ha dado cuenta que el que celebra a las 7 o a las 7:30 en esa parroquia, no voy a decir el nombre ni el distrito, es el que está ahorita haciendo este programa de formación. Pasamos a Gloria. La Institución General del Misal Romano, en el número 53, califica a Gloria como un antiquísimo y venerable himno, por el cual la Iglesia, congregada en el Espíritu Santo, glorifica y suplica a Dios Padre y al Cordero, y establece algo pastoralmente importantísimo. Su texto no puede sustituirse por otro. No basta, por tanto, cantar una canción alegre que contenga varias veces la palabra Gloria. Cuando la liturgia prescribe Gloria, debe cantarse o recitarse el texto litúrgico de Gloria sin modificación. Así que vayan sacando de su repertorio el Gloria económico. Gloria a Dios, gloria a Dios, gloria al Padre, a Él. La la la y gloria a Él. La la la la la, la aleluya, amén. Ese es el Gloria económico, ese no es el Gloria. Eso es una aclamación. Nunca te lo dijeron, te lo estoy diciendo, es una aclamación. Ese no es el Gloria. Ni el Gloria al Señor, que está en el cielo, gloria al Señor, que está en la tierra. No, porque no contiene el himno antiquísimo de Gloria. Disculpen si me emociono, ¿no? Pero esto a mí me mueve las entrañas. Esto a mí me emociona. Porque he cantado en un coro. Y porque de seminarista he cantado en el coro del seminario. Y porque como sacerdote he tenido la oportunidad entonces de cantar la misa en las partes que me corresponde a mí. Bueno, cuando estamos bien de la garganta, porque cuando estamos bien de la garganta sonamos. Entonces, la fidelidad al texto no limita la creatividad musical. Existen innumerables posibilidades para musicalizarlo. Lo que no corresponde es reemplazar la oración de la iglesia por una composición diferente. Ya terminamos la segunda parte de nuestro programa y regresamos en unos instantes.

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0: Continuamos.
1: Regresamos a la tercera y última parte de nuestro programa el día de hoy, porque por diferentes razones este es un programa grabado. No vamos a tener la posibilidad de poder intervenir ustedes, como siempre lo hacen. Les cuento que sigo todavía un poco malito del pie, que me ha imposibilitado caminar muchas semanas. Y en esta hora me deben estar haciendo una resonancia magnética. Y por eso que entonces lo he grabado para que tengamos el programa de hoy, que es la correspondencia del programa del lunes pasado. Ahora pasamos al Salmo responsorial. Les cuento que yo he sido salmista muchos años. En el seminario me dieron esa posibilidad de cantar los salmos, ¿no? Pero merece mucha atención, porque pertenece a la liturgia de la palabra. La Institución General del Misal Romano número 61 afirma que constituye una parte integral de esta liturgia y posee gran importancia pastoral y litúrgica porque favorece la meditación de la palabra de Dios. No es un intermedio musical entre lecturas y no se sustituye con cantos que no sean los salmos. Entonces, la palabra de Dios es hecha respuesta orante. Responde a la primera lectura. La antífona no responde al salmo. Es una equivocación.

estamos respondiendo al mismo salmo, ¿no? Respondemos a la primera lectura. Entonces, su forma ideal es cantada, se cantila el salmo, al menos su respuesta. El salmista no debería interpretar el salmo como si se tratara de una canción de concierto. Tengo en la memoria yo aquí, cuando el Papa Francisco fue a Colombia, y cómo aplaudían a la señorita esta que cantó el salmo responsorial, que lo hizo precioso, pero no fue litúrgico, porque no permitía la participación de los fieles. Porque era tan alta, la nota era tan alta, era tan bella, pero que no era litúrgica, no era sagrada. Y que lo que produjo fue más bien desviar toda la atención, no del Papa, de la celebración de la misa, a admirar la belleza del canto de la mujer, pero que no fue sacro, no fue litúrgico, ¿no? Entonces aquí hay que diferenciar entre el cantante y el salmista. El cantante interpreta una obra, el salmista proclama una palabra que no le pertenece. Esto hay que tenerlo bien en cuenta, ¿no? En esa parroquia en la que yo celebro, también cuando cantan las niñas, digo niñas, son ya personas mayores o adolescentes, pero cantan tan alto que es imposible seguirlas. La gente que me tiene al frente de este padre con su cara de cuatro letras, ¿por qué no cantará? Porque no puedo, quisiera hacerlo, pero no puedo, es muy alto. Yo no tengo el registro tan alto, ¿eh? Yo no soy un tenor primero, no, yo soy un tenor tercero. Imposible de seguir. La aclamación antes del Evangelio. La aleluya posee naturaleza aclamatoria y acompaña la procesión del Evangelio. La asamblea se pone de pie porque Cristo va a hablar a su pueblo en el Evangelio. El canto debe permitir esa aclamación. En Cuaresma el aleluya se omite y se utiliza la aclamación prevista. Son aclamaciones sustitutivas, así se llaman, sustitutivas a la aleluya. Y la fidelidad a estas diferencias ayuda a que la música eduque realmente en el año litúrgico. El credo, cuando se canta, su naturaleza comunitaria adquiere una fuerza particular. No decimos creo como suma de individuos aislados, sino dentro de la confesión de una única fe recibida de la Iglesia. Por eso es tampoco correcto sustituir el credo prescrito por una canción genéricamente inspirada en la fe. Tampoco. La liturgia posee textos que pertenecen al patrimonio de toda la Iglesia. Luego pasamos a la presentación de los dones. Instrucción General de Misal Romano, en el número 74, contempla el canto que acompaña la procesión en la que se llevan los dones al altar. Aquí nuevamente aparece el principio funcional. La música acompaña una acción ritual. El denominado ofertorio no debería transformarse automáticamente en un momento para introducir cualquier tema devocional. Su carácter debe guardar relación con la acción que se realiza y con el misterio celebrado. También conviene recordar que el canto no es obligatorio en todos los casos, ¿eh? Puede emplearse legítimamente el órgano y no se debe de cantar. O mantenerse un adecuado silencio cuando las normas y circunstancias lo permitan. Por ejemplo, cabría muy bien un silencio meditativo en la cuaresma. Y esto nos lleva a decir que no hay que temer el silencio, porque el silencio también es una parte de participación activa. El santo. El santus posee una importancia singular. Forma parte de la prayer eucarística y pertenece al sacerdote y a todo el pueblo. La Iglesia une su voz a los ángeles y santos y dice: Santo, santo, santo es el Señor, Yahvé Sebaot, Señor de los ejércitos. Aquí en español se han tomado la licencia de poner: Santo, santo, santo es el Señor, Dios del universo. Es Señor de los ejércitos, Yahvé Sebaot. Precisamente por ello debería ser una de las prioridades del repertorio comunitario. El coro puede enriquecer su ejecución, pero no debería convertir habitualmente el santo en una pieza que excluya completamente a la asamblea de aquello que litúrgicamente le pertenece. Las aclamaciones de la plegaria eucarística. Después de la consagración encontramos otra intervención fundamental del pueblo, la aclamación al misterio de la fe. La doxología final culmina después en el gran amén de la asamblea. Ese amén no es un detalle. Con él el pueblo ratifica la gran oración eucarística pronunciada por el sacerdote en nombre de toda la Iglesia. Musicalmente debería recibir una importancia correspondiente a su significado. Un amén.

vigorosamente cantado por la asamblea expresa mejor la participación litúrgica que muchos cantos añadidos en otros momentos. El Padre Nuestro pertenece a toda la asamblea. Cuando se canta, conviene recordar su carácter de oración y no convertirlo en ocasión de exhibición musical, por favor. La melodía debe servir al texto enseñado por el mismo Señor. La tradición romana posee melodías muy sencillas, precisamente porque el centro es la oración común. Y el Cordero de Dios nos dice en el número 83 de la Instrucción General del Misal Romano que el Agnus Dei, así se llama, Agnus Dei, Cordero de Dios, está situado dentro del rito de la fracción del pan. Su función es acompañar esa acción. Por eso puede repetirse tantas veces como resulte necesario mientras dure el rito, concluyendo con Danos la paz. Aquí se ve con extraordinaria claridad cómo funciona la música verdaderamente litúrgica. Su duración se adapta al rito y no al contrario. No debería retrasarse artificialmente una acción ritual para permitir que termine una composición musical. No existe la paz. Y el saludo de la paz, pues, no es con toda la comunidad. No vamos a demorarnos una hora. Con el de la derecha, con el de izquierda, con el de adelante, con el de atrás, y se acabó el asunto. Una familia y punto. Con todos nos estamos mandando besitos y abrazos y diciéndole mi vida sin tu amor, ¿no? Discúlpeme que sea tan directo, pero así son las cosas, ¿no? Entonces, la música sirve al rito. El rito no sirve a la música. Y el canto de comunión. El número 86 de la Instrucción General de Misal Romano explica que el canto de comunión expresa mediante la unión de las voces la unión espiritual de quienes comulgan, manifiesta la alegría del corazón y hace más fraternal el carácter de la procesión para recibir el cuerpo de Cristo. Esta definición ofrece criterios muy concretos. La comunión no es un intervalo destinado a escuchar uno solo. Es una acción sacramental y comunitaria. El canto debería manifestar aquello que está sucediendo. Cristo alimenta a su pueblo y convierte a muchos en un solo cuerpo. Por esta razón resulta especialmente adecuado los textos eucarísticos, bíblicos y litúrgicos. Una canción puede ser muy hermosa y profundamente religiosa, pero no necesariamente ser el canto más adecuado para la comunión. Después de distribuir la comunión, el silencio posee nuevamente el lugar propio. También puede cantarse un himno de acción de gracias cuando resulte oportuno. Aquí está la dictadura del alma de Cristo. Me encanta, es muy bonita, pero no es obligatoria. No es está de moda ahora, ¿no? Está de moda, pero no es obligatorio. No hay ninguna obligación en cantarla. Y si entonces estás alargado, porque así son los coros, se alargan en el tema de la comunión, por favor, si el padre terminó de recoger del altar todo el mobiliario sagrado y está sentado esperando que termine la comunión, no canten otro canto, ya suficiente, ¿no? Ya suficiente. Una cosa curiosa, ¿existe el canto final? Pues hay que hacer una aclaración pastoral. El misal romano no establece un canto final. ¿Pero cómo? Si siempre lo cantamos. Es que no lo establece. No es un elemento constitutivo de la estructura de la misa. Del mismo modo que establece el canto de entrada de la comunión. Después de la bendición y del pueden ir en paz y te misa est, la celebración ha concluido. Todos aquellos que exigen que tienen que quedarse están equivocados. Le están faltando el respeto a la Virgen porque es una canción a la madre y tienes que quedar. No, te estamos diciendo, puedes ir en paz, chao, adiós, te puedes ir. Iba a decir otra cosa. No era lisura, pero iba a decir, lárgate. Te puedes ir, en el sentido chileno de la palabra lárgate, o sea, te puedes ir. Puede existir legítimamente un canto después de la despedida, especialmente por razones pastorales o festivas, pero conviene distinguirlo de los cantos que forman parte estrictamente de la estructura ritual de la misa. Esta distinción ayuda a organizar correctamente las prioridades que hay en la celebración. Otro tema importante, el silencio sagrado, también pertenece a la música de la liturgia. El número 45 de la Instrucción General del Misal Romano, que te invito a que lo puedas leer en su totalidad, reclama expresamente momentos de silencio sagrado. Antes de la celebración existe un silencio de preparación. Durante el acto penitencial y después de la invitación, oremos, el silencio permite recogerse. Todos tenemos que estar atentos, los sacerdotes, porque a veces andamos como que en...
concurso de caballos, ¿no? A ver quién llega más rápido. Después de las lecturas y de la homilía, también favorece la meditación. Después de la comunión, permite la oración interior y la acción de gracias. Esto se debe de ver mucho más el domingo. Durante la semana es muy distinto, porque no es la misa dominical. En cambio, la misa dominical es la misa dominical. Ahí debemos de aplicar al pie de la letra toda la instrucción general del misal romano nos proporciona y que el Papa León XIV hoy nos está exigiendo. Una celebración incapaz de guardar silencio puede terminar siendo espiritualmente agotadora. La música litúrgica no debe colonizar todos los espacios. No necesitamos de un fondo musical permanente. La liturgia cristiana sabe escuchar. El silencio crea precisamente el espacio en el que aquello que hemos cantado pueda descender al corazón. Aquí convergen Agustín, San Agustín, el Papa Benedicto XVI de feliz memoria y ahora León XIV. El objetivo del canto no es producir estímulo continuo, sino conducir hacia Dios. Por eso que la Escola Cantorum posee un verdadero ministerio. La Instrucción General de Misal Romano y Musicam Sacram, que es este documento de Paulo VI, reconocen su función propia, ejecutar aquellas partes que le corresponden y sostener el canto de los fieles. Esto exige recuperar una espiritualidad del servicio. El coro no canta para la comunidad como quien ofrece un espectáculo. Canta dentro de la comunidad y al servicio de la comunidad. Incluso cuando interpreta una pieza que solamente corresponde al coro, continúa formando parte de la asamblea litúrgica. El cantor tampoco debería ejercer un protagonismo excesivo. Su misión consiste en sostener, indicar, animar cuando sea necesario y ayudar a cantar. Hay momentos en los que será visible y otros en que deberá desaparecer discretamente. La verdadera competencia litúrgica incluye saber cuándo intervenir y cuándo retirarse. Lo mismo vale para los instrumentos. Sacrosanctum Concilium concede una estima especial al órgano de tubos por su capacidad para elevar el espíritu y enriquecer solemnemente el culto. Otros instrumentos pueden ser legítimos, pero tiene que pasar por un necesario discernimiento. La pregunta no es únicamente si un instrumento se usa en nuestra cultura, sino cómo se utiliza, qué asociaciones culturales posee, qué función ejercerá dentro de la celebración y si ayuda verdaderamente a la oración. Un mismo instrumento puede ser utilizado de modo delicado y litúrgicamente adecuado o de manera invasiva y espectacular. La cuestión no se resuelve exclusivamente por el nombre del instrumento. La Instrucción General de Misal Romano, en el número 313, contiene además criterios específicos para los tiempos penitenciales. Fíjense que durante el Adviento el órgano y otros instrumentos deben realizarse con una moderación correspondiente al carácter del tiempo, evitando participar plenamente de la alegría de la Navidad. Durante la Cuaresma, el uso instrumental se reserva normalmente al acompañamiento del canto, exceptuando el domingo de Letare, solemnidades y fiestas. Es una pedagogía, que es una pedagogía de la sobriedad, que ayuda a que el año litúrgico también sea audible. La Pascua debe sonar muy diferente a la Cuaresma. La Navidad debe poder percibirse como llegada de una alegría que fue preparada. Cuando todo suena igual durante todo el año, perdemos una parte de la pedagogía litúrgica. Yo he tenido la triste oportunidad de escuchar en el Adviento o en la Navidad juntos como hermanos. ¡Qué pobreza! ¿Y por qué? Porque todos los cantan. El criterio no es que todos lo canten, hay que ensayar, hay que enseñar. Por eso entonces, pues después de recorrer el programa anterior, el lunes anterior y el programa de ahora, más de un siglo de magisterio, puede advertirse una continuidad sorprendente. Desde San Pío X hasta León XIV cambian los contextos, los lenguajes y las situaciones pastorales, pero los criterios esenciales permanecen en pos de un criterio pastoral. No van a cambiar los criterios esenciales que permanecen. La primera convicción es que la música litúrgica pertenece a la liturgia. No es dueño ni el que pide la misa, ni el sacerdote, ni el director del coro, ni mucho menos los integrantes. Por eso debe prepararse desde la liturgia, y no desde un repertorio musical independiente
al que posteriormente se intenta encontrar ubicación dentro de la misa y contentar a todos los presentes. No se trata de contentar a los presentes porque no le cantamos a los presentes, le cantamos a Dios. Así que amor eterno no es propio para la misa. No es propio amor eterno. Ay, pero que le cantaba a mi mamá. Le podía encantar mucho a su mamá, señora, pero no le estamos cantando a su mamá. Estamos cantándole a Dios y dentro del canto que le estamos haciendo a Dios, estamos nosotros pidiendo por su mamá. Usted no es dueña de la liturgia. No es dueña de la liturgia. Entonces, la segunda convicción es que la palabra posee primacía. La música debe ayudar a escuchar el texto. Esto vale especialmente para el Salmo, las aclamaciones, el Gloria, el Santo, el Cordero y los demás textos litúrgicos que pertenecen a lo esencial, que no debe de cambiarse. En una composición que vuelve incomprensible la palabra, puede resultar musicalmente impresionante, pero litúrgicamente problemática, que es lo que estamos viviendo ahora. Toda una fragmentación, ni siquiera divididos, fragmentados por una mala formación y una mala aplicación por no leer el Concilio Vaticano II, la Sacrosanctum Concilium. Entonces la tercera parte es que participación no significa actividad continua. La asamblea participa cantando, respondiendo, escuchando al coro, escuchando la palabra, guardando silencio, arrodillándose, recibiendo sacramentalmente al Señor. Reducir la participación al número de intervenciones vocales significa empobrecerla. La cuarta convicción es que tradición e inculturación se necesitan mutuamente. La tradición sin vida puede convertirse en museo. La inculturación sin tradición puede convertirse en improvisación. La auténtica liturgia permite que la tradición viva encuentre expresiones en culturas concretas. Pero la realidad latinoamericana y peruana, este principio posee una especial importancia. Nuestra riqueza musical es extraordinaria. Melodías andinas, instrumentos tradicionales, sensibilidades regionales, expresiones populares que ofrecen aportes legítimos, pero que necesitan de un verdadero discernimiento litúrgico. No vas a trasladar una expresión folclórica al templo. ¿Te ofrezco blanco pan a ti, Señor? Por favor, estamos nosotros haciendo una parodia. Es una canción y una melodía del Cóndor Pasa, que no está hecha para la misa. Entonces, no basta trasladar una expresión folclórica al templo. Hay una auténtica transformación litúrgica que respete texto, rito, dignidad y naturaleza de la celebración. La quinta, la formación. Documentos pontificios deben regresar continuamente a este punto. El sacerdote debería poseer una formación musical litúrgica básica. No necesita ser compositor, pero sí reconocer qué corresponde a cada momento de la celebración. Los seminaristas deben aprender las principales melodías del misal, un repertorio elemental gregoriano y los criterios fundamentales de la música ritual. Los directores de coro necesitan formación bíblica y litúrgica además de musical. Los compositores deberían conocer los textos oficiales de la liturgia. Los cantautores necesitan comprender que ejercen un ministerio. La sexta convicción es que la caridad constituye una forma de caridad pastoral. No todo puede justificarse diciendo que a la gente le gusta. La iglesia está llamada también a educar. Ya concluimos la tercera y última parte de nuestro programa. Los invitamos a que continúen con la programación de Radio María. 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

11 de la mañana, aquí en nuestra programación, y a esta hora te presentamos Consultorio Psicológico. 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

Buenos días con todos. ¿Cómo amanecieron? Espero que un día más de esperanza, de vida, dando gracias a Dios, por supuesto, que nos bendice con este día, estos minutos, incluso de estar con Radio María, ¿verdad? Y estos minutos para aprender. Cada lunes en este programa aprendemos cosas nuevas, diferentes, que nos deben mejorar nuestra calidad de vida. Así como los otros lunes era aprender cómo son los tipos de agresividad, cómo son los tipos de manipulación. Entonces, ahora, ¿cómo es una pareja disfuncional? ¿Y qué sucede? A lo largo de los años, muchos años quizás, nos acostumbramos a tener una relación de pareja no muy satisfactoria, vamos a decirlo así, no muy a gusto, en que si nos dicen, ¿eres feliz en tu matrimonio, en tu relación? Uno quizás se demoraría unos 2 segundos en contestar, ¿no? Porque realmente para poder entender qué cosa es estar felices en un matrimonio y lo opuesto, qué cosa es en una relación de pareja, de enamorados también, ¿no? Puede no ser del todo feliz, ¿no? Puede ser con mucho grado de infelicidad. Eso nos va a estar diciendo que puede ser una relación disfuncional. Entonces, a ver, primero vamos a ver qué cosa es una pareja disfuncional. Y bueno, invito a que todas las personas que están en pareja, ¿sí? Casados o no, a ver, a medida que yo les voy diciendo, por decir la definición, vamos a poner la definición, ustedes digan, ah, ya, yo estoy en esa situación o no. Una pareja disfuncional no quiere decir necesariamente que una pareja cuando discute. Todas las parejas en distintos momentos de la vida podemos tener una discusión, podemos tener algún conflicto. Eso no nos hace disfuncionales. Hablamos de disfuncionalidad. Cuando existe un patrón repetitivo, ¿sí? O sea, que la situación se repite y se repite y se repite indefinidamente cada tanto tiempo, cada mes, cada semana o cada día, en fin, pero se repite lo mismo, como decir, otra vez. Y así puede pasar un tiempo largo, puede pasar años. Y que este patrón repetitivo, situaciones desagradables, deterioran pues la relación. Deterioran la relación y deterioran a los miembros de esa relación, o sea, a cada una de las dos personas. Puede ser a las dos o a una de ellas. Entonces, repito, el que usted, señor, señora, a veces discuta o no esté de acuerdo con algo, no la hace una situación de pareja disfuncional, ¿no? Cuando una situación quizás agresiva, quizás manipuladora, quizás de disconformidad se repite frecuentemente y por supuesto crea malestar, ¿no? Entonces, ¿cuáles son estas señales para más o menos darnos cuenta, ¿no? De si estamos frente a una relación disfuncional. ¿Sí? Entonces, el primer requisito es que sea repetitivo, que se repita. ¿Sí? A ver, ¿cuáles son esas señales? Primero, que la comunicación, o sea, cuando la pareja se habla el uno con el otro durante el día,
se habla para cualquier cosa, ¿no? Para dar un encargo, para pedir algo, para lo que sea. Si esa comunicación tiende a ser basada en críticas, en reproches, en descalificativos, y que eso jala ya a una discusión, a una pelea, y no llegan a nada, solo llegan a tener malestar y la relación y cada uno de la pareja se va deteriorando. Otra señal es la indiferencia o silencios prolongados. Cuando hay algo que no le gusta a uno de la pareja que dice, entonces hay un problema en la comunicación. ¿Y qué sucede? Pues la persona se vuelve totalmente indiferente, anula a la otra persona, tiene silencios prolongados, o sea, no habla, no, la otra pareja quiere decir, pero ¿por qué estás así? ¿Qué sucede? ¿Qué pasa? No contesta, nada, es un mutismo. No quiere hablar y se encierra en su mundo. Entonces, esta es una señal. Si esto se repite, como les digo, se repite, es un patrón repetitivo, es posible que estemos en una situación disfuncional, ¿sí? Entonces, miren que yo he empezado entre las señales con una de las más importantes. No la única importante, es la comunicación. Si no hay comunicación adecuada, quiero decir, no comunicación como crítica, que te voy a descalificar, que te voy a gritar o que te voy a ofender, esas cosas, ¿no? Entonces, eso no es comunicación, ¿ya? O sea, vamos aclarando. Yo, como ustedes están viendo, yo les voy dando señales, o sea, concretas, así como en los programas pasados. Otra señal que puede ser una pareja disfuncional, que es para mí el primer lugar, es la falta de respeto. La falta de respeto a la otra persona. Y hay tantas formas de faltar respeto, tantas. Quizás para el próximo lunes voy a tocar ese tema. Señales también de falta de respeto. Y no solamente en la pareja, sino en general. ¿Cuáles son esas señales que a veces, ¿saben qué? No nos damos cuenta en la sociedad. Ya nos faltan el respeto constantemente y como que nos malacostumbramos. Y eso es lo peor, que nos malacostumbramos. Entonces, estas señales, como se repiten en su patrón repetitivo, ya se normaliza. Ya creen que, bueno, así hay que vivir, así está bien, no pasa nada. ¿No? Y sigamos, ¿sí? Sigamos en ese patrón disfuncional. Entonces, el primer lugar diría yo la falta de respeto y el segundo es la mala comunicación. Otra señal es que la pareja o ambos quizás quieran ser muy controladores. No es malo que la pareja esté informada, ¿no? De las actividades de la otra persona, de lo que siente, de lo que opina. No está mal, eso no es control. Control es cuando yo quiero que la otra persona haga lo que a mí me parece y no lo que la otra persona necesita, desea. No, solo lo que yo quiero y opino, punto. Ahí terminó todo, toda la comunicación. Entonces, ese control es una dominancia hacia la otra persona, es disfuncional. Otra señal, por supuesto, que son los celos, la celotipia, los celos excesivos. En la vez pasada decía que mucho se confunde esto, ¿no? Que las personas creen que porque uno es celoso, tiene, le hace
conducta de celos, creen que la está queriendo más y es todo lo opuesto, ¿no? Y los celos, cuando van aumentando, se tornan peligrosos, ¿no? Tornan peligrosos porque la persona celosa, la persona celotípica es muy desconfiada, no confía en nada, entonces, y cree que está siendo agredida. Entonces, eso hay que tener mucho cuidado con los celos, ¿sabes? Y antes de entrar a la primera pausa, es lo que ya les expliqué la vez pasada, la manipulación emocional. El lunes pasado les di varias señales de cómo darse cuenta cuando nos están manipulando, cuando nos están manipulando emocionalmente. Entonces, si hay manipulación continua, frecuente, que también se ha normalizado, estamos frente a una pareja disfuncional. Vamos a hacer nuestra primera pausa, ¿sí? Cortita, hay varias señales que es importante que ustedes la conozcan para que, bueno, ver qué hacemos, ¿no? Para mejorar nuestra calidad de vida y nuestra calidad de relación de pareja.

Parejas disfuncionales es el tema que hoy la psicóloga Azucena del Mar aborda en su programa Consultorio Psicológico. 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

Bien, entonces vamos a seguir dando más señales para cada uno de los que me están escuchando, vean si su relación de pareja o la relación de pareja de otras personas, puede ser de nuestros padres, de nuestros amigos, puede ser de compañeros de trabajo también, ¿no? No tiene que ser de uno propio. Entonces, a ver, si estamos entrando o ya estamos inmersos en una relación de pareja. Entonces me quedé en lo que era la manipulación emocional, que es lo que ya expliqué en el programa pasado. Otra señal es que uno de los dos de la pareja siempre cede para llevar la fiesta en paz, ¿no? No, que no me gusta pelear, así nomás, ¿no? Esa actitud. Y bueno, como el otro siempre cede, la otra persona es la que decide, finalmente. Pero en esa situación no se está llevando ninguna fiesta en paz. Eso es lo aparente, porque por dentro hay una turbulencia, es como un volcán que está ahí rugiendo y que no sale. Y eso hace daño a la persona, hace daño, nos acorta la vida, nos resta calidad de vida. ¿Sí? Entonces, el que si uno está siempre cediendo, cediendo, y ve que cediendo, cediendo, no mejora nada. En el fondo, no mejora nada, todo se repite, o sea, sucede el patrón repetitivo. Y eso genera mucha frustración y mucho enojo también, ¿ah? ¿Eh? Mucho, mucha rabia por dentro. ¿Te no parece? ¿Te parece que todo está bonito, sencillito, suavecito? Pero abajo está, pero una ebullición tremenda, ¿no? Otra señal es que uno de ellos descalifica las emociones o los sentimientos del otro, ¿no? Ay, tú siempre estás con preocupación, tú siempre estás con pena, tú siempre. Pero ¿por qué eres así? ¿Por qué tan sensible? ¿No? Eres demasiado, ya. ¿Por qué lloras? O cosas parecidas, ¿no? Entonces, no tiene empatía, no valida los sentimientos de la otra persona. Entonces, esto también es una forma de agresividad, ¿no? O sea, todas estas señales que yo les estoy diciendo son formas maquilladas, vamos a decir así, de agresividad, ¿ya? Son formas maquilladas de agresividad que no nos damos cuenta y que nos hemos acostumbrado y a veces hasta nos gusta. Así es. A veces hasta nos gusta y preferimos que sea así, ¿no? Entonces, no descalifican, no toman en cuenta lo que siente la otra persona, sino solo lo que siente uno de ellos. Y punto. Ahí acabó todo el tema. ¿Sí? Otra señal también es que cuando hay una discusión, nunca llegan a una solución, ¿no? No llegan a una solución, siempre están pues pendientes de las cosas, ¿no? Y si la solución no es conjunta también, sino que uno de ellos no es que tome la solución, sino que es el que decide, ¿no? Entonces, si es uno el que decide y el otro, como decía hace un rato, es el que cede, eso no es solución, eso es control. Es control. Otra señal puede ser emocional, es el distanciamiento afectivo y físico. ¿No? El distanciamiento afectivo y físico. Es otra señal. Puede vivir juntos o ser pareja, pero la persona crea una distancia, una barrera física, crea una barrera afectiva también, es disfuncional. Es así, lamentablemente, es así. Ustedes no lo siento, no la siento, no sé
¿Qué hay? ¿Qué sucede? Pero no lo siento cercano, ¿sí? Como pareja, ¿no? También pedir perdón, pedir disculpas repetidamente, eso es una forma de estar subyugado, de victimizarse y de descalificarse. Uno no debe estar pidiendo perdón o disculpas por algo que no corresponde. A veces lo hacemos porque así ya llevamos la fiesta en paz, ¿no? Para que se tranquilice la otra persona. Pero no es así. La otra persona, ¿cómo lo interpreta? Ah, ya. Si tú me pides perdón constantemente, quiere decir que siempre eres culpable. Siempre eres tú la que te equivocas. Eres tú el que comete los errores. Eres el tú, el que tú. Y yo no. O sea, eso es una relación en que yo estoy bien, pero tú estás mal. Entonces, cuando es yo estoy bien y tú estás mal, es una situación disfuncional. Eso para cualquier tipo de relación, ojo a esto, ¿eh? No solamente de pareja. Puede ser entre un jefe y un trabajador, puede ser entre amigos, puede ser entre compañeros de clase, en fin. Cualquier tipo de relación en que la otra persona cree que siempre está bien, que siempre es el que tiene la razón, que no se equivoca. Y la otra persona cree que es la equivocada eterna, por eso es que, o la que cometió la falta o el error eterno, entonces siempre están pidiendo disculpas. Entonces, ese es un patrón que, además, descalificativo, es totalmente disfuncional, ¿sí? Entonces, una señal muy importante es. Y hay que tener cuidado. Cuando una persona siente que tiene que medir cada palabra o cada acción para no provocar el enojo de la otra persona, hay una dinámica de pareja disfuncional. A ver, otra vez lo digo, ¿ya? Cuando una persona trata solamente de hablar lo correcto, lo que está bien, calcula sus palabras, así como para no hacerlo enojar, no hacerlo molestar, no se sienta ofendido la otra persona, ¿no? Comienza a medir sus palabras o sus acciones, sus gestos, todo, y para evitar el enojo de su pareja, entonces es una relación disfuncional. Entonces, preguntémonos, ¿no? Si es amor o dependencia emocional en la relación que estamos, ¿no? Sea el tiempo que estén juntos, ¿no? Sea el tiempo. Así que a veces una persona permanece en una relación porque piensa, sin ella no puedo vivir. O sin él no puedo vivir, ¿no? Cualquiera. Después de tantos años, ¿cómo voy a empezar de nuevo? Sé que me hace daño, pero también tiene cosas buenas. Comienza así a expulgar qué cosas buenas. Entonces, aprendamos a diferenciar si estamos en una situación de dependencia emocional o no, porque una relación disfuncional de pareja crea dependencia. Una relación disfuncional, en este caso estoy tocando lo que se parece, pero, perdón, pero puede ser una relación entre amigos, puede ser una relación que uno ve a sus padres, puede ser una relación en el trabajo también. Entonces, una relación disfuncional, sea donde se encuentre, va a crear una dependencia, porque uno va a estar encima del otro, subyugando.
y eso lo va descalificando, lo va deteriorando, ¿no? Entonces, aquí entonces debemos ya pensar en darnos cuenta de la diferencia entre amar a alguien, querer a alguien, ¿no? Y depender emocionalmente de alguien. Porque nos sentimos ya, cuando ya esta relación disfuncional ha estado tiempo, ya nos debilitamos, ya como que tenemos la sensación que lo único que me queda es tener esa dependencia emocional. O dice, ya no hay otro, no hay otro. Pues se piensan que, bueno, ha pasado el tiempo, y bueno, ¿qué más puedo hacer? ¿Qué más? Esas cosas a veces no podemos saber, ¿no? Bien, vamos a hacer nuestra segunda pausa. Les invito a sus llamadas o WhatsApp, ¿no? Mensajes. Yo con mucho gusto poderles dar alguna orientación o alguna pausa.

Nos encontramos ya en la segunda pausa de tu programa Consultorio Psicológico. Hoy estamos abordando el tema parejas disfuncionales, así que te invitamos a poder participar también con tus llamadas y mensajes. Nuestro número de cabina ya se encuentra disponible. Puedes llamarnos al 0120-48-720 o escribirnos a nuestro número de WhatsApp al 914-05-1111. En ambos casos, no olvides comentarnos tu nombre y desde dónde te comunicas.

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0: Bien, entonces ya, mientras espero sus llamadas o sus WhatsApps, por supuesto, a ver, algunas reflexiones y después algunas señales más. No, pero primero contestamos la llamada, ¿no? Sí, vamos a contestar la llamada y vamos a estar todos atentos. A ver, pensamos qué le podríamos decir a
1: Doctora,
0: la próxima persona. Aló, buenos días.
1: Susana, buenos días.
0: Hola, buenos días. ¿Con quién tengo el placer?
1: Qué gusto escucharla, doctora. Mi nombre es Silvia.
0: Silvia, hola Silvia, ¿cómo estás?
1: Bien, doctora, cuando la escucho, mejor. Doctora, mire,
0: Ay, gracias, qué amable, qué dulce.
1: ¿verdad?
0: Sí, te escucho, o te escuchamos.
1: Es muy difícil separar la manipulación, o sea, digamos, cuantificarla. O sea, si yo me dejo yo soy manipulada, tengo 53 años, por mi mamá durante muchos años, y mi hijo también,

0: dejar eso y ser otra persona en el trabajo. O sea, yo estoy en, yo en experiencia podría decirle que si yo me dejo manipular por mi mamá y mi hijo, lo voy a hacer en todos lados, doctora. Entonces, en lo que yo he vivido y en lo que Radio María me ha ayudado mucho a superar eso, por eso quería manifestar esa, dar mi manifestación, ¿no, doctora? Eso era todo, doctora. Gracias.
1: Silvia, o sea que tanto en tu casa como en tu trabajo tú sientes que hay manipulación, o sea,
0: mire, doctora, mi mamá, ¿cuál era la manipulación, doctora? O sea, mi construcción fue hecha por culpa. ¿Por qué? Porque yo soy hija de un hombre casado, que ella tuvo con un hombre casado. Entonces, lo que ella siempre me decía era que por mi culpa tuvo que moler pólvora, que tuvo que trabajar, porque todos la despreciaron, porque ella estuvo con un hombre casado. Yo conocí a mi hijo, doctora, y mi hijo me culpaba porque yo me casé con un hombre malo, que no lo quiso a él. Entonces, toda mi vida fue culpa, doctora, ¿no? Entonces, luego, cuando yo entraba al trabajo, doctora, ¿qué pasaba? Tenía mucho miedo, doctora. O sea, mire, tengo 53 años, ¿no? Mire, doctora, por ejemplo, la jefa que estaba a mi cargo, que está a mi cargo, a ella le gusta que le den, pues, tipo extorsión, doctora. O sea, tú me das tu plata, me das tu vale, me das mi almuerzo, y a mí no me interesa cómo trabajas, sino lo que me des. Entonces, era con mucho sometimiento yo al miedo, ¿no? Trabajar así. Pero gracias a Radio María, a los padres, a la psicología, he superado mucho eso.
1: Ajá. Pero, o sea, tú te has dado cuenta, o sea, has podido reconocer cuando hay manipulación, ¿verdad? Tanto en tu casa como en el trabajo. Sí, te has dado cuenta.
0: Sí. Claro,
1: y no estás de acuerdo con eso, ¿no es cierto?
0: O sea, por eso le digo que en mi experiencia es bien difícil separar, doctora. O sea, es bien difícil decir, yo me dejo manipular por mi mamá y mi hijo, pero en la calle, en el trabajo, o en donde esté parada, va a ser diferente. No es así, doctora, es igual. O sea, yo en mi experiencia lo jalas como una base anclada a eso, doctora, para donde gires, ¿no?
1: Claro. Claro, me imagino. Sí, gracias por tu llamada. Voy a contestar ya por la radio. Es que sí, pues, sí, yo te creo y te entiendo, porque como ha pasado ya mucho tiempo de esta situación, entonces ya uno como que está, a ver, ¿cómo lo puedo decir? Como amarrada, ¿no? A eso, a esa manipulación. Pero fíjate que lo bueno tuyo es que tú eres una persona inteligente y te das cuenta y no te gusta, pero no sabes cómo hacer. Ese es el punto, creo, ¿no? En que estás. Entonces, empieza por tu casa, ¿ya? Cuando uno se da cuenta que nos están manipulando y que a ti no te gusta esa manipulación, no estás de acuerdo, entonces empieza así, para que no te sientas con dificultad de hacer. Empieza, o sea, poniendo límites. Manipulación por manipulación, que tú notes. Si te dicen algo que te quieren hacer sentir culpable o te quieren sentir a menos, que por tu culpa yo esto, por tu culpa, ¿no? Entonces, tú te das cuenta que es manipulación, entonces no te enganches, o sea, no te sientas primero tú culpable de lo que te quieran culpar. En primer lugar es eso, ¿ya? Sentirse culpable, mire, es tan inútil, es muy inútil sentirse culpable por gusto, por algo que no vale la pena, nos malogra la vida. Uno asume, toma conciencia de que se cometió un error, cometió una falta y pide disculpas. Pero eso no nos hace culpables eternamente. Ese es un punto. El otro es que te quieren culpar de algo que las otras personas han hecho. Es responsabilidad de otros, sea de los padres, del esposo, de los dos. Tú sacúdete. Tú no tienes culpa. Tú tanto lo has escuchado que te lo has creído. Porque así sucede. Tanto nos culpa.

Disculpan por ti, mira que por ti esto, por ti mi vida yo malogré, que por ti, o sea, frases parecidas porque te casaste con este, porque este señor era así. Mira, es como a veces los chicos, los jóvenes dicen, ese no es mi problema, ese es tu problema, esa es tu culpa, tu responsabilidad, tú lo hiciste. Sea, tú creo, Silvita, que has creído esas culpas. Que has, tanto ha pasado el tiempo que has asimilado esa manipulación y te ha maltratado. Entonces, tú mentalmente ya no asumas esas culpas. Tú asume lo tuyo y hasta ahí nomás llega. Y no permitas, pon límites, así se resienta, así no, que no sea el esquema para llevar la fiesta en paz, mejor no digo nada. Eso te malogra la vida. No, tú te has dado cuenta por tu llamada que ha sido manipulada años, te han culpado de cosas, te han metido cosas en la cabeza desde muy joven y te las has creído. La culpa, estos tipos de culpas son inútiles, con mayúscula, inútiles. Así que descarga y tú misma como que te decretas, dice, y yo no soy la responsable de sus vidas, de sus problemas, de sus caracteres, de sus decisiones. ¿Es cierto? Tú no le pusiste una pistola a tu mamá, ni a tu hijo, ni a nadie para que hagan lo que hicieron o decidan o sean, lo que sea, los demás. No. Tú toma la responsabilidad de tus decisiones. Y comienzas a solucionarlas, pero no de otros, no ajenas. Imagínate, no eres un depósito. No eres un depósito de las fallas, los errores, las cosas que otras personas lo hagan. Te maltratas la vida así. Y eso, insisto y lo repito, este tipo de culpas son totalmente inútiles, perjudiciales y que te deterioran todos los días de tu vida. Aprende a diferenciar eso, o sea, te vas a comenzar a poner límites a ti misma y a poner límites a los demás. Sin faltar al respeto, ¿no? No hay que gritar, no hay que, digamos, portarse mal. No hace falta, sino ser claras y firmes. Y eso te va a dar más paz a ti. Asume lo tuyo y nada más, y nada más. Si las otras personas no saben asumir lo de ellos, problema de ellos, ¿ah? Problema de ellos. Y hay un dicho, ¿no? Que me gusta mucho particularmente, que dice, cada uno mata sus pulgas como puede. ¿Sí? Cada uno mata sus pulgas como puede. Tú tienes tus propias pulgas y esos problemas. Cada uno soluciona su vida, sus problemas. ¿Sí? Muchas gracias por tu llamada, muy ejemplificadora. ¿Sí? Y bueno, no sé, para poder hacer otros aspectos, cuando la pareja es disfuncional, así rapidito antes de terminar el programa, es cuando hay una lucha de poder en la pareja. Por ejemplo, ¿quién manda? ¿Quién tiene siempre la razón? ¿Quién decide cuándo hablar y cuándo terminar una conversación? Uno controla y el otro acepta, cede. Cuando hay una indiferencia emocional, que no siempre hay peleas, a veces el problema es que ya no hay interés. No preguntan cómo se siente el otro, no comparten lo que pasa, viven juntos pero emocionalmente están separados, no se comunican solamente para asuntos prácticos, ¿sí? Dormir juntos pero vivir separados, a veces sucede, ¿no? Eso se ha perdido ya lo que es la intimidad emocional, ¿no? La intimidad emocional. Ese es un término bien importante, ¿no? Pueden estar los dos juntos en la cama, pero
Están en sus propios mundos. No hay intimidad emocional. Cuando hay resentimiento acumulado, ¿sí? Resentimiento acumulado por pequeñas heridas que no se conversaron, no se solucionaron. Entonces, ese resentimiento acumulado a veces se convierte con el tiempo en sarcasmo, en críticas, en indiferencia, en reproches del pasado y falta de afecto. Cuando también disfuncionales, cuando pedí perdón ya no sirve. Ya no sirve ya. Una pareja puede entrar en conflicto, disculpa, reconciliación, promesas, agresión, nuevo perdón, y así todo el tiempo que yo. Eso, ¿cómo deteriora? ¿Cómo deteriora? ¿No? La pareja disfuncional, la pareja que evita hablar. Hay personas que ante cualquier problema cambian de tema, se van, dejan con la palabra en la boca, dejan de responder, dicen no quiero hablar o simplemente se voltean, no actúan como si nada hubiera ocurrido y pero con indiferencia, ¿no? Entonces, estos permanentes conflictos, cuando es, acuérdense, el patrón repetitivo, no resuelve nada, solo los acumula, ¿sí? Cuando uno de los dos se siente solo estando acompañado, esto es pues indicativo, ¿no? De una relación difusa. Espero que este tema le haya dado luces, claridad para sus vidas, porque trato de ser lo más didáctica posible, dándole señales reales, no mucha teoría, señales reales, para que ustedes se den cuenta y busquen la solución. Que Dios nos ilumine, nos dé sabiduría. El próximo lunes. Y muchas gracias.

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Agradecemos la participación de nuestros oyentes, quienes se animaron a llamar, a escribir sus mensajes y a compartir con nosotros este espacio de fe.

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12 del mediodía aquí en Radio María. Y a este momento del día nos unimos en ambiente de oración y junto a la Iglesia Universal recemos el Ángelus.

Con devoción y recogimiento, nos unimos en oración para rezar el Ángelus, recordando el misterio de la encarnación de nuestro Señor. Que cada palabra sea un eco de fe, paz y amor en nuestros corazones.

0: nombre del Padre, y del Hijo, y del Espíritu Santo. Amén. El ángel del Señor anunció a María,
1: y concibió por obra y gracia del Espíritu Santo.
0: Dios te salve, María, llena eres de gracia, el Señor es contigo. Bendita eres entre todas las mujeres, y bendito es el fruto de tu vientre, Jesús.
1: Santa María, Madre de Dios, ruega por nosotros, pecadores, ahora y en la hora de nuestra muerte. Amén.
0: He aquí la esclava del Señor.
1: Hágase en mí según tu palabra.
0: Dios te salve, María, llena eres de gracia, el Señor es contigo. Bendita eres entre todas las mujeres, y bendito es el fruto de tu vientre, Jesús.
1: Santa María, Madre de Dios, ruega por nosotros, pecadores, ahora y en la hora de nuestra muerte. Amén.
0: Y el Verbo de Dios se hizo carne,
1: y habitó entre nosotros.
0: Dios te salve, María, llena eres de gracia, el Señor es contigo. Bendita eres entre todas las mujeres, y bendito es el fruto de tu vientre, Jesús.
1: Santa María, Madre de Dios, ruega por nosotros, pecadores, ahora y en la hora de nuestra muerte. Amén.
0: Ruega por nosotros, Santa Madre de Dios,
1: para que seamos dignos de alcanzar las promesas de nuestro Señor Jesucristo.
0: Oración. Infunde, Señor, tu gracia en nuestros corazones, para que quienes hemos conocido por el anuncio del ángel la encarnación de tu Hijo Jesucristo, por su pasión y su cruz, seamos llevados a la gloria de la resurrección. Por Jesucristo nuestro Señor.
1: Amén.
0: Gloria al Padre, y al Hijo, y al Espíritu Santo,
1: como era en el principio, ahora y siempre, por los siglos de los siglos. Amén.
0: Por los fieles difuntos, dale, Señor, el descanso eterno, y brille para ellos la luz perpetua. Descansen en paz.
1: Amén.

0: Continuamos en ambiente de oración con el rezo de la liturgia de las horas. Sexta. Lunes 31 de agosto de la 22ª semana del tiempo ordinario. Dios mío, ven en mi auxilio.
1: Señor, date prisa en socorrerme.
2: Gloria al Padre, al Hijo y al Espíritu Santo.
1: Como era en el principio, ahora y siempre, por los siglos de los siglos. Amén. Aleluya. Aleluya.
0: Himno. Este mundo del hombre en que él se afana. Este mundo del hombre en que él se afana tras la felicidad que tanto ansía. Tú lo viste, Señor, de luz temprana y radiante sol al mediodía.
1: Así el poder de tu presencia encierra el secreto más hondo de esta vida. Un nuevo cielo y una nueva tierra colmarán nuestro anhelo sin medida.
2: Poderoso Señor de nuestra historia, no tardes en venir gloriosamente. Tu luz resplandeciente y tu victoria muden nuestra vida eternamente. Amén.

0: Salmodia, Salmo 122, el Señor, esperanza del pueblo. Antífona primera, tú que habitas en el cielo, ten misericordia de nosotros. A ti levanto mis ojos, a ti que habitas en el cielo, como están los ojos de los esclavos fijos en las manos de sus señores.
1: Como están los ojos de la esclava fijos en las manos de su señora, así están nuestros ojos en el Señor, Dios nuestro, esperando su misericordia.
2: Misericordia, Señor, misericordia, que estamos saciados de desprecios. Nuestra alma está saciada del sarcasmo de los satisfechos, del desprecio de los orgullosos.
1: Gloria al Padre, y al Hijo, y al Espíritu Santo.
2: Como era en el principio, ahora y siempre, por los siglos de los siglos. Amén.
1: Tú que habitas en el cielo, ten misericordia de nosotros.

0: Salmo 123. Nuestro auxilio es el nombre del Señor. Antífona segunda. Nuestro auxilio es el nombre del Señor. Si el Señor no hubiera estado de nuestra parte, que lo diga Israel. Si el Señor no hubiera estado de nuestra parte, cuando nos asaltaban los hombres, nos habrían tragado vivos. Tanto ardía su ira contra nosotros.
1: Nos habrían arrollado las aguas, llegándonos el torrente hasta el cuello. Nos habrían llegado hasta el cuello las aguas espumantes.
2: Bendito el Señor que no nos entregó como presa a sus dientes. Hemos salvado la vida como un pájaro de la trampa del cazador. La trampa se rompió y escapamos.
1: Nuestro auxilio es el nombre del Señor que hizo el cielo y la tierra.
2: Gloria al Padre, y al Hijo, y al Espíritu Santo.
1: Como era en el principio, ahora y siempre, por los siglos de los siglos. Amén.
3: Nuestro auxilio es el nombre del Señor.

0: Salmo 124. El Señor vela por su pueblo. Antífona tercera. El Señor rodea a su pueblo ahora y por siempre. Los que confían en el Señor son como el monte de Sión. No tiembla, está sentado para siempre.
1: Jerusalén está rodeada de montañas y el Señor rodea a su pueblo ahora y por siempre.
2: No pisará el cetro de los malvados sobre el lote de los justos, no sea que los justos extienda su mano a la maldad.
1: Señor, concede bienes a los buenos, a los sinceros de corazón y a los que se desvían por sendas tortuosas, que los rechace el Señor con los malhechores. Paz a Israel.
2: Gloria al Padre, al Hijo y al Espíritu Santo.
1: Como era en el principio, ahora y siempre, por los siglos de los siglos. Amén.
3: El Señor rodea a su pueblo ahora y por siempre.

0: Lectura breve. Haré con ellos alianza eterna y no cesaré de hacerles bien. Pondré en sus corazones mi temor para que no se aparten de mí. De Dios viene mi salvación y mi gloria.
1: Él es mi refugio.
2: Oremos. Señor, tú eres el dueño de la viña y de los sembrados. Tú el que repartes las tareas y distribuyes el justo salario a los trabajadores. Ayúdanos a soportar el peso del día y el calor de la jornada sin quejarnos nunca de tus planes. Por Cristo nuestro Señor. Amén.
1: Bendigamos al Señor.
2: Demos gracias a Dios.

Hoy, 31 de agosto, recordamos a los santos Ramón Nonato, Arnolfo, Abundio, Adolfo, Agnofleda, Arístides, Marciano, Bonayunta, Confesores, Paulino, Obispo y Mártir, Lupo, Honorato, Optato, Aidano, Amado, Obispos, Teódoto, Rufina, Amnia, Cesidio, Dominguito del Val, Mártires, Osorio, Leonardo, Monjes, Quemburga, Isabel de Hungría, Abadesas, Formerio de Bañares, Anacoreta. A todos los que en este día cumplen años, celebran su santo o su aniversario de bodas, de la ordenación episcopal, sacerdotal, diaconal o profesión religiosa, les deseamos que pasen un feliz día en el Señor.

Y vamos ahora a recordar la vida de San Ramón Nonato, presbítero. Un buen ejemplo para las madres de hoy que tratan de limitar la descendencia y algunas, lo que es peor, traman quitar la vida a los indefensos no nacidos. En la provincia de Lérida, en una casita de campo cerca del pueblo del Portel y descendientes de las nobles familias de los Fox y Cárdenas, vino al mundo este niño de modo milagroso, ya que fue extraído del vientre de su madre cuando ella ya estaba muerta. De aquí el sobrenombre con que es conocido. Nonato, no nacido. Los planes de Dios no son nuestros planes, tampoco los planes de los padres a veces son los mejores para sus hijos. En muchas ocasiones ellos buscan su propio egoísmo en lugar del bien de sus hijos. El padre de Ramón le envió a Barcelona para que hiciera amistad con gente rica, hiciera carrera y el día de mañana fuera su orgullo y su sostén. Al poco tiempo de llegar a la ciudad condal, Ramón se entregó a una vida de profundo estudio, pero no menos se dedicó a la vida de piedad. Para ello, en lugar de hacer amistad con ricos, se preocupaba de los libros y de los necesitados. Al enterarse su padre, le mandó volver a Portel y allí le encargó el cuidado de unas ovejillas. Hizo amistad con otros pastores, pero como el demonio no duerme, pronto, algún envidiosillo le acusó al amo de las ovejas de que abandonaba el ganado. El amo le creyó y cierto día le siguió de lejos para ver si era verdad. Y ciertamente así era. El jovencillo Ramón se retiraba a un lugar solitario y, puesto de rodillas, se entregaba a la oración. Pero la maravilla del amo subió de emoción al ver que un joven, bien apuesto, con alas de ángel, cuidaba de su rebaño y alimentaba en los mejores pastos a sus ovejas. De hecho, eran las que más lana y leche producían. La envidia se trocó en admiración y respeto. Por este tiempo es cuando se puso al servicio total de la Virgen María y bajo su amparo. Un día, mientras cuidaba de sus ovejillas, le habló así: «Madre mía, tú sabes que yo no he tenido la dicha de conocer a mi madre de la tierra, pero te conozco a ti y te amo. ¿No querrás suplir a mi madre de la tierra?» Y la Virgen María le contestó: «Sí, hijo mío, sí. Acepto con gusto ser tu madre».

Hasta los oídos de Ramón llegaron los prodigios que obraba en Barcelona un joven sacerdote llamado Pedro Nolasco, que trataba de fundar una orden para redención de los pobres cautivos que, caídos en manos de los sarracenos, eran llevados a las mazmorras de África. Marchó a Barcelona y se encontró con él, y se puso a su servicio y bajo su dirección espiritual. En Barcelona se entregó a hacer obras de caridad por las calles y en los domicilios particulares. Sobre todo dejó huellas de su gran caridad para con toda clase de enfermos en el Hospital de Santa Eulalia. Una antigua biografía nos lo pinta así. Era de caridad incandescente, que amaba las letras y aprovechaba mucho en ellas. De pueblo en pueblo iba llevando la buena nueva del Evangelio. Todos los caballeros y nobles le respetaban, todos los pobres le amaban y todos seguían sus huellas. Por fin iba a llegar al heroísmo su caridad. Se entregó a cambio de un cautivo y estuvo en las cárceles de Argel. Grandes sufrimientos padeció allí por amor a Jesucristo y a sus hermanos, los hombres. Era por el año 1237. Predicaba tanto y con tanto enardecimiento de Cristo que para evitarlo, los moros le pusieron un candado en su boca. Como premio, el Papa le hizo cardenal de la Iglesia, pero no se enorgulleció por ello. Enamorado de Jesús, Eucaristía y de María, partía a la eternidad allá por el año 1240.

El Papa León, vicario de Cristo, nos visita. Conozcamos al sucesor de Pedro, su vida, su misión, su mensaje y todo lo que nos trae su visita al Perú.

Pedro lloró y Jesús volvió a confiar en él. La noche de la pasión fue una de las más dolorosas de la vida de Pedro. Horas antes había asegurado que estaba dispuesto a morir por Jesús, pero cuando llegó el momento de la prueba, tuvo miedo. Tres veces le preguntaron si conocía a Jesús, y tres veces respondió que no. Entonces cantó el gallo. Pedro recordó las palabras del Señor y salió fuera llorando amargamente. Parecía el final. ¿Cómo podría seguir siendo apóstol quien había negado a su maestro? Pero después de la resurrección, a orillas del lago de Tiberíades, Jesús buscó nuevamente a Pedro. No lo humilló ni lo apartó. Le preguntó tres veces: Simón, ¿me amas? Y a cada respuesta de Pedro le confió nuevamente la misión: apacienta mis ovejas. Aquí descubrimos el corazón del ministerio de Pedro. No se sostiene en la perfección humana, sino en la misericordia de Cristo. También, cada papa sabe que lleva un tesoro inmenso en la fragilidad de una persona. Por eso rezamos por él. La próxima visita del Papa León XIV al Perú debe ayudarnos a recuperar una hermosa tradición católica: amar al Papa, escuchar su enseñanza y sostenerlo con nuestra oración. Pedro cayó, lloró, fue perdonado y volvió a comenzar. Y quizá también nosotros necesitamos escuchar hoy aquella pregunta de Jesús: ¿me amas? Porque toda verdadera renovación de la Iglesia comienza allí, amando nuevamente al Señor.

0: Laudetur Jesus Christus.
1: Muy buenas y bienvenidos, amables oyentes de Radio Vaticano y Vatican News, al programa informativo en lengua española. Reciban un saludo cordial de la redacción hispanoamericana y de quien les habla, Sebastián Sansón Ferrari, este lunes 31 de agosto de 2026, en la 22ª semana del tiempo ordinario. La Iglesia celebra la memoria litúrgica, entre otros, de los santos José de Arimatea y Nicodemo, discípulos del Señor. Hoy destacamos: el Papa León XIV se encuentra en Castel Gandolfo desde el pasado sábado 29 de agosto. Este martes 1 de septiembre a las 18:30, en el Giardino de la Madonina del Borgo Laudato Si, celebra la Santa Misa por el cuidado de la creación, precisamente en la Jornada Mundial de Oración por el Cuidado de la Creación. El miércoles 2 de septiembre, el Papa preside la Audiencia General a las 10 de la mañana en la Plaza de San Pedro. Cercanía del Santo Padre con las poblaciones de Haití, Nepal y el Tíbet. Este domingo 30 de agosto, después de rezar la oración mariana del Ángelus en la Plaza de la Libertad de Castel Gandolfo, el obispo de Roma realizó un apremiante llamamiento en favor de la población de Haití tras la masacre perpetrada en Kenskov y pidió la inmediata liberación de todos los rehenes. Además, el pontífice elevó sus plegarias por las víctimas y las familias afectadas por las terribles inundaciones ocurridas en Nepal y el Tíbet. Que las energías empleadas en la guerra se destinen a la vida. En el mensaje con motivo de la Jornada Mundial de Oración por el Cuidado de la Creación, León XIV retoma las palabras del profeta Isaías: con sus espadas forjarán arados y podaderas con sus lanzas. Exhorta a atravesar los propios desiertos interiores, signos de una crisis ética y cultural que incluye la pérdida del sentido de los límites, el deseo de dominación y la búsqueda del beneficio inmediato. En instantes ampliamos la información. Buena sintonía. El Santo Padre León XIV permanece en Castel Gandolfo desde el pasado sábado 29 de agosto, día en el que presidió la Santa Misa en la Iglesia de María Santísima del Lago y luego participó en la procesión mariana con la imagen de la Virgen del Lago por las aguas del lago de Albano. Este domingo 30 de agosto, además, el sucesor de Pedro rezó la oración mariana del Ángelus desde la Plaza de la Libertad y después recorrió brevemente los sectores delante del Palacio Apostólico para saludar a los fieles y peregrinos presentes. Y este martes 1 de septiembre a las 18:30, hora local en Roma, el pontífice presidirá la Santa Misa por el Cuidado de la Creación en la Jornada Mundial de Oración por el Cuidado de la Creación. Lo hará en el

0: lo hará en el Jardino de la Madonina del Borgo Laudato Si, en las Villas Pontificias de Castel Gandolfo. En esa fecha también comienza cada año el Tiempo de la Creación, el Camino Ecuménico de Oración y Compromiso por el Cuidado de Nuestra Casa Común, que concluye el 4 de octubre, fiesta de San Francisco de Asís, y este año se conmemora el 8º centenario del tránsito del Poverelo. Este es un tiempo en que la Iglesia, junto con otras confesiones cristianas, está llamada a renovar su compromiso con la creación a través de la oración, la conversión y gestos concretos de cuidado. Para la celebración eucarística se utilizará la fórmula de la Misa por el Cuidado de la Creación. Se trata del resultado de un proceso conjunto entre el Dicasterio para el Servicio del Desarrollo Humano Integral, el Dicasterio para el Culto Divino y la Disciplina de los Sacramentos, el Dicasterio para la Doctrina de la Fe y el Dicasterio para la Promoción de la Unidad de los Cristianos. El martes 1 de septiembre por la noche, el Santo Padre regresa al Estado de la Ciudad del Vaticano. El miércoles 2 de septiembre a las 10 de la mañana en la Plaza de San Pedro preside la Audiencia General. En dicha oportunidad pronunciará su catequesis e impartirá la bendición apostólica a los presentes. Y ustedes podrán seguirla en directo con comentarios en español a través de la radiocrónica de Radio Vaticana y Vatican News.
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0: Y en la administración ordinaria de la vida de la Iglesia, este lunes 31 de agosto, el Santo Padre León XIV ha nombrado exarca apostólico para los fieles greco-melquitas residentes en Argentina al Padre Jean Abu Sharush de la Sociedad de Misioneros de San Pablo, hasta ahora administrador apostólico sede vacante de la misma circunscripción, elevándolo al mismo tiempo a la dignidad episcopal y asignándole la sede titular de mira de los greco-melquitas. Asimismo, la oficina de prensa de la Santa Sede ha dado a conocer que este lunes 31 de agosto tuvo lugar la ordenación episcopal del reverendo Paulo Liu Honggang, a quien el Santo Padre el 10 de agosto de 2026 nombró obispo de Datong, Shaanxi, China, tras haber aprobado su candidatura en el marco del acuerdo provisional entre la Santa Sede y la República Popular China. A su vez, León XIV ha nombrado secretario general de la Pontificia Universidad Lateranense al reverendo Giovanni Bagnus, del clero de la diócesis de Alessandria, en Italia, a partir del 1 de septiembre de 2026.
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0: A pesar de que los desafíos que tenemos por delante son enormes, Dios no nos deja sin los medios para sanar y transformar. Así escribe el Papa León XIV en su mensaje con ocasión de la Jornada Mundial de Oración por el Cuidado de la Creación, que se celebra este martes 1 de septiembre de 2026. En el texto agrega que en vez de las armas bélicas, el Dios de la paz nos colma de fuerza para sanar, para reconciliar y construir una civilización del amor. En este sentido, dice León XIV, estamos llamados al cuidado de los múltiples ecosistemas que nos han sido confiados, los ecosistemas de la creación, de las relaciones humanas y los del propio corazón humano. Imaginémonos un mundo en el que los esfuerzos que actualmente se invierten en la guerra, escribe el sucesor de Pedro, fueran dirigidos al desarrollo humano integral, al combate de la pobreza, a la protección de la dignidad humana y a la reconciliación de la gente que está dividida. Un panorama así refleja la fe en la venida del reino de Dios. El Papa establece que los auténticos instrumentos para la construcción de la paz no son las armas destructivas, al contrario, lo son la verdad, el diálogo, la paciencia, la bondad, la justicia, la misericordia, la comprensión, el cuidado y el amor. Estos instrumentos brotan de los corazones formados por el Evangelio y sostenidos por la gracia de Dios. Solo estas cualidades poseen el poder de transformar individuos, renovar comunidades y sanar las heridas de nuestro mundo. Queridos hermanos y hermanas, es claro el camino que tenemos por delante, aunque no sea fácil. Estamos llamados a dejar que nuestros corazones sean renovados

0: de tal manera que favorezcamos la paz y el cuidado de la creación. La Sagrada Escritura nos dice que vigilemos nuestro corazón, porque todo lo que hacemos brota de él. Si asumimos esta tarea con humildad y fe, nos volveremos colaboradores en la obra renovadora de Dios. Avanzaremos despacio pero firmes, desde el desierto hacia el jardín, de la división a la comunión y de la violencia a la paz. Que el Señor nos conceda la valentía para recorrer esta senda, para que en nuestro tiempo con las espadas realmente se forjen arados, que la promesa del Evangelio se arraigue en nuestro mundo y que la paz de Cristo reine sobre toda la creación. Concluye el Santo Padre en su mensaje. Para esta jornada, el pontífice escogió como tema: con sus espadas forjarán arados y podaderas con sus lanzas, retomando las palabras del profeta Isaías.
1: Hebdomada Pape.
0: Dirijo un sincero llamamiento a todos los responsables para que realicen esfuerzos concretos para garantizar la seguridad de la población y poner fin a toda forma de violencia. Esta fue la vehemente exhortación que realizó el Papa León XIV este domingo 30 de agosto de 2022 con las víctimas y sus familias de la trágica masacre perpetrada en Kenskov, Haití, donde numerosas personas perdieron la vida y otras fueron secuestradas. Además, el pontífice pidió la inmediata liberación de todos los rehenes.
2: Da Haití giungono notizie drammatiche del grave massacro perpetrato a Kenskov, nel quale hanno perso la vita numerose persone, mentre altre sono sequestrate.
0: Nos llegan desde Haití noticias dramáticas sobre la grave masacre perpetrada en Kenskov. Y pido que se libere sin demora a todos los rehenes. Dirijo un sincero llamamiento a todos los responsables para que se comprometan de forma concreta a garantizar la seguridad de la población y a poner fin a toda forma de violencia.
2: Assicuro la mia preghiera ai colpiti dalla terribile alluvione che si è verificata in Nepal e Tibet.
0: Asimismo, ante el incremento de las víctimas y personas desaparecidas por las terribles inundaciones ocurridas en Nepal y el Tíbet, el Santo Padre aseguró sus plegarias por todos los damnificados.
2: Preghiamo per chi ha perso la vita, per i feriti e i dispersi, per le famiglie, per i soccorritori.
0: Aseguro mis oraciones a los afectados por la terrible inundación que se ha producido en Nepal y el Tíbet. Recemos por quienes han perdido la vida, por los heridos y los desaparecidos, por las familias y por los equipos de rescate. Que los gestos de solidaridad contribuyan a aliviar el sufrimiento y a llevar la ayuda necesaria a la población. Recordando la memoria litúrgica de San Agustín, el viernes 28 de agosto, León XIV se inspiró en las palabras del santo de Hipona sobre la paz, que comparó con el pan milagroso que creció en las manos de los discípulos al partirlo y distribuirlo. Su invitación es entonces a seguir orando por la paz. Sigamos rezando por la paz. San Agustín, cuya memoria hemos celebrado estos días, decía que la paz es semejante a aquel pan que se multiplicaba en las manos de los discípulos del Señor cuando ellos lo partían y repartían. Que aumenten en el mundo aquellos que con valentía parten y reparten el pan de la paz, superando las divisiones, promoviendo la justicia y practicando el perdón por el bien de todos. Un mes de iniciativas, momentos de oración, diálogo, encuentros y talleres para redescubrir el papel de la humanidad, llamada a ser una fuente de agua viva para los demás y para el planeta. Este es el sentido del tiempo de la creación, que se abre cada año el 1 de septiembre con la Jornada Mundial de Oración por el Cuidado de la Creación y concluye el 4 de octubre en la fiesta de San Francisco de Asís. Esta cita anual, que busca sensibilizar sobre la defensa del medio ambiente y la ecología integral, adquiere en la ciudad del Pobrecillo un significado especial, ya que coincide con el año del octavo centenario del tránsito de San Francisco. Agua Viva es entonces el tema elegido para 2026 por el Comité Ecuménico en referencia a la imagen tomada del profeta Ezequiel del agua que brota del templo de Dios y que manifiesta la abundancia de la misericordia.

0: y la generosidad del Creador. Una esperanza y una misión para cada persona, llamada a ser como este río conducido por Dios, porque a donde llegue el torrente todo revivirá. Nuestra casa común, abrasada a causa de la ya evidente crisis climática, tiene una gran sed de paz, declara Antonio Cayeto, director del Centro de Alta Formación Laudato Si. El cántico de las criaturas y toda la vida del hermano Francisco nos demuestran cómo es posible para cada uno de nosotros ser una fuente de agua viva, capaz de llevar vida y alivio a todas partes. A esto estamos llamados, uniendo nuestras fuerzas con toda la Iglesia, y este es un tiempo propicio para reflexionar y actuar juntos.
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Hasta aquí, amigos oyentes, el programa informativo en lengua española de Radio Vaticana y Vatican News. Gracias por habernos acompañado. Laudetur Jesus Christus, alabado sea Jesucristo.

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1 de la tarde aquí en Radio María. Ya a esta hora en nuestra programación ya nos encontramos con Juan José Villar en cabina para una edición más de Iglesia Viva.

Hola, hola, ¿qué tal? ¿Cómo está? Muy buenas tardes. Bienvenido, bienvenida a nuestra revista informativa Iglesia Viva. Mi nombre es Juan José Villar y hoy voy a acompañarlo en esta nueva edición de su espacio Iglesia Viva para hoy, lunes 31 de agosto, el último día del mes, del octavo mes del año. Gracias por acompañarnos. Iniciamos una nueva edición.

Vamos a iniciar este espacio dando lugar al tiempo del agradecimiento. Eso es fundamental para nosotros. Creemos que no podemos iniciar una jornada como Iglesia Viva sin agradecer a nuestro Señor por todas las bendiciones que Él nos brinda en todos los ámbitos de la vida. En el amor, en el trabajo, en el emprendimiento, en los estudios, en la salud, que es fundamental. También en la seguridad, que ahora se ha vuelto una pieza clave también. Gracias, Señor, por darnos de tu bendición. Gracias por darnos también el don de la vida, esta oportunidad con la cual podemos mejorar, hacer las cosas mucho mejor para nuestra familia, para nosotros mismos y en especial para aquella persona que hoy nos necesita. También es importante agradecer a nuestra Virgencita María. Ella siempre está al pendiente de nosotros, nos escucha, intercede por nuestras intenciones y nos regala esta su radio para seguir llevando la voz de Jesús.

Bien, vamos a iniciar, como bien dijimos, esta nueva edición. Es especial esta edición. Pues hoy nos está acompañando en controles nuestra compañera Caterine Arredondo. Ella está en controles y nos va a acompañar hasta hoy en Iglesia Viva. Mañana ya se reincorpora de su descanso vacacional nuestra compañera Ruth Paniora. Pero vamos a hacer que esta edición sea muy bonita para también acompañar a Kat aquí en los controles. Le decimos Kat, pero es Caterine, que está con nosotros en los controles para esta edición. Quiero iniciar este espacio importante porque resaltar un poquito la plegaria, que es fundamental, o nuestras intenciones, que a veces nosotros lo decimos y le hacemos llegar a nuestro Señor. Le pedimos al Señor Jesús también que nos conceda un detalle. Y ayer escuchaba un poco de los mensajes que a veces nuestros sacerdotes, nuestros obispos, nuestros padres tienen en las redes sociales. Y uno que me llamó la atención fue de que si tú quieres una plegaria, tienes una intención importante, pídele a nuestro Señor, pídele a Jesús. Pero también el padre decía, como un tipo importante, también pídele a María, hazle saber a María esa intención. ¿Por qué? Porque Jesús le hace caso a su madre siempre. Y eso lo hemos visto o lo conocemos en las bodas de Caná, por ejemplo, ¿verdad? Entonces decía el padre de que también hablemos con María y le pidamos que por favor le haga caso o nos ayude a pedirle a nuestro Señor de que necesitamos una intención, una plegaria. Decía el padre de que muchas veces él había cosas que su mamá a veces lo comprometía al mismo padre, ¿no? Le decía, tienes que ir a bendecir a tal casa. El padre decía, no, mamá, no tengo tiempo. Bueno, tienes que hacerlo porque tu tía te está esperando abajo y quiere que vayas a bendecir. Entonces había cosas de que él hacía porque mamá tenía esa disposición de decir, hazlo, ¿no? Así funciona, tal cual dice el padre. Nosotros también tenemos intenciones y al igual que lo pedimos a nuestro Señor, también pidámosle a María porque ella intercede por nosotros en cada momento y en cada lugar. Así que ese es un gran momento también para unirnos en oración y pedirle a María que nos cuide, que también nos proteja, pidiéndole a nuestro Señor que interceda por nosotros. Así que con esto iniciamos esta edición. Hoy tenemos mucha información en Iglesia Viva, tenemos grandes datos desde el panorama internacional, desde la iglesia local. Sigue por acá la comisión de avanzada del Santo Padre. Se han ido voceando algunos lugares que hoy vamos a precisar. Ojo, todavía no hay nada oficial que diga sí, estará en tal lugar. Hay algunas especulaciones que no dan lugar a mucho a la imaginación. Sería una realidad, pero todavía no hay una confirmación al 100%. Hay acciones que nos permiten hoy poder conversar y decir, sí, sería factible, sí, estaría. Vamos a entonces conocer primero las noticias del panorama internacional. Vamos con el detalle de la Iglesia en el mundo.

Vamos a iniciar este espacio revisando las noticias del panorama internacional en @pontifex_es, la cuenta de X del Santo Padre, donde él usualmente pone algunos mensajes interesantes. Sigamos rezando por la paz. San Agustín, cuya memoria hemos celebrado estos días, dedica a que la paz es semejante a aquel pan que se multiplicaba en las manos de los discípulos del Señor cuando ellos partían y repartían. Que aumente en el mundo, dice el Santo Padre, que aumente en el mundo que con valentía parten y reparten el pan de la paz, superando las divisiones, promoviendo la justicia y practicando el perdón por el bien de todos. No es fácil entender y aceptar los caminos de Dios, especialmente cuando están muy alejados de los nuestros. Entonces, las tentaciones son contra toda lógica de fe. Pensar que sea el Señor el que se equivoca, o peor aún, el que no nos escucha o no se interesa por nosotros. Ahí está donde debemos de tener mucho más cuidado. Pedro, aún dentro de su impulsividad, nos enseña dos cosas importantes. La primera es la de no interrumpir nunca, ni siquiera en esos momentos de diálogo con el Señor.

Bien, vamos con el detalle de la iglesia en el panorama internacional. Ayer el Santo Padre tuvo su mensaje en el Angelus, también ha dirigido una oración desde la Vía Pontificia de Castel Gandolfo. En su comentario al Evangelio del día de ayer, el Santo Padre ha señalado que en nuestra vida de fe y en nuestra oración debemos tener la misma sinceridad de Pedro, diciéndole al Señor con humildad lo que sentimos realmente y al mismo tiempo que sepamos cultivar su docilidad, aceptando todo aquello que nos pide más allá de nuestras expectativas. No interrumpir nunca el diálogo con el Señor y no juzgar nunca el obrar de Dios son las dos cosas importantes que nos enseña el apóstol Pedro. A pesar de su incertidumbre e impulsividad, lo dijo el Papa León. En su reflexión previa al rezo de la oración mariana del Ángelus, ante miles de fieles y peregrinos que se congregaron en la Plaza de la Libertad de Castel Gandolfo. Es importante también detallar que el Santo Padre ha tenido a bien utilizar esos dos ejemplos para hacer constar también lo que usualmente pasa en el día a día, en la vida cotidiana de cada uno de los feligreses, pero también en las cosas que a veces se dan por la tentación, cuando a veces las cosas no salen como queremos. Y el pensar a veces, o el sobrepensar las cosas, nos puede llegar a alejar o nos pone en ese camino de las tentaciones, ¿no? Que son contra toda lógica de fe. También el Santo Padre ha tenido a bien poder enviar un mensaje a todos los ciudadanos de Nepal, de China, que se han visto de alguna manera afectados con estas inclemencias climáticas, y el Santo Padre nos ha pedido que nos unamos en oración, que pidamos al Señor que también nosotros tengamos en nuestra vida de fe y en nuestra oración la misma sinceridad de Pedro, esto aplicado a todos los ámbitos de la vida.

Bien, vamos con las noticias de nuestra iglesia. Ya lo veníamos comentando, hay mucha información respecto a la Comisión del Vaticano, la comisión que ha estado inspeccionando las Pampas de Pimentel, esto como posible misa del Papa León XIV. Una comisión del Vaticano encabezada por Monseñor José Nahum Salas Castañeda inspeccionó las Pampas de Pimentel, esto en el sector de las Rocas, al este del distrito de Pimentel, como una de las opciones para la misa multitudinaria que el Papa León XIV podría, ojo, una vez más, utilizamos el condicional, ¿no? Podría celebrar durante su visita a Chiclayo en el mes de noviembre. El terreno de propiedad de la familia Saldaña tiene alrededor de 300 hectáreas, de las cuales se evaluaría utilizar 60. La comisión, junto con representantes de la iglesia y autoridades regionales y locales, revisó las condiciones del lugar y los trabajos necesarios para recibir a más de 1 millón de personas. La delegación también visitó la capilla Santo Toribio de Mogrovejo en Saña, donde supervisó trabajos ejecutados por el gobierno regional de Lambayeque y la Universidad Católica Santo Toribio de Mogrovejo, donde se coordina la logística para el encuentro del Papa con los jóvenes también. La agenda de la comisión continuará avanzando con visitas a otros puntos de recorrido del Santo Padre. Es importante destacar que hace ya unos meses se brindó otro espacio, otro lugar donde el Santo Padre podía haber ido, pero salió un comunicado del Ministerio de Defensa indicando de que es zona de entrenamiento militar y que podrían haber algunas minas también. ¿Se acuerda usted que lo mencionábamos en este espacio y también en el informativo? Bueno, hoy sale las Pampas de Pimentel como otra opción también. Por eso hay que estar muy atentos y hay que seguir muy de mano las informaciones que vienen de esta comisión. Pero lo importante es que todavía no hay nada confirmado. Juan José, pero el canciller dijo que será el estadio monumental, un punto de sede y también la base aérea Las Palmas también. Sí, pero lo dice el canciller como una idea, como algo que puede estar o que se puede dar, pero el comunicado oficial, y otra vez vuelvo a ser enfático, la confirmación de la Santa Sede no se ha brindado aún, todavía no se ha brindado la conferencia oficial de la Conferencia Episcopal Peruana. No ha habido un comunicado todavía de ellos hablando y detallando los puntos. Seguramente vamos a conocer más detalle de estos puntos. Otra información también que viene de la Conferencia Episcopal. Quiero precisar, están circulando en redes sociales algunos contenidos donde se ofrecen supuestas bendiciones, fotografías. Ahí voy a poner un ejemplo. ¿Usted considera de que pagando un monto usted va a poder tener una fotografía con el Papa León? Le pregunto. ¿O usted cree que pagando un monto va a poder tener un encuentro con el Santo Padre? ¿O quizás una bendición de parte de él? Es muy poco probable, casi no pasa, porque el Santo Padre camina, se dirige junto a una comisión de seguridad, de resguardo, tiene un itinerario bastante completo. Y eso ya lo hemos visto en otros viajes apostólicos, pero en el Perú, de manera, lo voy a poner, folclórica, si quiere hacer creer a los feligreses de que se puede tener esas opciones a cambio de dinero. La Conferencia Episcopal ha indicado de que su logotipo, su nombre y su imagen institucional no se prestan a ese tipo de actividades. Según la conferencia, los anuncios llegan a ofrecer encuentros con el Santo Padre, incluso por determinados periodos de tiempo, por horas, minutos, segundos también, o fotografías a cambio de transferencias de dinero. La institución, como es la conferencia, ha precisado que no solicita pagos ni cobra suma alguna para acceder a bendiciones, encuentros, fotografías, reuniones o actividades similares. Por ello, ha rechazado el uso indebido de la fe y de la imagen de la Iglesia para obtener beneficios económicos y ha pedido a los fieles verificar toda información relacionada con la visita del Papa León únicamente a través de los canales oficiales. A Radio María también es un canal oficial porque tenemos en el informativo todos los viernes el despacho junto a Gunther Félix de la Conferencia Episcopal Peruana, dándonos los alcances también que vienen de la mano de la conferencia. Dicho esto,
una de la tarde con 24 minutos. Vamos a una pausa, ¿te parece, Kat? Una pausa, la primera pausa de este espacio. Luego tenemos información desde Chiclayo, ¿ah? Con Alicia Efio Paz. Y luego el espacio de entrevistas. Hay una actividad importante que hoy queremos compartir con usted.

Bien, 1:29 a esta hora vamos a comunicarnos con nuestra compañera Alicia Efio Paz. Ella está desde Chiclayo, tierra del Papa León XIV, y nos va a dar mayor información. Prestemos mucha atención, pero vamos a escuchar la música para presentar este gran segmento en Chiclayo.

0: Bien, a esta hora vamos a conversar con Alicia Efio Paz, que ya está en conexión digital. ¿Cómo estás, Alicia? Muy buenas tardes, bienvenida.
1: Muy buenas tardes, Juan José. Gracias por el enlace. Mis saludos afectuosos a nuestros hermanos y hermanas oyentes de Radio María a nivel nacional. Gracias también a este lindo programa Iglesia Viva por la oportunidad de llevarles a ustedes el acontecer de nuestra iglesia aquí en Chiclayo, capital de la amistad, tierra de nuestro querido Papa León XIV.

El 26 de agosto, el asilo San José celebró el Día del Adulto Mayor con la celebración eucarística que presidió el obispo de Chiclayo, Monseñor Edinson Edgardo Farfán Córdoba. En esta homilía exhortó en torno al evangelio el cuidado, la atención y la dedicación a un anciano es hacerlo al mismo Cristo. Cuando tomamos de la mano al anciano que tiene miedo, estamos tomando la mano de Dios. Al finalizar la Santa Eucaristía, dio un homenaje a nuestros hermanos adultos mayores que con gozo y alegría disfrutaron de numerosos números artísticos que se prepararon para esta ocasión. Se agradece también al voluntariado de Radio María Chiclayo por su apoyo y donaciones que llevaron en favor del asilo San José.

0: Con alegría y gozo, nuestra parroquia Santa María Catedral recibió al obispo de Sicuani, Cusco, Monseñor César Augusto Huertas Ramírez, que celebró la Santa Misa con una delegación de 6 sacerdotes de su diócesis. Durante su homilía, agradeció a la comunidad chiclayana por el recorrido que realizó por la ruta del Papa León XIV. A continuación, escucharemos el saludo del obispo de Sicuani que dejó para nuestros oyentes de Radio María.
1: Muy buenas tardes, queridos hermanos y hermanas. Saludo especialmente a Radio María y a todos nuestros radio oyentes. Me presento, soy Monseñor César Augusto Huerta Ramírez, obispo de la diócesis de Sicuani. Me encuentro ahora mismo por Chiclayo, la querida diócesis del Papa León XIV, que pronto estará nuevamente visitando su casa, donde tanto su corazón ha quedado. Él, en la visita ad limina, decía: Perú ocupa un lugar especial en el corazón del Papa. Queridos hermanos, nosotros estamos con mi clero de Sicuani peregrinando, ¿no?, por las rutas del Papa León XIV, pero también, como hoy en la misa compartí, estamos celebrando los 300 años de la canonización de Santo Toribio de Mogrovejo, gran misionero, gran arzobispo, el segundo arzobispo de Lima, que tuvo a su cargo todas estas tierras inmensas, extensas, donde caminó y finalmente murió en Saña. Y nosotros venimos un poco contagiados de ese celo misionero, de su santidad, para servir en esas tierras altoandinas con ese celo, con ese ardor misionero, entregar nuestras vidas por servir a nuestros hermanos más débiles. Les doy la bendición en nombre del Padre, del Hijo, del Espíritu Santo.
2: Amén.
0: Chiclayo viene preparándose para recibir la visita apostólica de nuestro querido Papa León XIV. Las instituciones educativas, universidades, congregaciones religiosas, parroquias y toda la comunidad chiclayana se viene preparando para recibir esta gran visita histórica aquí en nuestra diócesis de Chiclayo, a nuestro departamento de Lambayeque. Nuestras hermanas dominicas de la Anunciata también se vienen preparando para recibir al Santo Padre. Escuchemos a Sor Florima Araujo Fernández.
3: Buenas tardes, hermanos oyentes de Radio María a nivel nacional. Soy la hermana Florimira Araujo Fernández de la Congregación Dominicas de la Anunciata de aquí de Chiclayo. Estamos con una emoción muy grande, previo ya a los preparativos de recibir a nuestro Santo Padre León XIV. Una preparación no solamente a nivel espiritual, ¿no? Lo importante es a nivel espiritual, cómo vamos preparando el corazón para acoger no solamente a nuestro Santo Padre, sino a todos los peregrinos que vendrán a celebrar, a unirnos como iglesia.

porque es una gracia que el Papa nos visite y es también un momento espiritual para poder ir rumiando, ir reflexionando el mensaje que nos deje nuestro Santo Padre. Así que nos invitamos a todos a prepararnos. Me imagino que el Papa también llega a Lima, llega a todos los lugares. Invitamos también que vayan y participen, y si no pueden, porque lo sigan por la Radio María, que lo sigan por televisión, pero preparémonos para acoger esta gracia que nos toca vivir como peruanos, porque es un representante de Cristo aquí en la tierra. Muchas gracias.

La parroquia Santa María Catedral invita a la comunidad chiclayana, como cada primer sábado de mes, a rendirle honor en el rezo del Santo Rosario a nuestra Santísima Madre, la Virgen María. Estaremos reuniéndonos en el atrio de la catedral a las 6 de la mañana para hacer el recorrido por las céntricas calles de la ciudad, rezando el Rosario de la Aurora. De esa manera, testimoniamos nuestra fe en procesión con la imagen de la Virgen Santísima, nuestra mamita María. Todos estamos invitados. 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

Así llegamos al final de esta edición. Gracias a todos nuestros hermanos y hermanas por su sintonía. Estas han sido las noticias eclesiales desde Chiclayo. Conmigo, Alicia Efio Paz, será hasta el próximo lunes, conociendo más sobre la iglesia aquí en Chiclayo. Bendecida tarde.

Bien, gracias Alicia por esta información. Alicia Efiopaz, nuestra corresponsal desde Chiclayo, tierra del Papa León XIV. 1:39 PM.

que nos van a poder brindar información desde Cusco, Pucallpa, Lima y Chiclayo, y así juntos poder pues brindarle más material en este tiempo donde estará el Santo Padre aquí con nosotros, ¿no? En sus despachos. Ojo que quienes puedan participar y se inscriban con nosotros van a pasar también por unos cursos, unas capacitaciones virtuales en realidad, para que puedan hacerlo de la mejor manera y juntos ponernos también en modo visita del Papa en noviembre, ¿eh? 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Es muy fácil, nos puede mandar un mensaje al número de prensa al 990-928-056, al 990-928-056 y nos dice: deseo ser corresponsal, vivo en Chiclayo, vivo en Pucallpa, vivo en el Cusco, vivo en Lima, y nosotros vamos a estar muy atentos y prestos para poderlo ayudar y en realidad para que también seamos un equipo grande, ¿verdad? Una presencia muy bonita que va a estar aquí durante el mes de noviembre. Así que pase la voz, si usted dice, no, no, pero yo no puedo, pero mi hijo sí, quizás él está estudiando comunicaciones, puede ayudar, o está en la parroquia, o pertenece a una pastoral y va a poder ayudar a nuestra radio, nosotros agradecidos siempre con todos los talentos que se ponen a disposición de nuestro Señor. 1:42 p.m.

Bien, 1 de la tarde con 40 minutos. Ahora queremos también hacer un pedido importante para todos nuestros oyentes. Estamos en la búsqueda de voluntarios corresponsales. Estamos en la búsqueda de voluntarios corresponsales en los lugares donde el Santo Padre va a estar presente en el mes de noviembre. Hablamos de Lima, hablamos de Chiclayo, hablamos de Pucallpa. Y también, claro, desde el Cusco. Si usted, amigo oyente, tiene algún conocimiento de las comunicaciones, va a estar presente en las actividades del Santo Padre en su región, tiene el don del habla también para podernos ayudar, nosotros encantados, ¿ah? Encantados de poder contar con su apoyo. Ayúdenos, ayude a nuestra radio a poder encontrar más personas

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Bien, mientras tanto vamos a contarle que en nuestra página web www.radiomariaperú.org usted va a poder conocer más detalles de actividades, redacciones, eventos también que se van a poder brindar. Uno de ellos es una redacción muy bonita que ya está publicada en nuestra página web www.radiomariaperú.org, que lleva como título ¿Conoce esto? Es una nota muy curiosa también porque usted sabe que de distintas maneras se puede evangelizar, de muchas maneras, no solamente desde los planos tradicionales, sino también desde algunos elementos que nos permiten llevar el mensaje de nuestro Señor y en especial también de nuestros santos que nos acercan un poco más a nuestro Señor a través de su vida y de sus acciones. Bueno, hoy vamos a centrar la información desde el plano del deporte, desde el plano del deporte, pero vamos a irnos hasta Países Bajos, conocido también como Holanda en su momento. Hay un equipo de fútbol de la liga holandesa que rinde homenaje a Santa Rosa de Lima. Eso está en nuestra página web, usted lo puede leer ahora mismo. Pero le contamos un poco. En la ciudad de Sittard, al sur de Países Bajos, Santa Rosa de Lima ocupa un lugar muy especial en el corazón de sus habitantes. Y es que hace más de 350 años, Santa Rosa de Lima es venerada como patrona de esa ciudad europea. Una devoción que se mantiene viva hasta el día de hoy y que ahora también se refleja en otros ámbitos como es el fútbol, Juan José. Pero en estos tiempos es bueno conversar de ello, del fútbol o del deporte y nuestros santos. Sí, le cuento un poquito cómo nace esta historia. Aprovechando que el día de ayer en todo el Perú y en todo el mundo también hemos celebrado a Santa Rosa de Lima, le cuento que en 1669, cuando en ese entonces estaba una epidemia, una enfermedad intestinal que provocaba fuertes dolores abdominales en esa región y otros grandes síntomas que afectó a muchos habitantes de esa ciudad de Sittard. En medio de la preocupación por la enfermedad, religiosos dominicos que habían desarrollado su labor misionera en el Perú hablaron a los habitantes sobre Rosa de Lima, recientemente beatificada, y les recomendaron pedir su intercesión. Ante esta situación, las autoridades de esta ciudad hicieron una promesa donde decía si la epidemia llegaba a su fin, reconocerían a Santa Rosa como patrona de esta ciudad de Sittard. La epidemia finalmente fue superada y la ciudad cumplió su promesa. Desde entonces, Santa Rosa de Lima forma parte de la historia y de la identidad de esta comunidad religiosa. Como parte de expresión también a esta devoción, en 1675 se construyó una capilla dedicada a Santa Rosa en la colina de Kolenberg, que hasta ahora hoy permanece como uno de los lugares vinculados a su culto. Esta tradición continúa cada año, ellos la han nombrado como el Festival de Santa Rosa, que se celebra durante el último fin de semana de agosto. Es más, en estas fechas se están celebrando también por allá, y que reúne a los habitantes en torno a diferentes actividades y expresiones de fe. De esta manera, mientras en el Perú vamos conmemorando a Santa Rosa de Lima el día de ayer, una ciudad de Países Bajos tiene una semana completa a su devoción. Y Santa Rosa de Lima es considerada su patrona. Juan José, dijiste del fútbol también, que había una relación. Sí, hay un equipo de fútbol que se llama el Fortuna Sittard, un club que participa en la Eredivisie, que es el fútbol holandés. Ha presentado su nueva camiseta de visitante, le cuento, para la temporada 2026-2027, inspirada en Santa Rosa de Lima. La indumentaria utiliza un tono burdeos en referencia a la rosa e incorpora un patrón de rosas y espinas. Además, debajo del cuello aparece una representación de la santa y la tipografía de los nombres y números toma como inspiración los elementos de la capilla de Kolenberg, capilla que ha sido creada también en devoción a Santa Rosa de Lima. Por eso, hoy queríamos contarle esta bonita noticia, bonita porque nos permite también conocer que la fe
No tiene fronteras. No es que solamente sea el Perú, a pesar que sea una santa limeña, también cala en el corazón, en este caso, de quienes están muy atentos desde Países Bajos. Por eso, en este espacio, antes de culminar nuestra revista informativa, queremos unirnos en oración y encomendarnos a Santa Rosa de Lima y encomendar a todas las familias y a todo el mundo entero, pidiendo al Señor que por su intercesión fortalezca nuestra fe y nos ayude a vivir siempre con esperanza y en especial con amor al prójimo.

0: Bien, hermanos, de esta manera llegamos a la parte final de nuestra revista informativa para esta edición. Muy curiosa, ¿no? Una edición de inicio de semana, pero también una edición de fin de mes. ¿Ah? Una edición de fin de mes. Y vamos a dar un voto de aplausos a nuestra operadora que nos ha acompañado estas dos semanitas, Catherine Arredón. Muy bien. Gracias, Catherine, por acompañarnos, por estar en este espacio de Iglesia Viva. ¿Te ha gustado la experiencia, no? ¿Te ha gustado?
1: Sí, he sido muy fan de operar contigo.
0: Muy bien. Gracias. Catherine, un abrazo. Catherine va a seguir con nosotros, pero el día de mañana ya regresa a Ruth Paniora, nuestra compañera Ruth Paniora, también en controles. Antes de despedirnos, queremos también mencionarle a los oyentes de la noticia que hoy se ha brindado de nuestra radio relacionado a la rifa de Radio María, la cual va a tener por la acogida, por las ventas también, para darle más oportunidad a las personas a que puedan seguir comprando, para que puedan seguir adquiriendo. 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Así que desde ya tiene la invitación a participar de la gran rifa nacional. 1:00 p.m. con 52 minutos, ya nos vamos. Hasta el día de mañana. Chau.

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2 de la tarde aquí en Radio María, y a esta hora, como es costumbre, ya tenemos a licenciada Karina Rosales para Nutriendo la Vida en Radio María. Hoy la licenciada Karina nos está compartiendo el tema Vivir Plenamente, hábitos para consumir y construir una adultez mayor saludable. Recuerda que también nos puedes acompañar con nuestra transmisión en vivo por nuestra página de Facebook. Puedes buscarnos como Radio María Perú.

Muy buenas tardes, hemos llegado al final de este mes, hoy día 31 de agosto, nos encontramos nuevamente en el programa Nutriendo la Vida para poder tener este espacio de bienestar, de salud, de información y qué bueno que nos están acompañando desde las diferentes partes de nuestro Perú. Justo hace unas semanas recuerdo que una amiga que tiene su abuelita en Huaraz me comentó que su abuelita nos escuchaba desde allá, entonces quiero mandarle también un fuerte abrazo para ella. Y hoy día pues tenemos un programa muy especial. Hoy queremos dedicar este programa a una etapa de la vida que merece ser mirada con mucho afecto, muy valorada y por eso que hoy vamos a hablar sobre los adultos mayores. Porque muchas veces asociamos el hecho de envejecer con enfermedades. Es lo primero que nos ponemos a pensar y ciertamente es una realidad. Pero hoy queremos cambiar un poco esta mirada porque también queremos que el hecho de envejecer sea un proceso natural de la vida que vaya acompañado de salud, de fuerza, de independencia y de calidad de vida. Entonces, este programa muy especial va dedicado para todos nuestros hermanos, oyentes de Radio María, adultos mayores, quizás algunos también abuelitos con nietos, algunos viviendo en familia, algunos viviendo solos, pero queremos dedicarles ese programa cuyo tema se llama Vivir plenamente, hábitos para construir una adultez mayor saludable. ¿Ok? Vamos a hablar sobre vivir plenamente, hábitos para construir una adultez mayor saludable. Y eso suena muy bonito, pero ahora vamos a ir trabajando poco a poco este tema. Y quiero comenzar con una pregunta para quienes nos están escuchando. ¿Qué significa para ustedes vivir plenamente cuando uno llega a los 60, 70, 80 o más? A ver, pueden ir escribiendo en los comentarios si nos están escuchando desde el Facebook o por ahí pensando. ¿Qué significa para ustedes vivir plenamente cuando uno llega a esta etapa de vida, a partir de los 60, ¿no? Quizás para algunos pueda ser levantarnos de nuestra cama, caminar, preparar solos nuestros alimentos, poder salir a comprar con toda seguridad, poder visitar a sus hijos, jugar con sus nietos, participar de su comunidad, ir a la iglesia, conversar con sus amigos y continuar sobre todo haciendo aquellas cosas que les hacen felices. Entonces, justamente desde el concepto que tenemos de geriatría, el concepto de salud en la persona mayor va mucho más allá de la ausencia de enfermedades. Incluso la OMS nos habla de mantener la capacidad funcional, ¿no? ¿Y eso qué quiere decir? Que se conserve la posibilidad de hacer aquello que es importante para nuestras vidas. Yo sé que cada uno de ustedes guarda recuerdos importantes de su vida, cosas valiosas que son realmente tesoros. Y hay muchas cosas que quisieran hacer, pero que quizás hay un poco de pesadez, de falta quizás de movimiento que no se ha hecho hace un tiempo. Entonces, la idea es que hoy podamos ir hablando de algunas directrices, de algunas pinceladas, de algunos tips que les podamos brindar para que quizás frente a algunos diagnósticos que puedan estar acompañando esta etapa de vida, se sientan con más herramientas para poder caminar hacia esa adultez mayor funcional en la que realmente puedan hacer aquellas cosas que tanto les agradan a cada uno de ustedes. Porque, digamos, podemos tener algunos diagnósticos, quizás algunos dicen, pero yo tengo hipertensión, tengo diabetes, tengo colesterol elevado, artrosis, pero incluso allí también se puede ir incorporando algunos hábitos para ir mejorando estas condiciones y tener realmente una buena calidad de vida, ¿ok? Muy importante. Entonces, hoy día vamos a dar muchas herramientas para este tema que hemos conversado, que se llama Vivir plenamente, hábitos para construir una adultez mayor saludable.
Pues quiero que podamos ir viendo alguna de las herramientas, pues vamos a hablar sobre alimentación, cómo alimentarnos adecuadamente. Segundo, también cómo cuidar nuestra musculatura para mantenernos activos, muy importante. También vamos a hablar de la hidratación, porque es una etapa en la que a veces ya no nos da tanta sed y quizás no tomamos mucha agua. Y por allí vamos a ver algunas herramientas para poder mejorar también este aspecto. Otro punto vital es que podemos cuidar nuestro corazón y las enfermedades crónicas sin poder caer en dietas extremas, ¿no? No podemos irnos, digamos, hacia el lado de una dieta extrema, sino entender cómo tener un equilibrio correcto en la alimentación para que realmente sea una verdadera nutrición lo que podamos comer cada día. Y por último, también cómo entender que debemos cuidar nuestra mente, nuestro descanso y nuestros vínculos. Porque lo que hemos mencionado, ¿no? Lo que queremos mucho es que puedan sentirse con toda esa capacidad funcional de hacer las cosas que tanto les agrada. Entonces, vamos por ahí a comenzar con el primer punto. Y este primer punto gira en torno a la alimentación. ¿Okay? Y se llama comer para conservar la fuerza, no solamente para controlar el peso. ¿Okay? Entonces, comencemos por este punto de la alimentación y pues vamos a hacer una precisión importante. Cuando hablamos de una persona mayor, no debemos pensar solamente que tenemos que bajar de peso, porque hay algo cierto. Muchos adultos mayores presentan sobrepeso o presentan obesidad. Y pues la mayoría, no porque la presenten recién en esa etapa, sino porque la vienen presentando desde la adultez. Y esto va acompañado quizás a una baja tasa de movimiento, sedentarismo, y conforme va avanzando el tiempo, pues se hace a veces menos fácil hacer actividad física, pero seguimos comiendo de todo, quizás sin mucho control, y cuando nos damos cuenta ya se hace un poco difícil la pérdida de peso, ¿no? Entonces aquí tenemos que preguntarnos, ¿cómo está la masa muscular? ¿Cómo está su fuerza? ¿Cómo está su alimentación? ¿Puede caminar? ¿Puede levantarse una silla? ¿O está perdiendo peso sin querer? Porque a veces también encontramos adultos mayores con bajo peso. O sea, también hay esos casos. Entonces tenemos las dos partes. Lo que veíamos de este primer caso de una persona que presenta sobrepeso o obesidad, al mismo tiempo también puede tener poca masa muscular. Y eso es algo que queremos ir tomando conciencia. Porque el hecho de tener exceso de peso no quiere decir que tenga la fuerza total, sino hay también una pérdida de masa muscular. Y claro, lo pueden notar porque al tocar el brazo hay flacidez visualmente también de lo que quizás antes podían encontrar una circunferencia de brazo un poquito más grande, ahora es menor. Y hay una pérdida notable, natural, progresiva, si es que es de forma natural y no por una enfermedad, de masa muscular. Y esto tiene un nombre, esto se llama obesidad sarcopénica, en el caso de una persona que presente también sobrepeso u obesidad. Pero también nos podemos visualizar en el otro aspecto de que haya delgadez, pérdida de peso y que también obviamente hay pérdida de masa muscular. Entonces, ambas situaciones requieren mucha atención. ¿Y qué nos señalan las guías? Pues que existe riesgo tanto de desnutrición como de obesidad y se recomienda que sea un cuidado nutricional muy individualizado en ese sentido. Entonces, imaginemos que tenemos a una persona de 72 años, una mujer que pesa 80 kilos. Entonces, quizás dice que tengo que comer muchísimo menos porque quiero bajar de peso. ¿No? Pero si empieza una forma de alimentación, un patrón, una dieta muy restrictiva, puede perder peso muy rápidamente y junto con la grasa también puede perder más masa muscular de la que debería. Entonces, al final, eso puede afectar también su capacidad funcional para poder hacer sus actividades. No va a poder
naturalmente hacer las cosas con la fuerza que las hacía antes por esa pérdida de masa muscular. Es decir, lo que queremos entender es, cuando hablamos de masa muscular, hablamos de fuerza, de poder tener realmente funcionalidad. Pérdida de masa muscular es menor capacidad para poder hacer nuestras actividades normales. Entonces, en una persona mayor, adelgazar no tiene que significar pasar hambre, sino debe significar mejorar la calidad de la alimentación, controlar las porciones cuando sea necesario y mantener la proteína suficiente y acompañar este proceso con actividad física. Ahora, si hablamos de la calidad de la alimentación, pues nos vamos a referir a que incluya todos los grupos de alimentos, muy importante. Por eso hay que evaluar si nuestro adulto mayor también tiene la dentadura correcta que le pueda facilitar el comer, el masticar, el poder tragar, el poder deglutir. Hay que ver eso también, cómo está nuestra salud bucal, ¿no?, dental, en ese sentido, porque es indispensable. Cómo está el proceso digestivo, si por allí hay gastritis, por ahí hay alguna inflamación, porque todo eso, claro, va a restringir algunos tipos de alimentos que son esenciales y necesarios. Hay casos especiales en los que habrá que quizás recurrir a algún suplemento para ayudar en este proceso. Entonces, siempre, digamos, con una supervisión, con un asesoramiento nutricional y también médico. Cuando hablamos de controlar las porciones, ciertamente algo que se recomienda mucho es usar, pues, el tamaño de las manos para poderse guiar, ¿no? Por ejemplo, las porciones de carbohidrato, ¿no?, el tamaño del puño de la mano, que más o menos va a llenar como un cuarto del plato. Porque usualmente nosotros como peruanos, pues, solemos servir la mitad del plato de arroz y quizás la otra mitad de alguna menestra o guiso. Y cuando entendamos que estamos en la etapa de la adultez mayor, la energía que se gasta también es menor. Entonces, si seguimos comiendo quizás el plato de siempre, pues eso también puede afectar nuestra composición corporal y quizás terminar ganando más peso, sobre todo a partir de masa grasa, lo cual no queremos. Entonces, importante controlar las porciones. Ya lo que se recomienda mucho es comer porciones más pequeñas, más veces al día, que podría ser entre 4 a 5 veces. ¿Qué quiere decir eso? Hacer una media mañana y una media tarde. Media mañana es la comida entre el desayuno y el almuerzo, y media tarde entre el almuerzo y la cena. Entonces, tendríamos desayuno, media mañana, almuerzo, media tarde, cena. Pero algunos dicen, no hay forma de poder comer tantas veces. Entonces, hagamos 4 comidas. Y depende, si a algunos les cuesta mucho, hagamos 3 comidas, pero igual con porciones moderadas. Entonces, este punto importantísimo que hemos visto en este momento, comer para conservar la fuerza, no solamente para controlar el peso, tomémoslo muy en cuenta. Y en el siguiente bloque, pues vamos a ir viendo los otros parámetros, las otras indicaciones y tips que vamos a utilizar para poder seguir trabajando en una adultez mayor que sea realmente funcional y que les brinde todas las herramientas para poder envejecer saludablemente. Entonces, los esperamos.

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Volvemos en el programa Nutriendo la Vida y ya estamos en el segundo bloque y el día de hoy estamos hablando sobre nuestros adultos mayores, que por cierto, no mencioné en el primer bloque, tenemos un Día Nacional del Adulto Mayor y lo hemos celebrado en este mes de agosto, el día 26 de agosto. Así que en honor a todos ustedes, quizás que nos están escuchando, sintonizando nuestra radio, este programa dedicado para cada uno, buscando que cada día su alimentación, su forma de vida puede ayudarles a vivir más plenamente. Porque el tema de hoy es vivir plenamente, hábitos para construir una adultez mayor saludable. Muy bien, entonces nos vamos recapitulando lo que hemos conversado hasta este momento. Es una de las herramientas que vamos a necesitar para ayudar al adulto mayor a vivir mejor esta etapa. Y el punto número uno que hemos visto es comer para conservar la fuerza, no solamente para controlar el peso. ¿Okay? Entonces, tomar en cuenta que nuestra alimentación va a repercutir en nuestra masa muscular. No podemos de repente ver algunos consejitos, de repente vemos en internet y nos lleva a hacer formas de alimentación o dietas extremas que finalmente lo que van a hacer es que haya pérdida de masa muscular. Entonces, muy importante siempre el asesoramiento con un profesional en ese sentido, una evaluación personal, porque tenemos que tener en cuenta que esta etapa va acompañada también con algunas enfermedades, algunas condiciones de salud, condiciones médicas. Por ello es muy importante la evaluación también personalizada. Ahora vamos a trabajar y brindarles la segunda herramienta, que se acerca a las proteínas, el nutriente que debemos cuidar. ¿Okay? Entonces, ese realmente es uno de los mensajes más importantes. Y si tuviera que elegir uno de los mensajes, realmente sería este punto. ¿Okay? Con el paso de los años se pierde masa muscular progresivamente, como lo hemos hablado en el primer punto, pero no significa, digamos, obviamente que no todas las personas mayores van a tener sarcopenia, que lo hemos hablado también en el primer punto, pero significa que tenemos que prestar más atención a la musculatura. ¿Okay? Ahora, ¿de dónde sacamos la proteína? ¿No? Creo que muchos de ustedes sí saben de dónde sacar la proteína, pues estamos hablando del huevo, estamos hablando del pescado, estamos hablando de las carnes blancas, pollo, pavo, carnes magras, carnes rojas en el caso de quienes puedan consumirlas, estamos hablando de lácteos, leche, yogur, queso también de forma descremada. Estamos hablando también de menestras, que si bien es cierto, tienen alto contenido de carbohidratos también, pero tienen gran cantidad de proteínas de origen vegetal. Y hay que ver también formas para consumirlas, de tal manera que quizás no generen tantas flatulencias, que quizás a veces una de las razones por las que muchas personas no quieren consumirlas. Entonces, importante. ¿Cómo poder distribuir estas proteínas a lo largo del día? Pues un consejo práctico es no solo comer proteína en una comida al día, porque no se llegaría a cubrir todo lo que van a necesitar para darles esa energía, sino poder poner una porción o dos porciones en cada comida principal, ¿no? Si hablamos de desayuno, almuerzo y cena, a ver, vamos a poner un ejemplo, ¿cómo traducimos esto? Alguien desayunó su tostada de repente con su huevito revuelto, ahí en el huevito revuelto está la proteína, y consumió un yogur con fruta, y en el yogur está la proteína. Entonces consumió dos proteínas ahí, el huevo y el yogur, ¿okay? Como un ejemplo muy general. Llegó la hora del almuerzo y tenía lentejas y tenía su pescado. Entonces, por acá tenemos también dos elementos ricos en proteína, el pescado y la lenteja de origen vegetal. Y luego llegó la cena y bueno, le había sobrado pollo, no sé, deshilachado pollo, por ahí consumió tipo como un solterito con verduras, con quesito fresco. Entonces hay dos proteínas también, que es el pollo deshilachado y el queso fresco. Entonces vemos que realmente las proteínas cobran un lugar importante dentro de la alimentación y no debemos dejar de tomarlas en cuenta. Pasa que a veces no hay quizás la facilidad para consumirlas, para masticarlas, por eso hablábamos mucho de la importancia también de cómo está la cavidad bucal, cómo están los dientes. Entonces hay que ver las formas y los medios
para poder facilitar la deglución de este tipo de proteínas. El huevo por eso es excelente, los lácteos también. En este caso, pues se puede facilitar también la deglución. O si hablamos de menestras, que decimos para que sean más fáciles de digerir, el hecho del remojo constante y también el hacerlas puré, ¿no? Que es una forma también facilitar quizás un poco el consumo, se puede machacar para que sea un poco más fácil para quienes no les es fácil consumirlas de forma entera. Muy bien, entonces ahora en el tercer punto ya le vamos a sumar algo adicional. Y acá vamos a tocar un poco el tema del movimiento. Porque no sé, a ver, les pregunto, ¿cuántos de ustedes han hecho hoy día ejercicio? Yo sé que hay muchos adultos mayores que hacen ejercicio. De hecho, me sorprendí mucho porque en la universidad yo conocí a un doctor, a un médico, que realmente era admirable porque siendo adulto mayor era un ejemplo en la parte del ejercicio y realmente se notaba que hacía ejercicio, ¿no? Había desarrollado masa muscular y tenía mucha fuerza, incluso más que varios compañeros siendo jóvenes. Entonces, ahí la importancia de realmente hacer ejercicio. Ese es el punto número 3, ¿no? Si ya tenemos el consumo de proteínas y le sumamos ejercicio, pues es una combinación mucho más fuerte y poderosa. Entonces, en este punto hay algo importante, ¿no? El músculo necesita estímulo porque puedo comer proteína, pero eso no es que como proteína se me va a inflar el músculo. No, no es así, sino que el estímulo para que ese músculo se mantenga saludable es que lo ejercitemos, es que movamos el cuerpo. O sea, realmente el pasar muchas horas sentado, el pasar muchas horas sin movernos, es crítico, crítico para el cuerpo. Entonces necesitamos que haya movimiento y podemos empezar con cosas muy básicas que son importantes si las repetimos. Por ejemplo, levantarnos, sentarnos de una silla, ejercicios con bandas elásticas. Habrán visto ahora también usan bastantes banditas elásticas, ligas, ejercicios con el propio peso, o sea, una rutina tipo calistenia con el propio peso, el hecho de hacer una caminata. Porque existen ejercicios tanto de tipo cardiovascular como de tipo de resistencia. No es lo que vamos aquí a hablar específicamente, pero hablando en líneas generales, necesitamos que haya movimiento de forma gradual, de acuerdo también a la movilidad que tenga el adulto mayor, ¿okay? Y esto va a favorecer mucho la independencia del adulto mayor, porque teniendo la fuerza, descuidando ese músculo, también vamos a ayudar a que haya funcionalidad para hacer las actividades. Entonces, muy importante. Y pues ahora vamos a ver un puntito más, el número 4. ¿Y qué pasa si la persona ya tiene una enfermedad, un diagnóstico que lo viene acompañando desde la adultez? De repente es un paciente con diabetes, tiene hipertensión, tiene obesidad, tiene triglicéridos, colesterol alto. Entonces, es muy importante que no volvamos la alimentación como prohibición de todo, ¿no? Porque a veces es como que no puede comer esto, esto, esto, esto, esto. Y realmente, a veces también eso puede generar cierto estado de ánimo porque cuando la familia está consumiendo, digamos, un pollo a la brasa, tenemos al adulto mayor que le han servido su pollo sancochado, ¿no? Y tenemos que ver la forma para que haya, digamos, visualmente, haya, digamos, una comida en armonía en familia, de tal manera que, pues, sienta que también es incluido, ¿no? Entonces, no podemos simplemente decir no se puede comer esto, eso, sino ver las opciones de qué tipo de alimentos se pueden enriquecer para mejorar y cuidar el tratamiento nutricional de estas enfermedades. Okay, por ejemplo, solemos decir, no se puede comer arroz para nada, pero en realidad está en la porción y la combinación que se le da. Está, digamos, en cómo lo acompañamos, ¿no? Con verduras, con una fuente de proteína, menos sal, menos grasa, cómo se prepara este arroz también. Nunca, a veces se dice, nunca más puede comer frutas si tiene diabetes, y eso no es verdad, ¿no? Entonces, la fruta puede formar parte de la alimentación del paciente con diabetes. Importa mucho la porción, la cantidad y elegir frutas adecuadas. O, por ejemplo,
el paciente que tiene obesidad le dice, entonces tiene que comer poquito, ¿no? Y en realidad se trata de distribuir mejor la comida para favorecer la saciedad en el día. Entonces, esos puntos son vitales. Ahora, como punto número 5, vamos a trabajar la hidratación. Aquí estamos viendo varias herramientas, entonces quizás espero que puedan estar tomando nota o por ahí luego vuelven a escuchar el programa para que puedan tomar en cuenta cada uno de estos puntos, porque sí estamos avanzando un poco rápido, pero dando y quizás también énfasis en que basta con que nos pongamos la meta de trabajar uno de ellos, quizás este mes en familia, entonces eso va a favorecer mucho para poder ir mejorando también la capacidad del adulto mayor para mejorar su salud, sus índices y valores también quizás en sangre, si es que hay alguna enfermedad que acompañe la masa muscular también. Entonces, en el punto número 5, hablando de la hidratación, hay una indicación muy importante y es que no debemos esperar a tener sed. Y aquí hay una dificultad bastante grande porque suele pasar que con la edad hay menos sed, realmente. O sea, se disminuye esta sensación de querer tomar agua. Entonces hay dificultades para tener una ingesta adecuada. Hay diferentes formas de calcular la hidratación y en personas mayores, en algunas circunstancias médicas, también hay restricciones de volumen de agua que se debe ingerir. Pero si estamos hablando de líneas generales, podemos hablar de 2 litros, ¿ok? 2 litros, que podría ser quizás más menos, entonces por ahí, pero lo vamos a dejar en 2 litros. Esos 2 litros, pues, son alrededor de 8 vasos. Entonces, muy importante que hagamos una distribución en el día sin esperar a sentir sed. No esperemos a sentir sed, sino hay que distribuir. Por ejemplo, un vaso al levantarse, otro con el desayuno, otro a media mañana, otro en el almuerzo, otro por la tarde, otro con la cena. Entonces, así podemos ir trabajando y llegando a nuestro objetivo. ¿Por qué es importante la hidratación? Desde el hecho de la concentración, la memoria, el hecho también de poder tener una adecuada saciedad. Y un punto importante, ¿no? Estamos hablando mucho de la masa muscular. Entonces, para cuidar la masa muscular también se requiere una adecuada ingesta de agua. Entonces, recordemos que, bueno, igual la cantidad hay que individualizarla. Y, pues, lo beneficioso es de que podamos día a día ir mejorando nuestro consumo de este nutriente del agua que es tan vital. Y vamos a dar un punto más, a ver, un punto más, pero en este punto adicional, pues ya vamos a ir hablando de algo más, ya no solo de alimentación, ya no solo de proteínas, ya no solo de ejercicio, sino vamos a ir hablando un poquito más allá. Y es que en este punto también tenemos que tocar sobre la parte de nuestra salud mental. Entonces, esto de aquí, pues, se llama alimentar también, es cuidar nuestro cerebro, ¿no? También cuidar la salud mental es importantísimo. Pero de ello vamos a ir hablando en el siguiente bloque. Y hasta este momento, pues, recapitulando lo que hemos hablado, pues tenemos varios puntos importantes, quizás si recién te estás uniendo al programa. Estamos tocando el programa sobre vivir plenamente, hábitos para construir una adultez mayor saludable, donde estamos hablando de aquellas herramientas para poder mejorar y buscar que el adulto mayor tenga mayor capacidad funcional y logre realmente que cada año de vida valga la pena y tenga mucha más fuerza para realizar aquellas cosas valiosas para él. Entonces, hemos hablado de alimentación, hemos hablado de cómo mejorar el consumo de proteínas en el día, hemos hablado sobre el ejercicio, lo importante que es el movimiento y todo ello para prevenir la sarcopenia. Y también hemos hablado sobre la hidratación. Entonces, vamos a esperar hasta el siguiente bloque para poder seguirles dando más herramientas y en este programa poder ir aprendiendo cómo cuidar a nuestros adultos mayores. Nos vemos en el siguiente bloque.

¿Cómo están? Ya estamos en el segundo, ay no, en el tercer bloque, ya estaba yo, seguí en el segundo. Estamos en el tercer bloque y en este último espacio, pues vamos a complementar lo que hemos estado hablando en este programa, muy importante. Pues hemos estado hablando sobre los adultos mayores, conmemorando una fecha muy importante que se realiza en este mes de agosto. El 26 hemos celebrado el Día Nacional del Adulto Mayor. Es por ello que hoy estamos hablando sobre vivir plenamente hábitos para construir una adultez mayor saludable. Y es porque queremos que nuestros adultos mayores realmente, pues, se sientan fuertes, puedan acompañar cada año de vida con más ejercicio, mejor alimentación, mejor calidad de vida. Y aquí pues hemos ido brindando varias herramientas. Entonces, en el bloque anterior estábamos repasando un poquito de cuáles eran las herramientas en torno a la alimentación, en torno al ejercicio, en torno a la hidratación. Lo último que hablábamos es que no esperemos a poder sentir sed, sino que podamos utilizar la estrategia de distribuir el agua durante el día, para que sea mucho más fácil beber agua. Y ahora también vamos a hablar sobre la salud mental. Y aquí, pues, esto va a ir unido un poco con la vida social también, porque todos sabemos que en comunidad, pues,

hay mayor riqueza, el intercambio, el conversar, esto también nutre. Entonces, las personas mayores y todos los seres humanos no solo nos alimentamos de comida, ¿no? Somos seres biopsico-espirituales, tenemos muchas áreas que trabajar y poder desarrollar. Entonces, también se necesita compañía, se necesita propósito, también descanso y actividad. Entonces, aquí vamos a envolver algunos puntos extras. Y uno va a ser mantener horarios regulares de sueño, que va a ser vital también para cuidar el estado de ánimo, para cuidar la energía del adulto mayor. Luego, también el poder tener espacios para conversar con familiares, pero no solo con familiares, sino quizás con sus amigos de la infancia, sus amigos de toda la vida. Importantísimo este espacio. Hay muchísima evidencia que en la medida que se trabaja más esta parte social, también hay mayor desenvolvimiento para el adulto mayor de forma autónoma, de forma independiente. Entonces, participar en actividades comunitarias, quizás en su distrito, hay algunas reuniones, algunos eventos que se organizan. Muy importante trabajar esto o en familia poder ir preparando y organizando esos espacios para que disfruten nuestros adultos mayores. Y creo que aquí es un momento muy importante para poder dirigirme a las personas jóvenes de la familia, a las personas adultas de la familia, a quienes quizás son los hijos en este caso, para poder organizar este espacio que merecen nuestros adultos mayores para que también se diviertan, para que también puedan tener movimiento, para que puedan conversar, compartir. Ese bienestar va a repercutir completamente en su salud mental y los va a hacer seres mucho más autónomos. Entonces, mantener actividades que generen alegría y propósito, eso es indispensable. Evitar, sobre todas las cosas, el aislamiento. Hay una preocupación muy grande porque también existe depresión en esta etapa. Y si tú que nos estás escuchando, estás pasando por una etapa difícil, te pedimos que puedas recurrir a alguien para poder tratar esta etapa, porque es muy importante que podamos socializar, que podamos buscar espacios en común, ¿no? Que nos llenen de alegría y también que les dé un motivo más para poder vivir cada día. Entonces, la salud también se construye cuando nos sentimos acompañados. Y este punto, pues, es vital. Entonces, hemos hablado de varias claves para poder vivir plenamente. Haciendo un resumen, vamos a ir desde el punto uno. Entonces, hemos hablado de que debemos comer suficiente y variado. No es necesario, no hay un patrón específico que cada adulto mayor tiene que seguir, sino que importante es trabajar en una alimentación que sea variada, ¿no? Que tenga todos los grupos de alimentación. Recuerdo en algún programa haber hablado sobre los grupos de alimentación. Tenemos cereales, menestras, tubérculos, grasas saludables, las proteínas que tanto hemos hablado. Entonces, muy importante. Otro punto es cuidar los músculos. Hemos hablado de cuidar, cómo cuidar la masa muscular y para ello hay dos cosas fundamentales. Uno es incluir proteína y otro es movimiento, la actividad física. Tienen que estar las dos cosas de la mano, especialmente ejercicios de fuerza, que no es necesario que estén cargando peso a menos que ya estén físicamente acondicionados y que estén en toda la capacidad de cargar peso. Excelente en ese sentido. Pero si estamos en una etapa inicial, pueden hacerlo con su propio peso, bajo prescripción, bajo acompañamiento nutricional o médico. Muy importante para evitar lesiones. Eso es vital. Luego, no hacer dietas extremas, ¿okay? A veces pueden haber en redes muchas formas, muchos videos que quizás motiven a consumir algo en específico, un batido en específico, un extracto en específico o mucho de un solo alimento. Ok, por allí en realidad no es el camino. Es importante consultar con las personas que conozcan del área de la salud para que puedan brindarles una opinión también respecto a este punto, ¿no?
Importante porque en una persona

persona mayor y si en el caso tuviera obesidad, bajar de peso puede ser muy beneficioso, pero debe hacerse protegiendo la masa muscular que hemos hablado, que en esta etapa es muy fácil que perdamos masa muscular porque es un proceso natural, ¿okay? Se pierde masa muscular, pero que queremos garantizar que sea una pérdida no más de lo normal, ¿no? Que pueda ayudar la alimentación a que esto no se vuelva algo patológico, que nos derive a enfermedad, ¿okay? Entonces, evitando restricciones que puedan favorecer que el adulto mayor tenga desnutrición. Muy bien. Como cuarto punto, hemos hablado de que, si bien es cierto, hay enfermedades que puedan presentar, si ya se presentaron quizás en la adultez y estamos hasta ahorita quizás tomando alguna medicina, controlar las enfermedades no implica que tengamos miedo a comer, porque pasa mucho esto, ¿no? Restricción de todo finalmente. Entonces, al final no puedo comer nada y eso genera también a veces incomodidad, tristeza o muchas otras cosas. Entonces, el hecho de tener diabetes, hipertensión, algún colesterol alto, triglicéridos elevados, dislipidemia, no significa que tengamos que eliminar todos los alimentos que nos gustan, sino que aprendamos a hacer combinaciones mucho más saludables, porciones mucho más recomendadas y adecuadas para nuestro peso, para nuestra actividad física, y de esta manera podamos disfrutar también, pero cuidando lo que vamos a consumir, ¿no? Sin tener miedo, irnos al otro extremo. Luego hemos hablado de hidratarnos. Entonces, la clave aquí es no esperar a tener sed. Es vital no esperar a tener sed. Sabemos que quizás no hay esa sensación de tener ganas de tomar agua, de tomar líquidos, ha disminuido. Ahora, ¿tenemos que en este caso suprimir la hidratación? Pues no, sino tratar de distribuirla y poco a poquito durante el día ir consumiendo lo que dijimos, desde que uno se levanta, en la primera comida, en la media mañana, de vaso en vaso, y así vamos sumando, sumando, sumando. Luego, en este punto importante, hablando de la hidratación, que no lo mencionamos, es que tratemos de que nuestra mayor parte de hidratación sea sin azúcar, ¿no? Ese es otro detalle, sobre todo en aquellos pacientes que requieren ese cuidado, ¿no? Recordemos que hay un límite también de cantidad de azúcar y muchas veces no solo el echar azúcar en una bebida puede ser la única forma de azúcar que tomemos en el día, sino que estamos de repente consumiendo algún otro producto envasado o alguna preparación, mazamorrita, algún postre que ya tiene azúcar añadida. Y ahí, sumando, sumando, sumando, puede ser que eso esté contribuyendo a sobrepeso o obesidad. Entonces, por ahí tener mucho cuidado. En el siguiente punto hemos hablado sobre cuidar los vínculos y el bienestar emocional. Esta parte que es una de las más importantes y que quizás falta trabajar mucho más, podemos nutrir el cuerpo, pero también necesitamos nutrir el alma, ¿no? Entonces, para ello es mantenernos en comunidad, mantenernos en familia, tener esos espacios de compartir también con otras personas, y esto va a ser sinónimo de poder envejecer de forma saludable. Entonces vamos a dar cinco recomendaciones finales para que nos llevemos a casa y de aquí salgamos directo a poder compartir con toda nuestra familia. Si por ahí solo tú has escuchado este programa de vivir plenamente, teniendo las herramientas para vivir una adultez mayor mucho mejor, pues vamos a dar cinco recomendaciones para que podamos llevar a nuestra familia. Entonces, estas acciones concretas, lo primero que vamos a hacer cuando estemos en nuestra casa y estemos comiendo alguna comida, es que nos preguntemos, ¿mi plato tiene verduras y dónde está mi fuente de proteína? ¿No? Vamos ahí, miras tu plato, ahí estás en el almuerzo, quizás está bien almorzado, estás en la cena. Y a ver, ¿dónde están mis verduras? ¿Dónde está mi fuente de proteína? Poder ubicar y si no hay, pues también preocuparnos en que pueda haber esos elementos, esos grupos de alimentos en nuestra comida. Lo segundo es que no esperemos a perder fuerza para comenzar a cuidar nuestros músculos, ¿ok? Ya estamos hablando aquí bastante del movimiento. Y la verdad es que siempre hay forma de hacer ejercicio y esto es lo que aprendí mucho de este profesor.
Siempre hay forma de hacer actividad física, así haya limitación, de repente de rodilla, de repente lumbar, de repente cervical y muchos tipos de dificultades por diagnósticos médicos, siempre hay forma de hacer ejercicio. Entonces, asesoramiento, necesitamos consultar con un especialista para que nos dé claves. Y eso también va a repercutir de forma muy saludable en nuestra salud mental, en podernos sentir más descansados, tener ese espacio para realmente de que haya menos estrés y poder de esta manera beneficiar nuestro cuerpo también. Lo tercero, no hacer dietas restrictivas por cuenta propia, ¿ok? Sobre todo porque también a veces hay algunos tipos de enfermedades un poquito ya más que requieren más cuidado y en este caso podemos estar afectando también cómo esta enfermedad se comporta en el cuerpo. Entonces, atentos si es que por allí ven en algún momento pérdida de peso involuntaria sin que haya habido, digamos, una restricción en la alimentación. ¿Okay? Muy importante esto, no hacer dietas restrictivas por cuenta propia. Lo cuarto es que puedan mantener sus controles médicos y nutricionales periódicamente. ¿Okay? No puede ser de que un adulto mayor no haya tenido un chequeo médico durante de repente, no sé, 2 años, 3 años, no puede ser. Tiene que ser al menos anual, tiene que ser ese chequeo médico. Y mucho más si es que hay alguna condición de salud de por medio. Y esto es vital, sobre todo para mantener la funcionalidad, para mantener realmente el cuidado necesario para realizar sus actividades normales. Y la última, la quinta, es que busquemos una actividad que les guste y que puedan mantener, ¿no? En cuanto a actividad física también y actividad recreativa, caminar, bailar, hacer ejercicio de fuerza, participar en un grupo, salir al parque. De repente a algunos les cuesta mucho hacer actividad física solos, entonces vamos a buscar al apoyo en la familia, vamos a buscar a alguien también igual que nosotros que quiera hacer ejercicio y no sepamos cómo empezar, entonces empezar en grupo también es una muy buena forma. Y no solo por ese ejercicio, sino por el mismo hecho de compartir entre más personas, ¿no? Perfecto, entonces estas 5 recomendaciones llevemos a casa. Recordemos que es muy importante saber que envejecer no significa sinónimo de enfermedad, ¿no? Es lo primero. Incluso muchas personas jóvenes tienen miedo a envejecer porque ya lo relacionan automáticamente. Pero hoy en día se valora mucho esa etapa de vida y sobre todo se busca que desde el día de que uno nace, digamos, hasta que uno envejece, busquemos cuidar nuestra calidad de vida. Entonces, no tiene que ser sinónimo de enfermedad, sino es una etapa de la vida que realmente tiene muchos desafíos, pero también muchas oportunidades. Entonces, importante. Sabemos que no vamos a evitar quizás lo propio del deterioro de los años que ha generado quizás una enfermedad que viene de antes, pero sí podemos trabajar en conservar la fuerza, en conservar la movilidad, la alimentación, los vínculos y trabajar en nuestra independencia. Muy importante este punto, que el adulto mayor se sienta autónomo, independiente. Muy bien. Y algo importante que quiero transmitirles, si en el caso tienen papás, mamás, abuelo, abuela o algún familiar que sea adulto mayor, que cuidar no significa solamente llevarlos al médico. Y esto es una reflexión porque muchas veces puede caer en ello la familia, ¿no? Y aquí todos aprendemos. No es fácil quizás, es un aprendizaje porque implica aprender cosas nuevas que quizás no sabemos, pero también están esos espacios para enriquecernos con información y poder llevarles a nuestros adultos mayores lo mejor, sabiendo que también ellos nos han entregado su vida a cada uno de nosotros. Entonces, es ir descubriendo cómo ayudarlos a comer adecuadamente, cómo acompañarlos a caminar, separar ese tiempo para poder estar con ellos, recordarles también de repente sus medicamentos, ¿no? Ayudarles, proporcionarles algo visual para que no se olviden.
que tomen sus líquidos cuando corresponda, compartir una comida, una conversación, escucharles, sobre todo eso, escucharles. Eso es muy valioso. Entonces, muchas gracias por habernos acompañado en esta tarde, en este programa de Radio María cerrando el mes de agosto. Esperamos que se puedan llevar estas ideas, estas herramientas que hemos compartido y saber que nunca es demasiado tarde para empezar a cuidarnos. Nunca, ¿ok? Quizás para algunos esto pueda ser completamente nuevo y es que es cierto, ahora se cuida mucho más la salud quizás que antes, pero nunca es tarde. Entonces, construyamos con estos pequeños hábitos la salud día a día y a cualquier edad, ¿no? Y hoy especialmente a cada uno de ustedes, hermanos de Radio María, que quizás son abuelitos, abuelitas, adultos mayores, muchas gracias por estar con nosotros, que nuestro Dios los acompañe también y les dé esa fuerza para que se sientan con toda la vitalidad para poder tener cada año de vida con una nueva oportunidad para hacer aquello que tanto ustedes aman y tanto les gusta. Entonces, nos vemos próximamente. No se olviden de sintonizarnos en el programa todos los días lunes en Nutriendo la Vida.

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Hoy, 31 de agosto, tomamos el Evangelio de San Lucas, capítulo 4, del 16 al 30. En el nombre del Padre, del Hijo y del Espíritu Santo. Amén. En aquel tiempo, Jesús fue a Nazaret, donde se había criado, entró en la sinagoga como era su costumbre los sábados y se puso en pie para hacer la lectura. Le entregaron el rollo del profeta Isaías y desenrollándolo, encontró el pasaje donde estaba escrito: El Espíritu del Señor está sobre mí porque Él me ha ungido. Me ha enviado a evangelizar a los pobres, a proclamar a los cautivos la libertad y a los ciegos la vista, a poner en libertad a los oprimidos, a proclamar el año de gracia del Señor. Y enrollando el rollo y devolviéndolo al que lo ayudaba, se sentó. Toda la sinagoga tenía los ojos clavados en él. Y él comenzó a decirles: Hoy se ha cumplido esta escritura que acaban de oír. Y todos le expresaban su aprobación y se admiraban de las palabras de gracia que salían de su boca. Y decían: ¿No es este el hijo de José? Pero Jesús les dijo: Sin duda me dirán aquel refrán: Médico, cúrate a ti mismo. Haz también aquí en tu pueblo lo que hemos oído que has hecho en Cafarnaún. Y añadió: En verdad les digo que ningún profeta es aceptado en su pueblo. Puedo asegurarles que en Israel habían muchas viudas en los días de Elías, cuando estuvo cerrado el cielo 3 años y 6 meses, y hubo una gran hambre en todo el país. Sin embargo, a ninguna de ellas fue enviado Elías, sino a una viuda de Sarepta en el territorio de Sidón. Y muchos leprosos habían en Israel en tiempos del profeta Eliseo. Sin embargo, ninguno de ellos fue curado, sino Naamán el sirio. Al oír esto, todos en la sinagoga se pusieron furiosos y levantándose, lo echaron del pueblo y lo llevaron hasta un precipicio del monte sobre el que estaba edificado su pueblo, con intención de despeñarlo. Pero Jesús se abrió paso entre ellos y seguía su camino. Palabra del Señor. Gloria a ti, Señor Jesús. Jesús vuelve hoy a Nazaret, el pueblo donde había crecido. Entra en la sinagoga y lee el profeta Isaías. Qué lindo escuchar esa lectura. El Espíritu del Señor lo ha enviado a anunciar la buena noticia a los pobres, libertad a los cautivos y esperanza a los oprimidos. Y después dice: Hoy se cumple esa escritura. Al principio todos parecen impresionados, pero pronto aparece una dificultad. ¿No es este el hijo de José? Lo conocen demasiado, o al menos creen conocerlo. Y precisamente por eso les cuesta descubrir quién es realmente. Y eso también puede sucedernos a nosotros con el Señor. Llevamos tantos años escuchando el Evangelio, tantas misas, tantas oraciones, que podemos acostumbrarnos. Escuchamos la palabra de Dios, respondemos automáticamente, pero quizás ya no esperamos que esa palabra haga algo en nosotros, cambie nuestra vida. Podemos acostumbrarnos incluso a la Eucaristía. Y lo santo, cuando se vuelve costumbre, corre el riesgo de dejar de sorprender. Y aquellos habitantes de Nazaret pensaban eso: nosotros ya sabemos quién es este. Y ahí cerraron la puerta. Cuando, cuidado con pensar que ya sabemos todo de Jesús, cuidado, cuidado. Dios siempre puede sorprendernos. Dios siempre puede hablarnos a través de una persona inesperada. Puede pedirnos un cambio que no habíamos considerado. Puede mostrarnos algo que nosotros mismos, que no queríamos reconocer. Y aquí hay otro detalle que es muy importante. Cuando Jesús no responde como ellos esperan, pasan rápidamente de admirarlo a odiarlo y lo expulsan. Y también nosotros podemos querer un Dios que haga nuestra voluntad. Mientras Dios hace lo que espero, mientras Dios hace lo que yo confío,
Cuando sus caminos son diferentes, me cuesta. La verdadera fe comienza cuando dejamos de decir, Señor, haz lo que yo quiero. Y aprendemos a decir, Señor, enséñame a creer lo que tú quieres. Así. Y hoy pidamos que nos libre de acostumbrarnos a Él, porque quizás hemos escuchado el mismo Evangelio muchas veces. Pero Dios puede querer decirnos hoy algo que nunca habíamos escuchado. Y terminemos con una intención. Pidamos al Señor que muchos jóvenes sepan escuchar su voz y que tengan la valentía de responder. María, auxilio de los cristianos, ruega por nosotros. La bendición de Dios Todopoderoso, Padre, Hijo y Espíritu Santo, descienda sobre ti y te acompañe siempre. Un abrazo.

0: Queridos hermanos, nos unimos para el rezo de la coronilla a la Divina Misericordia.
1: Queridos hermanos de Radio María Perú, les damos la bienvenida a este momento de oración. Nos unimos en la coronilla de la Divina Misericordia, pidiendo con humildad y confianza la gracia y el perdón de nuestro Señor.

0: Que esta oración en especial llegue a todos los corazones que sufren y necesitan de la misericordia infinita de Dios. Recordemos las palabras de Jesús a Santa Faustina. Por medio de esta coronilla conseguirás todo lo que pidas si lo pides con confianza. Con fe y esperanza, comenzamos este rezo confiando plenamente en su divina misericordia. En el nombre del Padre, y del Hijo, y del Espíritu Santo.
1: Amén.
0: Padre nuestro que estás en el cielo, santificado sea tu nombre. Venga a nosotros tu reino. Hágase tu voluntad en la tierra como en el cielo.
2: Danos hoy nuestro pan de cada día. Perdona nuestras ofensas, como también nosotros perdonamos a los que nos ofenden. No nos dejes caer en la tentación y líbranos del mal. Amén.
0: Dios te salve, María. Llena eres de gracia, el Señor es contigo. Bendita tú eres entre todas las mujeres, y bendito es el fruto de tu vientre, Jesús.
2: Santa María, Madre de Dios, ruega por nosotros, pecadores, ahora y en la hora de nuestra muerte. Amén.
0: Creo en Dios Padre Todopoderoso, Creador del cielo y de la tierra. Creo en Jesucristo, su único Hijo, nuestro Señor, que fue concebido por obra y gracia del Espíritu Santo. Nació de Santa María Virgen. Padeció bajo el poder de Poncio Pilato. Fue crucificado, muerto y sepultado. Descendió a los infiernos. Al tercer día resucitó de entre los muertos. Subió a los cielos y está sentado a la derecha de Dios Padre Todopoderoso. Desde allí ha de venir a juzgar a vivos y muertos. Creo en el Espíritu Santo, la Santa Iglesia Católica, la comunión de los santos, el perdón de los pecados, la resurrección de la carne y la vida eterna. Amén. Padre eterno, te ofrezco el cuerpo, la sangre, el alma y la divinidad de tu amadísimo Hijo, nuestro Señor Jesucristo, como propiciación de nuestros pecados y los del mundo entero. Por su dolorosa pasión,
2: ten misericordia de nosotros y del mundo entero.
0: Por su dolorosa pasión,
2: ten misericordia de nosotros y del mundo entero.
0: Por su dolorosa pasión,
2: ten misericordia de nosotros y del mundo entero.
0: Por su dolorosa pasión,
2: ten misericordia de nosotros y del mundo entero.
0: Por su dolorosa pasión,
2: ten misericordia de nosotros y del mundo entero.
0: Por su dolorosa pasión,
2: ten misericordia de nosotros y del mundo entero.
0: Por su dolorosa pasión,
2: ten misericordia de nosotros y del mundo entero.
0: Por su dolorosa pasión,
2: ten misericordia de nosotros y del mundo entero.
0: Por su dolorosa pasión,
2: ten misericordia de nosotros y del mundo entero.
0: Por su dolorosa pasión,
2: ten misericordia de nosotros y del mundo entero.
0: Padre eterno, te ofrezco el cuerpo, la sangre, el alma y la divinidad de tu amadísimo Hijo, nuestro Señor Jesucristo, como propiciación de nuestros pecados y los del mundo entero. Por su dolorosa pasión,
2: ten misericordia de nosotros y del mundo entero.
0: Por su dolorosa pasión,
2: ten misericordia de nosotros y del mundo entero.
0: Por su dolorosa pasión,
2: ten misericordia de nosotros y del mundo entero.
0: Por su dolorosa pasión,
2: ten misericordia de nosotros y del mundo entero.
0: Por su dolorosa pasión,
2: ten misericordia de nosotros y del mundo entero.
0: Por su dolorosa pasión,
2: ten misericordia de nosotros y del mundo entero.
0: Por su dolorosa pasión,
2: ten misericordia de nosotros y del mundo entero.
0: Por su dolorosa pasión,
2: ten misericordia de nosotros y del mundo entero.
0: Por su dolorosa pasión,
2: ten misericordia de nosotros y del mundo entero.
0: Por su dolorosa pasión,
2: ten misericordia de nosotros y del mundo entero.
0: Padre eterno, te ofrezco el cuerpo, la sangre, el alma y la divinidad de tu amadísimo Hijo, nuestro Señor Jesucristo, como propiciación de nuestros pecados y los del mundo entero. Por su dolorosa pasión,
2: ten misericordia de nosotros y del mundo entero.
0: Por su dolorosa pasión,
2: ten misericordia de nosotros y del mundo entero.
0: Por su dolorosa pasión,
2: ten misericordia de nosotros y del mundo entero.
0: Por su dolorosa pasión,
2: ten misericordia de nosotros y del mundo entero.
0: Por su dolorosa pasión,
2: ten misericordia de nosotros y del mundo entero.
0: Por su dolorosa pasión,
2: ten misericordia de nosotros y del mundo entero.
0: Por su dolorosa pasión,
2: ten misericordia de nosotros y del mundo entero.
0: Por su dolorosa pasión,
2: ten misericordia de nosotros y del mundo entero.
0: Por su dolorosa pasión,
2: ten misericordia de nosotros y del mundo entero.
0: Por su dolorosa pasión,
2: ten misericordia de nosotros y del mundo entero.

0: Padre eterno, te ofrezco el cuerpo, la sangre, el alma y la divinidad de tu amadísimo Hijo, nuestro Señor Jesucristo, como propiciación de nuestros pecados y los del mundo entero. Por su dolorosa pasión,
1: ten misericordia de nosotros y del mundo entero.
0: Por su dolorosa pasión,
1: ten misericordia de nosotros y del mundo entero.
0: Por su dolorosa pasión,
1: ten misericordia de nosotros y del mundo entero.
0: Por su dolorosa pasión,
1: ten misericordia de nosotros y del mundo entero.
0: Por su dolorosa pasión,
1: ten misericordia de nosotros y del mundo entero.
0: Por su dolorosa pasión,
1: ten misericordia de nosotros y del mundo entero.
0: Por su dolorosa pasión,
1: ten misericordia de nosotros y del mundo entero.
0: Por su dolorosa pasión,
1: ten misericordia de nosotros y del mundo entero.
0: Por su dolorosa pasión,
1: ten misericordia de nosotros y del mundo entero.
0: Por su dolorosa pasión,
1: ten misericordia de nosotros y del mundo entero.
0: Padre eterno, te ofrezco el cuerpo, la sangre, el alma y la divinidad de tu amadísimo Hijo, nuestro Señor Jesucristo, como propiciación de nuestros pecados y los del mundo entero. Por su dolorosa pasión,
1: ten misericordia de nosotros y del mundo entero.
0: Por su dolorosa pasión,
1: ten misericordia de nosotros y del mundo entero.
0: Por su dolorosa pasión,
1: ten misericordia de nosotros y del mundo entero.
0: Por su dolorosa pasión,
1: ten misericordia de nosotros y del mundo entero.
0: Por su dolorosa pasión,
1: ten misericordia de nosotros y del mundo entero.
0: Por su dolorosa pasión,
1: ten misericordia de nosotros y del mundo entero.
0: Por su dolorosa pasión,
1: ten misericordia de nosotros y del mundo entero.
0: Por su dolorosa pasión,
1: ten misericordia de nosotros y del mundo entero.
0: Por su dolorosa pasión,
1: ten misericordia de nosotros y del mundo entero.
0: Por su dolorosa pasión,
1: ten misericordia de nosotros y del mundo entero.
0: Santo Dios, Santo fuerte, Santo inmortal,
1: ten misericordia de nosotros y del mundo entero.
0: Santo Dios, Santo fuerte, Santo inmortal,
1: ten misericordia de nosotros y del mundo entero.
0: Santo Dios, Santo fuerte, Santo inmortal,
1: ten misericordia de nosotros y del mundo entero.

este momento te pedimos que nos hagas un corazón como el tuyo, un corazón limpio, un corazón como un niño, un corazón con amor para dar a los demás, un corazón preparado para ti y un corazón para ser moldeado por ti.

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Novena por la Natividad de la Santísima Virgen María. Oración inicial. Virgen María, Madre de Dios, Reina y Madre mía, acudo a ti lleno de confianza y amor, porque creo que es por medio de ti que Jesús, verdadero Hijo de Dios y verdadero Hijo tuyo, ha querido, quiere y querrá, hasta el fin de los tiempos, derramar sobre mí, pecador, todas las gracias, los bienes y la infinita misericordia que guarda en su divino corazón. Por esto te suplico a ti, Madre de bondad y de misericordia, que me alcances de Jesús la conversión del corazón, el perdón de mis pecados, el remedio de mis necesidades, la fortaleza en mis pruebas y sufrimientos, el consuelo en mis tristezas, sobre todo la salvación de mi alma, y lo que te pido en esta novena, si es según la voluntad de Dios Padre, para mayor gloria suya, alabanza tuya y bien de las almas y de mi alma. Amén. Segundo día. Oh elegida entre las hijas de Adán, admirable María, el Hijo de Dios se deleita en tu nacimiento, porque contempla a la elegida para ser su madre. Y oh, una madre tan amada, que tu nacimiento también dé alegría a mi alma, para obtener de tu divino Hijo la gracia de nacer de nuevo espiritualmente a una vida santa, perfectamente conforme a la tuya, para que yo pueda merecer la gloria eterna. Queridísima Madre, por favor, ruega por mí y por estas mis intenciones.

0: Padre nuestro, que estás en el cielo, santificado sea tu nombre. Venga a nosotros tu reino. Hágase tu voluntad en la tierra como en el cielo.
1: Danos hoy nuestro pan de cada día. Perdona nuestras ofensas, como también nosotros perdonamos a los que nos ofenden. No nos dejes caer en la tentación y líbranos del mal. Amén.
0: Dios te salve María, llena eres de gracia, el Señor es contigo. Bendita eres entre todas las mujeres, y bendito es el fruto de tu vientre, Jesús.
1: Santa María, Madre de Dios, ruega por nosotros pecadores, ahora y en la hora de nuestra muerte. Amén.
0: Gloria al Padre, y al Hijo, y al Espíritu Santo.
1: Como era en el principio, ahora y siempre, por los siglos de los siglos. Amén.
0: Oración final. Oh graciosa niña, que con tu feliz nacimiento has consolado al mundo, alegrado al cielo y aterrado al infierno. Has dado ayuda a los caídos, consuelo a los tristes, salud a los enfermos y alegría a todos. Te suplico con los más fervorosos afectos que renazcas espiritualmente con tu santo amor en nuestras almas. Renueva nuestro espíritu para que te sirvamos. Enciende de nuevo nuestro corazón para que te amemos y haz florecer en nosotros aquellas virtudes con las que podamos hacernos siempre más agradables a tus benignos ojos. Oh María, sé para nosotros madre, haciéndonos experimentar los saludables efectos de tu suave nombre. Que la invocación de tu nombre sea alivio en los trabajos, esperanza en los peligros, escudo en las tentaciones, aliento en la muerte. Sea tu nombre como el júbilo en mi corazón. Amén.

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3:30 de la tarde aquí en Radio María. Y a esta hora ya nos acompaña Hilda López Aldana con el manto de María en Tejiendo el manto de María.

Buenas tardes, hermanos oyentes de Radio María. Estamos esta tarde bendita, esta tarde preciosa, un clima excelente, empezando una nueva semana, dándole gracias a Dios por todo lo que nos concede, sobre todo por este espacio en el que vamos a comunicarnos con Él a través del corazón de nuestra Santísima Madre, María, María de Nazaret. Es nuestra mamá del cielo que está aquí para interceder por ti, querido oyente, por ti, por lo que estás pasando, por las alegrías, tristezas o problemas. María está a tu lado. Y hoy vamos a hacer una pequeña reflexión porque el Señor siempre nos está hablando. Cada día Él nos ofrece su palabra para que nosotros podamos ir perfeccionando. Como ya habrás escuchado este evangelio del día de hoy, se trata de cuando nuestro Señor Jesucristo volvió a Nazaret y entró a la sinagoga y se puso a leer, a proclamar la lectura. Entonces le pasaron el libro del profeta Isaías y él leyó esto: El Espíritu del Señor está sobre mí, porque me ha consagrado por la unción. Él me envió a llevar la buena noticia a los pobres, a anunciar la liberación a los cautivos y la vista a los ciegos, a dar libertad a los oprimidos y proclamar un año de gracia del Señor. Hasta ahí nomás voy a leer. Entonces, vamos a hacer primero una pequeñita reflexión de qué significa el año de gracia. ¿Qué es la gracia? La gracia del Señor. Según el Catecismo de la Iglesia Católica, estaba leyendo, la gracia es el favor, el auxilio gratuito de Dios. Y en el número 1999, dice, la gracia es un don de Dios. ¿Para qué nos da el Señor esta gracia? Primero, hay que saber que la gracia la recibimos en primer lugar el día de nuestro bautismo. Ahí se nos infunde la gracia, que es esta facultad que el Señor nos da para responder a su llamada. ¿Cuál es su llamada? Que lleguemos a ser hijos de Dios. Entonces, también podríamos decir que la gracia es la vida de Dios en el alma. Y bien, entonces, la mayoría de nosotros, hablo por lo que veo, no tenemos conciencia de esta gracia que ya tenemos en el alma, de que ya se nos infundió, de que ya se nos dio el día de nuestro bautismo. Es un regalo de Dios, así nos lo dice, es un regalo que el Señor nos da para responder a su llamada. O sea, todo lo que nosotros vamos viviendo, escuchando, sabiendo del Señor, entendiendo su palabra, los que van a misa, los que leen un libro, los que escuchan del Señor, tienen ya...

esa disposición para responder a esta a este llamado, porque de alguna manera escuchar, hablar, aprender es la forma en que el Señor te llama. Entonces, cuando el Señor te llama, tú tienes que despertar esa conciencia que ya te llegó en el día de tu bautismo. Así que yo hoy día solamente quiero exhortarlos a que estén atentos a este llamado. Despierten, queridos oyentes. No es el Señor Jesús ya nos ha salvado con su muerte y resurrección, en su muerte en la cruz y su resurrección. Él ya nos ha traído esta salvación. Por medio del bautismo, nosotros estamos ya dispuestos a responder a este llamado que el Señor nos hace. Entonces, no estemos buscando, como la mayoría de personas a veces se confunde y está esperando, se confunde en el mundo y anda buscando misas de sanación, misas de liberación, agüitas de socorro, baños de florecimiento. No, querido oyente, nuestra fe es una sola. Es la gracia o vida divina que se nos concede al ser bautizados. Vamos a ponernos en los brazos de María Santísima, nuestra querida mamá. Ella, el día de la Anunciación, fue, le dijo el ángel que era la llena de gracia. Vamos a pedirle que sea ella la que nos ayude cada día a estar despiertos a esta gracia que el Señor nos da. Cada día. Nos dio el día de nuestro bautismo y nosotros podemos renovarla, pedirla al Espíritu Santo cada día. Entonces, ahora vamos a pedirle a Mamita María que así sea, que nos ayude. Vamos a escuchar un poquito de la canción que nos va a poner nuestra hermana Jacqueline y regresamos con su llamada.

0: Muy bien, mientras esperamos que ustedes llamen, queridos oyentes, vamos a dar unas puntaditas que han llegado a la radio. Vamos a pedir por la salud e intenciones de Lina Joya Ramírez, Rosa Morrán Reyes, Mercedes Rojas, familia Ríos Rojas, el matrimonio Salud y Trabajo de Luis y Priscila. Pedimos por Lucho Soto, por los pacientes oncológicos, por Adelgunda Aguirre Parco y familia. Martín Gerardo. Y hasta ahí nos vamos a quedar para poder responder sus llamaditas. Vamos a decirle a mamita María que sus hijos suyos
1: Sí.
0: necesitan de intercesión por su salud. Aló, buenas tardes. ¿Con quién hablo?
2: Hermana Hilda, muy buenas tardes con Jesús y María. Paz y bien.
0: Pase bien, hermanito Francisco. Dígame, ¿por quién quiere pedir oración?
2: Sí, pero antes, hermana, ¿no? Que el Señor le haga vivir siempre con fidelidad, humildad y un corazón dispuesto a defender lo bueno y lo malo, como siempre usted lo lleva a cabo, ¿no? Mediante sus oraciones. Y que la Santísima Virgen María sea su consuelo, su alivio y esperanza para usted y su digna familia. Hermana Hilda,
0: Amén. Dígame.
2: por favor, una oración de sanación física y espiritual por Lupe Martínez, por María Loza, por la doctora.

0: la Kelly Cabezas, por nuestra, ¿no?, que fue nuestra coordinadora, Elsa Bravo, por Bruno Reboredo, Ana María Cabrejas, y por Fernando Felipa y su señora Charo. Y también, hermana, por favor, por Nora Díaz y sus hijos, ¿no?, y familia. Y también, hermana, eleve una oración, ¿no?, por el alma del que en vida fue Carlos Hernández Pacheco. Muy buenas tardes, hermana. Bendiciones. Gracias.
1: Gracias a ti, Francisco, por esta llamada. Gracias por tus palabras hacia mi persona. Que el Señor te devuelva el 100 por 1 en bendiciones. Madre del Cielo, aquí estamos una tarde más para pedir tu poderosa intercesión, para que con tus virtudes y tus gracias alcances a tu divino Hijo las intenciones que te presentamos en este momento por tu Hijo Francisco. Él pide salud física y espiritual para Lupe Martínez, María Loza, por la doctora Kelly Cabezas, Elsa Bravo, Bruno, Ana María Cabezas, Fernando Felipa y su señora Charo, por Nora Díaz y su familia, para que ellos que confían en ti, que eres la salud de los enfermos, puedan esperar todo de tu poderosa intercesión, para que nuestro buen Jesús escuche tus plegarias y les conceda las gracias que ellos necesitan. Asimismo, te rogamos por el eterno descanso de Carlos Hernández Pacheco, para que tú, que eres la puerta del cielo, lo conduzcas a la gloria celestial. Amén. Tenemos otra llamadita. Buenas tardes.
2: Muy buenas tardes. Disculpe.
1: Hermanita, ¿su nombre?
2: Estoy llamando de Arequipa.
1: ¿De Arequipa? ¿Aló? Qué gusto, hermanita. ¿Cuál es tu nombre?
2: Sí, Úrsula, como siempre. Ya estoy llamando como 3 veces, hermanita linda. Te agradezco mucho por toda tu intercesión que estás haciendo. A orar por todos los enfermos, por todos los que estamos pasando vicisitudes. Que Dios realmente nos colme de bendiciones y a usted también la lleve por el mejor camino, como lo está llevando por todos nosotros. Le pido una puntadita al Santo Manto de la Virgen María por la mejoría, a pesar que ya se nota algo de mejoría de la señora Georgina Arroyo Mota. Es esposa de mi hermano Víctor, que sufrió del cerebro. Bueno, está muy delicada del cerebro, que todavía no se recupera. Y quisiera que la Santa Madre, por favor, le dé muchas bendiciones para que siga recuperándose. Le agradezco mucho por toda su buena voluntad. Tiene un alma muy muy dulce, muy bella, que siga intercediendo por todos sus hermanos, que somos los hijos de Dios. Muchas gracias, le agradezco mucho.
1: Gracias a ti, Úrsula, gracias por esas palabras. La que intercede por todos nosotros es Mamita María. ¿Y cómo le vamos a decir, María Santísima? Con el alma llena de esperanza y amor en el corazón, nos acercamos nosotros, tus hijos, tus siervos, especialmente Úrsula, para darte gracias porque tu hija Georgina Arroyo está recuperándose de lo que le pasó en el cerebro. Pedimos que sigas intercediendo, que sigas rogando para que nuestro buen Dios le conceda la salud conforme a su divina voluntad. Amén. Aló, buenas tardes. Hola.
3: Hola.
4: Aló.
1: Sí, hermanita, ¿cuál es tu nombre?
4: Aló, buenas tardes, hermanita, soy Dolores.
1: Ah, Dolores, buenas tardes. Dime, Dolores, ¿por quién quieres escuchar?
4: Muchas bendiciones para ustedes, todos los de Radio María. la hermanita nueva que le escucho, que no sé qué le... ¿La hermanita Ruth está enfermita? ¿Está de vacaciones?
5: Sí, está de vacaciones.
4: Ah, ya. Muy bien, por todo el hermano José Villar, por el hermano Walter, por ustedes y todas las hermanas que participan en el manto de María, que Dios les bendiga y les dé el Santo Espíritu mucha, ilumine sus mentes para que puedan hablarnos y darnos la fortaleza que nos va, muchas veces nos falta. Yo soy como Santa Mónica, orando por mi hijo, por su cambio, por su conversión. Estoy ahí perseverante, no me quiero abatir porque dice, no dejaré, no me apartaré ni por la pena, ni por el dolor, ni por el hambre, ni por nada. Tengo siempre presente a mi buen Jesús y a la mamita María, que es la que está siempre atenta con nosotros, la que se compadece. Pido por todos, por mi familia, Escárate Córdoba, mis hijas, por Carmen, mi hijita que está lejos, fuera, y una trabaja, por su salud de su pierna, y que Dios le dé bendición en su economía, que es una hija de buen corazón, por mi hija Isabel, por su cambio, por su conversión, y por mi hijo Roger, para que Dios le toque su corazón, su alma, y le ponga un corazón de barro, un corazón de amor, que tenga amor por sus hijos, por su familia, por él mismo, que se ame y ama a Jesús, y a mamita María como su madre que es. Por todos los enfermos. Tengo un familiar que está enfermo, Jorge Cinturión, que está encerrado en el hospital, está a la espera que no le pueden operar porque tiene mucha complicación de su vesícula. Que Dios necesita siempre le dé interceda ante su hijo Jesús por la salud de esta persona, de todos los enfermos, por mis hermanos encarcelados. Y porque por los difuntos, mi esposo, mi hijo, y la mamita Rosinela, hermanita, y el Papa Francisco, y todos los difuntos, que descansen en paz.
5: Muy bien, Dolores, muchas gracias por tu llamada y que Diosito te bendiga. Vamos a contestar la siguiente llamada. Buenas tardes, ¿con quién hablo? Aló.
6: Oh.
5: Sí, buenas tardes.
6: Buenas tardes.
5: Sí, buenas tardes. ¿Tu nombre, hermanito?
6: Eduardo Ruiz.
5: Ya, dime tu intención.
6: Intención, madrecita, hermanita, por mi salud, primeramente, por mi salud y por la situación laboral, que no tengo trabajo. Y mi hermana Carmen, que no se rehabilite, que está un poquito delicada de salud.
5: Ya.
6: Eso nomás.
5: Muy bien.
6: Ahí está.
5: ¿Cómo andas, Eduardo? Muchas gracias por tu llamada. Vamos a poner tus intenciones y las intenciones de Dolores en el corazón de María. Ese corazón que es el refugio al que todos acudimos en algún momento cuando nos sentimos desprotegidos, para rogarte, Santa Madre, por estas intenciones de tu hija Dolores. Ella pone en tu corazón de mamá a sus hijos, a Roger, a Carmen y a Isabel, para que tú ruegues por cada uno de ellos, por cada una de las situaciones que están viviendo. El Señor sabe, el Señor las conoce, y te rogamos para que tú intercedas y el Señor obre en cada uno de ellos. Amén. También te pedimos por las intenciones de tu hijo Eduardo Ruiz, por su salud física y por la salud física de su hermana Carmen. Te pedimos, te rogamos, para que él pueda conseguir un trabajo que le permita seguir solventando todas sus necesidades. Bendícelo, Santa Madre. Conduce sus pasos hacia el trabajo que el Señor le tiene reservado. Cúbrelo con tu manto de amor para que sea un hijo amoroso, un hijo reconocido del Señor. Amén. Mientras no tenemos llamaditas, vamos a seguir leyendo las puntaditas. Vamos a pedirte, Santa Madre, por tus hijos Luis Enrique Valladares Tábara, Wilmer y María Estela Tábara Albuquerque, Teresa Santos Agüedo, Norma Flores, Gabriela Agüedo, familias Pérez Valverde, Ramos Pérez, Olivares Mendoza, Paredes Pérez, Mesa Ramos, Ashley Mendoza Flores, Yair Chumbiauca, padre Yair Chumbiauca, Jonathan Arismendi, Gael y Edgar Cela, Carolina Hernández Inca, Willy Peña, Rómulo Rangel, Diana y Katy Vicente, Sara, Noni, Paola y Gladys Joya, Sheila Yacta Vázquez, Eva Oviedo, Yanin Alas, Carmen Rivas, Elida Aranda Berrú, Juan Flores Grados, Flavio Cueto Alcántara, Marcelina Andrade, Ezequiel Tucto, Sandra Flores, Richard Mendoza, por los pacientes oncológicos, por los que están privados de su libertad y por la paz en el Perú y en el mundo. También te pedimos por Ángela Salinas y familia, su salud, por sus intenciones, Guillermina Ramírez de Salinas, Carmencita y su hijo Bruno Joel, Carmen Sánchez Guapaya, que está delicada de salud, Celi y Edith, Nelly Taboada Mío, Hugo Miguel y familia, familia Salinas Ruiz, Romero Ruiz, familia de Nancy y John, por su bebita Camil Rafaela, por todos los bebitos en el vientre de sus madres, por la paz en Ucrania y en los confines de la tierra, por la salud y conversión de Willy, Crimi, María del Socorro y Mercedes, Mercedes y Willy Ruiz. También vamos a pedirte, Santa Madre de Dios, por tus hijos, Rosa María Villacorta, que el día de ayer fue su cumpleaños, y Nelly Anticona Gutiérrez, que mañana es su cumpleaños, para que ruegues por ellas y nuestro buen Señor les conceda toda clase de bendiciones. También ponemos en tus brazos de madre a tu hija Clara Mendoza para pedirte por su salud. Y cómo no rogarte por la conversión de Wenceslao Sixto. Por todos estos hijos tuyos, Madre del Cielo, te rogamos, te suplicamos que escuches estas súplicas. Y así como tú, que tienes esa virtud de arrancar de tu Hijo divino esas gracias necesarias para cada uno, te rogamos que intercedas por estas que te hemos presentado en esta santa tarde. Amén. Muy bien, vamos a hacer una última oración porque ya no tenemos tiempo para más. Entonces vamos a decirle, oh María, Virgen Inmaculada, Madre de Dios, nosotros nos ofrecemos a ti bajo el título de Nuestra Señora. Queremos entregarnos a ti y que tu recuerdo constante en nuestro corazón. Oh Virgen poderosa, Madre de nuestro Salvador, guárdanos cerca de ti cada momento de nuestras vidas. Obtén para nosotros, tus hijos, la gracia de una muerte feliz, para que en unión contigo podamos gozar eternamente de la dicha del cielo. Amén. Bien, queridos hermanos, el tiempo se acabó. Le damos gracias a Dios por ello. Continúen en compañía de Radio María, que siempre tiene mucho para nosotros, y que el Señor nos bendiga y que Mamita María nos cubra con su manto.

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Agradecemos la participación de Hilda López Aldana hoy con las puntaditas en esta edición.

Muy buenas tardes, queridos hermanos de Radio María, 3:59 en todo el país. Estamos, por supuesto, en sintonía de Radio María. Walter Castillo los saluda y les da la bienvenida a esta tarde de programación de este último día del mes de agosto, lunes 31 de agosto del año del Señor 2026. Les propongo continuar en instantes con nuestra programación presentando Vivir la fe en primera persona, junto a Padre John Cuadros.

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Buenas tardes, queridos amigos de Radio María. Los saluda el Padre John Cuadros, muy contento de estar con ustedes una vez más en este su programa, Vivir la Fe en Primera Persona. Estamos ya en la edición número 355 de nuestro programa y hoy tocamos el tema concesión de la potestad de jurisdicción del sacramento de la penitencia, primera parte. Y vamos a ver qué significa esto de la concesión de la potestad de jurisdicción. La potestad de orden, hemos hablado de eso en el tema anterior, no ofrece dificultad alguna, ya que, como hemos dicho, la confiere a todo sacerdote su propia ordenación sacerdotal. Por ser ordenado sacerdote, tiene potestad de orden el sacerdote consagrado para confesar. La potestad de jurisdicción, en cambio, la tiene que conferir el legítimo superior eclesiástico. Y la concesión de la misma plantea una importante problemática que es menester conocer detalladamente. Vamos a recogerla en la forma más breve que nos sea posible, dentro de una información completa y suficientemente amplia. Nos referimos aquí únicamente a la potestad de jurisdicción en el fuero interno sacramental, porque estamos hablando del sacramento de la penitencia, tanto ordinaria como delegada. Ordinaria porque algunos por su propio ministerio, digamos así, el obispo, por ejemplo, el párroco, la tienen, como otros por delegación. Hablaremos de la jurisdicción ordinaria y de la delegada, de la suplida por la Iglesia, de la relativa a los religiosos y de la jurisdicción restringida por reservación de algunos pecados. Y es importante saber por qué, porque de repente en alguna ocasión uno puede encontrarse con que va a confesarse y de repente el sacerdote que encuentra le dice: discúlpame, pero no tengo la jurisdicción para confesarte, o la potestad en este caso de jurisdicción, ¿no? Y de repente uno no entiende exactamente por qué, y de repente no es que el sacerdote se esté negando a confesar, sino que no tiene esa facultad delegada. Jurisdicción ordinaria. ¿Cuál es? Como ya hemos dicho, la jurisdicción ordinaria es aquella que va aneja, o sea, junto a un oficio eclesiástico en sentido estricto. De suerte que el que adquiere o recibe ese oficio adquiere automáticamente y por el derecho mismo potestad de jurisdicción sobre sus súbditos. El obispo, por ejemplo, ¿no? ¿Quiénes la poseen? Hablando justamente del sacramento de la penitencia, que el derecho canónico indica con toda precisión y claridad quiénes son los que poseen esta jurisdicción ordinaria y hasta dónde se extiende. Porque eso también es interesante, ¿no? O sea, alguno puede tener la jurisdicción ordinaria completa, por decirlo así, universal, y otros no necesariamente. En primer lugar está el romano pontífice. Tiene amplísima jurisdicción ordinaria en el mundo entero sin ninguna limitación. Y por eso es pues el sumo pontífice, ¿no es cierto? Entonces su propio oficio ya le confiere esta jurisdicción ordinaria plena, por decirlo así. En segundo lugar están los cardenales. La tienen, o sea, tienen esta jurisdicción ordinaria en el fuero interno para oír confesiones en toda la iglesia y absolver todas las censuras, excepto las especialísimamente reservadas al Papa y las anejas a la revelación del secreto del Santo Oficio, que ya ellos evidentemente saben a qué se refiere en todo caso, ¿no? Pero, como ven, tienen también amplísima jurisdicción. En tercer lugar, los obispos en toda su diócesis o territorio, porque esa es toda su jurisdicción, ¿no?
toda su diócesis o territorio. A ellos se equiparan el vicario general, el capitular cuando hay sede vacante, el abado prelado nullius, el administrador vicario y prefecto apostólico, y a los que, a falta de estos, les sustituyen internamente en el gobierno según el derecho o las constituciones. Porque es cierto, ¿no? O sea, por eso es que a veces se les llama también ordinarios, o sea, es el ordinario del lugar, el obispo en primer lugar, pero puede ser su vicario general, ¿no? O como hemos visto también, pues el prelado nullius, el abad, el administrador apostólico o el vicario apostólico, etcétera. Pero es dentro de su jurisdicción, o sea, dentro de su diócesis. En cuarto lugar, está el canónico o canónigo, perdón, penitenciario, incluso el de la iglesia colegiata. En virtud de ella, de esta jurisdicción, puede absolver hasta los pecados reservados al obispo dentro de la diócesis, incluso a los extraños, o sea que no son de la diócesis, pero están ahí de paso, y fuera de la diócesis, si estuviera él fuera de la diócesis, por ejemplo, acompañando una peregrinación, a los que son propios feligreses de su diócesis. Pero no puede delegarla a otros, el canónigo no puede delegar sus funciones, ni tiene jurisdicción sobre las religiosas, a no ser que la obtenga expresamente. Entonces también eso es importante tenerlo en cuenta. Y en muchas diócesis, normalmente, el obispo elige uno o dos penitenciarios, canónigos penitenciarios, que son los que normalmente en la catedral o donde el obispo disponga, son los que atienden este tipo de casos, normalmente reservados al obispo, pero que justamente porque el obispo a veces pues está en otros asuntos, no siempre puede atender esas confesiones reservadas a él. Ya el obispo es el que seguramente con el criterio suficiente elegirá al canónigo, al sacerdote que haga de canónigo y que tenga las condiciones que corresponden, ¿no? Para que ejerza bien su función. En quinto lugar está el párroco. En su territorio parroquial, para propios o extraños, o sea, que no sean de su jurisdicción, pero cuando vienen a su parroquia, y en todo el mundo para todos los feligreses, porque como decíamos hace un momento, de repente el párroco hace una peregrinación a un santuario fuera de su jurisdicción parroquial, fuera de su diócesis o fuera incluso, ¿no?, de su país, pero va con sus feligreses y tiene jurisdicción con ellos, pero sin que pueda delegarla a otros. A él se equiparan los que hacen sus veces, o sea, los cuasi párrocos, los vicarios con curas de almas, los vicarios ecónomos, el sustituto que rige la parroquia en ausencia del párroco y el regente que le suple en todas sus funciones. Pero no tienen esta jurisdicción los simples vicarios coadjutores, ¿no? O sea, un sacerdote que, por decirlo así, suena poco decir simple, ¿no? Pero, o sea, que simplemente está, por decirlo así, apoyando al párroco, al sacerdote párroco, en su labor como cura de almas. En sexto lugar están los superiores religiosos exentos, y eso es para sus súbditos según las normas de sus constituciones. ¿Por qué se dice los súbditos religiosos externos, exentos, perdón, los superiores religiosos externos, exentos, perdón, superiores religiosos exentos? Eso significa que ya ellos, estas congregaciones, ya no dependen del obispo, sino de la sede apostólica, de la Santa Sede, ¿no? Ya tienen una aprobación universal de la Iglesia. Porque si dependieran del obispo,
Hay congregaciones que están recién naciendo, formándose, entonces el obispo es el que tiene que delegarles eso. En muchos lugares también se da la jurisdicción ordinaria castrense para los respectivos súbditos, es decir, por ejemplo, aquí en el Perú tenemos el obispado castrense, que no tiene un territorio en concreto, entre comillas, a como otras diócesis, sino que depende dónde estén ubicados estas parroquias o capellanías castrenses. Por ejemplo, puede ser un cuartel, puede ser una escuela militar o de policía, puede ser una residencia de los militares o de los policías. Y entonces eso también es les da ¿cómo se llama? Jurisdicción sobre los que están bajo ellos, ¿no? O sea, en este caso los militares, por ejemplo, ¿no? Para sus respectivos súbditos. Bien, queridos amigos, hemos llegado al final del primer bloque de nuestro programa de hoy, pero quédense con nosotros para seguir compartiendo este tema tan interesante, concesión de la potestad de jurisdicción del sacramento de la penitencia, primera parte. Nos escuchamos en pocos instantes.

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Bien, queridos amigos, he estado nuevamente con ustedes en este su programa Vivir la Fe en Primera Persona. Estamos ya en la edición número 355 de nuestro programa y estamos compartiendo con ustedes el tema concesión de la potestad de jurisdicción del sacramento de la penitencia. Es la primera parte de este tema y estamos viendo cómo o a quién corresponde esta jurisdicción, ¿no? La potestad de jurisdicción. Pero así como hemos visto quiénes poseen y qué es esta jurisdicción ordinaria, estamos hablando de la jurisdicción ordinaria, queremos también ver cuándo cesa, cesa o no cesa esta jurisdicción ordinaria. La jurisdicción ordinaria cesa, según el derecho canónico, con la pérdida del oficio a tenor del canon que corresponde y después de la sentencia condenatoria o declaratoria por la excomunión, la suspensión del oficio y el entredicho. Estas son varias causales, por decirlo así, del cese. La más común es la de la pérdida del oficio, ¿no? O sea, por ejemplo, un obispo termina su periodo, el Papa le acepta la renuncia, no nombra un nuevo obispo, entonces ya cesa su jurisdicción ordinaria, porque ya no es el obispo de esa diócesis, no el titular al menos, ¿no? La pérdida del oficio puede provenir por renuncia, privación, destitución, traslación, fin del tiempo prefijado, etcétera, ¿no? Pues claro, si el obispo, como decíamos, cumple la edad que indica el derecho y renuncia, y su renuncia es aceptada, entonces ya pierde el oficio. Pero puede ser también por un tema de enfermedad, puede ser por un tema de que lo cambian, lo llevan a otra diócesis, entonces pierde la jurisdicción en esa diócesis, la asume en otra diócesis, etc. O de repente no fue nombrado obispo como tal, era un administrador apostólico. Y termina el tiempo en que le habían designado esa labor, termina también el oficio y su potestad de jurisdicción. No cesa al expirar de cualquier manera el derecho del que ha concedido el oficio al cual va aneja, a no ser que la ley determine otra cosa o que en la concesión de oficio se haya puesto la cláusula a nuestro beneplácito u otra equivalente. O sea, por ejemplo, el Papa nombra a tal como obispo de tal ciudad, ¿no? O el obispo nombra a tal como párroco de tal lugar. Pero justo el obispo, el Papa muere, el obispo ya terminó su función, renuncia, le aceptan la renuncia. Entonces, el párroco deja de ser párroco. No, no pierde. No pierde su jurisdicción, a no ser que eso se haya establecido de alguna manera. Entonces, todo esto es sobre la jurisdicción, perdón, ordinaria. Y ahora queremos dar un pasito más hablando de la jurisdicción delegada. ¿Cuál es? Como ya dijimos, la jurisdicción delegada es aquella que no va aneja necesariamente a un determinado oficio eclesiástico, sino que se concede a un determinado sacerdote, ya sea por el derecho mismo, ya por el legítimo superior eclesiástico, que goce de la potestad ordinaria y de la facultad de delegar. ¿Quién es el autor de esta jurisdicción delegada? Como acabamos de decir, la jurisdicción delegada concede a veces, la concede, perdón, a veces, la ley o el derecho mismo, y otras veces el legítimo superior. Porque claro, puede ser que en la misma ley, en este caso la ley de la Iglesia, el derecho canónico, esté ya establecido, ¿no? ¿Quién va a recibir esta jurisdicción delegada? ¿Qué sucede cuando es el derecho mismo? La ley o derecho eclesiástico concede por sí mismo la jurisdicción para oír confesiones en los siguientes casos. Y aquí vamos a ir viendo uno por uno para poder estar al tanto. Por ejemplo, en primer lugar,
en peligro de muerte. En peligro de muerte, cualquiera que sea la causa de donde proceda, todos los sacerdotes, aunque no estén aprobados para oír confesiones, incluso los que están suspendidos, cismáticos, apóstatas y excomulgados, pueden absolver válida y lícitamente a cualesquiera penitentes de toda clase de pecados y censuras, por muy reservados y notorios que sean, aunque se halle presente un sacerdote aprobado. Y uno diría, ¿pero por qué? Claro, lo ideal sería que si el sacerdote aprobado está ahí, sea él el que confiese y absuelva al penitente. Pero si por algún motivo el penitente, vamos a decirle, tiene más confianza a este otro sacerdote suspendido, cismático, apóstata o excomulgado incluso, ¿no? Y está en peligro de muerte, qué bueno, ¿no? Que la iglesia, como buena madre, considere esa situación y le permita al penitente poder salvarse en esa situación extrema. Se consideran también en peligro de muerte los soldados o jefes movilizados para entrar en batalla. Si salen del peligro de muerte y hubieran sido absueltos de alguna censura ad homine o especialísimamente reservada al Papa, tendrían obligación de recurrir en el plazo de un mes después de la convalecencia o cese del peligro. Y de eso vamos a hablar más adelante para entender, ¿no? Pero claro, imagínense en ese momento, estalla la guerra. Van a ir un batallón al combate y no van a estar ahí diciéndole, pues bueno, a ver, si vuelves ya irás para que te absuelva el obispo. No, como hay peligro de muerte, entonces el capellán podría darles esa absolución, incluso de los casos reservados. Y si por A o B sobrevive, entonces los temas reservados tendrán que ir a confesarlos donde corresponde. Entonces ese es el primer caso, en peligro de muerte. Para poder usar de esta extraordinaria facultad, no es preciso que el peligro de muerte sea inminente, o sea que el enfermo esté ya agonizando. Basta con que haya verdadero peligro o que se tema razonablemente que el enfermo pierda el uso de los sentidos y no pueda confesarse. Vamos a pensar, por ejemplo, en alguien que va a entrar a la sala de operaciones en una operación de altísimo riesgo, en la que hay serias posibilidades de que no resulte bien, de que quede inconsciente, vegetal o algo así, ¿no? Si se duda con duda positiva y probable sobre la existencia de verdadero peligro, puede el sacerdote absolver lícita y válidamente por tratarse de un caso en que suple la iglesia la jurisdicción. La iglesia suple. Eso es una frase que normalmente se repite cuando hay casos así extremos, ¿no? Porque a veces uno puede querer pegarse mucho a la norma, pero la norma está hecha para salvar, no para perder, ¿no? Y qué bueno que en ese caso la iglesia, que es madre, supla aquello que ya nosotros a veces no podemos. Una segunda situación, ¿no? Otro segundo caso, que el derecho mismo concede esta jurisdicción delegada. En los viajes marítimos y aéreos. Y aquí vamos a ver lo que va determinando el código canónico. Si todos los sacerdotes que viajan por mar, todos los sacerdotes que viajan por mar, si han sido debidamente facultados para oír confesiones por su ordinario propio, o sea, por su obispo, o por el ordinario del puerto en que embarcan, o por el de cualquier puerto por donde pasan en la travesía, pueden durante todo el viaje oír en la nave las confesiones de todos los fieles que navegan con ellos, aunque la nave en el viaje pare o se detenga por algún tiempo,
en varios lugares sometidos a jurisdicción de diversos ordinarios. Eso es algo que vi ahora, actualmente no es que se dé tan seguido, porque no tenemos viajes marinos, o sea, de mar, digamos, tan largos y frecuentes como en un momento, años atrás, no décadas atrás. Pero puede darse el caso. ¿Por qué? Porque hay todavía, por ejemplo, a veces buques escuela de las Fuerzas Armadas, y en muchos países hay, como ya hemos visto, los capellanes castrenses, o hay también, y lo sabemos, los tours, ¿no? Los cruceros. Y quién sabe si hay algún crucero donde en alguna ocasión un capellán acompaña. Cuantas veces se detenga la nave en el viaje, pueden oír las confesiones tanto de los fieles que por cualquier causa suben a ella, como las de aquellos que al bajar transitoriamente los sacerdotes a tierra les piden confesión y pueden válida y lícitamente absolverlos aún de los casos reservados al ordinario local. Todo lo establecido para el viaje marítimo tiene también aplicación para los viajes aéreos. Y los sacerdotes pueden usar de esas facultades desde el momento en que suben a la nave, ¿no? Al buque o al avión. Evidentemente, los viajes de avión no son tan largos como los de tierra, pero puede suceder, por ejemplo, en una peregrinación, que un sacerdote con un grupo de personas y otras que puede encontrar en el camino, tengan que estar por un tiempo al menos pasando de avión en avión, ¿no? En tercer lugar, pues hemos hablado de lo que el derecho establece, esta jurisdicción delegada que establece en peligro de muerte. En segundo lugar, en los viajes marítimos y aéreos. En tercer lugar, para los vagos y peregrinos. Aquí vagos no significa los que no hacen nada, ¿no? Sino los que no tienen una casa fija, un domicilio fijo. Todos los sacerdotes de uno y otro clero, o sea, religiosos o diocesanos, aprobados para oír confesiones en algún lugar determinado con jurisdicción ordinaria o delegada, pueden válida y lícitamente absolver aún a los vagos y peregrinos que acudan a ellos desde otras diócesis o parroquias. Y lo mismo a los católicos de cualquier rito oriental. Y qué interesante eso, porque entonces también así la Iglesia quiere facilitar a aquellos que están de paso, por decirlo así, para que puedan recibir el sacramento. Cuarto, para los propios súbditos fuera del territorio. Los que tienen potestad ordinaria de absolver, no los que la tengan solamente delegada, pueden absolver a sus súbditos, el párroco, por ejemplo, en todo el mundo, o sea, incluso fuera de su propio territorio. Quinto, en error común o en duda positiva y probable, ¿qué sucede cuando uno se encuentra en esta situación? Más adelante vamos a hablar de esto al determinar cuándo la Iglesia suple la jurisdicción, porque eso es bueno también saberlo. Sexto, al confesor elegido por los cardenales u obispos para confesarse ellos mismos o sus familiares, ¿no? También hay esos casos. En este caso es de la jurisdicción delegada, pero lo que dice el derecho, ¿no? Y bien, queridos amigos, hemos llegado al final del segundo bloque de nuestro programa de hoy, pero quédense con nosotros. Ya saben que al volver
estaremos dispuestos para recibir sus llamadas o sus mensajes de WhatsApp con sus preguntas, inquietudes, testimonios, comentarios que nos ayuden a seguir profundizando ese tema tan interesante que hoy compartimos. Concesión de la potestad de jurisdicción del sacramento de la penitencia. Primera parte. Nos escuchamos en pocos instantes.

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Nos acompaña Padre John Cuadros en la conducción y comparte el tema Concesión de la Potestad de Jurisdicción del Sacramento de la Penitencia.

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Bien, queridos amigos, estamos nuevamente con ustedes ya en el tercer bloque de nuestro programa de hoy, Vivir la Fe en Primera Persona. Estamos en la edición número 355 de nuestro programa. Estamos hablando de la concesión de la potestad de jurisdicción del sacramento de la penitencia. Hemos hablado de la jurisdicción ordinaria, estamos hablando ahora de la jurisdicción delegada, ¿no? Y qué importante es eso para poder tener también nosotros claro lo que significa. Y saben que en este bloque, ya en este tercer bloque del programa, estamos dispuestos a recibir sus llamadas o sus mensajes de WhatsApp con sus preguntas, inquietudes, testimonios, que nos ayuden a profundizar este tema tan interesante. Así que ya están nuestras líneas abiertas, también nos pueden escribir por el WhatsApp o por el Facebook de Radio María para poder aterrizar aquello que estamos viendo, porque me ayuda mucho, nos ayuda, creo a todos mucho, el poder oír sus comentarios y sus aportes. Entonces, damos un pasito más mientras esperamos sus comunicaciones. Estamos hablando de la jurisdicción delegada, ¿no? Entonces, el derecho mismo habla de que cómo se recibe, por decirlo así, la jurisdicción delegada. Pero existe también el caso del legítimo superior. Se entiende por tales al efecto de conceder jurisdicción para oír confesiones, ¿a quiénes? En primer lugar, al romano pontífice, que puede concederla a cualquier sacerdote para oír confesiones en cualquier lugar de la tierra e incluso en todo el mundo, en el sentido de que lo puede delegar, él puede delegar a un sacerdote para ese lugar o incluso le puede decir, no, tú vas a ser confesor donde tú estés, a donde tú vayas. No sé si recuerdan cuando hubo el Jubileo de la Misericordia el año 2016, el Papa Francisco convocó a sacerdotes que quisieran ser misioneros de la misericordia. Los prepararon y, digamos, les dio esa delegación de donde fueran. Me imagino que muchos de ellos fueron fundamentalmente en sus diócesis, pero tenían esta potestad, por decir, ¿no? De poder ser confesores allí donde fuera. Entonces el romano pontífice es el primer legítimo superior considerado. En segundo lugar, el ordinario del lugar, que puede conceder esta potestad a cualquier sacerdote secular o regular, o sea, religioso, diocesano o si no religioso, para oír confesiones, incluso de religiosos, dentro de su diócesis o propio territorio. Como ya vimos, al ordinario del lugar se equiparan otros varios, como el vicario general, el vicario capitular, etcétera, ¿no? En tercer lugar, hablando de el legítimo superior, el superior de una

0: a tenor de las constituciones, para oír las confesiones de los miembros de su orden y de los demás que viven habitualmente en el convento o casa religiosa. Puede concederla para confesar a estos súbditos, incluso a los sacerdotes seculares o de otra orden que sean confesores. Y si esta comunidad exenta es laical, el superior propone el confesor, pero la jurisdicción la concede únicamente el ordinario de el local, o sea, el obispo o el que hace sus veces el vicario general, por ejemplo. No pueden delegar la jurisdicción los cardenales, a no ser que estén al frente de una diócesis como ordinarios, ni el canónigo penitenciario, ni el párroco o equiparados, porque a ellos no les corresponde delegar esta jurisdicción. Y eso es bueno saberlo también. Nos llama Daniel desde Arequipa. Aló, hermano Daniel, buenas tardes. Aló.
1: He escuchado a un sacerdote decir, bueno, más de una vez, si no mal recuerdo, durante la misa, que las personas, ¿no? Como no había, digamos, en ese momento un presbítero para administrar el sacramento de la penitencia, podían acercarse y comulgar bajo condición. Y después, confesarse, ¿no? Después de que finalice la Eucaristía. ¿Cuál sería su parecer al respecto? Muchísimas gracias. Espero la respuesta. Permiso.
0: Gracias, Daniel, por la consulta. Sí, a ver, yo imagino que el sacerdote, al haber hecho esta observación, la habrá hecho con mucha prudencia, no sé cómo decirlo así. No es algo que se pueda decir públicamente así nomás, porque cuando hay una misa comunitaria, sobre todo, a no ser que haya sido una comunidad específica, o sea, me refiero, por decir, un grupo parroquial, un grupo que estaba de retiro de la parroquia, o sea, un grupo formado, por decirlo así, ¿no? Podría darse esa salvedad, ¿no? Podría darse esa salvedad, que realmente las personas hagan un acto de contrición perfecta, o sea, de verdadero arrepentimiento, comulguen con el compromiso de confesarse lo más pronto posible. Lo más pronto posible no significa inmediatamente después de la misa, ojalá sí, pero a veces no sucede así, pero sea no más de una semana. Pero un aviso de ese tipo público puede a veces mal interpretarse, ¿no? No sé, no existe, creo yo, el término de comunión bajo condición, porque al final es el sacramento mismo, ¿no? El que uno recibe. Y lo recibe o en gracia o en pecado. El que ha hecho su acto de contrición perfecta lo recibirá en gracia, aunque no se haya confesado. Pero está en esta obligación de confesarse lo más pronto posible, a pesar de que lo haya recibido en gracia, ¿no? No, yo no soy favorable de hacer ese tipo de motivaciones o comentarios en público. Si la comunidad o la asamblea que está en ese momento no toda está suficientemente formada para entender bien lo que se quiere decir. También entiendo que a veces uno no puede, por ejemplo, dar más detalles, ¿no? O extenderse, es toda una catequesis para poder entender esto. Entonces, decir algo así en público podría confundir. A algunos les puede ayudar, porque de repente voy a decir, mira, qué bueno, ¿no? No, yo realmente tenía todas las ganas de confesarme y tengo esta necesidad de comulgar, entonces hago mi acto de contrición, comulgo y cuanto antes me voy a confesar. Pero probablemente muchos ahí no entiendan totalmente ni siquiera qué significa un acto de contrición, ni entiendan la necesidad de por qué me tengo que ir a confesar después si ya comulgué, y entonces podríamos inducir a error, ¿no? Ese tipo de comentarios o de invitaciones, en todo caso de explicaciones, normalmente se suelen hacer o se podrían hacer, no la he hecho yo nunca públicamente, pero se podrían hacer en un grupo muy pequeño, reducido, formado sobre todo,

yo sé que van a poder entender lo que significa y que realmente van a asumir el compromiso de, luego de su acto de contrición perfecta y comunión, confesarse lo más pronto posible. Gracias, Daniel, por la consulta. Y tenemos un mensaje. Buenas tardes, Padre John Cuadros. Mis felicitaciones a su excelente programa, Vivir la Fe en Primera Persona. Gracias, Padre, por este tema. Nos ha aclarado nuestras dudas. Bendiciones, feliz lunes. Sandra de Huanchaco, Trujillo. Gracias, hermana Sandra, y gracias a todos los que nos siguen semana a semana, porque miren cómo hay cosas que nos pueden parecer muy comunes, pero que necesitamos siempre ir precisando, aprendiendo y sobre todo creciendo, ¿no? Porque lo que queremos es crecer en nuestra fe para vivirla en primera persona, o sea, nosotros mismos vivir lo que creemos, lo que decimos. Entonces, estamos hablando del legítimo superior. Dentro de esta, este gran tema de la jurisdicción delegada, ¿no? Porque ¿quién es el autor de la jurisdicción? ¿El derecho mismo, ya vimos algunos casos, o el legítimo superior? Pero ahora queremos ver la necesidad de la jurisdicción delegada. Para oír válidamente confesiones es necesaria la jurisdicción concedida expresamente por escrito o de palabra. Por la concesión de esta jurisdicción no puede exigirse nada. Claro, porque no es que el obispo, por decirlo así, cobre para eso, ¿no? O no sé, o ponga una condición. La única condición es saber que a quien va a concederle esa jurisdicción es un sacerdote ordenado y a consideración del obispo, del ordinario, pues es apto para poder confesar. No vale pues la jurisdicción presunta, ni la supuesta, ni mucho menos la interpretativa. Tiene que ser expresa de palabra o por escrito. Podría utilizarse, sin embargo, antes de recibirse el escrito, si se sabe con certeza haber sido concedida. O sea, por ejemplo, de repente no me ha llegado todavía, o el sacerdote no le ha llegado esa facultad por escrito, pero por teléfono, tal vez el obispo ya se lo hizo saber, si te voy a dar la delegación, ¿no? Condiciones para esta delegación de potestad. Primero, ni los ordinarios locales deben conceder la jurisdicción para oír confesiones, ni los superiores religiosos la jurisdicción o la licencia, si no es a aquellos que hayan sido hallados idóneos mediante examen, a no ser que se trate de un sacerdote cuya doctrina teológica sea conocida por otro medio. Entonces, normalmente esa es la condición, ¿no? Y en muchas diócesis se tiene lo que le llaman así un examen de confesión, ¿no? Que es simplemente poder valorar que el sacerdote o el que acaba de ser ordenado tiene esa mínima capacidad, ¿no? De poder confesar. Segundo, si después de concedida la jurisdicción o la licencia tienen duda prudente de si el sacerdote a quien antes aprobaron sigue aún siendo idóneo, deben llamarlo a sufrir un nuevo examen, aunque se trate de un párroco o del canónigo penitenciario. Porque podría suceder, ¿no? De repente dice, uy, me parece que algo no va con este padrecito que hemos autorizado. Bueno, lo pueden llamar a que, ¿cómo se llama?, pueda demostrar que sí es apto. Tercero, la jurisdicción delegada o la licencia para oír confesiones puede darse con ciertas y determinadas limitaciones, lugar, tiempo, personas, etc. Eviten, sin embargo, los ordinarios locales y los superiores religiosos
el restringir demasiado la jurisdicción o la licencia sin causa razonable. ¿No? Bueno, se trata tampoco solo de restringir por restringir. La subdelegación. Los ordinarios que pueden conceder jurisdicción delegada a los sacerdotes pueden también conceder a estos la facultad de subdelegarla a otros sacerdotes. Pero la facultad subdelegada no puede subdelegarse de nuevo a no ser que se haya concedido expresamente así. Por ejemplo, va a haber una campaña misionera en una parroquia. Entonces, de repente, el sacerdote le dice al obispo: no, mire, monseñor, he convocado a varios sacerdotes, incluso de otras diócesis, que van a ayudarnos en esta misión. Es una zona amplia, grande. Entonces, el obispo le puede decir: bueno, ya, tú tienes la potestad de confesar y te voy a facultar para que tú delegues a los que tú consideres, ¿no? Y puede, entonces, a los que vienen, aunque no sean de la propia diócesis, o sea, no tienen esa jurisdicción, esa potestad de jurisdicción, el párroco, por decir, se las puede subdelegar porque el obispo así se lo ha permitido. Pero ellos no pueden subdelegar a otros, si es que no está contemplado eso, ¿no? Ahora me encuentro yo con otro padre, ahora yo también te subdelego a ti y te subdelego al otro y te subdelego al otro. No. La subdelegación simplemente viene de parte del ordinario, del obispo, ¿no? Que delega al párroco y le da esa, en este caso el párroco, digo, puede ser algún otro, no puede ser un santuario, pero no es párroco, sino el rector de un santuario y van a tener la fiesta patronal, un santuario muy visitado, etcétera, ¿no? Y le puede dar esa facultad de subdelegación. Bien, queridos amigos, hemos llegado al final de nuestro programa de hoy. Gracias por seguir Radio María semana a semana. Gracias por ser parte de nuestra familia. Pedimos al Señor que siempre nos bendiga y que ya prácticamente iniciando un nuevo mes nos proteja María Santísima. Muchas bendiciones para todos, hermanos. Hasta la próxima.

Hemos presentado aquí en Radio María una nueva edición de Vivir la Fe en Primera Persona. Agradecemos a Padre John Cuadros por acompañarnos en la conducción de este programa. Programa que escuchamos todos los lunes desde las 4 de la tarde aquí, por supuesto, en Radio María Perú. 4 de la tarde con 50 minutos. Queridos hermanos, nos preparamos para continuar con nuestra programación. Presentaremos para ustedes Aprendiendo a Vivir los Años Dorados.

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El Papa León, vicario de Cristo, nos visita. Conozcamos al sucesor de Pedro, su vida, su misión, su mensaje y todo lo que nos trae su visita al Perú.

0: Hijo de Dios.
1: Pedro lloró y Jesús volvió a confiar en él. La noche de la pasión fue una de las más dolorosas de la vida de Pedro. Horas antes había asegurado que estaba dispuesto a morir por Jesús, pero cuando llegó el momento de la prueba, tuvo miedo. Tres veces le preguntaron si conocía a Jesús, y tres veces respondió que no. Entonces cantó el gallo. Pedro recordó las palabras del Señor y salió fuera llorando amargamente. Parecía el final. ¿Cómo podría seguir siendo apóstol quien había negado a su maestro? Pero después de la resurrección, a orillas del lago de Tiberíades, Jesús buscó nuevamente a Pedro. No lo humilló ni lo apartó. Le preguntó tres veces: Simón, ¿me amas? Y a cada respuesta de Pedro le confió nuevamente la misión: apacienta mis ovejas. Aquí descubrimos el corazón del ministerio de Pedro. No se sostiene en la perfección humana, sino en la misericordia de Cristo. También, cada papa sabe que lleva un tesoro inmenso en la fragilidad de una persona. Por eso rezamos por él. La próxima visita del Papa León XIV al Perú debe ayudarnos a recuperar una hermosa tradición católica: amar al Papa, escuchar su enseñanza y sostenerlo con nuestra oración. Pedro cayó, lloró, fue perdonado y volvió a comenzar. Y quizá también nosotros necesitamos escuchar hoy aquella pregunta de Jesús: ¿me amas? Porque toda verdadera renovación de la Iglesia comienza allí, amando nuevamente al Señor.

5 de la tarde en punto, 17 horas. Queridos hermanos, vamos a presentar para ustedes Aprendiendo a Vivir los Años Dorados. Este programa conducido por nuestras hermanas psicólogas Liliana Santoyo y Silvia Saavedra. El tema de hoy es Asumiendo el Nuevo Rol de la Jubilación. Iniciamos con nuestro programa.

0: Buenas tardes, estimados oyentes de Radio María, que una vez más nos acompañan en el programa Aprendiendo a Vivir los Años Dorados. En la tarde de hoy, las psicólogas Liliana Santoyo y Silvia Saavedra, quien les habla, le damos la más cordial bienvenida para dialogar sobre el importante tema asumiendo el nuevo rol de la jubilación en la adultez mayor. En nuestra sociedad existe un mito sobre la jubilación, así como existe un mito sobre el envejecimiento que hemos despejado a nuestros oyentes de Radio María a través de los programas anteriores, demostrándoles que el envejecimiento es una etapa más de la vida del ser humano y, por lo tanto, es una época que debe ser activa, comprometida y feliz. Asimismo, al referirnos a la jubilación en el programa de esta tarde, trataremos de despejar para ustedes, estimados oyentes, el mito de la jubilación, que se percibe en forma errónea y distorsionada como un declive, inutilidad y soledad. Y muy por el contrario, la jubilación debe estar relacionada con una época de plenitud y de descanso.
1: Así es, Silvia, por lo que debemos tener en cuenta que la jubilación se refiere al cese del empleo, pero no de la actividad ni del trabajo. Se han confundido los términos. La jubilación significa la finalización del empleo, pero no del trabajo ni de la vida productiva. También hay que señalar que se confunde jubilación y retiro. El retiro significa el fin del empleo, pero no significa jubilación de la vida.
0: Por lo tanto, estimados oyentes, que quede bien clara la idea sobre la jubilación, de que durante esta dejamos el empleo, como dice Liliana, pero no la vida, nuestra vida, que debe seguir siendo productiva y, como hemos dicho, comprometida, activa y feliz.
1: Y saben ustedes que la jubilación no es exclusiva de personas mayores de 65 años. Puede llegar a producirse en distintos momentos de la vida, ya sea de manera voluntaria o por determinadas circunstancias vitales, como por ejemplo la pérdida del empleo o la dedicación al cuidado de un familiar por enfermedad, entre otros, y a diferentes edades, observándose que cada vez más muchas personas se jubilan a edades tempranas y en una situación personal en la que no puede considerárseles como acabadas y, entre comillas, viejas. Otras personas nunca se jubilan y algunas vuelven a trabajar después de esta jubilación. Por lo tanto, a estos adultos mayores no se les puede considerar como acabados.
0: La jubilación, estimados oyentes, es ante todo una transición del rol del trabajador a otro nuevo rol, el del jubilado, lo cual supone un cambio importante en la vida de la persona. Es uno de los grandes cambios que tiene lugar generalmente al final de la madurez. Y de ahí salen algunos de los mitos de considerarla equivalente a la vejez en una forma despectiva. La jubilación modifica la estructura de los roles, la organización de la vida cotidiana y de los hábitos. Pero tal como lo decía Ursula Lerch a comienzos de los años 80, la persona mayor adoptará nuevas tareas y roles, permaneciendo activa, útil y representando un valor importante dentro de la familia y la sociedad.
1: La jubilación parece ser una época de vivir la propia vida, disponer de uno mismo. Es una época de encuentro de sí mismo y de renovación. Es una época dedicada a la autonomía, sobre todo después de tantos años entregados al empleo y al tiempo de otros. La jubilación es una etapa de la vida recuperada para uno mismo y para poder vivir con plenitud el proyecto de jubilación que nos hayamos propuesto o que tengamos.
0: La jubilación supone laboralmente un cambio brusco de la actividad a la inactividad, y esta suele vivirse como un proceso y por lo tanto es cambiante y variable, y dada su complejidad, el proceso de jubilación presenta diversas formas que pueden ser positivas o negativas en cada persona y en cada situación que se dé.
1: Silvia, ¿nos podrías decir cuáles serían las situaciones positivas que acompañan a la jubilación?
0: Claro, Liliana. La jubilación se acompaña de diversas situaciones positivas, como que es una etapa de descanso de la rutina del empleo, como tú lo has dicho hace un rato. Se aprovecha el tiempo perdido. Hay una oportunidad para viajar. Puede ser una etapa para dedicarse a actividades que el trabajo no le permitía hacer. O de lo contrario, quedarse en casa para estar con los suyos y vivir como uno desea, sin obligaciones rígidas generadas pues por la estrechez del empleo.
1: ¿Y cuáles serían las situaciones negativas de la jubilación?
0: Bueno, pues entre las situaciones negativas de la jubilación tendríamos que muchas personas se sienten inútiles, sienten que no son valorados, se produce una disminución de la autoestima, hay estrés emocional en muchos, hay cambios de las relaciones interpersonales, tendiendo a aislarse socialmente. Hay una pérdida de roles porque no consiguen nuevos roles, entre otros, ¿no?
1: Hemos dicho entonces que la jubilación es considerada como un proceso continuo a través de diferentes etapas por las que pasa la persona para adaptarse progresivamente a su nueva situación y así poder ser capaz de disfrutar de la jubilación. Pero no todas las personas pasan por las mismas etapas ni en el mismo orden. ¿Tú no podrías decir, Silvia, cuáles son esas etapas de la jubilación a las que me estoy refiriendo?
0: Bueno, los diferentes autores que estudian la jubilación han mencionado 5 etapas de la jubilación. Tendríamos la etapa de prejubilación, es la ideal, pues sucede cuando desde un inicio la persona se plantea expectativas sobre cómo será su jubilación y comienza a hacer planes más o menos para alcanzarlos cuando se dé la jubilación. Tenemos la otra etapa que es la luna de miel. Se refiere a los primeros días inmediatos a la jubilación. La persona se siente como de vacaciones, pero sin la presión del empleo e intenta hacer todo lo que desea y lo que no pudo hacer porque estaba trabajando. O por el contrario, intenta descansar produciendo cualquier tipo de actividad. Otra etapa es la etapa del desencanto o etapa de decepción. O sea, pasado el primer mes, las cosas no salen como se esperaba. No son capaces de encontrar actividades que les sean satisfactorias porque sus expectativas no se han cumplido. Tenemos también la etapa de la reorientación, cuando se buscan respuestas más realistas y ajustadas a la nueva situación de la jubilación. Y por último, tenemos la etapa de la estabilización, que es cuando la persona logra un equilibrio entre lo que creía y su realidad. O sea, logra adaptarse a su nueva etapa pues, de jubilado.
1: Efectivamente, la persona jubilada acepta progresivamente que está jubilada y de esta manera se adapta en forma satisfactoria a su nueva situación, alcanzando un equilibrio, como dijo Silvia, entre sus posibilidades y recursos. Y de esta manera se acomoda a la situación actual.
0: Así es, Liliana. Definitivamente la persona que se jubila va a tener un impacto emocional ante el cambio de rutinas, de horarios, de roles, de responsabilidades, entre otros. Sin embargo, no todas las personas que dejan de trabajar se ven afectadas por una crisis emocional. Y esta tampoco se expresa de la misma forma. Ahora sí, tú, Liliana, nos podrías decir qué pueden desarrollar las personas que sufren un impacto emocional ante la jubilación, que no se adaptan a la jubilación y tienen problemas emocionales. ¿Cómo es esto?
1: Bueno, Silvia, las personas jubiladas que tienen dificultades para adaptarse a esta nueva situación de la vida pueden tener sentimientos de miedo e inseguridad hacia el futuro. Ven un futuro muy incierto, así como frustración, cólera, enfado con la situación que están viviendo. pueden tener también una falta de motivación, no tienen deseo de hacer absolutamente nada, así como tristeza, apatía, melancolía, por todo lo que han dejado atrás, por toda la época que recuerdan, que en donde se sentían con ganas de hacer cosas y se sentían bien. Y esto puede llegar a generar una depresión. Tienen también pérdida de autoestima, porque tienen la sensación de inutilidad. Sienten que ya no sirve para nada, que ya no pueden hacer nada, que ya no son útiles. Como se producirán cambios también en las relaciones sociales. Muchas personas tienden a distanciarse o a aislarse, ya que el trabajo antes les permitía poder estar en contacto con sus compañeros de trabajo y ahora pues ya no lo hacen, ¿no? Estas personas que no se adaptan a la jubilación también tienen desgano, que es producido por el aburrimiento, y así como posibles problemas de salud física originados por ese estrés constante emocional que tienen por toda la etapa que están viviendo y por haber dejado de trabajar.
0: Ajá. Con la jubilación, la persona pues pierde el rol productivo porque contribuye a la sociedad. Y es posible que para algunos este proceso sea muy estresante, ya que conlleva a alteraciones de la propia identidad, alteraciones de la capacidad adquisitiva, alteraciones de las relaciones sociales, alteraciones de las habilidades o capacidades, entre otros. Vemos pues que son muchos los factores y determinantes que van a influir en la jubilación, ya que factores psicológicos, físicos y sociales van a incidir en la jubilación. Hay muchos factores que tienen que ver con ello. Nos dices, Liliana, por favor, ¿cuáles son esos determinantes que incluyen en la jubilación?
1: Por supuesto, Silvia. Tenemos determinantes sociodemográficos, como por ejemplo la edad. La edad que marca nuestras vivencias a lo largo de la vida. Tenemos ideas preestablecidas de lo que se espera a cada edad, sobre todo en los últimos años referente a la jubilación. Influye también el género. La jubilación puede ser una experiencia diferente en ambos sexos. La jubilación en las mujeres no implica un cambio brusco, porque ellas continúan haciendo muchas cosas en el hogar y con eso de alguna manera se sienten cómodas y tienen más tiempo para eso. A diferencia de los hombres, ¿no? Para los hombres sí es un cambio brusco. Para ellas no supone un cese en la actividad productiva, sino un cambio en el tipo de actividades. Por ejemplo, como les decía, ¿no? Las actividades o tareas domésticas. Influye también el estado civil. El estar casado constituye un apoyo muy importante en la transición a la jubilación y en la jubilación misma. La mayoría de los casados se ajusta mejor a este proceso y con mayor satisfacción. Influye el nivel educativo. Cuanto más alto es el nivel, se suelen adaptar mejor a la jubilación. Y es importante tomar en cuenta los ingresos económicos. Es fundamental de la mejor o peor adaptación a este acontecimiento vital, ¿no? De acuerdo a los ingresos o al ahorro que se haya hecho, se va a adaptar mejor. Es un cambio negativo dada la reducción tras la jubilación, porque todos sabemos que el ingreso disminuye, pero puede haber ingresos inadecuados que generen problemas financieros, pero disponer de recursos económicos adecuados ayuda a afrontar la jubilación de modo satisfactorio. Por lo tanto, el velar sobre su situación económica una vez jubilado y ver por su futuro es clave en el ajuste a la jubilación. Y Silvia, ¿tú crees que después de la pausa nos podrías decir los otros determinantes?
0: Claro, Liliana, claro, vamos a una pausa.
1: Estimados oyentes, continuaremos después de una breve pausa.

0: Continuando con nuestro programa Aprendiendo a Vivir los Años Dorados, recordamos a nuestros oyentes y a los que se están uniendo en este momento que estamos tocando el tema Asumiendo el Nuevo Rol de la Jubilación en la Adultez Mayor. Y te preguntaba, Silvia, que si nos podías decir qué otros determinantes tenemos.
1: Bueno, fuera de los determinantes, ya has dicho tú, existen también otros determinantes de tipo psicosocial. Estos determinantes son el estado de salud, que puede ser una causa de la jubilación o el resultado de esta. Los estudios muestran que la jubilación por motivos de salud no predice la aparición de estrés en la jubilación. La jubilación desencadena importantes secuelas para la salud y para otros. La jubilación favorece su salud y para otros favorece la salud, ¿no? O sea, unos pueden enfermarse cuando no se adaptan bien, como que puede tener grandes problemas emocionales, como tú lo has dicho, y de estrés, pero para otros, al contrario, favorece su salud porque se adaptan a esa jubilación. Sobre todo, en los empleos que exigían grandes gastos físicos, para ellos suele ser una liberación y un incremento en la calidad de vida. Otro determinante sería el carácter. Es clave en la adaptación a la jubilación. Y al respecto podemos ver, pues, las personas maduras, que son personas que disfrutan, haga lo que haga, ¿no? Las personas pasivas, que son felices, que pueden descansar. El defensivo activo, que trata de evitar la ansiedad de la jubilación y de su actividad, comprometiéndose con todo tipo de actividades. Tenemos también el colérico, que no se adapta a la jubilación y hace responsable a los demás de todos sus problemas. Tenemos el autoagresivo, que se culpa de sus frustraciones y de sus fracasos. Y hay, por ejemplo, el que tiene control interno, sirve de ajuste a la jubilación. Son más activos planificando cuál sería el mejor modo de adaptarse a este nuevo cambio, lo que aumenta la confianza, pues, para poder afrontar esta nueva situación. Estas personas tienen menos estrés a la jubilación, a sus cambios, tienen mayor satisfacción de la vida y un mejor funcionamiento psicológico. Otro determinante sería, otro factor sería el apoyo social. O sea, el apoyo social influye más en la jubilación. Y el apoyo social percibido sobre todo por parte de las personas relevantes, como son el apoyo de la familia, de los amigos, de los compañeros, entre otros, lleva definitivamente a una adaptación mucho más exitosa en la jubilación. Esos serían los otros determinantes, Liliana.
0: Okay. Y la persona jubilada tiene que pasar por una fase de reorientación, donde tiene que construir un nuevo sentido de identidad y contar para ello con el apoyo de las personas, como tú bien lo acabas de decir, que son importantes para él. Es fundamental, ya que facilita el proceso.
1: Vemos también que son muy importantes y fundamentales las actitudes que tiene la persona respecto al hecho de la jubilación. Pues la actitud con la que hace frente a la salida laboral permite que la jubilación se viva de manera, como hemos dicho, más positiva y tenga una peor o mejor adaptación a la jubilación. La persona que se jubila puede aceptar su situación sin más, puede intentar cambiarla, puede renunciar a sus intereses o puede aislarse de sus relaciones sociales, entre otros. Todos estos comportamientos provocan que la adaptación a la jubilación sea o no problemática. Por ejemplo, tenemos actitudes negativas que influyen sobre la satisfacción general y actitudes positivas que promueven el aprovechar las ventajas de esta etapa libre de obligaciones laborales. Liliana, ¿nos puedes decir cuáles son estas actitudes que presentan muchas veces las personas hacia la jubilación?
0: Por supuesto, Silvia. Las actitudes hacia la jubilación son muy diversas. Entre ellas tenemos, por ejemplo, la actitud de rechazo. Percibe la vida de jubilación vacía, sin sentido, sin posibilidades, porque la va a asociar con el envejecimiento. Va a asociarla porque de esta manera se va a alejar de todo a lo que se ha dedicado a lo largo de toda su vida. Hay la actitud de aceptación, que es una actitud conformista y resignada, como una etapa más a la que debe enfrentarse. Y hay la actitud de liberación, Es como un premio al trabajo realizado y puede provocar aburrimiento y apatía. La actitud de oportunidad significa que la persona desea jubilarse, poner en marcha proyectos y actividades que hasta entonces no había podido realizar por estar trabajando, como por ejemplo viajes, voluntariado, ocio, algún hobby, entre otros. Es la jubilación vista en su sentido más positivo, o sea, la actitud de oportunidad es la jubilación vista en su sentido más positivo, porque permite iniciar nuevas oportunidades, en muchos casos más enriquecedoras, inclusive, que el empleo que ha tenido. Luego tenemos la actitud ambivalente, en donde mantener conjuntamente varias de las actitudes que acabamos de mencionar puede ayudar también.
1: Debemos de tener en cuenta que la jubilación es un acontecimiento relevante en la vida personal y una jubilación positiva es el resultado de un proceso continuo de desarrollo de planes para llevar a cabo necesidades y deseos que ayuden a crecer emocionalmente a la persona. O sea, la jubilación, como dijo Liliana al final, que se terminó la vida, no, al contrario, es una etapa en que hay que crecer emocionalmente como persona, hay que buscar nuevos roles y nuevos intereses. Liliana, para lograr esto, ¿es necesario planificar la jubilación o no?
0: Por supuesto, Silvia, es necesario planificar correctamente la jubilación. Uno debe reflexionar ante la primera pregunta: ¿qué voy a hacer ahora? ¿A qué me voy a dedicar? No solo debemos planificar el tipo de actividades que se quieren desarrollar, sino también se deben planificar los aspectos económicos, físicos, cognitivos y emocionales. El planificar es una necesidad personal muy importante que va a depender de los recursos y estrategias que la persona aprenda a poner en marcha. Pero el planificar para el futuro influye en la actitud positiva que se tenga en la jubilación. Vamos a tener de esta manera un mayor ajuste y una mayor satisfacción.
1: Tenemos que considerar que esta planificación de la jubilación que dice Liliana no se debe iniciar unos meses antes de la jubilación, sino que debe hacerse en los últimos años de la vida laboral de una manera continuada. Si nos preparamos, vamos a prevenir efectos negativos de la jubilación y tendremos un proyecto de vida a la nueva situación que vamos a tener en nuestra continuada vida, ¿no? Valga la redundancia. Tiene que replantearse las cosas, pero antes de la jubilación, como dice Liliana, o sea, salir con ya planes establecidos que nos van a ayudar a una mayor adaptación, ¿no?
0: Y Silvia, ¿qué nos podrías decir sobre qué sucede con respecto a la jubilación y el matrimonio?
1: Bueno, Liliana, respecto a la jubilación y el matrimonio, generalmente es un proyecto de vida formulado o soñado por la pareja de esposos que tienen como objetivo proporcionar, pues, satisfacción en el logro de sus intereses o expectativas juntos, ya sea en términos de reposo, de relajarse, de distraerse o dedicarse a algunas actividades como un voluntariado, estudios, entrar a talleres o cualquier otra actividad creativa. Inclusive hay esposos que se han jubilado, que vemos, y han puesto un pequeño negocio. Los dos siguen laborando en ese pequeño negocio que ha sido su plan futuro, ¿no? O sea, hay muchos planes que deben de hacerse dentro del matrimonio, pero siempre con mucha comunicación y respeto entre los dos, ¿no?
0: Sí, y eso es una gran ayuda, ¿no? Una gran ayuda cuando hay eso que dices tú, ese respeto, ese tener objetivos, satisfacción en lo que están realizando, en poder dedicarse a hacer algo que de repente siempre añoraron, pero por la vida presionada que a veces uno tiene cuando está trabajando, por las obligaciones de todo tipo, por los hijos. Entonces, de esta manera, pues a veces se aleja uno de todo este tipo de sueños o deseos o de actividades que muy bien las planifican para esta etapa justamente y que puedan realizarla juntos, ¿no? Como así tú es. Bien dices, hay parejas que pueden, se han guardado o tienen un poder adquisitivo que les permita, planifican pues pequeños viajecitos o pequeñas actividades como por ejemplo aprender algo, ahora que está muy de moda, todo lo que es el trabajo en computadora, aprender algo, estudiar algo, salir, hacer deporte en pareja, ¿no? O sea, ese tipo de cosas que de una o de otra manera permiten pues que sea enriquecedor esta etapa de la jubilación, ¿no? Así y que es. No se vea como una cosa pues tan negativa.
1: Así es, y la persona, sobre todo en el matrimonio, la pareja tiene que continuar pues mejorando como personas, ¿no?
0: Así es, y incluso volver a retomar, por ejemplo, el hecho de tener que asistir a actividades familiares, a tener que asistir a actividades religiosas que de repente por diferentes motivos las tenían muy esparcidas o asistían muy poco. Este es el momento como para ir retomando esa espiritualidad que la han ido dejando de lado y que es muy necesaria también en la tranquilidad y en la vida de las personas y de los seres humanos, ¿no?
1: Así es, Liliana, así es.
0: Bueno, volveremos en unos instantes para continuar conversando sobre el tema asumiendo el nuevo rol de la jubilación en la adultez mayor.

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0: Tenemos una llamada, Silvia, del señor Andrés desde San Juan del Urigancho. Adelante, don Andrés.
1: Buenas tardes.
2: Qué buenas tardes, señor.
1: Sí, mire, yo mayormente escucho Radio María por la mañana hacia el mediodía, pero hoy día sintonicé y es un programa que está conmigo, ¿no? Porque, bueno, acabo de cumplir 66 años y ya estoy en proceso de jubilación, pero aún laborando todavía. Pero ya me estoy preparando mentalmente como para empezar a desprenderme de algunas cosas, ¿no? Será difícil, pienso yo, pero poniéndole un poquito de empeño, yo pienso que va a salir todo bien, ¿no?
0: Sí, sobre todo que usted ya lo está planificando.
1: Y es muy importante, claro, y es muy importante, lo primero, tener calma, ¿no? Quizá por ahí coger algún voluntariado. Bueno, soy agente pastoral de mi capilla, el Señor de la Esperanza, y hago mi trabajo ahí. Muchísimos años ya trabajo con mi esposa en catequesis familiar. He tenido la gran suerte y oportunidad de hacer misiones por varios sitios del Perú. Y ustedes no saben la gran dicha y bendición que te reconforta, ¿no? Enormemente. Por ahí también está el cambio de salud y varias cositas que nos pueden ayudar. Estoy juntándome con mis compañeros de promoción del colegio. Este año cumplimos 50 años. Y hemos planificado inclusive un viaje por los 50 años. Nos reunimos una vez al mes. El sábado tuve la dicha de encontrarme con un compañero de trabajo que laboré con él 15 días, no lo veía desde antes de la pandemia, y tomar un pequeño almuerzo, por ahí un aperitivo, y contarnos, refrescarnos. No es consolarse mutuamente ni renegar del pasado, sino más bien acordarse de las cosas bonitas, ¿no? Eso para mí
2: es... Así es, don Francisco.
0: Así es, don Andrés, que es muy enriquecedor lo que usted está diciendo, y pienso que usted se está preparando con mucha anticipación al proceso de jubilación, tiene muchos proyectos y sobre todo ya está encaminado en esto. Entonces creo yo que la jubilación para usted va a ser muy enriquecedora, y más aún recordar que el hecho de la parte social, el tener amistades, el tener amigos, el poderse reunir, promociones de colegio, promociones de trabajo, de universidad o de distintas entidades, eso es también muy bueno, y eso es algo que no se debe de perder. Lo felicito, además, don Andrés.
2: Además, don Andrés también tiene que pensar que usted tiene muchos planes, como ha dicho, tiene que pensar que con la jubilación va a tener mucho tiempo para poder realizar esos planes en una forma mucho más tranquila, en una forma mucho más comprometida, tal vez sobre todo con esas pastorales que se hace que Dios le ha puesto en el camino, ¿no? O sea que tiene muchas cosas, y lo felicito por eso. Ojalá todos tuvieran esa actitud positiva que usted tiene, lo felicito.
0: Y como decía don Andrés, la actividad dentro de las parejas de esposos durante la jubilación también debe ser concebida como una oportunidad para ejercitar sus capacidades y habilidades, lograr sus intereses, como él mismo lo decía con su esposa, ¿no? Y desarrollarse a sí mismos.
2: A lo largo de la jubilación, la vida de familia es entendida como la oportunidad de manifestar y desarrollar intereses afectivos. Espera tener más tiempo para visitar a los hijos, o recibirlos, o viajar, o encontrarse con ellos. ¿Y qué nos dices respecto a los nietos de los jubilados, Liliana? Ese es un punto importantísimo. ¿Qué nos dices respecto a los nietos?
0: Respecto a los nietos, constituye un placer el tenerlos por poco tiempo. Se convierte en un problema si esto ya es una situación obligatoria y sistemática. El adulto mayor actualmente concibe las relaciones con sus nietos e hijos dentro de un marco de autonomía e independencia que no estaba reconocido en tiempos pasados. Que quede bien claro a nuestros estimados oyentes de Radio María, que este marco de autonomía e independencia al que te refieres, Silvia, no excluye el placer de los encuentros con los hijos y nietos, ni las ayudas a servicios que se les brinde. Es decir, que los padres jubilados estarán más contentos de intercambiar ciertas ayudas o servicios con sus hijos, pero dentro de un afecto privilegiado y no por una imposición ni obligación y menos con autoritarismo, como erróneamente hacen algunos hijos actualmente. Ya no tienes nada que hacer, ya te jubilaste, pues ahora ayúdame con esto, ayúdame con lo otro, encárgate de esto, encárgate de lo otro. No es así, de ninguna manera.
2: Así es, Liliana. A menudo la familia constituye un peligro para la independencia, la autonomía y la salud emocional de los padres jubilados, al imponerles, como tú dices, sus obligaciones, sus responsabilidades y dejarlos pues con ellos como una obligación continua. No se trata de una familia con lazos de dependencia y obligaciones. Se debe comprender que son parejas paralelas, separadas por una generación, que prosiguen y cuidan sus propias experiencias y formas de vida. Se debe comprender que una pareja en una vida privada se concentra, se solidifica y se prolonga. O sea, los nietos están bien, pero no debe ser nada impuesto, como hacen muchos hijos, y tú lo has dicho, hay muchas situaciones tristes que hemos visto tanto tú como yo, que inclusive amenazan a los padres, que, ay, no, si no cuidas a mis hijos, entonces yo no te voy a llevar a los nietos a que te visiten. Entonces hay muchas amenazas de ese tipo que no se deben de permitir por ningún motivo. O sea, la pareja de matrimonio jubilada, o aunque no sea pareja y esté jubilado alguno de los padres, y esté solo, sea viudo, debe de cuidar, debe tomar, darle una mano a los hijos, pero de vez en cuando. No en forma de obligación.
0: En nuestro país el concepto de jubilación se refiere al derecho que tiene el trabajador a disfrutar de su remuneración luego de concluir su relación laboral, en compensación de los años de vida que ha prestado al servicio del Estado o en forma particular, y puede jubilarse a través de tres regímenes principales. El primero es el decreto ley 19990, denominado, para conocimiento de todos, o que ya todos lo conocen, como Sistema Nacional de Pensiones. El decreto ley número 2530, que es el denominado cédula viva, que ya está cerrado para todos, ya solamente existe como decreto. Y el sistema privado de pensiones, las famosas AFP. En estas tres formas de jubilación se basa el retiro de la mayor parte o del 90% de nuestras personas que se jubilan de un trabajo, ¿no? Ya sea por la ley 19990, que es el Sistema Nacional de Pensiones, y el Sistema Privado de Pensiones. El decreto ley 2530.

0: Poco están cédula viva, que digamos.
1: Sí, pues económicamente no es tan como se dice, cédula viva, ¿no es cierto?
0: No, no,
1: Sí.
0: ya ha
1: Sí,
0: cambiado.
1: pues.
0: Antes sí lo era. Antes, ¿qué significa cédula viva? Que las personas podían jubilarse y teniendo un sueldo, este sueldo iba incrementándose a lo largo de los años. Pero desgraciadamente hace muchos años que está estancado y ya no existe ese aumento.
1: Claro, y también explicarles un poquito a nuestros oyentes que este decreto de ley número 19.990, quien da las remuneraciones es la ONP, ¿no es cierto?
0: La ONP, sí, es la ONP,
1: ¿No?
0: por eso les decía, es la
1: Claro,
0: ONP, ¿no?
1: es la ONP, así es, porque a veces se confunde un poco eso de la ONP con la AFP, quién me va a pagar, ¿no? No, muchas veces es así. Bueno, de todo lo que hemos hablado, sobre cómo debemos de asumir pues la jubilación en la etapa de la adultez mayor, podemos llegar a algunas conclusiones, ¿no? Como que la jubilación debe ser una época pues activa, productiva, comprometida y feliz. Este feliz es algo muy importante y lo repetía mucho el Papa Francisco, ¿no? Siempre decía, hay que ser felices, ¿no? Eso es muy importante. O sea, quiere decir que hay que tener una actitud positiva en la vida, a pesar de los problemas que pueden existir, ¿no? Pero uno debe tratar de eso. Después, otra conclusión que podemos llegar es que el jubilado debe asumir nuevos roles que nunca van a ser los de antes. ¿Por qué decimos nunca van a ser los de antes? Porque muchas personas que se jubilan quieren seguir con las mismas cosas, las mismas obligaciones que habían antes. No, eso ya terminó. Tenemos que buscar nuevos roles, nuevas actividades que llenen nuestra vida para que sea productiva. Por eso hay que reorientarnos en nuestras metas y objetivos con unos nuevos intereses. Se deben realizar también trabajos que generen satisfacción, o sea, se deben hacer actividades que generen a uno satisfacción, que nos hagan mejores personas, ¿no? Para poder tener esa felicidad, ese compromiso y esa productividad que hemos dicho, ¿no? En esta época que debe ser definitivamente una conclusión importante que se quede con ustedes es que debe ser una época activa, ¿ya?
0: Así es. Y es necesario también tener un horario regular cada día con actividades para evitar la pereza y el sedentarismo. El hecho de que ya no se tenga que ir a trabajar en un horario no significa que voy a pasar al otro extremo, ¿no? En el cual, como no tengo que levantarme para ir a trabajar, pues me quedo sentado en una silla leyendo un periódico todo el día. O de otra manera, me quedo en la cama, no me levanto, porque ¿para qué me voy a levantar si ya no tengo que ir a trabajar? O de lo contrario, simplemente trato de eludir cualquier tipo de actividades que de ninguna manera me van a ayudar ni psicológicamente, ni emocionalmente, ni físicamente, ¿no? Es necesario que a pesar de estar jubilado, debe cuidar su imagen personal. Arreglarse las señoras, los señores, arreglarse como cuando iban a trabajar. Si bien es cierto, la ropa será un poquito diferente, pero no nos podemos quedar en pijama, no podemos pasarnos todo el día en pijama, no podemos pasarnos levantarnos y acostarnos y seguir con lo mismo y ni siquiera haber pasado por una ducha o por un arreglo o por mirarme al espejo y sentirme mejor cuando me arreglo, sino más bien sentirme cada vez peor porque veo que estoy mal trajeada o no bien arreglada, ¿no? Es necesario mantener sus relaciones sociales. El hecho de salir jubilado, como decíamos anteriormente, tanto Silvia como yo, no es perder el contacto con los demás. El hecho de salir jubilado es conveniente para tener más tiempo para hacer cosas que antes no podíamos hacer, y una de ellas es mantener de la mejor manera sus relaciones sociales, una llamada telefónica.

0: telefónica, una visita a los nietos, una visita a los hijos, o de repente un fin de semana, un sábado, un domingo, si se puede, una pequeña reunión, un viajecito cercano, chiquito, por aquí cerca nada más, o una salida a un lugar para poder compartir, un parque, jugar, o llamar a las amistades, llamar a sus amigos de vez en cuando, seguir manteniendo esas relaciones sociales que son tan necesarias en nuestra vida, y eso hemos hablado mucho a lo largo de los programas anteriores, ¿no? Lo importante que es mantener esas relaciones sociales, no solamente por tener amistades, sino también porque de esta manera alejamos de nuestra memoria la posibilidad de una demencia, de un deterioro cognitivo, porque el conversar, el hablar, el entretenernos con alguien, eso es algo muy bueno también para nuestra memoria, que es el problema que a veces mucho preocupa a mucha gente, ¿no? El hecho de, ay, estaré perdiendo la memoria y me estoy olvidando de todo. Justamente, ¿por qué? Porque me retraigo, me quedo metido en mi casa, no quiero hablar con nadie, no quiero ver a nadie, y eso no es bueno para ninguna persona, ni trabajando ni dejando de trabajar. Así como debe estar también, como decía nuestro paciente, nuestro oyente de hace un momento, el señor Andrés, estar implicado con actividades de la comunidad, ¿no? Estar implicado en las actividades de repente del barrio donde vive, de repente de la parroquia donde están, y quizás dentro de hacer una labor de voluntariado, hay muchas personas que lo puedan necesitar, o muchas instituciones, y la experiencia que cada persona tiene es, pues, realmente es algo que no tiene valor. Entonces, implicarse. Sí, sí, es un tesoro, y es un tesoro que ustedes han amansado a lo largo de la vida, lo han protegido a lo largo de la vida. Eso no se puede perder, eso no se puede botar, eso no acabó con la jubilación, eso está dentro de ustedes. Entonces, de esta manera se implica uno con su comunidad y se siente bien porque se siente activo, se siente productivo y se siente cada vez mejor sin necesidad de tener, pues, que ir a un trabajo en ese momento, sino con la actividad que están haciendo y estar implicados con su comunidad, eso ya es toda una satisfacción realmente.
1: Además, Liliana, hay algo que no debemos olvidarnos, que le hemos dicho en casi, que lo decimos en todas nuestras emisiones que tenemos, que lo importante, sobre todo cuando uno entra a la jubilación, es seguir manteniendo la actividad física, psíquica, social. O sea, actividad física significa que debo de levantarme, debo de salir, debo de caminar, debo hacer algún tipo de gimnasia de repente adecuada a mí, que esté activo físicamente. Debo tener también actividad psíquica. ¿Qué quiere decir? Que debo interesarme de repente por aprender algo, por tener las noticias. No lo que dice Magali o qué eso, sino saber verdaderamente qué pasa en el mundo. Hay que ver qué sucede en nuestro mundo. Nosotros vivimos en el mundo. No solamente vivimos en nuestra cápsula de qué cosa está haciendo jugó el fútbol o cosa por el estilo. No, hay que ir un poco más allá. Hay que tener una actividad psíquica. Y hay que tener, como tú lo has dicho, y no voy a volver a decirlo, una actividad social. Toda esa actividad es lo que nos va a evitar algo terrible. El gran enemigo, que es el sedentarismo, Liliana se lo nombró hace un rato, el sedentarismo, nosotros hemos hablado sobre el sedentarismo, y creo que sería una buena idea volver a recordar a nuestros oyentes sobre el sedentarismo, Liliana.
0: Sí, justamente hemos hablado de jubilación, tendríamos que hablar de sedentarismo,
1: sí,
0: nuevamente.
1: Yo creo que hemos hablado hace mucho tiempo y hay que hacerlo recordar, porque el sedentarismo va a traer muchos problemas físicos. El adulto mayor se cuida mucho de su salud, pero su salud depende más de lo que ellos hacen, no de las cosas que le va a dar el médico, sino de lo que ellos hacen. Y muchas veces lo que hacen es no tener actividad. Esa es la gran falla. Hay que estar activos constantemente, ¿no? Hay que estar activos constantemente y hay que aprender de ejemplos, como, y vuelvo a repetir, el Papa Francisco, el ejemplo que ha dado hasta el último, ha estado en actividad y comprometido con todo lo que tenía que hacer, ¿no? Como lo hemos visto, creo que todos lo hemos visto ahora en la televisión, y hemos recibido su, su bendición, ¿no?
0: El día de ayer, sí. Así es. Muy bien. Estimados oyentes, el tiempo no nos permite continuar. Muchas gracias por habernos permitido ingresar a sus hogares a través del programa Aprendiendo a Vivir los Años Dorados, que esperamos haya sido de gran ayuda para todos ustedes, y los invitamos a un nuevo programa el próximo lunes 5 de mayo para continuar dialogando con ustedes.
1: Estimados oyentes, hasta luego, los esperamos nuevamente, en, por supuesto, en Radio María, en el programa Aprendiendo a Vivir los Años Dorados. Muchas bendiciones. Buenas semanas.
0: Buenas tardes.

0: acompaña tu camino.
1: ¿Qué tal, queridos hermanos que escuchan Radio María? Yo soy el padre Alex Águila Cruz, rector del santuario Nuestra Señora del Perpetuo Socorro y San Sebastián en Piura. Pues ya tengo unos años aquí en la ciudad de Piura, y si ustedes saben, o los que han visitado nuestro santuario del Perpetuo Socorro, aquí mucho confesamos. Es uno de los santuarios del norte que damos este sacramento de la reconciliación. Yo una vez estaba confesando y llegó un señor que quería confesarse. Ya comenzamos la confesión y le digo: hermano, ¿hace qué tiempo que usted no se confiesa? Y el Señor me dice: padre, muchísimos años. ¿Y quién te ha motivado a confesar? Te vas a tener. A veces la mayoría se confiesa porque tiene un bautizo, una misa. No, me dice, padre, sino que yo estuve escuchando Radio María y me explicaron cómo yo me tenía que confesar. De tantos años, le digo: hermano, hoy es un día de gracia. Dios te habló para que te acerques a este sacramento. ¿Y por qué no te acercabas? Por vergüenza. ¿Y te dio vergüenza pecar? Y me dice: padre, de ahora en adelante voy a dar un gran cambio en ti. Por eso, queridos hermanos, escuchen Radio María y con sus oraciones, con el rezo del Santo Rosario, con sus temas también nos invitan a dar un gran cambio y a seguir al buen Jesús. Radio María salvó esta alma de este hermano a través del sacramento de la confesión. Si queremos ir al cielo, necesitamos dos alas. Una ala es la comunión frecuente y otra ala es el sacramento de la confesión. Que el Señor te cuide y te bendiga. Gloria al Padre, al Hijo y al Espíritu Santo, como era en el principio, ahora y siempre, por los siglos de los siglos. Amén.

0: Pasa.
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Queridos hermanos de Radio María, a esta hora unámonos en oración. Vamos a unirnos en el rezo mariano del Ángelus y luego compartimos el rezo del Santo Rosario.

Con devoción y recogimiento, nos unimos en oración para rezar el Ángelus, recordando el misterio de la encarnación de nuestro Señor. Que cada palabra sea un eco de fe, paz y amor en nuestros corazones.

0: nombre del Padre, y del Hijo, y del Espíritu Santo. Amén. El ángel del Señor anunció a María,
1: y concibió por obra y gracia del Espíritu Santo.
0: Dios te salve, María, llena eres de gracia, el Señor es contigo. Bendita eres entre todas las mujeres, y bendito es el fruto de tu vientre, Jesús.
1: Santa María, Madre de Dios, ruega por nosotros, pecadores, ahora y en la hora de nuestra muerte. Amén.
0: He aquí la esclava del Señor.
1: Hágase en mí según tu palabra.
0: Dios te salve, María, llena eres de gracia, el Señor es contigo. Bendita eres entre todas las mujeres, y bendito es el fruto de tu vientre, Jesús.
1: Santa María, Madre de Dios, ruega por nosotros, pecadores, ahora y en la hora de nuestra muerte. Amén.
0: Y el Verbo de Dios se hizo carne,
1: y habitó entre nosotros.
0: Dios te salve, María, llena eres de gracia, el Señor es contigo. Bendita eres entre todas las mujeres, y bendito es el fruto de tu vientre, Jesús.
1: Santa María, Madre de Dios, ruega por nosotros, pecadores, ahora y en la hora de nuestra muerte. Amén.
0: Ruega por nosotros, Santa Madre de Dios,
1: para que seamos dignos de alcanzar las promesas de nuestro Señor Jesucristo.
0: Oración. Infunde, Señor, tu gracia en nuestros corazones, para que quienes hemos conocido por el anuncio del ángel la encarnación de tu Hijo Jesucristo, por su pasión y su cruz, seamos llevados a la gloria de la resurrección. Por Jesucristo nuestro Señor.
1: Amén.
0: Gloria al Padre, y al Hijo, y al Espíritu Santo,
1: como era en el principio, ahora y siempre, por los siglos de los siglos. Amén.
0: Por los fieles difuntos, dale, Señor, el descanso eterno, y brille para ellos la luz perpetua. Descansen en paz.
1: Amén.

Queridos hermanos de Radio María, vamos a unirnos ahora en oración. Estábamos escuchando Totus Tuus de Monseñor Marco Frisina. Todo tuyo soy María, Madre de nuestro Redentor, Virgen de Dios, Virgen piadosa, Madre del Salvador del mundo. Esto le decimos justamente en el rezo del Santo Rosario. Vamos a entregarle rosas a nuestra Madre hoy junto a nuestras hermanas voluntarias de Radio María en la ciudad de Arequipa. Nuestra frecuencia 620 de la amplitud modulada en esta ciudad. Vamos a iniciar el rezo del Rosario diciendo: por la señal de la Santa Cruz de nuestros enemigos, líbranos, Señor Dios nuestro, en el nombre del Padre, y del Hijo, y del Espíritu Santo. Amén. Oramos el credo. Creo en Dios, Padre Todopoderoso, Creador del cielo y de la tierra. Creo en Jesucristo, su único Hijo, nuestro Señor, que fue concebido por obra y gracia del Espíritu Santo, nació de Santa María, Virgen, padeció bajo el poder de Poncio Pilato, fue crucificado, muerto y sepultado, descendió a los infiernos, al tercer día resucitó de entre los muertos, subió a los cielos y está sentado a la derecha de Dios, Padre Todopoderoso. Desde allí ha de venir a juzgar a vivos y muertos. Creo en el Espíritu Santo, la Santa Iglesia Católica, la comunión de los santos, el perdón de los pecados, la resurrección de la carne y la vida eterna. Amén.

0: Recordemos con María los gozos y las alegrías de la vida de Jesús. En el primer misterio gozoso contemplamos la encarnación del Hijo de Dios en el seno de la Santísima Virgen María. Pidamos por todos los enfermos y la paz del mundo. Padre nuestro, que estás en el cielo, santificado sea tu nombre. Venga a nosotros tu reino, hágase tu voluntad, así en la tierra como en el cielo.
1: Danos hoy nuestro pan de cada día, perdona nuestras ofensas, como también nosotros perdonamos a los que nos ofenden. No nos dejes caer en tentación, líbranos de todo mal. Amén.
0: Dios te salve María, llena eres de gracia, el Señor es contigo. Bendita tú eres entre todas las mujeres y bendito es el fruto de tu vientre, Jesús.
1: Santa María, Madre de Dios, ruega por nosotros, pecadores, ahora y en la hora de nuestra muerte. Amén.
0: Dios te salve, María, llena eres de gracia, el Señor es contigo. Bendita tú eres entre todas las mujeres y bendito es el fruto de tu vientre, Jesús.
1: Santa María, Madre de Dios, ruega por nosotros, pecadores, ahora y en la hora de nuestra muerte. Amén.
0: Dios te salve, María, llena eres de gracia, el Señor es contigo. Bendita tú eres entre todas las mujeres, y bendito es el fruto de tu vientre, Jesús.
1: Santa María, Madre de Dios, ruega por nosotros, pecadores, ahora y en la hora de nuestra muerte. Amén.
0: Dios te salve María, llena eres de gracia, el Señor es contigo. Bendita tú eres entre todas las mujeres y bendito es el fruto de tu vientre, Jesús.
1: Santa María, Madre de Dios, ruega por nosotros pecadores, ahora y en la hora de nuestra muerte. Amén.
0: Dios te salve María, llena eres de gracia, el Señor es contigo. Bendita tú eres entre todas las mujeres y bendito es el fruto de tu vientre, Jesús.
1: Santa María, Madre de Dios, ruega por nosotros pecadores, ahora y en la hora de nuestra muerte. Amén.
0: Dios te salve María, llena eres de gracia, el Señor es contigo. Bendita tú eres entre todas las mujeres y bendito es el fruto de tu vientre, Jesús.
1: Santa María, Madre de Dios, ruega por nosotros pecadores, ahora y en la hora de nuestra muerte. Amén.
0: Dios te salve María, llena eres de gracia, el Señor es contigo. Bendita tú eres entre todas las mujeres y bendito es el fruto de tu vientre, Jesús.
1: Santa María, Madre de Dios, ruega por nosotros pecadores, ahora y en la hora de nuestra muerte. Amén.
0: Dios te salve María, llena eres de gracia, el Señor es contigo. Bendita tú eres entre todas las mujeres y bendito es el fruto de tu vientre, Jesús.
1: Santa María, Madre de Dios, ruega por nosotros pecadores, ahora y en la hora de nuestra muerte. Amén.
0: Dios te salve María, llena eres de gracia, el Señor es contigo. Bendita tú eres entre todas las mujeres y bendito es el fruto de tu vientre, Jesús.
1: Santa María, Madre de Dios, ruega por nosotros pecadores, ahora y en la hora de nuestra muerte. Amén.
0: Dios te salve María, llena eres de gracia, el Señor es contigo. Bendita tú eres entre todas las mujeres y bendito es el fruto de tu vientre, Jesús.
1: Santa María, Madre de Dios, ruega por nosotros pecadores, ahora y en la hora de nuestra muerte. Amén.
0: Gloria al Padre, al Hijo y al Espíritu Santo.
1: Como era en el principio, ahora y siempre, por los siglos de los siglos. Amén.
0: María, Madre de Gracia, Madre de Misericordia, en la vida y en la muerte, ampáranos, Madre nuestra. Amén.
1: Oh Jesús mío, perdona nuestros pecados, líbranos del fuego del infierno, lleva al cielo a todas las almas, especialmente a las más necesitadas de tu infinita misericordia.

0: El segundo misterio, la visitación de María a su prima Isabel. Señor, danos el espíritu servicial de María. Bendice a todas las madres que esperan un niño. Padre nuestro que estás en los cielos, santificado sea tu nombre. Venga a nosotros tu reino. Hágase, Señor, tu voluntad en la tierra como en el cielo.
1: El pan nuestro de cada día, dánosle hoy. Perdona nuestras ofensas como también nosotros perdonamos a los que nos ofenden y no nos dejes caer en la tentación, líbranos del mal. Amén.
0: Dios te salve María, llena eres de gracia, el Señor es contigo, bendita tú eres entre todas las mujeres y bendito es el fruto de tu vientre Jesús.
1: Santa María, Madre de Dios, ruega por nosotros los pecadores, ahora y en la hora de nuestra muerte. Amén.
0: Dios te salve María, llena eres de gracia, el Señor es contigo, bendita tú eres entre todas las mujeres, y bendito es el fruto de tu vientre Jesús.
1: Santa María, Madre de Dios, ruega por nosotros los pecadores, ahora y en la hora de nuestra muerte. Amén.
0: Dios te salve María, llena eres de gracia, el Señor es contigo, bendita tú eres entre todas las mujeres, y bendito es el fruto de tu vientre, Jesús.
1: Santa María, Madre de Dios, ruega por nosotros los pecadores, ahora y en la hora de nuestra muerte. Amén.
0: Dios te salve, María, llena eres de gracia, el Señor es contigo, bendita tú eres entre todas las mujeres, y bendito es el fruto de tu vientre, Jesús.
1: Santa María, Madre de Dios, ruega por nosotros los pecadores, ahora y en la hora de nuestra muerte. Amén.
0: Dios te salve, María, llena eres de gracia, el Señor es contigo, bendita tú eres entre todas las mujeres, y bendito es el fruto de tu vientre, Jesús.
1: Santa María, Madre de Dios, ruega por nosotros los pecadores, ahora y en la hora de nuestra muerte. Amén.
0: Dios te salve, María, llena eres de gracia, el Señor es contigo, bendita tú eres entre todas las mujeres, y bendito es el fruto de tu vientre, Jesús.
1: Santa María, Madre de Dios, ruega por nosotros los pecadores, ahora y en la hora de nuestra muerte. Amén.
0: Dios te salve María, llena eres de gracia, el Señor es contigo, bendita tú eres entre todas las mujeres, y bendito es el fruto de tu vientre Jesús.
1: Santa María, Madre de Dios, ruega por nosotros los pecadores, ahora y en la hora de nuestra muerte. Amén.
0: Dios te salve María, llena eres de gracia, el Señor es contigo, bendita tú eres entre todas las mujeres, y bendito es el fruto de tu vientre Jesús.
1: Santa María, Madre de Dios, ruega por nosotros los pecadores, ahora y en la hora de nuestra muerte. Amén.
0: Dios te salve María, llena eres de gracia, el Señor es contigo, bendita tú eres entre todas las mujeres, y bendito es el fruto de tu vientre, Jesús.
1: Santa María, Madre de Dios, ruega por nosotros los pecadores, ahora y en la hora de nuestra muerte. Amén.
0: Gloria al Padre, al Hijo y al Espíritu Santo.
1: Como era en un principio, ahora y siempre, por los siglos de los siglos. Amén.
0: María, Madre de gracia, Madre de piedad y misericordia, en la vida y en la muerte, ampáranos, oh Gran Señora.
1: Oh Jesús mío, perdona nuestros pecados, líbranos del fuego del infierno, lleva al cielo a todas las almas, especialmente a las más necesitadas de tu misericordia.

0: Cuarto misterio gozoso. Contemplamos la presentación de Jesús en el templo. Padre nuestro que estás en el cielo, santificado sea tu nombre. Venga a nosotros tu reino. Hágase tu voluntad aquí en la tierra como en el cielo.
1: El pan nuestro de cada día, dánosle hoy. Perdona nuestras ofensas, como también nosotros perdonamos a los que nos ofenden. No nos dejes caer en la tentación, mas líbranos de todo mal. Amén.
0: Dios te salve María, llena eres de gracia, el Señor es contigo. Bendita tú eres entre todas las mujeres, y bendito es el fruto de tu vientre, Jesús.
1: Santa María, Madre de Dios, ruega por nosotros pecadores, ahora y en la hora de nuestra muerte. Amén.
0: Dios te salve María, llena eres de gracia, el Señor es contigo. Bendita tú eres entre todas las mujeres, y bendito es el fruto de tu vientre, Jesús.
1: Santa María, Madre de Dios, ruega por nosotros pecadores, ahora y en la hora de nuestra muerte. Amén.
0: Dios te salve María, llena eres de gracia, el Señor es contigo. Bendita tú eres entre todas las mujeres, y bendito es el fruto de tu vientre, Jesús.
1: Santa María, Madre de Dios, ruega por nosotros los pecadores, ahora y en la hora de nuestra muerte. Amén.
0: Dios te salve María, llena eres de gracia, el Señor es contigo. Bendita tú eres entre todas las mujeres, y bendito es el fruto de tu vientre, Jesús.
1: Santa María, Madre de Dios, ruega por nosotros pecadores, ahora y en la hora de nuestra muerte. Amén.
0: Dios te salve María, llena eres de gracia, el Señor es contigo. Bendita tú eres entre todas las mujeres, y fruto de tu vientre, Jesús.
1: Santa María, Madre de Dios, ruega por nosotros los pecadores, ahora y en la hora de nuestra muerte. Amén.
0: Dios te salve María, llena eres de gracia, el Señor es contigo. Bendita tú eres entre todas las mujeres, y bendito es el fruto de tu vientre, Jesús.
1: Santa María, Madre de Dios, ruega por nosotros los pecadores, ahora y en la hora de nuestra muerte. Amén.
0: Dios te salve María, llena eres de gracia, el Señor es contigo. Bendita tú eres entre todas las mujeres, y bendito es el fruto de tu vientre, Jesús.
1: Santa María, Madre de Dios, ruega por nosotros pecadores, ahora y en la hora de nuestra muerte. Amén.
0: Dios te salve María, llena eres de gracia, el Señor es contigo. Bendita tú eres entre todas las mujeres, y bendito es el fruto de tu vientre, Jesús.
1: Santa María, Madre de Dios, ruega por nosotros los pecadores, ahora y en la hora de nuestra muerte. Amén.
0: Dios te salve María, llena eres de gracia, el Señor es contigo. Bendita tú eres entre todas las mujeres, y bendito es el fruto de tu vientre, Jesús.
1: Santa María, Madre de Dios, ruega por nosotros los pecadores, ahora y en la hora de nuestra muerte. Amén.
0: Dios te salve María, llena eres de gracia, el Señor es contigo. Bendita tú eres entre todas las mujeres, y bendito es el fruto de tu vientre, Jesús.
1: Santa María, Madre de Dios, ruega por nosotros los pecadores, ahora y en la hora de nuestra muerte. Amén.
0: Gloria al Padre, al Hijo y al Espíritu Santo.
1: Como era en un principio, ahora y siempre, por los siglos de los siglos. Amén.
0: María, Madre de Gracia, Madre de Misericordia, en la vida y en la muerte, ampáranos, Madre nuestra.
1: Oh Jesús mío, perdona nuestros pecados, líbranos del fuego del infierno y lleva al cielo a todas las almas de vuestra infinita misericordia. Amén.

0: Cuarto misterio, la presentación del niño Jesús en el templo. Padre nuestro que estás en el cielo, santificado sea tu nombre, venga a nosotros tu reino, hágase tu voluntad en la tierra como en el cielo.
1: Danos hoy nuestro pan de cada día, perdona nuestras ofensas, como también nosotros perdonamos a los que nos ofenden. No nos dejes caer en la tentación y líbranos del mal. Amén.
0: Dios te salve María, llena eres de gracia, el Señor está contigo. Bendita eres entre todas las mujeres y bendito el fruto de tu vientre Jesús.
1: Santa María, Madre de Dios, ruega por nosotros pecadores, ahora y en la hora de nuestra muerte. Amén.
0: Dios te salve María, llena eres de gracia, el Señor es contigo, bendita eres entre todas las mujeres, y bendito es el fruto de tu vientre Jesús.
1: Santa María, Madre de Dios, ruega por nosotros pecadores, ahora y en la hora de nuestra muerte. Amén.
0: Dios te salve María, llena eres de gracia, el Señor está contigo, bendita eres entre todas las mujeres, y bendito es el fruto de tu vientre Jesús.
1: Santa María, Madre de Dios, ruega por nosotros pecadores, ahora y en la hora de nuestra muerte. Amén.
0: Dios te salve María, llena eres de gracia, el Señor es contigo, bendita eres entre todas las mujeres, y bendito es el fruto de tu vientre Jesús.
1: Santa María, Madre de Dios, ruega por nosotros pecadores, ahora y en la hora de nuestra muerte. Amén.
0: Dios te salve María, llena eres de gracia, el Señor está contigo, bendita eres entre todas las mujeres y bendito es el fruto de tu vientre Jesús.
1: Santa María, Madre de Dios, ruega por nosotros pecadores, ahora y en la hora de nuestra muerte. Amén.
0: Dios te salve María, llena eres de gracia, el Señor es contigo, bendita eres entre todas las mujeres, y bendito es el fruto de tu vientre Jesús.
1: Santa María, Madre de Dios, ruega por nosotros pecadores, ahora y en la hora de nuestra muerte. Amén.
0: Dios te salve María, llena eres de gracia, el Señor es contigo, bendita eres entre todas las mujeres, y bendito es el fruto de tu vientre Jesús.
1: Santa María, Madre de Dios, ruega por nosotros pecadores, ahora y en la hora de nuestra muerte. Amén.
0: Dios te salve María, llena eres de gracia, el Señor está contigo, bendita eres entre todas las mujeres, y bendito es el fruto de tu vientre, Jesús.
1: Santa María, Madre de Dios, ruega por nosotros pecadores, ahora y en la hora de nuestra muerte. Amén.
0: Dios te salve María, llena eres de gracia, el Señor está contigo, bendita eres entre todas las mujeres, y bendito es el fruto de tu vientre, Jesús.
1: Santa María, Madre de Dios, ruega por nosotros pecadores, ahora y en la hora de nuestra muerte. Amén.
0: Dios te salve María, llena eres de gracia, el Señor está contigo. Bendita eres entre todas las mujeres, bendito el fruto de tu vientre Jesús.
1: Gloria a Santa María, Madre de Dios, ruega por nosotros pecadores, ahora y en la hora de nuestra muerte. Amén.
0: Gloria al Padre, y al Hijo, y al Espíritu Santo.
1: Como era en un principio, ahora y siempre, por los siglos de los siglos. Amén.
0: María, Madre de Gracia y de Misericordia, en la vida y en la muerte, ampáranos, Madre nuestra.
1: Oh Jesús mío, perdona nuestros pecados, líbranos del fuego del infierno, lleva al cielo a todas las almas, especialmente a las más necesitadas de tu infinita misericordia. Amén.

0: En el quinto misterio contemplamos, María encuentra en el templo a Jesús que se le había perdido. Padre nuestro que estás en el cielo, santificado sea tu nombre. Venga a nosotros tu reino, hágase tu voluntad así en la tierra como en el cielo.
1: Danos hoy nuestro pan de cada día, perdona nuestras ofensas, como también nosotros perdonamos a los que nos ofenden. No nos dejes caer en tentación, líbranos de todo mal. Amén.
0: Dios te salve María, llena eres de gracia, el Señor es contigo. Bendita tú eres entre todas las mujeres, y bendito es el fruto de tu vientre Jesús.
1: Santa María, Madre de Dios, ruega por nosotros pecadores, ahora y en la hora de nuestra muerte. Amén.
0: Dios te salve María, llena eres de gracia, el Señor es contigo. Bendita tú eres entre todas las mujeres y bendito es el fruto de tu vientre Jesús.
1: Santa María, Madre de Dios, ruega por nosotros pecadores, ahora y en la hora de nuestra muerte. Amén.
0: Dios te salve María, llena eres de gracia, el Señor es contigo. Bendita tú eres entre todas las mujeres, y bendito es el fruto de tu vientre, Jesús.
1: Santa María, Madre de Dios, ruega por nosotros pecadores, ahora y en la hora de nuestra muerte. Amén.

0: fruto de tu vientre, Jesús.
1: Santa María, Madre de Dios, ruega por nosotros, pecadores, ahora y en la hora de nuestra muerte. Amén.
0: Dios te salve, María, llena eres de gracia, el Señor es contigo. Bendita tú eres entre todas las mujeres, y bendito es el fruto de tu vientre, Jesús.
1: Santa María, Madre de Dios, ruega por nosotros, pecadores, ahora y en la hora de nuestra muerte. Amén.
0: Dios te salve, María, llena eres de gracia, el Señor es contigo. Bendita tú eres entre todas las mujeres, y bendito es el fruto de tu vientre, Jesús.
1: Santa María, Madre de Dios, ruega por nosotros, pecadores, ahora y en la hora de nuestra muerte. Amén.
0: Dios te salve, María, llena eres de gracia, el Señor es contigo. Bendita tú eres entre todas las mujeres, y bendito es el fruto de tu vientre, Jesús.
1: Santa María, Madre de Dios, ruega por nosotros, pecadores, ahora y en la hora de nuestra muerte. Amén.
0: Dios te salve, María, llena eres de gracia, el Señor es contigo. Bendita tú eres entre todas las mujeres, y bendito es el fruto de tu vientre, Jesús.
1: Santa María, Madre de Dios, ruega por nosotros, pecadores, ahora y en la hora de nuestra muerte. Amén.
0: Dios te salve, María, llena eres de gracia, el Señor es contigo. Bendita tú eres entre todas las mujeres, y bendito es el fruto de tu vientre, Jesús.
1: Santa María, Madre de Dios, ruega por nosotros, pecadores, ahora y en la hora de nuestra muerte. Amén.
0: Dios te salve, María, llena eres de gracia, el Señor es contigo. Bendita tú eres entre todas las mujeres, y bendito es el fruto de tu vientre, Jesús.
1: Santa María, Madre de Dios, ruega por nosotros, pecadores, ahora y en la hora de nuestra muerte. Amén.
0: Gloria al Padre, al Hijo y al Espíritu Santo.
1: Como era en el principio, ahora y siempre, por los siglos de los siglos. Amén.
0: María, Madre de Gracia, Madre de Misericordia, en la vida y en la muerte, ampáranos, Madre nuestra. Amén.
1: Oh Jesús mío, perdona nuestros pecados, líbranos del fuego del infierno, lleva al cielo a todas las almas, especialmente a las más necesitadas de tu infinita misericordia.

Le entregamos la rosa más grande que tenemos en el corazón a nuestra madre. Dios te salve, reina y madre, madre de misericordia, vida, dulzura y esperanza nuestra. Dios te salve, a ti clamamos los desterrados hijos de Eva, a ti suspiramos, gimiendo y llorando en este valle de lágrimas. Ya pues, Señora abogada nuestra, vuelve tus ojos, esos tus ojos misericordiosos, y después de este destierro, muéstranos a Jesús, fruto bendito de tu vientre. Oh clemente, oh piadosa, oh dulce siempre Virgen María, ruega por nosotros, Santa Madre de Dios, para que seamos dignos de alcanzar las promesas y gracias de nuestro Señor Jesucristo. Amén.

Oremos. Oh Dios, tu único Hijo nos ha conseguido con su vida, muerte y resurrección los bienes de la salvación eterna. Concédenos que, venerando los misterios del Santo Rosario de la Virgen María, imitemos lo que contienen y obtengamos lo que prometen. Por Cristo nuestro Señor. Amén.

0: Terminamos pidiendo por la salud e intenciones del Santo Padre. Padre nuestro que estás en el cielo, santificado sea tu nombre. Venga a nosotros tu reino. Hágase tu voluntad aquí en la tierra como en el cielo.
1: El pan nuestro de cada día, dánosle hoy. Perdona nuestras ofensas, como también nosotros perdonamos a los que nos ofenden. Y no nos dejes caer en la tentación, mas líbranos de todo mal. Amén.
0: Dios te salve María, llena eres de gracia, el Señor es contigo. Bendita tú eres entre todas las mujeres, y bendito es el fruto de tu vientre, Jesús.
1: Santa María, Madre de Dios, ruega por nosotros los pecadores, ahora y en la hora de nuestra muerte. Amén.
0: Dios te salve María, llena eres de gracia, el Señor es contigo. Bendita tú eres entre todas las mujeres, y bendito es el fruto de tu vientre, Jesús.
1: Santa María, Madre de Dios, ruega por nosotros los pecadores, ahora y en la hora de nuestra muerte. Amén.
0: Dios te salve María, llena eres de gracia, el Señor es contigo. Bendita tú eres entre todas las mujeres, y bendito es el fruto de tu vientre, Jesús.
1: Santa María, Madre de Dios, ruega por nosotros pecadores, ahora y en la hora de nuestra muerte. Amén.
0: En el nombre del Padre, del Hijo y del Espíritu Santo.
1: Amén.
2: Queridos hermanos de Radio María, de esta manera nos hemos unido en oración con el rezo del Santo Rosario. Esta tarde nos acompañaron nuestras hermanas voluntarias de Radio María en la ciudad de Arequipa. Nuestra frecuencia en esta ciudad es la 620 de la amplitud modulada. Queridos hermanos, les agradecemos también, por supuesto, a nuestras hermanas por acompañarnos en esta nueva edición, en este momento de oración que aún no culmina. Estaremos uniéndonos en instantes en el rezo de vísperas.

Lunes 31 de agosto del año del Señor 2026. Lunes de la 22ª semana del tiempo ordinario. De la feria Salterio II. Vísperas. Oración de la tarde. Dios mío, ven en mi auxilio. Señor, date prisa en socorrerme. Gloria al Padre, y al Hijo, y al Espíritu Santo, como era en el principio, ahora y siempre, por los siglos de los siglos. Amén. Aleluya. Himno. Presentemos a Dios nuestras tareas. Levantemos orantes nuestras manos, porque hemos realizado nuestras vidas por el trabajo. Cuando la tarde pide ya descanso y Dios está más cerca de nosotros, es hora de encontrarnos en sus manos llenos de gozo. En vano trabajamos la jornada, hemos corrido en vano hora tras hora, si la esperanza no enciende sus rayos en nuestra sombra. Hemos topado a Dios en el bullicio, Dios se cansó conmigo en el trabajo. Es hora de buscar a Dios adentro, enamorado. La tarde es un trisagio de alabanza. La tarde tiene fuego del Espíritu. Adoremos al Padre en nuestras obras. Adoremos al Hijo. Amén.

Nos unimos a la salmodia respondiendo con la antífona primera. Eres el más bello de los hombres, en tus labios se derrama la gracia. Antífona al Salmo 44, primera parte. Me brota del corazón un poema bello, recito mis versos a un rey, mi lengua es ágil pluma de escribano. Eres el más bello de los hombres, en tus labios se derrama la gracia. El Señor te bendice eternamente. Cíñete al flanco la espada, valiente, es su gala y tu orgullo. Cabalga victorioso por la verdad y la justicia, tu diestra te enseña a realizar proezas. Tus flechas son agudas, los pueblos se te rinden, se acobardan los enemigos del rey. Tu trono, oh Dios, permanece para siempre. Cetro de rectitud es tu cetro real. Has amado la justicia y odiado la impiedad. Por eso el Señor, tu Dios, te ha ungido con aceite de júbilo entre todos tus compañeros. A mirra, aloe y acacia huelen tus vestidos. Desde los palacios de marfiles te deleitan las arpas. Hijas de reyes salen a tu encuentro. De pie a tu derecha está la reina enjollada con oro de Ofir. Gloria al Padre, y al Hijo, y al Espíritu Santo, como era en el principio, ahora y siempre, por los siglos de los siglos. Amén. Eres el más bello de los hombres, en tus labios se derrama la gracia. Antífona segunda. Llega el esposo, salid a recibirlo. Antífona al Salmo 44, segunda parte. Escucha, hija mía. Mira, inclina el oído, olvida tu pueblo y la casa paterna. Prendado está el rey de tu belleza, póstrate ante él, que él es tu señor. La ciudad de Tiro viene con regalos, los pueblos más ricos buscan tu favor. Ya entra la princesa, bellísima, vestida de perlas y brocado. La llevan ante el rey con séquito de vírgenes, la siguen sus compañeras. Las traen entre alegría y algazara, van entrando en el palacio real. A cambio de tus padres tendrás hijos que nombrarás príncipes por toda la tierra. Quiero hacer memorable tu nombre por generaciones y generaciones, y los pueblos te alabarán por los siglos de los siglos. Gloria al Padre, y al Hijo, y al Espíritu Santo, como era en el principio, ahora y siempre, por los siglos de los siglos. Amén. Llega el esposo, salid a recibirlo. Antífona tercera. Dios proyectó hacer que todas las cosas tuviesen a Cristo por cabeza cuando llegase el momento culminante. Antífona al Cántico, tomado del libro de Efesios capítulo 1. Bendito sea Dios, Padre de nuestro Señor Jesucristo, que nos ha bendecido en la persona de Cristo con toda clase de bienes espirituales y celestiales. Él nos eligió en la persona de Cristo antes de crear el mundo, para que fuésemos consagrados e irreprochables ante Él por el amor. Él nos ha destinado en la persona de Cristo, por pura iniciativa suya, a ser sus hijos, para que la gloria de su gracia, que tan generosamente nos ha concedido en su querido Hijo, redunde en alabanza suya. Por este Hijo, por su sangre, hemos recibido la redención, el perdón de los pecados. El tesoro de su gracia, sabiduría y prudencia ha sido un derroche para con nosotros, dándonos a conocer el misterio de su voluntad. Este es el plan que había proyectado realizar por Cristo cuando llegase el momento culminante: hacer que todas las cosas tuviesen a Cristo por cabeza, las del cielo y las de la tierra. Gloria al Padre, y al Hijo, y al Espíritu Santo, como era en el principio, ahora y siempre, por los siglos de los siglos. Amén. Dios proyectó hacer que todas las cosas tuviesen a Cristo por cabeza cuando llegase el momento culminante. Lectura breve. Tomada de la primera carta a los Tesalonicenses, capítulo 2. Nosotros continuamente damos gracias a Dios, porque habiendo recibido la palabra de Dios predicada por nosotros, la acogisteis, no como palabra humana,
sino como es en realidad, como palabra de Dios que ejerce su acción en vosotros los creyentes. Responsorio breve. Suba, Señor, a ti mi oración. Suba, Señor, a ti mi oración. Como incienso en tu presencia, a ti mi oración. Gloria al Padre y al Hijo y al Espíritu Santo. Suba, Señor, a ti mi oración. Cántico evangélico. Antífona. Proclame mi alma tu grandeza, Dios mío. Antífona al cántico de María tomado de San Lucas capítulo 1. Proclama mi alma la grandeza del Señor. Se alegra mi espíritu en Dios mi Salvador, porque ha mirado la humillación de su esclava. Desde ahora me felicitarán todas las generaciones, porque el Poderoso ha hecho obras grandes por mí. Su nombre es santo, y su misericordia llega a sus fieles de generación en generación. Él hace proezas con su brazo, dispersa a los soberbios de corazón, derriba del trono a los poderosos y enaltece a los humildes, a los hambrientos los colma de bienes y a los ricos los despide vacíos. Auxilia a Israel, su siervo, acordándose de su misericordia, como lo había prometido a nuestros padres, en favor de Abraham y su descendencia por siempre. Gloria al Padre y al Hijo y al Espíritu Santo, como era en el principio, ahora y siempre, por los siglos de los siglos. Amén. Proclame mi alma tu grandeza, Dios mío. Preces, alabemos a Cristo que ama a la Iglesia y le da alimento y calor, y roguémosle confiados diciendo: Atiende, Señor, los deseos de tu pueblo. Haz, Señor, que todos los hombres se salven y lleguen al conocimiento de la verdad. Atiende, Señor, los deseos de tu pueblo. Guarda con tu protección al Papa León y a nuestros obispos. Ayúdalos con el poder de tu brazo. Atiende, Señor, los deseos de tu pueblo. Ten compasión de los que no encuentran trabajo y haz que consigan un empleo digno y estable. Atiende, Señor, los deseos de tu pueblo. Señor, sé refugio de los oprimidos y protégelos en todas sus necesidades. Atiende, Señor, los deseos de tu pueblo. Se pueden añadir algunas intenciones libres.

Atiende, Señor, los deseos de tu pueblo. Te pedimos por el eterno descanso de los que durante su vida ejercieron el ministerio para el bien de tu Iglesia, que también te celebren eternamente en tu reino. Atiende, Señor, los deseos de tu pueblo. Fieles a la recomendación del Salvador, nos atrevemos a decir: Padre nuestro, que estás en el cielo, santificado sea tu nombre. Venga a nosotros tu reino. Hágase tu voluntad en la tierra como en el cielo. Danos hoy nuestro pan de cada día. Perdona nuestras ofensas, como también nosotros perdonamos a los que nos ofenden. No nos dejes caer en la tentación, y líbranos del mal. Oremos. Dios Todopoderoso y Eterno, que has querido asistirnos en el trabajo que nosotros, tus siervos inútiles, hemos realizado hoy, te pedimos que al llegar al término de este día, acojas benignamente nuestro sacrificio vespertino de acción de gracias y recibas con bondad la alabanza que te dirigimos. Por nuestro Señor Jesucristo, tu Hijo, que vive y reina contigo en la unidad del Espíritu Santo y es Dios, por los siglos de los siglos. Amén. El Señor nos bendiga, nos guarde de todo mal y nos lleve a la vida eterna. Amén.

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Un saludo fraternal, querido oyente de Radio María. Nosotros muy contentos que nos acompañen a esta hora de la noche, donde presentamos una nueva charla, en esta ocasión con el padre Ángel Espinosa. Amando se entiende la gente, es el título de la charla. Así que quédate en sintonía de Radio María y sigamos aprendiendo de estas interesantes conferencias.

¿Sabes que estuve a punto de ponerle a esta plática otro título? La iba a llamar Lo que nunca te dijeron del matrimonio. Sí te lo dijeron, pero estabas tan enamorada en el enamoramiento que no te diste cuenta. ¿Qué es lo que no te dijeron del matrimonio? Ahí te va. O te lo dijeron, pero no te enteraste. ¿Nunca te dijeron que tu mujer se podía enamorar de otro? Pasa. ¿Nunca te dijeron que tu marido podía llegar a cometer no un adulterio, sino toda una aventura de un año? ¿Nunca te dijeron que te podían hacer un hijo enfermito? Síndrome de Down, son una belleza, ¿eh? Dan unos abrazos, son cariñosísimos. Un niño con algún retraso mental, son angelitos, ya no tienes casi nada que hacer con ellos, ya están en el cielo, pero en esta vida los tendrás que cuidar 30 años y con sufrimiento. ¿Nunca te lo dijeron? ¿Qué pasa? El otro día conocí a una señora que tiene tres hijos, los tres enfermos de aquí. Le nació el primero enfermo, tuvo la valentía de volver a encargar y le vinieron gemelos, niño y niña, los dos enfermos, 40% de retraso mental. Imagínate lo que tendrá que activarse tu amor para concebir casi la vida como servicio. ¿Nunca te lo dijeron? ¿Nunca te dijeron que te iba a tocar una cuñada que te ha hecho la vida imposible? ¿Nunca te dijeron, mira, pon todos los ejemplos que quieras, nunca te dijeron que a ti, no a tu mujer, a ti te podía llegar a gustar otra persona y que ahora sientes más por la otra que por esta? ¿Nunca te dijeron que el matrimonio y que el amor era sufrimiento? El amor humano es una belleza, no hay mejor esquema. O Dios te llama para la vida consagrada, sacerdotal, qué bueno, o te llamó al matrimonio, es una belleza. Pero el amor es un sufrimiento. Ceder, perdonar, compartir, hacerte al otro, hacerte a la otra, tener hijos, sí, sí te lo dijeron. A mí me pasa, mira, cuando yo voy a casar a alguien, los mando a hacer su curso prematrimonial, pero les pido por lo menos una vez, yo te quiero ver. Vienen un mes antes de la boda conmigo, sentaditos ahí los dos, y les digo, oigan, ¿ya pensaron que amar es sufrir? Sí, ya, o sea, todo padre, todo. ¿Ya pensaron que van a pasar por problemas graves? Sí, padre, lo tenemos contemplado, está todo. ¿Has pensado que el problema de la economía es grave, que tienes que trabajar toda la vida y que un día te